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2: Comenzamos por San Benito para contarles que, debido a las inclemencias del tiempo, debieron suspenderse algunas de las actividades previstas para la quinta fiesta del gaucho que se desarrolló el domingo. La organización confirmó que la continuidad de la quinta edición se va a realizar el próximo domingo 24 de mayo en el Parque Vieites, como estaba previsto. El evento, que comenzó, debió suspenderse por la lluvia, pero igualmente hubo desfiles tradicionalistas, espectáculos musicales, gastronomía y más de 120 caballos. Pero reiteramos que el próximo domingo 24 de mayo se espera la continuidad de los espectáculos folclóricos y chamameceros junto a nuevas actividades tradicionales y las propuestas recreativas para toda la familia.
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2: Nos vamos ahora hasta Santa Ana, departamento Federación. El pasado viernes se presentó en el Museo de Casa de Gobierno el anteproyecto ganador del complejo termal de Santa Ana. Dialogamos con el intendente de esa localidad, Rogelio Sanandrea.
3: La verdad que el viernes hemos dado un paso más en lo que es nuestro sueño termal de la localidad de Santa Ana. Se desarrolló ahí en la ciudad de Paraná, en el Museo de la Casa de Gobierno, donde bueno, se hicieron la presentación, los trabajos presentados en el concurso que hizo el municipio de Santa Ana, pero con la coordinación y el apoyo y toda la logística de lo que es el Colegio de Arquitectos de la provincia de Entre Ríos. El ganador del anteproyecto es el equipo liderado por el arquitecto Sebastián Estechina, que es de ahí, de la ciudad de Paraná. Y bueno, a nosotros nos pareció un lugar propicio como para hacer la presentación y ya entregar los premios, ¿no? Tanto al ganador como al segundo puesto, como las tres menciones especiales. Y bueno, para nosotros muy importante también el acompañamiento del secretario de Turismo, del Encoctur, Jorge Sato, para quedar una muestra estática durante 15 días de todos los trabajos presentados, que son más de 30. Durante 15 días van a estar ahí, creo que es un momento oportuno y propicio también para que la gente que tenga interés, también algunos inversores también que puedan tener interés en el desarrollo de nuestro turismo, ¿no? Sobre todo especialmente Santa Ana, que es un destino muy fuerte en lo que es verano. Hoy Termas vamos a tener una estacionalidad un poco más larga, apostando un poco más a lo que es el turismo de invierno.
2: Del norte provincial nos venimos al sur y llegamos hasta Gualeguay porque tenemos varias cosas para contarles. Por ejemplo, que estuvo visitando esa localidad el secretario de Cultura de la provincia, Julián Estopelo. También hablamos de la actuación de la Bomba de Tiempo y lo que está previsto para el próximo lunes 25 de mayo. Nos comunicamos con el director de Cultura de Gualeguay, Américo De Tomasi, que nos contó sobre la visita del secretario de Cultura.
4: Primero hizo escala en el Museo Quiró, es el museo más importante que tiene la ciudad de Gualeguay, y allí tuvo un encuentro con una rueda de prensa. También se encontró con un grupo de emprendedores, actores culturales que están desarrollando un evento muy importante que va a estar La Bomba de Tiempo, una gran banda percusionista de Buenos Aires con trayectoria internacional. Antes de su gira por Europa y por Centroamérica van a estar dando un recital justamente el 24 de mayo acá en Gualeguay por única vez, así que también eso fue motivo del encuentro de Julián Estopelo con ellos. La visita especialmente de Julián a Gualeguay tuvo que ver con lo que se va a desarrollar el 21, 22 y 23 de agosto en Gualeguay, el Encuentro Provincial de Teatro, donde van a concurrir a Gualeguay aproximadamente entre 60 y 70 personas, un poco más también entre técnicos, actores, directores de teatro que van a estar visitando Gualeguay. Un evento que se llama La Plaza Suena y los estamos desarrollando en

0: Bien tempranito, a las 3 de la tarde, poco habitual en Gualeguay que ocurran este tipo de eventos, va a estar fresco. Entonces, como va a estar fresco, vamos a aprovechar el solcito o lo poco que podamos tener del solcito de 3 de la tarde a 6 de la tarde, de 3 a 6, así que vamos a celebrar la Revolución de Marzo Pura Cumbia en Plaza Constitución con estas tres bandas invitadas.
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segmento de nuestra programación musical nocturna de este lunes 18 de mayo de 2026, queridos amigos. Buena música melódica ya para esta hora de la noche, claro, para acompañar la última parte del día, cantando el Puma, José Luis Rodríguez, su versión de este también hermoso tema romántico, ¿no? Procuro olvidarte, que conocimos en la voz de José Vélez, si yo mal no recuerdo, allá por los años 80, inclusive creo que fue banda original de sonido de una telenovela. Hermosísimo, romántico tema, claro que sí. Bueno, y así les proponemos comenzar a transitar esta nueva hora. Como les decía, cuando han transcurrido ya 15 minutos de las 21 en la República Argentina, ahí escuchábamos el parte de las 21 en las voces de nuestros compañeros Jorge Lino Duarte y José Luis Ferrando, y daban cuenta ellos que vamos a tener una semana con temperaturas bastante bajas para lo que resta, hasta el fin de semana inclusive, pero ascendiendo un poco ya las mínimas, más que nada, si el sábado, el domingo, no mucho, pero vamos a tener realmente mañanas muy frías, Repito, mañana martes, una mínima de 2 grados se espera por la madrugada y la mañana, con neblinas durante la madrugada y mañana, claro, y 18 grados de máximo, una temperatura agradable. El miércoles, tanto también, se viene anticipando una mínima de 3 grados por la mañana, máxima de 18 grados, cielo ligeramente nublado y luego algo nublado para el resto de la jornada. El jueves, en tanto, mínima de 4 grados, máxima de 15. Ahí ya inclusive baja la temperatura máxima, un poquito, cielo parcialmente nublado. El viernes, nuevamente mínima de 3 grados, máxima de 15, cielo parcialmente nublado. El sábado, queridos amigos, mínima de 6 grados, máxima de 17, acercándonos a lo que va a ser el próximo feriado del 25 de mayo, la Revolución de Mayo, el próximo lunes. El domingo, mínima de 8 grados, máxima de 18. Esto es lo que viene anticipando el Servicio Meteorológico Nacional en su pronóstico extendido. Por lo pronto, viene confirmando esto que daban a conocer nuestros compañeros. Vamos a tener mañana frías y más acordes ya a ese invierno que está ahí prontito también, al llegar el próximo 21 de junio, transitando juntos, queridos amigos, que es una hermosa estación, la del otoño, aquí en nuestra región, la última parte. Bueno, y en cuanto a música, bueno, miro el mensajero por las dudas, siempre tratando de ver que si hay algún amigo contactándose. Por ahora estamos al día, digo, ¿no? Al 343-520-1260. Y en el control, Exa Roldán, que sigue seleccionando para ustedes la programación y buena música, buenos intérpretes. El niño Rafael canta ¿Qué tal te va sin mí?

Bueno, muy bien, amigos. Estábamos escuchando a Jairo despidiéndolo en Para Verte Feliz. Y Rafael antes había pasado en ¿Qué tal te va sin mí? Exactamente 4 minutos, poco menos, para las 21:30. Casi ya cerrando también esta media hora, Se está yendo rápido esto. Realmente es porque disfrutamos esta buena selección musical que compartimos con ustedes. Y para cerrarla, para llegar a las 21:30, vamos a proponerles ahora compartir a Carlos Mata en Déjame Intentar.

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0: Temperatura en Paraná, 9 grados, 4 décimas. Dictaron prisión preventiva para el joven que asesinó a su tío a balazos en la zona de Federal. El juez Omar Javier Obando dictó 20 días de prisión preventiva para Juan José Casete, de 32 años, acusado de asesinar a balazos a su tío. La medida fue solicitada por la fiscal Eugenia Molina y se fijó en el marco de la instrucción penal preparatoria. El hecho ocurrió el jueves 14, en medio de una discusión familiar en el camino de acceso a Colonia San Lorenzo. La víctima es José Oscar Casete, de 58 años, quien cayó muerto tras recibir un disparo de arma de fuego. El autor fue su propio sobrino, quien horas más tarde se entregó a los tribunales, acompañado por sus defensores. Los salarios registrados volvieron a quedar por debajo de la inflación en marzo. Los salarios formales registraron un aumento del 3% en marzo de 2026 en comparación con el mes anterior, por lo que volvieron a quedar por debajo de la inflación del 3,4%, según el último informe del Instituto Nacional de Estadística y Censos. En tanto, el sector público lideró los incrementos, con una suba mensual del 5%.
1: Deportes.
0: Neymar Jr. jugará su cuarto Mundial. El DT de Brasil, Carlo Ancelotti, dio a conocer este lunes la lista completa del elenco sudamericano que irá al Mundial 2026. El entrenador italiano finalmente develó un interrogante alrededor de la figura de Neymar Jr. La estrella del Santos jugará su cuarta Copa del Mundo, dado que está entre los 26 convocados por el director técnico, con quien ha tenido idas y vueltas.
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0: Continúan las protestas contra el gobierno de derecha en Bolivia. Una nueva jornada de protestas se registró este lunes en el centro de La Paz, donde la policía lanzó gases lacrimógenos para dispersar a manifestantes que exigen la renuncia del presidente, Rodrigo Paz. La fiscalía pidió detener a uno de los promotores de la movilización.
1: Datos del tiempo.
0: 9 grados 4 décimas la temperatura, 73 el porcentaje de la humedad. Cielo despejado.
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Bueno, amigos, Luis Eduardo Aute, gran exponente de la música romántica, de la canción melódica, cantando Sin tu latido para dar inicio a esta nueva media hora, exactamente 39 minutos después de las 21 en la República Argentina. Y bueno, ex Roldán, que sigue seleccionando para ustedes estas canciones que, como siempre, bueno, les digo que se prestan para esta hora, ¿no? Ya de la noche, más aún una noche que tiene temperatura baja, que se presta para estar adentro, a los que están disfrutando del calorcito del hogar, digo, a esta hora, y bueno, acompañándose con muy buenas melodías. También, por supuesto, para aquellos amigos que anden transitando rutas, por ejemplo, que tenemos varios amigos oyentes que son conductores de transporte de carga, de pasajeros, algunos amigazos haciendo guardias también por allí. Bueno, y al que les toque algún trabajo un poquito más difícil, como el de sereno, también los acompañamos de muy muy buena manera. Por ahí tenemos amigos que no le hacen o no le tienen miedo al frío y son, por ejemplo, muy afectos al tema de la pesca y suelen estar en zona de islas a veces y con la radio prendida ahí a la orilla del río y acompañándose con nosotros. Así que también los abrazamos desde acá. Los acompañamos a todos ustedes, los amigos que son en general nuestra audiencia, que ponen lo mejor para acompañarnos también noche a noche. Bueno, y aquí en Paraná, en unos días, se va a realizar la novena edición del concurso de la empanada de pescado. ¡Qué cosa más rica! En el marco de una feria gastronómica, ¿no? Y artesanal en la rotonda del monumento al pescador en Puerto Sánchez, que obviamente es el lugar de los pescadores, por supuesto, de nuestra capital entrerriana, claro que sí, hasta nuestro gran Jorge Méndez les cantó a Puerto Sánchez. La ciudad de Paraná se está preparando para esta nueva edición del tradicional concurso de la empanada de pescado. Bueno, que este año va a celebrar su novena edición en el marco de una feria gastronómica y artesanal y se va a desarrollar el próximo fin de semana en la rotonda, reitero, del Monumento Pescador de Puerto Sánchez. El evento va a tener lugar los días 23 y 24 de mayo, aunque el concurso principal se va a realizar el sábado 23 a partir de las 17. La propuesta forma parte de una iniciativa impulsada por emprendedores y vecinos de Puerto Sánchez, quienes buscan revalorizar la gastronomía local y su identidad cultural vinculada al río. La organizadora Mariana Ríos explicó: la actividad había quedado pendiente de Semana Santa, pero finalmente fue reprogramada para este fin de semana patrio. No lo podíamos dejar pasar porque para nosotros es un evento importante, es darle relevancia a nuestra empanada, que es el plato emblema de Puerto Sánchez, señaló. Y bueno, el concurso va a contar con 6 participantes inscriptos, entre ellos concursantes de Paraná, de la localidad de Feliciano, y un representante de la provincia de Córdoba, aunque uno de los cupos aún resta confirmación. Ríos destacó que el certamen mantiene un fuerte espíritu competitivo y tradicional, con varias ediciones que ya cuentan con ganadores históricos que vuelven a defender el título, ¿no? Hay un par de campeonas que defienden el título, dijo Ríos, una de las organizadoras. El jurado va a estar conformado por representantes municipales, especialistas gastronómicos y figuras reconocidas del ámbito local. Entre ellos se destaca el doctor Pablo Basso, a quien los organizadores definen como catador experto, y Karina Ramos, madrina de la fiesta de la empanada de pescado. Además del concurso, durante ambas jornadas habrá una feria gastronómica con distintas propuestas culinarias. No solo se van a ofrecer empanadas de pescado de río, sino también otras variedades, además de pescado frito, panificados y productos para el mate. El evento también va a contar con la participación de emprendedores locales que van a ofrecer artesanías, tejidos y productos de la economía social en un espacio pensado para impulsar las ventas y el trabajo de pequeños productores. Así que bueno, se está buscando que la gente vaya, disfrute, pueda ayudar a una familia comprando una empanada, un budín o lo que sea
destacó la organizadora. Y además se están confirmando todavía números artísticos. Se adelantó que va a haber propuestas musicales para acompañar las jornadas, adaptadas a los horarios y condiciones del evento. Esta iniciativa se consolidó como una de las actividades más representativas de Puerto Sánchez, combinando gastronomía, tradición, cultura popular en un espacio de encuentro para vecinos y turistas. Con la expectativa puesta en una gran concurrencia, la novena edición del concurso de la empanada de pescado de río promete volver a poner en valor uno de los sabores más identitarios de la costa paranaense. Con esta cortinita que da Marco, ya le estoy sintiendo el aroma, las empanaditas recién salidas de la sartén. Qué cosa más rica, me encantan a mí. Y veo una foto acá, representativa, de unas empanadas de pescado de río. Vos sabés que cuando recibo visitas, viene gente que no es de Paraná a visitarme. Yo me lleno la boca diciendo, te voy a llevar a un lugar, vamos a comer unas empanadas. Mirá que, y la verdad, que siempre nos hacen quedar bien nuestros... nuestros pescadores y nuestras familias ahí de Puerto Sánchez con esta producción artesanal de empanadas de pescado de río, que la verdad que son una delicia. Así que bueno, la invitación está hecha, vamos a reiterar, es el próximo fin de semana. En realidad está, como explicaba, ¿no? Programada para los días 23 y 24, pero el concurso principal, reitero, se va a realizar el sábado 23 a partir de las 5 de la tarde. Para ir, llevar alguna silleta, sentarse ahí en torno al monumento pescador de Puerto Sánchez y disfrutar de una linda tarde en familia, ¿no? Y degustar de unas ricas empanadas y algunos de los otros productos. Con esta guitarra del Chivo López, el querido Chivo, querido, le mandamos un abrazo grande, grande al Chivo, la guitarra de Entre Ríos, lo bautizó el maestro Linares Cardoso. No hace mucho tiempo partió su compañera de vida, así que viene atravesando un momento duro y difícil el querido Julio Chivo López. Le mando un abrazo grande, grande desde acá, desde la noche de LT14. Compartiendo ahora la buena música que va a llegar, volviendo al género que venimos compartiendo, queridos amigos. Les proponemos ahora a esta agrupación que traen una hermosísima versión de este tema que se llama Regresa a mí, Il Divo.

4 minutos para las 10 de la noche, la hora en la República Argentina. Y buena música, decíamos, tremendos intérpretes, ¿no? Qué voces, la agrupación Il Divo en Regresa a mí y Alejandro Sanz en esta encrucijada del corazón que lleva por nombre Amiga Mía, ¿eh? Enamoradísimo de la amiga está, y claro, la amiga está en pareja y él da vueltas y le cuenta y ojalá, bueno, no sé qué decir, no sé qué hacer para verte feliz. Ojalá pudiera mandar en el alma o en la libertad, que es lo que a él le hace falta. Llenarte los bolsillos de guerras ganadas, de sueños, ilusiones renovadas. Yo quiero regalarte una poesía. Tú piensas que estoy dando las noticias. No se anima a hablarle de frente directamente y lo hace a través de esta canción. Inclusive en la letra lo dice, ¿no? De pronto entiendas algún día que lo que nunca quise fue contar tu historia. Bueno, hermosísima la canción, de un artista, de un poeta cuando está inspirado y sale esto. Y le ponen música, imagínense. Es lo que estamos disfrutando esta noche, queridos amigos, cuando están faltando ahora nada más 3 minutos para las 22 en la República Argentina y llega la italiana Laura Pausini en Inolvidable.

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0: 9 grados 4 décimas.
1: Polémica en Concordia por una foto de internos tomada dentro de la cárcel.
0: Comenzó a circular en redes sociales en las últimas horas una imagen tomada presuntamente dentro de la Unidad Penal 3 de Concordia, donde se observa a varios internos posando con un teléfono celular, elemento cuyo uso se encuentra restringido dentro de ese tipo de establecimiento.
1: Entre las personas que aparecen en la fotografía se encuentra un líder narco de la ciudad condenado en 2024 a la pena de 6 años de prisión.
0: Entre Ríos adhiere a las acciones por la Semana del Parto Respetado.
1: Del 18 al 24 de mayo se conmemora la Semana Mundial del Parto Respetado.
0: El Ministerio de Salud de Entre Ríos adhiere a las acciones que este año se desarrollan bajo el lema El respeto al parto comienza conociendo tus derechos.
1: Es con el objetivo de promover los derechos de las personas gestantes, los recién nacidos y sus familias durante el embarazo, el parto y el puerperio.
0: Caso Loan.
1: La justicia realizará una inspección ocular clave para reconstruir su desaparición.
0: A casi 2 años de la desaparición del menor y a días de iniciar el debate oral previsto para el 16 de junio, se llevará a cabo un recorrido por el Naranjal, donde fue visto por última vez la casa de la abuela y el hotel de los primos.
1: Es con el objetivo de obtener una reconstrucción parcial de los trayectos transitados por el niño.
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0: Temperatura 9 grados 4 décimas, humedad 73%, presión 1015 decimal 6. Cielo despejado.
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Bueno, muy bien, nueva hora que estamos inaugurando en el aire de la radio esta noche de lunes 18 de mayo de 2026, queridos amigos, con buena música romántica, melódica, llegando Alejandro Lerner en Dentro de mí. Es uno de sus temas, ¿no? De tantos que tienen su vasta trayectoria ya. Lo vi en redes sociales cantando con el dueto Air Supply. Es amigo de ellos. En algún recital de los Air Supply lo invitaron, estuvo el presente evidentemente, y lo invitaron a subir y cantó uno de los temas éxito de del dueto este, ¿no? También grandes exponentes de la canción melódica romántica internacional, los Air Supply. Bueno, y el Ale Lerner se dio ese gusto. Y acá lo escuchábamos esta noche para iniciar esta hora. Bueno, tengo un amigo al 343-520-1260 que envía su mensaje, ya lo vamos a saludar. Decir primero que se hace cargo de la consola Horacio Izaguirre en el control para seleccionar para ustedes esta música y poner al aire la programación, por supuesto, de aquí en más. Dice este mensaje de texto. Carlos, hay un bolero que canta Sandro. Que dice, es mejor que sigamos pecando. Si lo ubicás, pasalo.

0: Bueno, muy bien, queridos amigos. Así estamos compartiendo esta música esta noche en este segmento. Antes con Mauri Gutiérrez en el tema Enséñame, mujer. Y Ángel López, voz de, bueno, la banda Samba y Four. Y hacían también este tema, esa banda, junto a otras voces, ¿no? Integrantes del grupo, Pedro Quiles, Carlos Javier Montes, Jorge Montes, y otro de los cantantes es a quien escuchábamos acá, Ángel López, en el tema Apuro Dolor. Bueno, al 343-520-1260 recibimos el saludo de un amigazo de Crespo que dice: buenas noches, queridos amigos, siempre junto a ustedes, con la parrilla full, en compañía de la noble Karina, la noble ex Karina, claro, la radio, sí, qué hermosura, La utilizaban, primero que mi suegro tenía varias de esas, porque era un fanático del tema del fútbol, al mejor estilo, el colega periodista deportivo Pato Daniel Salerno, que anda con las radios por todos lados y siempre escuchando algún partido. Bueno, mi suegro era igual, le encantaba tanto el fútbol que tenía varias radios de esas y siempre tenía una en distintos rincones de la casa, incluyendo el patio, ¿no? O el fondo en la galería, donde tenía una de las Noblex Karina prendida escuchando algún partido, impresionante, a pilas, ¿no? A baterías, dirían hoy. Y bueno, así que esa es la que tiene ahí Catalino, prendida en la parrilla. Compartiendo con clientes y amigos, dice, un abrazo grande para todos ustedes, gracias, Cata querido, abrazo grande para vos, la verdad que está más que ideal la noche para estar adentro ahí del comedor, en la parrilla tuya, compartiendo algo rico, de lo que sale de esa parrilla, y bueno, departiendo con amigos y compartiendo además este espacio de música que nos acompaña, que es nuestra programación en realidad, hasta la medianoche. Un abrazo para todos los presentes allí, querido Cata, gracias. Y el amigo Victorio nos había pedido, si lo encontrábamos, decía, ¿no? Y no me acuerdo el título, no los retengo, pero no tuvimos problema con eso, por lo menos en esta oportunidad, Victorio, encontrar al gitano, a Sandro, en el tema Sigamos Pecando.
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Qué buen segmento, ¿no? Habiendo complacido al amigazo Victorio, que nos pedía escuchar a Sandro en este muy buen bolero, grabación de 1994, Victorio querido, Sigamos Pecando se llama, me había dicho él por allí, yo no retengo los títulos, pero lo encontramos y pudimos complacerte. Y te agradecemos mucho que estés en la sintonía y que estés por allí eligiendo algún que otro tema musical en la noche, querido amigo. Muchas gracias. Y recién compartíamos a Ana y Johnny haciendo tremenda gala de su voz, Ana, en Y Te Amaré, para ir rumbo a una nueva pausa de este encuentro musical nocturno, la correspondiente a las 22:30. Llegarán las noticias, por supuesto, el parte informativo de esa hora, y luego seguimos adelante proponiéndoles a ustedes media hora más de buena programación musical en la noche de este lunes 18 de mayo a través del aire de nuestra LT14. Ya volvemos.

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2: La temperatura en Paraná, 7 grados, 8 décimas. Blanca Osuna propone sumar horas de clase en las escuelas. Un proyecto de ley presentado en la Cámara de Diputados de la Nación por la entrerriana justicialista Blanca Osuna crea un programa nacional denominado Universalización de la Jornada Extendida o Completa. La iniciativa tiene como objeto el fortalecimiento de los aprendizajes de los alumnos, garantizando un mínimo de 25 horas semanales y aspirar a una ampliación horaria con especial énfasis en la producción escrita, la comprensión lectora y matemática. Emplazaron a municipio y provincia a presentar un plan de traslado del volcadero de Paraná. La justicia intimó a la Municipalidad de Paraná, al Gobierno de Entre Ríos, a la Defensoría del Pueblo y al Foro Ecologista a presentar en 45 días un plan de acción para concretar el traslado del volcadero de Paraná. La medida fue dispuesta por la jueza de familia número 5, Yanina Iset, en un nuevo capítulo de la puja judicial iniciada hace 19 años por la contaminación y las quemas en el basural a cielo abierto. Cada vez más familias se atrasan con créditos y tarjetas mientras el sueldo pierde carrera. Con tarjetas de crédito usadas para cubrir gastos básicos y préstamos personales para compensar ingresos insuficientes, la morosidad de las familias argentinas llegó al 11,2%, acumuló 16 meses consecutivos de suba y alcanzó su nivel más alto desde 2004. El fenómeno forma parte de lo que los expertos han comenzado a denominar como autofagia económica, que consiste en consumir ahorros o vender bienes para afrontar gastos corrientes.
1: Datos del tiempo.
2: 7 grados 8 décimas la temperatura, humedad 80%, presión 1016 en hectopascales. Cielo despejado con humo sobre la capital provincial.
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37 minutos, vaya, qué buena manera de comenzar esta nueva media hora, queridos amigos. Tremendo Camilo Sesto en este tema, ¿no? Como tantos otros de él, cantando Jamás. Qué preciosura la voz de Camilo Sesto y la música y los temas que ha aportado al cancionero popular iberoamericano, y las letras en español, las melodías que ha dejado para compartirlas con todos ustedes. Bueno, esta noche nosotros aquí trayéndolas al presente. Fría noche, por cierto, del lunes 18 de mayo de 2026, transitando la última parte. Datos todavía de la hora anterior, vamos a ver si los podemos actualizar en un ratito. Dicen que tenemos 8 grados 6 de temperatura en la ciudad de Paraná. Humedad del 75%, presión atmosférica más que ideal, 1015.6 hectopascales. No hay viento en este momento de superficie. La visibilidad está reducida a 8 kilómetros por humo en nuestra capital y el cielo está despejado. Reitero que mañana martes, bueno, vamos a amanecer con 2 grados de mínima de temperatura, y la máxima va a alcanzar luego, en el transcurso de la jornada, a los agradables 18 grados, brillo de sol. Así que bueno, vamos a tener una linda jornada de otoño, Dios mediante, mañana martes 19 de mayo. Y la buena música que sigue sonando en el aire de la radio para todos ustedes, queridos amigos, llegando ahora a Félix Pando en Cerca del Cielo.

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Bueno, muy buen bloque de música romántica la que veníamos compartiendo. 46 minutos después de las 22 la hora en la República Argentina. Félix Pando había pasado anteriormente en Cerca del Cielo y Franco Simone recién en el tema Paisaje. Y a estas horas de la noche, algunos amigos activándose un poquito y dejando algún mensaje. Oh, ese Franco Simone, dice Betty. Claro, sí, Betty, no es para menos. Coincido completamente, querida amiga. Buenas noches, amigo. Lo escucho en mi guardia de cuidado de personas. Saludos desde Crespo. Mariela, un tema de Jairo, si se puede. Gracias, que tengan buena semana. ¿Cómo estás ahora en esta oportunidad? Te saludo yo nuevamente, querida amiga. La habíamos saludado hoy más tempranito a esta querida amiga. Y ahora ya de guardia, trabajando en el cuidado de personas, dice ella. Bueno, el cariño para vos. Y claro, ¿qué pasa? Que habíamos compartido a Jairo ya en esta entrega musical, Ya lo habíamos compartido. Lamentablemente, Mariela, digo, pasaditas las 21, había salido Jairo cantando el tema Para Verte Feliz esta noche, ¿sí? Entonces, te vamos a regalar todo lo que compartamos de acá en más y hasta la medianoche, y también desearte a vos muy buena semana, querida amiga. Que todo vaya bien en esa guardia, En tanto, llega otro gran exponente de la canción romántica, como el gran Sergio Denis en Te Llamo para Despedirme.

5 minutos nada más ya para las 23. Se ha pasado rapidísimo esto que comenzamos allá por las 20, pasaditas las 20. Este encuentro musical de hoy, lunes 18 de mayo de 2026, junto a todos ustedes, con este equipo conformado por Matías Núñez en el control, Ezequiel Roldán, ahora Horacio Izaguirre, poniendo al aire la programación y seleccionando esta música que venimos compartiendo. Y de hecho, había seleccionado recién a Demis Rousseau en Adiós, Amor a Dios. Habíamos escuchado antes a Sergio Denis en Te Llamo para Despedirme. Y vamos a compartir algo más seguramente para cerrar esta hora, queridos amigos. Ir a la pausa de las 23, como siempre. Y luego por delante una hora más de buena compañía musical nocturna para todos ustedes. Llegará José Luis Ferrando con el parte de las noticias, por supuesto. Mi nombre es Carlos Baptista. Quédense, luego de la pausa, por supuesto, reitero, buena música hasta la medianoche. Cerramos esta hora con otro del recuerdo romántico, melódico. Diego Verdaguer, Volveré.

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2: Temperatura en Paraná, 7 grados 8 décimas. La Municipalidad de Paraná refuerza operativos ante la llegada del frío. La llegada del frío aceleró los operativos que realiza la Municipalidad para asistir a personas más necesitadas que sufren las bajas temperaturas en las calles de la ciudad. Durante la noche se realizan rondas por diferentes lugares, asistiendo a personas en situación de calle, con algo caliente, como café o comida, dialogando con ellos, dijo el secretario de Desarrollo Humano, Enrique Ríos. Además, se busca fortalecer el refugio de calle Belgrano y los otros dispositivos, acompañar el refugio que tiene Cáritas y también se ha dispuesto a la instalación de un nuevo dispositivo en calle Carbó, informó el funcionario. Este martes, la multisectorial realizará una convocatoria contra la reforma previsional. La actividad en Paraná consistirá en una concentración en la Caja de Jubilaciones de Entre Ríos para realizar una junta de firmas desde las 10. En principio no habría movilización, sino asamblea, adelantaron desde los gremios convocantes. En la oportunidad, los representantes gremiales promoverán su proyecto que consiste en la creación de un fideicomiso de sustentabilidad previsional. Volvieron a detener al menor que mató a un playero en Rosario. El menor que mató en marzo de 2024 al playero Bruno Busanich en la ciudad santafesina de Rosario fue detenido por segunda vez, esta vez por ir acompañado de un joven armado. Por el asesinato fue declarado no punible al tener 15 años, pero a fines del 2025 ocurrió su primer arresto al poseer droga lista para su comercialización. Este último fin de semana las autoridades confirmaron que el adolescente, que ahora tiene 17 años, fue detenido en el cruce de las calles Colastine y Bloomberg cuando se encontraba con un mayor que estaba armado.
1: Datos del tiempo.
2: 7 grados 8 décimas la temperatura, humedad 80%, presión 1016 en hectopascales. No hay viento en superficie, la visibilidad es de 8 kilómetros reducida por humo. Cielo despejado.
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1: En Música y Músicos Entrerrianos se escuchan los microprogramas de lunes a viernes a las 15 y a las 23 y los sábados y domingos el programa de las 11. Recibimos la juventud en esta propuesta que se llama Nada Normal, integrado por estudiantes de música del Instituto Superior de Música de la Universidad Nacional del Litoral. Nada Normal es una agrupación de Paraná que mezcla rhythm blues, neo soul, indie y sonidos del litoral. Está integrado por Joaquín Rocha, Matías Velázquez, Franco Segura, Franco Laina y Bautista Villagra. Escucharemos Caminito de Hojas, composición y letra de Joaquín Rocha y Matías Velázquez.
2: Hola, ¿qué tal? Muy buenas a todos. Aquí un saludo de Nada Normal. Esperamos que disfruten de Caminito de Hojas, como también nosotros disfrutamos de su composición y creación. Les mandamos un abrazo enorme a todos, ahí a músicos y músicas entrerrianos del LT14, y muchas gracias por el espacio.

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2: Temperatura 7 grados, 2 décimas. Revelan que hay más de 100 locales comerciales desocupados en el centro de Paraná. Lo dijo hoy el presidente del Centro Comercial Industrial de Paraná, Mauricio Benitende, quien manifestó preocupación por la situación.
3: Va a terminar siendo un momento de inflexión porque así no nos queda mucho margen para seguir. Desde el centro comercial nosotros venimos viendo, no en un análisis reciente, sino en un análisis que ya viene haciéndolo el centro comercial desde hace un largo tiempo, las cosas van empeorando y empeorando en forma acelerada. El comercio está sujeto a avatares de todo tipo que fundamentalmente yo creo, esto lo sostengo yo en forma personal, es por la falta de reglas claras y de igualdad de oportunidades. Hay prebendas de todo tipo en todos los sistemas, las presiones tributarias son infernales, de todo tipo, municipales, provinciales, nacionales. La última evaluación tendrá mes y medio y nos dio que en el microcentro estamos orillando entre 95 y 100. Si agregamos la periferia al microcentro, que sería más o menos el macrocentro, agregamos un 20%, un 25% más.
2: Entre Ríos participó de la firma del compromiso que garantiza el financiamiento de los programas del Ministerio de Salud. El Consejo Federal de Salud firmó un acta de compromiso para fortalecer el funcionamiento del sistema sanitario federal y garantizar la distribución de vacunas y el acompañamiento en la provisión de medicamentos de alto costo. El ministro de Salud de Entre Ríos, Daniel Blanzaco, fue parte del encuentro que reunió a los titulares de carteras sanitarias provinciales. El gobierno argentino firmó con Estados Unidos un acuerdo de vigilancia marítima. La alianza refuerza el alineamiento geopolítico del presidente argentino Javier Milei con Washington. Se trata del primer paso de un acuerdo que planea extenderse durante los próximos 5 años para vigilar las actividades marítimas en el Atlántico Sur.
1: Datos del tiempo.
2: La temperatura en Paraná 7 grados 2 décimas, humedad 81%. Cielo despejado, hay humo sobre la capital provincial.
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2: Temperatura 7 grados, 2 décimas. Renovarán las tarjetas sociales. En Paraná la tarea de recambio de los plásticos se llevará a cabo desde el martes 26 al viernes 29 de mayo. El operativo se va a desarrollar en el Centro Cultural y de Convenciones La Vieja Usina por la mañana en el horario de 8 a 12. Diputados avanzan en comisión para reglamentar el procedimiento de juicio político. Mañana se llevará a cabo un nuevo encuentro de la Comisión de Asuntos Constitucionales, Juicio Político y Peticiones para continuar con el debate acerca del marco normativo para los procedimientos de juicio político. Uno de los proyectos en evaluación fue presentado por el exdiputado provincial Esteban Vitor en el año 2021. Otro pertenece a Juan Coso en 2023 y la última iniciativa es de la diputada radical Gabriela Lena, que tomó estado parlamentario este año. Por el incentivo a las inversiones, el Estado dejará de recaudar unos 1.000 millones de dólares por año. El costo fiscal del RIGI alcanzaría, en un escenario base, los 1.069 millones de dólares anuales, según reflejó un informe elaborado por el Centro de Economía Política Argentina. El reporte expuso que una vez que los proyectos aprobados entren en fase operativa, la renuncia recaudatoria del Estado oscilará en un rango de 786 a 1.395 millones de dólares, de acuerdo al nivel de exportaciones alcanzado.
1: Pronóstico del tiempo.
2: Anticipa neblinas, cielo despejado a algo nublado, con vientos leves del norte, rotando al noreste, una temperatura mínima estimada en 2 grados y una máxima de 18.
1: Datos del tiempo.
2: Temperatura actual 7 grados, 2 décimas, humedad 81%. La presión atmosférica 1016.1 en hectopascales. Viento en calma, visibilidad 9 kilómetros reducida por humo, cielo despejado.
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¿cómo les va? Bienvenidos, aquí estamos, claro que sí, hemos llegado, hemos desembarcado la madrugada de Nacional y para todo el país y el mundo en este programa que se hace llamar De A Dos, que nació por y para ustedes, este programa menos descontracturado, divertido, el que intenta robarte una sonrisa, el que intenta acompañarte a conciliar el sueño de una manera diferente, claro. Acá estamos nosotros para intentar que te olvides de lo tedioso del día y sobre todo el lunes, que es el día que nadie quiere transitar y seguramente el que todos sacarían del almanaque, ¿no? ¿Se acuerdan de aquella publicidad que había puesto el día? Juan era el día, ¿te acuerdas de esa? No me acuerdo si era de Quilmes, que había puesto un día más de fin de semana que tenía el nombre de hombre. Ramón, un día... Juan, Pedro, ya nos vamos a acordar, pero lo bueno que sería, ¿no? Aquí estamos, de la Puna a la Antártida y de la Cordillera a las Torinas, como siempre, 50 radios en todo el país. Ahí nos buscás en tu pueblo, en tu ciudad, en tu provincia, ¿eh? Nos sintonizás, seguramente nos vamos a encontrar rápidamente, y si no tenés la posibilidad de bajarte la aplicación de Radio Nacional Argentina a tu celular, la web de Nacional, o según qué señal de cable tengas, en el final de la grilla, en los canales de radio, ahí estamos también y desde la cama con el control remoto, desde acá pregonamos y mucha gente lo está adoptando, el hecho de volver a dormirse con la radio. Qué lindo es esto de poder interactuar juntos a través de este elemento tan simple, tan rudimentario de tantos años, pero con cuánta valía, ¿no? Sigue siendo importante la radio y para nosotros a esta hora mucho más. Y es por eso que desde hace tiempo hemos elegido esta posibilidad de llegarles a ustedes a través de este programa que, como siempre decimos, no hay nada producido y todo sale en el momento. Eso es lo que nos gusta. Eso es vivir el momento con ustedes, ¿eh? Nada preparado, todo pensado, claro. Pero nada preparado, no es que vamos a preparar este tema, no. Acá salimos, nos sentamos, arrancamos y ahí están ustedes para ir guiándonos y nosotros desde aquí para, seguramente junto a Sonia, elegir los temas que más nos apasionan en ese día o en ese momento. Obviamente que hay para Sonia una parte importante, es el hecho de preparar su en primera persona. Siempre hay algo que es más importante y ahí estamos siempre agazapados viendo de qué manera llevar adelante nuestro programa y creo que a ustedes les gusta, a ustedes lo han adoptado aquí junto a la productora ejecutiva comercial general Jacqueline Carol Macrevicius, a veces hace de escribana también, el presupuesto no da para todo y la verdad que la tenemos que disfrazar de escribana. Ahí está Jorgito Falcone como siempre incorporándose en las madrugadas del martes. Ustedes que son el combustible necesario, la energía para que nosotros podamos poner en marcha este programa, pero nada de todo eso sería posible sin su presencia. Ella es indescriptible, insustituible, irreemplazable, inimitable, única, esta morocha sensacional, excelente profesional, un hermoso ser humano, un minón al que presentamos de esta manera.

0: Hazme el rey de tu amor, vida mía. Hazme el dueño de tus madrugadas. Claro que sí, si ella es la reina de las madrugadas. Señoras y señores, con ustedes, Sonia Ferraris.
1: Pero como dicen que les va, muy feliz martes para todo el mundo. Llegó el 19 de mayo de 2026. Qué linda ranchera, una vez más. Me encantó.
0: ¿Cómo estás, mi amor? ¿Todo bien?
1: Bien, bien, muy bien. Era el día Osvaldo.
0: Osvaldo era, ¿viste? Yo, Juan, Pedro, Marcelo, todos los nombres, no, puse claro, Osvaldo.
1: Era un comercial, como decías, de la cerveza Quilmes. Ajá. En el que un grupo de amigos estaban reunidos en un bar y se lamentaban porque el fin de semana duraba muy poco y el sábado no alcanzaba, uh-huh, ¿no? Para descansar, ni para juntarse con los amigos, para hacer cosas en la casa. Entonces proponen una semana de 8 días. Uh-huh. El tema era qué nombre le ponían al día. Sí. Y en honor al mozo que los estaba atendiendo...
0: Ah, mira vos, qué bueno tenerte acá. Ahora que me dijiste eso, me acuerdo también de Elsa Bor del Encuentro. También la señora que estaba casada con el señor del Encuentro y se habían apropiado de su nombre y buscaba un resarcimiento económico. Claro. Y la convencieron con una fiesta de pura cerveza. Lindas publicidades, ¿eh?
1: Sí, después la de González y... ¿Cómo era el marido? Que iban todos los González y por ahí

0: se saludaba a García y González.
1: Sí, García y González.
0: Charlie García se saludaba con Araceli González. González, ¿qué haces, García? Vamos, dale que te llevo.
1: Muy buena, y ni hablar de las que han hecho para los mundiales, Quilmes ha sido...
0: Enormes.
1: En ese sentido ha sido innovador.
0: Sí.
1: Así que, qué lindo. El día Osvaldo, te podría haber quedado, podría haber implantado o implementado, bueno, había tantas... Pero acá estamos, lo cierto es que estamos en martes, la madrugada del martes y haciendo este programa. Te veo muy, muy abrigada, llegado de invierno, por eso no me gusta el invierno, porque te venís abrigada.
0: No quedan muchas opciones, te digo.
1: Sí, ¿no?
0: No,
1: hay que venirse. Estaba fresco, ¿no? Ahora.
0: Estaba fresco el asunto, sí, en la zona sur estaba complicado.
1: Y viene ya para quedarse, ¿no? Lamentablemente hay que pasar el invierno, decía un viejo político ya desaparecido hace muchos años. El ingeniero Álvaro, que implementó esa frase, y después todos la tomamos cuando hay que pasar el invierno. Y hay que pasarlo, ¿eh? Así que veremos de qué manera lo llevamos adelante. Por ahora viene duro en todo sentido.
0: Ni que lo digas.
1: Así que aquí estamos, hermosa mía, para transitar la madrugada, para interactuar con nuestros oyentes, para escuchar buena música, buenas historias. Seguimos con historias lujuriosas y sensuales.
0: ¡Apa!
1: Sí, jugadas. Atención.
0: Vienen pegando.
1: Sí, atención que aquellas parejas que están escuchando desde la cama aprovechen el momento de la historia. Yo sé por qué se los digo. ¿Vos bien entonces? ¿Todo bien?
0: Bien, bien. Muy bien.
1: Bueno, hoy, ¿qué nos traes o qué nos vas a traer o con qué nos vas a deleitar?
0: Hoy le traje a Ryan O'Neill.
1: Sí.
0: ¿Lo tiene?
1: Sí, claro. Casado en su momento con una diosa.
0: Farrah Fawcett.
1: Por eso, no quiero... aparte me impacta porque son esas mujeres que han quedado para siempre en el corazón, de por lo menos de los argentinos, porque tuvo que ver con dos series que impactaron mucho, ¿no? En algún momento Los Ángeles de Charlie.
0: Exacto.
1: Pero a su vez, ¿se acuerda que ella usaba el Farrah Fawcett Mayor? Su segundo apellido era porque estuvo casada también con Lee Mayors, que era
0: el hombre nuclear.
1: Mirá, claro, cuántas cosas, con solo un nombre, todo lo que nos trajiste para recordar, así que vamos a estar atentos a esa primera persona con Ryan O'Neill.
0: Ryan O'Neill, que había sido nominado al premio Oscar, ¿no? Como mejor actor allá por la década del 70, por Love Story.
1: Exactamente, nada más ni nada menos. Así que me encanta.
0: Película.
1: Me encanta, vamos a estar atentos entonces, porque remueve muchas cosas el hecho de Ryan O'Neill, Farrah Fawcett y todo lo que recordamos de los 70 y de los 80, ¿no?
0: Sí, básicamente vamos a abordar un poquito de lo que fue su historia de amor, ¿no?
1: Una historia bastante particular, pero no quiero meterme en su terreno, quiero que usted me vaya contando y me va a hacer disfrutar de ese momento. ¿Usted se dio cuenta que estamos a 23 días del Mundial nada más?
0: Sí.
1: ¿Cómo se van acortando los plazos, no? Nada, simplemente eso. Después vamos a tener la chance de escuchar a Scaloni hablando justamente de las expectativas que tenemos y él poniendo un poquito el pie en el freno, ¿no? Ante el envión que la gente trae pensando que podemos ser campeones del mundo una vez más. Digo, no por lo que... No porque no tengamos un plantel súper competitivo y de enorme jerarquía, pero viste, todo se va deteriorando, si se quiere, a medida del paso de los años. Digo, un Mundial que alguna vez tuvo 16 equipos y tiene 48. Digo, en el Mundial 78 eran 4 zonas de 4. Argentina realizó su Mundial con 16 selecciones. Y hoy tenemos 48. Se va precarizando todo,
0: sí.
1: ¿Viste? Es demasiado. ¿Viste? Los equipos entran por la ventana. Hay equipos que... Todo tiene que ver con el vil metal y el dinero que mueve. Y a propósito del dinero que se mueve... ayer agarraron infraganti al presidente de la Conmebol, Alejandro Domínguez. Le encontraron que se había quedado con 5 palitos verdes. ¿Eh? Para lo que se quedan los dirigentes del fútbol argentino, es un punga el paraguayo, ¿no? Pero lo cierto es que... Pero de verdad te digo, es increíble la corrupción que hay en el fútbol. ¿Te acordás del FIFA Gate de hace algunos años? Uh-huh. Del que se salvó Grondona porque se murió justo antes. Tuvo tanta suerte Grondona en su vida deportiva, institucional y profesional, que hasta se murió en el momento que se debería morir. Porque si seguía vivo hubiese ido preso en los Estados Unidos. Digo, pero la corrupción es lo que termina sacándote las ganas, sobre todo a quienes nos dedicamos a esto, como el fútbol, desde muchos años, ¿no? Cada vez que aparece uno, ya ni hablar del presidente de la Asociación de Fútbol Argentino, de su tesorero.
0: Que se va a ver el Mundial tranquilo, como si
1: sí,
0: nada,
1: sí, viste,
0: ¿no?
1: Que la justicia le permite salir del país.
0: Todo el mes.
1: Después te robás una gallina para comer y te dan dos años, tres años con cumplimiento efectivo, ¿viste? Pero bueno, ¿qué es lo que hay, viste? Que la verdad, Sonia, que es a veces es añudo. Yo diría decir un dicho que solía decir mi abuelo, decía, es añudo reempujar cuando la es corta, ¿no? Y esto es lo mismo para él. Digo, ¿cómo haces? Si tengo amigos personales que tienen amigos cercanos e íntimos del presidente de la AFA, que me cuentan y me dicen, ¿sabés lo que dice el presidente de la AFA? Estos giles piensan que voy a ir preso. Y vos acabás de dar la tecla, la tipo ya sabe que va a viajar al Mundial, que no tiene drama, que el juzgado le permite. Todos sucios como una papa, todos, uh-huh. Todos, mi amor.
0: No zafa ninguno.
1: Nadie.
0: Bueno, hablando de todo un poco, ¿no? Como quien no quiere la cosa, ¿te gusta la sandía?
1: ¿Sabés que no?
0: No.
1: Te lo juro por Dios.
0: ¿No te gustan las pipas? ¿No te gustan las
1: sandías? No me gusta la sandía.
0: No te puedo creer.
1: No me gusta la sandía.
0: Bueno, pero...
1: Me encanta verla. Vos la ves, la brisa, sí, al claro. Medio, ves todas esas cosas y dices... Y no me gusta.
0: Bueno, pero es enorme, enorme, enorme la cantidad de beneficios para la salud que tiene ingerir sandía. Ayuda, por ejemplo, a prevenir diabetes, obesidad, ciertos tipos de cáncer, ¿sí? Uh-huh. Y tiene muchas vitaminas que son esenciales para la salud. Así que si te interesa, en un ratito lo comentamos.
1: Sí. ¿Se puede consumir con vino?
0: La sangría. Podría ser, ¿por qué no?
1: Podría ser. Por ahí había alguien que nos mandó un mensaje hoy, ahora lo vamos a leer, Sonia, del Facebook, una querida amiga, Lidia, que nos agradece profundamente lo que nosotros entregamos en cada madrugada. Dice que somos su cable a tierra, pero que lamentablemente hace un mes que se le rompió la radio y no nos puede escuchar. Pobrecita Lidia, le mandamos un beso grande. Alguien seguramente le hará llegar este mensaje. Ojalá pueda recuperar pronto su radio y que podamos volver a ser su cable a tierra.
0: Los conectamos a través del WhatsApp Nacional. Ustedes saben, y si no, se los contamos. Es el 113-870-7485. Ya van llegando los primeros mensajitos en esta madrunoche de martes. 113-870-7485.
1: Aquí estamos, 24 minutos han pasado de la medianoche. Vamos a disfrutar de este programa en compañía de ustedes. Y ni que hablar, quien les habla en compañía de Tamolocha Hermosa, ¿no? ¿Quién pudiera? Yo sé que me envidian muchos.
0: Tampoco tanto.
1: ¿Vamos a empezar con la buena música?
0: Sí, vamos a seguir paseando por la década del 80, si les parece. En este caso y en el comienzo de nuestro día 2 del día de hoy, junto a Billy Idol.
1: Me encanta.
0: ¿Le gusta Sweet 16? Escuchamos.

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0: Hermanos de los In Excess, ya transitando los noventas, año 1993 para Beautiful Girl.
1: Hoy vamos a ir fluctuando en las décadas y vamos a cerrar, yo les digo, vamos a cerrar con un tema. A mí me conmueve solo pensar quién lo interpretó en su momento y escuchar ese tema pensándolo, ¿no? Pero no vamos a adelantar más nada que eso, amor mío.
0: Bueno, cómo no, como usted diga.
1: Le cuento dos mensajes en particular que acaban de llegar a nuestro Facebook de A2. Fabián Codevil y Sonia Ferrari, Radio Nacional M870. Uno de Perla Pérez, que dice: hola, Sonia y Fabián, acá escuchándolos mientras me hago vapor con hojas de eucalipto.
0: ¡Ay, qué lindos recuerdos!
1: Estoy muy resfriada. Los saluda Perla desde Eduardo Castec, La Pampa. Me encanta el programa. ¡Genios!
0: Perlucha, besos. Que te recuperes prontito.
1: Siempre lo contamos, ¿no? Mi abuela me hacía juntarlos en la agronomía, los frutos del eucalipto.
0: Claro.
1: Y tenía la estufa dentro de la pieza. Y poníamos una latita de vacía de conserva con agua. Y adentro de los eucaliptos, qué lindo eso, cuántos recuerdos, mueve todo eso, ¿viste? Ana María Canepa dice: hola, amigos, el nombre del día agregado me parece que era Osvaldo, dice. Ya nos lo había contado Sonia, ¿eh? Gracias, Nina, querida. Y no, Ana, y Nina dice: hola, Sonia, Fabi, los estoy esperando, saludos. Gracias, gracias, gracias a todos ustedes.
0: Y ahora vamos a empezar a agradecer algunos mensajes que han arribado a nuestro WhatsApp. Buenas noches, parejitas de A2. Sonia, Fabián, otra noche juntos para disfrutar de buena música, cuentos y toda la cháchara que siempre hacen. La cháchara.
1: Está bien, está muy bien.
0: Espero que tengan una linda noche con buena música. Los saluda con todo cariño desde Santa Fe, Ana María. Besos, Ana María, y basta de chácharas.
1: Abrazo.
0: Buenas, buenas para el programa de Sonia y Fabián, para participar del sorteo del álbum y las figuritas del Mundial. Muy bien, Germán. Acuérdense, quienes todavía no se han anotado, que el próximo viernes vamos a estar sorteando dos álbumes del Mundial con sus respectivos paquetes de figuritas.
1: ¿Qué?
0: Álbumes.
1: Me encanta.
0: Y también los premios de pipas.
1: Sí, dos álbumes con figuritas y dos bolsas repletas de pipas.
0: Ay, sí, no saben los ricas que son. Y hay para todos los gustos, ¿eh? Uh-huh. Así que Germán, de San Luis del Palmar, provincia de Corrientes.
1: Tiene el número 61, decíle a Germán.
0: Muy bien, número de orden 61. Y la terminación de documento,
1: sí.
0: 626. Los escucho por Radio Nacional Resistencia. Bueno, después coordinamos, Germán, cuál es la emisora que te queda más cercana, ¿no? Para ir a recibir tu premio. ¿Sí?
1: ¿Él es de dónde, me dijiste?
0: Él es de San Luis del Palmar.
1: Del Palmar.
0: Corrientes. Pero bueno, evidentemente, quizás estés más cerquita de Radio Nacional Resistencia. Bueno, después coordinamos.
1: Muy bien.
0: Besos, y ya estás anotado.
1: Anotado.
0: Hola, de A2, ya están llegando a mis oídos. Que están atentos para escucharlos. Anoche no les mandé, me dormí temprano.
1: ¿A vos te parece?
0: Que tengan una buena semana. Sonia, Fabián, mi saludo cordial. Tere, de Capilla del Señor. Besos para Tere.
1: Besos grandes, Tere.
0: Del otro lado del Río de la Plata, allí en el barrio La Cruz, Tacuarembó, Uruguay, nos están escuchando Diana, Cintia, Nubia, Zuli, Sergio y la incorporación más reciente. Marisela, les deseamos todo lo mejor a sus compañeros de trabajo y a sus señoras mamás de Sonia y Fabián. Los queremos mucho. 4 grados ahora en Tacuarembó, nos reportan los amigos.
1: Acá estamos en 8. Ay, Dios.
0: Besos para ustedes. Llegó el martes, se los escucho por la FM 102.7. Excelente el programa de A2 y la Discoteca Nacional. Soy Héctor Osvaldo Vargas, nuestro amigo del barrio Tres Cerritos. Saludos. Besos para vos, Héctor. Gracias por acompañarnos. ¡Hola, gente linda! ¡Belgrano! Celeste y pirata siempre, dice Oscar de San Martín de los Andes, provincia de Neuquén. ¿Vos sabés que ayer hablando de Belgrano, bueno, la final, ¿no? El próximo domingo con River. Día... ¿Qué fecha es? 24. 24 de mayo.
1: Exactamente.
0: ¿Quién era uno de los hinchas más fervientes de Belgrano?
1: Sí, no me diga que coincide.
0: Sí. Cumpleaños.
1: Con Rodrigo, bueno.
0: Sí, señor.
1: Bueno, tiene su estatua en la cancha, Rodrigo. Está sentado en la platea de Belgrano. Qué bárbaro, ¿en serio me decís?
0: ¿Y quién te dice? Quizás.
1: Una cosa del destino, es increíble, no sabía. No me, ¿sabés qué? No sabía que me iba, pensé, yo ni me acuerdo la fecha, yo soy, para la fecha soy terrible. Pensé que me iba a decir que coincidía con su muerte, ¿no? Con el día de su natalicio.
0: El fallecimiento fue el 24 de junio. Ajá. Y él cumpliría 53 años el próximo domingo.
1: Qué locura.
0: El 24 de mayo.
1: Qué locura.
0: Me quedé pensando en eso ayer cuando nos olvidamos de comentarlo.
1: Qué bárbaro. Oh. Qué dato. No, de verdad que es un dato que eriza la piel, ¿eh?
0: Oscarcito, un beso grande para nuestro amigo de San Martín de los Andes. Nos está escuchando Rubén, allí en La Rioja. Llega el frío, noche despejada, una que otra estrella. La luna parece un cuernito flaquito. De 0 a 2. Fabián Pomelo Codevila y su co-equiper, la señorita locutora Sonia Morochaza Ferraris, todóloga e investigadora de las desclasificaciones de la NASA. Desde Radio Nacional AM 870 y sus 49 emisoras en todo el país, sí. Desde Las Torinas a los Andes, desde Tilcara a Ushuaia,
1: bueno.
0: Escucharemos a estos dos noctambuleros. Por Dios, gracias. Y por muchos años más, de a dos, al infinito y más allá. Un beso grande. Mirá, pide que le dediquemos el programa porque está cumpliendo 55 mayos. ¡Vivan los taurinos!
1: Sí, claro que sí, cómo no.
0: Rubén Darío Neto. Un beso enorme, enorme, enorme. Que lo pases re bonito. Que se cumpla todo lo lindo que deseas, Rubén. Y por supuesto que nuestro programa de hoy va dedicado a vos.
1: A propósito, nombraste a las toninas. Lo hago habitualmente, pero cuando lo decís vos es distinto porque me remueve cosas que quiero contar y que me olvido si no me lo mencionás. Tiene que ver con lo mal que la están pasando todos los costeros. Desde San Clemente, en principio el Partido de la Costa, de San Clemente a Mar de Ajó y más allá también. Pero el agua está haciendo estragos a partir de la ciclovía. ¿Ciclovía digo bien? No.
0: Ciclogénesis.
1: Ciclogénesis, a partir de la ciclogénesis. Hay lugares donde ya no existe las playas, inclusive la zona de Mar del Tuyú la está pasando muy mal porque ha socavado cimientos y las casas se las está comiendo el mar. Digo esto porque lamentablemente hace más de 40 años que gobiernan los mismos en el municipio urbano de la costa. La desidia, la inoperancia, la ineptitud, todo eso muestran desde siempre. Se han llenado los bolsillos y las playas, un lugar que debería ser paradisíaco y cuidado, porque es justamente una fuente de ingreso para la provincia, ni hablar para los pobladores de cada uno de estos pueblos costeros. Insisto, la inoperancia, la ineptitud, la desidia, la corrupción hace que la estén pasando muy mal. Ojalá el clan de Jesús, que es quien gobierna la costa, insisto, desde hace 40 años, porque si no está él, está el hijo, si no está el hijo, está Cardoso, si no está Cardoso, y así se van pasando el poder para no hacer nada, o peor, para hacer desastres. Para hacer desastres. Digo esto porque la gente la está pasando muy mal. Está perdiendo lo poco que tiene en la costa, producto de la desidia, del abandono y del olvido de los dirigentes políticos de nuestro país.
0: 044, siguen llegando mensajes a través del WhatsApp Nacional. Muy buenas noches, el día extra era Osvaldo. Emma, de Francisco Álvarez.
1: ¿No también te gusta cómo se engancha la gente cuando cosas así salen?
0: Me encantó. Besos para Emma. Betty nos está escuchando allí en el puesto Las Taguas, en Malargüe. Hola Sonia, Fabián, hermoso el tema de la apertura. Saludos y muy buena madrunoche. Gracias, Betty. Muchos besos para vos.
1: No hay que confundir el tema de la apertura con el tema que dedico todos los días a vos, ¿no? La gente seguramente hace hincapié en esos temas,
0: sí,
1: ¿no?
0: Sí, por supuesto.
1: En las rancheras amorosas que yo le dedico al amor de mi vida.
0: A ese se refería.
1: Muy bien.
0: Buena madrunoche, Sonia, Fabián. Dios bendiga sus vidas hoy y siempre. Bellas personas. Feliz martes. Abrazo grande. Alejandra, de San José de Hachal, allí presente. Ale, muchos besos para vos. Hola, soy de Entre Ríos, Caseros, Policarpo. Bienvenido, gracias. Barra A, Policarpo.
1: Nos sorprendemos todos los días con nuevos oyentes. Hermoso, ¿eh?
0: Hola, hola, hola. ¿Cómo dice Fabián? Yo solo con las manos y el celu, fuera de las cuijas, como decía una vecina. Haciéndoles un mensaje. Hoy mucho frío, pero con sol. Gracias a Dios. Que tengan y sea un gran martes para todos. Nelly, de San Benito.
1: Gracias, Entre Ríos. Nelly.
0: Besos para vos, Nelly, y por supuesto para Ismael.
1: No,
0: también.
1: Ismael no.
0: ¿No? Está agrandado Ismael.
1: Por
0: Está
1: eso.
0: Contando los pollitos antes de que nazcan.
1: Sí, viste, eso le puede costar caro al Ismael.
0: Hola, Sonia, Fabián. Ya aparecen los primeros memes. Saludos de San Luis. Mario nos envía por aquí el primer meme que
1: ya
0: veo.
1: Empiezan a aparecer.
0: Ya llega julio.
1: El mejor lo tenemos nosotros igual, ¿eh?
0: Sí, absolutamente. Lo vamos a publicar en nuestro Facebook.
1: Cuando esté por llegar. Sí.
0: Cuando esté llegando, en realidad, ¿no? Cuando esté saludando ya. Beso grande para Mario. Hola, Sonia. Hola, Fabián. Muy buenas madronoches. Por Dios, esas canciones nuevas que han salido son hermosas. Rosa de Paraná, provincia de Entre Ríos. Hola, buenas noches, Sonia, Fabián, escuchando el programa desde El Objetivo y viendo bajo la línea de fuego de Clint Eastwood.
1: ¡Qué bueno!
0: Saludos desde Pico Truncado, Santa Cruz. Uh-huh. Miguel.
1: Bajo la línea de fuego es Clint Eastwood, es la custodia del presidente de los Estados Unidos.
0: Sí, señor. Uh-huh. Fernando de Marcos Paz también. Bueno, había aportado, ¿no?, que Osvaldo era el nuevo día según la publicidad de Quilmes del año 2004. Abrazo bien fuerte. Y recordó también la publicidad de Quilmes del Mundial 98, esa que decía gol, gol, gol, en tu cabeza.
1: Gol. Sí, es verdad.
0: Es verdad, Fernando, qué memoria. Besos para vos. Muy buena madrugada, día 2, Sonia, Fabián, éxitos. Y lógicamente me quedo también en la discoteca. Un abrazo fuerte para Oscar de El Viso. Hola, soy Gustavo Sebastián de Gualjaina. Provincia de Chubut. Ah, cerquita de Esquel.
1: Sí.
0: Sebastián, un abrazo bien fuerte para vos. Gustavo Sebastián.
1: Sí, sí.
0: Hola, buenas noches. Sonia, Fabián, es un gran placer estar juntos una vez más. Que tengan un programa maravilloso. Nuestro queridísimo Atair Suárez, desde Sao Paulo. Rubén nos está escuchando en Bahía Blanca. Viva la patria. Mis queridos amigos de la madrugada. Sonia, Fabián, deseándoles una excelente transmisión.
1: Gracias.
0: Abrazo fuerte. Ah, perdón, si saben de alguien que quiere una barrioja, a motor la vendo. Gracias. Rubén de Bahía Blanca. Esto tiene que ver con algo que yo conté ayer cerquita de las 5 de la mañana.
1: ¿No? Póngame en autos.
0: Y porque estábamos hablando del otoño, de las hojas, sí. No sé cómo salió el tema, y yo dije que tengo que barrer la vereda. Está imposible transitar por mi vereda, terrible.
1: ¿Y por qué la tenés que barrer vos si vos pagás el número de barrio
0: no,
1: de limpieza?
0: No, sí, no, pero la vereda no te la barre, te barren el cordón. Sí, vos tirás todas las hojitas por el cordón. No, pero que hace un par de semanas se llené como 5 bolsones de hojas.
1: Terrible.
0: Y a los 2 días ya tenía la vereda.
1: Y
0: mi vecina, ¿sabés qué? No barre nunca la vereda. Parezco.
1: Iba a decir.
0: No barre nunca la vereda. ¿Y podés creer que hace 2 días barrió la de ella? Está impecable y la mía está llena de hojas, me da una bronca.
1: Te voy a decir más porque yo me enteré, te la barre para el lado tuyo.
0: Mira, no sé.
1: Sí, la hija de
0: no
1: puta
0: sé
1: la
0: porque
1: barra
0: no vi
1: así.
0: Una sola bolsa, no vi una sola
1: ¿viste?
0: Bolsa de ella.
1: La barre así.
0: Es, bueno, en fin. Uh-huh. Y bueno, y un oyente me sugirió que me compre, viste, la sopladora.
1: Sí, está buena, la que está en la cancha esa. Está bien.
0: Bueno, entonces acá está Rubén.
1: Pero esa te aseguro, esa te aguarre las hojas. Para el lado tuyo.
0: Sí, seguro.
1: No digas nada. Yo la astorina la hago lo mismo a mi vecino. Porque tiene un pino grande y el pino me tira todo en el techo. Todo, las pelotitas, todo. Me tapa la salida, todo. Entonces, cuando ya ella no, como somos turistas, casa de turistas, cuando ellos no están, yo cazo la pala y le tiro todo para el terreno de ellos. El último viaje en Semana Santa había 2 tipos podando ese pino.
0: Sí.
1: Y lo estaban podando poquito. Y yo me paré en la puerta y los 2 me miraron. Y entonces le digo, ¿cómo les va? Le digo, me mandó Patricia. Ah, me dice, ¿usted está...? Sí. Le depositó ya, ¿no? Yo tirándome así ahí. Sí, sí, sí. Ah, muy bien. ¿Y cómo ve? Digo, metele un poco más para acá. Y le hice, se los resumo, le dejé un palito solo en el medio. Le hice cortar toda la rama. Cuando venga mi vecina, van a decir, ¿cómo? Si acá estaba el muchacho que usted me mandó.
0: Yo no te puedo creer.
1: Sí. ¿Sabés la luz que le entra ahora? Espectacular, me va a tener que agradecer toda la vida. Y a mí, el techo no me lo caga más.
0: Hola Sonia y Pomelo, con ustedes aprendí mucho, principalmente de los cómics, de los dibujos animados de antes, como Robotech, Transformers, He-Man, que los vi en un canal del recuerdo. Me gustaron mucho los Transformers, muy lindos los dibujos, me parecen mejores que los de ahora. Violeta, de Salta Capital.
1: No tengas duda que son mejores que los de ahora, todos, y los anteriores más.
0: Me da la sensación que Violeta es jovencita.
1: Sí, sí, sí.
0: Sí, porque sí, me parece sí. Que se sumó hace poquito y nos dijo que es una de las pocas jóvenes que escuchan radio y AM.
1: Tiene que mirar.
0: Te vamos a enseñar mucho, Violeta.
1: Tiene que mirar.
0: Re vintage.
1: Tiene que mirar. Tiene que mirar.
0: A ver.
1: Los Autos Locos.
0: Sí.
1: Tiene que mirar Scooby-Doo, Misterio a la Orden. Tiene que mirar Los Picapiedras.
0: Claro.
1: Tiene que mirar... Ayúdame vos también si querés.
0: Pantera Rosa.
1: Ni hablar, te iba a decir,
0: claro,
1: ni hablar.
0: Sí, ¿dónde? ¿Cuándo primero, me habla de la Pantera Rosa?
1: Ese primero,
0: Mazinger.
1: Sí, también, pero viste que ya... Creo que nosotros tenemos el gusto particular de esos dibujos. Ah, Mazinger es para resaltar. Pero todo eso, fantasías animadas de ayer y hoy, Bugs Bunny.
0: Claro,
1: todo
0: sí.
1: Eso es mucho más lindo, me da
0: el
1: esa sensación.
0: El Pájaro Loco, Tommy y Jerry, Pato Lucas.
1: Andy Panda, ¿se acuerda que venía junto con el Pájaro Loco? El osito panda, Andy Panda era de la banda del Pájaro Loco. ¿Se acuerda? Vio que como usted miraba la Pantera Rosa y con la Pantera Rosa venía o el Oso Hormiguero,
0: claro,
1: o el Inspector.
0: Sí, señor.
1: Más para acá, ¿quién vino después con la Pantera Rosa? Piernas Locas Crane, ¿se acuerda? La garza, sí. O la cigüeña.
0: Sí.
1: Con
0: las urracas.
1: Muy bien, las urracas, la Pantera Rosa le comía las mazorcas.
0: Sí.
1: Pero con... Walter Lantz, que era el creador del Pájaro Loco, Goody Goodpecker.
0: Claro.
1: Además, era el creador de Andy Panda. Entonces, cuando venían los dibujitos de El Pájaro Loco, el protagonista secundario, como lo era el Oso Hormiguero o el Inspector, para El Pájaro Loco era Andy Panda, que era un osito panda chiquitito que tenía un jefe, que era Don Morsa, que tenía con los cuernos. ¿No se acuerdan? Tan viejos, Oche. Y ni hablar de las aventuras de Hijitus, que debería,
0: sí, bueno,
1: mirar también.
0: Un poquito más, claro, más atrás, claro, también. Bueno,
1: no, porque si no voy a denotar mi edad.
0: Sí, el Gato Silvestre con Tweety. Uy, cuántos que hay.
1: Porky.
0: Bueno, ¿te acordás que había un perro que tenía una casita en la cabeza que nunca...
1: Sí.
0: Que era el compañero de Microman, ¿no?
1: Un perro miedoso era.
0: Sí, uh-huh. Pero que nunca se... No sé, parece que era, sí, muy feo, nunca se sacaba.
1: No, era porque era miedoso y que estaba siempre temblando y asustado.
0: Pobrecito, era considerado el perro más feo del mundo.
1: Ajá.
0: Entonces por eso siempre se ocultaba debajo de una cuchita.
1: Y nunca se le mostró la cara.
0: No, no.
1: Alguna vez se sacaba la cuchita y lo mostraban atrás y se le veían,
0: sí,
1: todos los pelos así como erizados. Que eso denotaba su fealdad.
0: Bueno, estaba leyendo por ahí que usaba justamente como un arma, ¿no? Parece que su rostro era tan horrible y aterrador que se quitaba la casita y bueno, el que lo miraba se desmayaba.
1: Después más para acá vino Berman, ¿se acuerda de Berman?
0: Sí,
1: también, el trío galáctico.
0: Bueno, Violeta, espero que hayas tomado nota y alguno de estos dibujitos seguramente te van a gustar. Un beso grande.
1: Cartoon Network, ahí están todos.
0: Buenas noches, Sonia, Fabián, aquí con mucho frío, escuchándolos en Jujuy Capital. Un abrazote, Gloria.
1: Un beso, Gloria.
0: Besos, Gloria, no queda otra que abrigarse.
1: Claro.
0: Fabián, Sonia, operadores y oyentes, hermosa noche por estos rumbos. Dan ganas de salir a caminar un poco.
1: Mira.
0: Un gran abrazo a nuestra Argentina bicontinental. Gracias por estar como siempre en DA2 de a muchos. Julián César desde Caleta Olivia.
1: Dan ganas de salir a caminar por la Patagonia en Caleta Olivia, que te cagás de frío y te lleva el viento. No digo que sea un lugar espectacular, pero a esta hora querés salir a caminar, dejame con una frazada tapado en casa a mí.
0: Bueno, nos alegramos mucho porque Ricardo, nuestro amigo de Zárate,
1: sí,
0: fue sometido a una intervención quirúrgica y salió todo de 10. Así que ahora recuperarse, Ricardo, con paciencia, hacer los deberes, ¿sí? Pero nos ha puesto muy felices que todo haya salido de 10.
1: Gracias. Gracias por estar a pesar de todo esto y contarnos y hacernos partícipes de sus cosas.
0: Cecil Hughes nos está escuchando,
1: sí,
0: en Esquel. Ayer nos envió un video cuando le mandábamos el saludo.
1: Ah.
0: ¿No? Nos mostraba la radio.
1: Exacto.
0: La de Hierro, que es su Lo que daría yo por tener una salamandra de ese tamaño en mi casa. Tras que mi casa es chiquita, te imaginas, en dos minutos se me convierte en un horno. Buenas noches, chicos. Aquí desde el taller nuevamente con la cocina prendida y laburando con regalito. Abrazos y feliz programa. ¿Vos sabés que le está haciendo un regalo artesanal a su hijo, que cumple años en lo inmediato?
1: ¿Qué está haciendo?
0: Le está haciendo un autito de madera.
1: Ah,
0: pero,
1: qué bueno.
0: Pero es una belleza, porque nos va mostrando todo el proceso.
1: El proceso.
0: No, es una maravilla. Así que beso grande, Cecil. Estamos esperando ansiosos ese regalito terminado. Hola, chicos, doy mi presente. Besotes, los amo. Román de Neuquén Capital.
1: Gracias, Román, gracias.
0: Qué lindo, cómo estamos en la Patagonia. Mira, ahora nos vamos a Chaco.
1: Ajá.
0: Hola, Sonia, Fabián. Mi cumpleaños también es el domingo 24 y soy de River y vamos a ganar. Dice Jorgito de Resistencia.
1: Bueno, Jorgito, Resistencia para vos.
0: Se anota para el sorteo de los álbumes y los premios de pipas.
1: Sí.
0: ¿Sí? Jorgito de Resistencia, terminación de documento 721. Un abrazo, Jorge. Ignacio de Paraná, por aquí también nos está escuchando. Hola, chicos, de madrugada los escucho por LT14, AM1260. Soy cordobés, hincha del Pirata. Les mando un gran saludo, Nacho. También taurino. Beso grande, Nacho. Gracias. Gracias por acompañarnos. Muy buena madrunoche. Feliz martes. Siempre juntos. Abrazo grande. Por aquí nos envían los chicos de la panadería. Gustavo, Ángel, Daniel. Besos para ustedes. Laura de Tapiales. Allí en La Matanza.
1: Claro.
0: Sonia, Fabián, los estoy escuchando. Me encantan. Besos y cariños.
1: Gracias.
0: Laurita, muchísimas, pero muchísimas gracias. Y además,
1: sí.
0: Además, hay mensajes de voz.
1: Me está jodiendo.
0: No.
2: Hola, Fabián. Hola, Sonia. Mirá, si mal no recuerdo, creo que era sábado, domingo y Osvaldo. ¿Quién eran los del programa? Ahí la verdad que no recuerdo. Pero bueno, me parece que era así. Que tengan muy linda madrugada a ustedes y a todos sus compañeros de trabajo y a toda la audiencia.
0: Gracias, Leopoldo. Sí, habíamos comentado que eran un grupo de amigos que se lamentaban porque el fin de semana era muy, muy corto,
1: sí, sí.
0: En un bar. ¡Besos!
3: Buenas madrunoches, Sonia, Fabián. Gracias por divertirnos a diario. Fuerte abrazo desde este lado del Río de la Plata. Diego Martín, escuchando de los de la Ciudad de La Paz, Departamento de Canelones, República Oriental del Uruguay.
0: Ahí está, un abrazo fuerte para nuestro amigo Yorugo. Hacía rato que no asomaba Dieguito,
1: sí.
0: Martins, lo extrañábamos.
1: Exactamente. Arriba vos, un abrazo,
0: Vamos.
4: Hola, Sonny Fabián, soy Nicolás Obadía de Tucumán. Yo me acuerdo de la publicidad que decía: eran otros tiempos, era otra la historia, la gente alentaba con hambre de gloria. Hasta luego.
1: Solo se jugaba por la camiseta. Sin gambetas. ¿De quién era esta? Está bien rumbeado.
0: Muy bien, Nicolás Obadilla. Un beso grande para vos y para mamá Isa.
1: Buena memoria la Obadilla.
0: Sí, claro.
5: Atrapa la bola, chico, atrapa la bola.
6: El gallo Claudio, el lagarto Juancho, Huckleberry Howe.
0: Sí, claro, el pulpo Manotas también.
1: Claro.
0: Le podemos sugerir
1: María
0: a Violeta.
1: Gorila.
0: Sí, bueno, Violeta, ahí tenés unos cuantos dibujitos. Mirá, la Furia te aportó unos cuantos más también.
1: Y yo voy a aportar un dato. Era, tira la bola, hijo, tírala. Yo no soy una cachina, soy un gallo, hijo.
7: Profesor Neus, cállate, retonto. Este profesor, la sirena del comisario.
0: ¡Qué lindo! ¡Ay, Dios mío, me encantó!
1: ¡Cállate, retonto!
0: Estos disparadores de cada madrugada. Ahí estaba Gerardo, nuestro amigo de La Marque, provincia de Río Negro. Bueno, muchísimas gracias a todos. ¿Cuántos mensajitos de vos que han llegado a nuestro WhatsApp?
1: Sonia, vos sos pluscuamperfecta.
0: El pluscuamperfecto llega ahora a la una y nos cuenta lo que hay que saber. Así que adelante, Darío Burstein. Y seguimos.
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10: Récord de exportaciones. El presidente del Banco Central, Santiago Bausili, señaló.
11: Nosotros, desde que se lanzó el esquema monetario de bandas en abril del año pasado, a partir de mayo del 2025, todos los meses, incluyendo mayo, observamos un aumento y un traspaso del nivel de exportaciones medido en cantidades, marcando un nuevo récord cada vez. O sea, esto es un aumento continuo. Nunca hubo un mes que mostró menos cantidades que el mes anterior. La proyección del mercado, la expectativa del mercado con respecto a las exportaciones para este año son 96 mil millones de dólares, con lo cual estaríamos enfrentando un récord de exportaciones en toda la historia.
10: Operativo del Instituto Malbrán en Tierra del Fuego por el hantavirus. Reporte desde Radio Nacional Río Grande.
12: Captura de roedores, trampas y rastreo epidemiológico, así es el operativo del Malbrán que ya comenzó a realizarse en la ciudad de Ushuaia por el hantavirus. Las tareas incluyen captura de roedores, toma de muestras y reconstrucción epidemiológica de los movimientos realizados por los pasajeros afectados. Los investigadores buscan especialmente rastros del ratón colilargo, principal vector de la variante Andes del virus detectado en el
10: Audiencia número 11 en el juicio por la muerte de Diego Maradona. El neurocirujano Leopoldo Luque comparecerá en el tribunal a las 10, en tanto que Hanna Maradona será la única en declarar por parte de la familia. Nuevas sanciones políticas y económicas contra Cuba. El Tesoro estadounidense sancionó a 9 ministros del gobierno y, entre otros, al presidente de la Asamblea Nacional. En Santo Tomé, Corrientes, donde nos escuchás por la AM780, la temperatura ahora es de 9 grados, el cielo está despejado. En Buenos Aires, también cielo despejado, 8 grados la temperatura.
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En esta madrugada de martes, a día 2 llega Pasaron días. Pasaron muchos días después de la primera vez y no supe más de ella. Uno comienza a pensar en que algo estuvo mal, aunque ella lo disfrutó. Desde mi perspectiva, tal vez pensó que no era correcto. Mucha cercanía, quizás. De mi parte sería el secreto mejor guardado de estos días. Pero ella no me conocía y era lógico desconfiar. Creo que ella es tan reservada como yo, pero no nos había dado tiempo de entrar en esos detalles. Pasaron 2 días más y de momento, un poco antes de la madrugada, mi teléfono comenzó a vibrar. Y al mirar era ella. Ese hola era como agua en el desierto y contesté rápidamente. Nos saludamos y toqué el tema. Escúchame, ¿te gustó de lo de otro día? Y no contestó más. Ahora pensaba que estaba jugando con mi mente, que no sería yo el cazador sino la presa, que entró en terrenos desconocidos pensando en ser dominante, y sin duda su carácter daba para eso y más. Así pasaron 3 días hasta que volví a escribir y le dije sin rodeos: che, ¿y si vamos a tomar algo otra vez? Al cabo de un rato contestó: ok. Era extraño. Era como querer, pero relajadamente, sin afán, a su ritmo. Si pasa, pasa, y si no también, total. Yo fui quien comenzó y no ella. Aún no la descifro. Tal vez se divertía y quería ver hasta dónde llegaba mi malicia. Sin delatarse, sin culpabilidad alguna, sin desbocarse. Finalmente nos vimos y fuimos al mismo lugar. Esta vez llevaba una falda negra corta con tacones espectaculares. Y eso me puso a maquinar. En medio de la conversación, la música, la gente, le dije que quería hacer una apuesta. Y si ganaba, tendría que hacer algo que le pediría, o viceversa. Nunca pierdo en el piedra, papel o tijera, así que le pedí que fuese al baño, se quitara su ropa interior y regresara a guardarla en su cartera delante mío. Me hizo caso, cosa que me puso... ¿Para qué contarte? Me encantó esa obediencia. Al volver, yo ya debajo de la mesa había sacado mi pie del zapato. Y en lo que se sentó, extendí mi pierna hasta ella y lo puse entre sus muslos. Realmente nadie podía vernos si éramos discretos. Y comencé a jugar, disimulando, continuamos tomando. Al rato sonó una canción particular y la invité a bailar. Era estimulante saber que no tenía nada debajo de la falda. Primera vez que conscientemente bailaba con una mujer sin su ropa interior delante de la gente. Bailamos lento, apretaditos. Ya había pasado un rato
y tal vez algo de humedad que junto con la danza erótica de la salsa lenta comenzaron a hacer que entráramos en una locura total. Yo estaba al 100% y ella podía sentirlo. Se colocó en una posición que con el ritmo de la música hacía que pareciera sexo en medio de la pista, y yo solo quería desnudarla para tomarla ahí delante de todo sin importarme absolutamente nada. Sabía que era imposible. La tomé de la mano y le dije: vení, vení, vení, vení, vení. Salimos por una puerta, nos metimos en una escalera de esas internas. Subimos a otro piso, había otra puerta, estaba cerrada. Pero nos quedamos ahí, solos y con poca luz, con el riesgo de ser descubiertos, lo que alimentaba la adrenalina. La coloqué contra la pared y ella puso sus manos extendidas. Y pasó lo que tenía que pasar. Había tanto calor que parecía que el sol nos quemaba.

Para compasados, como un ritmo salvaje aumentando la velocidad. Y la escuchaba gemir, divina. Y así seguimos hasta que terminamos juntos, de manera efusiva y jadeante. Nos arreglamos un poco, nos besamos con pasión, volvimos a nuestra mesa, pedimos la cuenta y nos fuimos juntos. Pasaron días.

0: Volvimos a la década del 80. Allí teníamos a la banda inglesa The Boljoy, Sunday Morning. Mañana de domingo.
1: Exactamente. Me encanta, es un temazo de esos.
0: Qué lindo recuerdo.
1: Sí, espectacular. Esa fluctuación que vamos haciendo en la música. Y no se queden sin escuchar el cierre de hoy. Le dedicamos el último tema al cierre de nuestro programa y a su enorme presencia ya desde otro plano. No vamos a agregar más nada.
0: Bueno, les cuento cuál es la fruta que puede ayudar a prevenir diabetes, obesidad y ciertos tipos de cáncer, según la ciencia. Mm-hmm. Expertos del Cleveland Clinic y el Departamento de Agricultura de Estados Unidos destacan que este alimento, con solo 30 calorías por cada 100 gramos, aporta licopeno, citrulina y vitaminas esenciales para la salud. La sandía.
1: Mira.
0: Es mucho más que una fruta refrescante. Beneficios para la salud y bajo aporte calórico la convierten en una opción recomendada para quienes desean mejorar su alimentación.
1: ¿A vos te gusta la sandía?
0: Me encanta.
1: Mira vos.
0: Bueno, rica en vitaminas, minerales y antioxidantes. Se destaca también por su versatilidad culinaria y su aporte a la hidratación. Un consumo regular de sandía aporta agua, nutrientes esenciales y ayuda a controlar el peso, además de aportar frescura a la dieta cotidiana. Tema que, bueno, va a tener durante todo el año.
1: Claro, ese es el tema. Ese es el tema.
0: Bueno, de acuerdo con el Departamento de Agricultura de Estados Unidos, cada 100 gramos de sandía sin semillas, encontramos solo 30 calorías. Y está compuesta por un 91% de agua.
1: Ajá.
0: Contiene vitamina C, vitamina A, vitamina B6, potasio y magnesio, lo que refuerza su valor nutricional. Todas las vitaminas que me faltan, me dijo la doctora el otro día.
1: Yo tenía la sensación de que hacía daño la sandía. Y yo veía cuando Mou se la pegaba a la cabeza a Curly y le partía el mar.
0: Pero no le hacía nada. Justamente. Bueno, la sandía es una fruta de bajo contenido en grasas, sodio y colesterol. Por su alta proporción de agua y escasa densidad calórica, favorece la saciedad y contribuye a la hidratación, lo que la hace adecuada para dietas orientadas al control de peso, ¿no? Básicamente. La pulpa de la sandía contiene antioxidantes, como el licopeno y la cucurbitacina E, que contribuyen a proteger las células frente al daño oxidativo. La cáscara concentra fibra y citrulina, que es un aminoácido que favorece la circulación y puede utilizarse en salteados. Eso lo había visto alguna vez en alguna receta, la cáscara de la sandía, ¿no? Salteada en la sartén.
1: Mira.
0: Las semillas, tanto crudas como secas, aportan magnesio, folato y grasas saludables, lo que las convierte en un tentempié recomendado. Así que ya sabes, según los científicos, están evidenciados estos beneficios, están comprobados. Está recomendada la sandía para mantener el equilibrio hídrico, especialmente en épocas cálidas o tras actividad física intensa. Su alto contenido de agua y bajo aporte calórico prolongan la saciedad, como decíamos recién, y favorecen la hidratación, lo que beneficia el rendimiento físico y la recuperación. Y los antioxidantes presentes en la sandía, en particular el licopeno, otorgan el color rojo a la fruta y figuran entre los compuestos más estudiados para la prevención del estrés oxidativo. Estos nutrientes se asocian con un envejecimiento saludable y el funcionamiento adecuado de órganos clave.
1: Además, espanta los mosquitos. Espanta los mosquitos también. ¿No tiene citronila? Ah, no, esa es citronila. No, era otra cosa.
0: Bueno, cuestión, que los resultados arrojados por los estudios sugieren que incorporar sandía a la dieta podría colaborar en la prevención de enfermedades crónicas, como diabetes, obesidad, enfermedades cardiovasculares y ciertos tipos de cáncer. Y son las propiedades que se atribuyen principalmente al licopeno y a otros antioxidantes presentes en la fruta. Así que, bueno, vas a tener que incorporar la sandía.
1: ¿Será un mito el hecho de mezclar la sandía con el vino al final? Eso, ¿viste? Que te dicen, no mezclé la sandía con el vino.
0: Pero sinceramente, no las mezclé nunca.
1: Por eso, que se te hinchan el estómago y explotás, ¿viste? Que todas esas cosas de que nos decían cuando éramos chicos.
0: Ah, ¿te acordás? No meterte a la pileta después de comer.
1: No puedes comer, no mires visco adelante un ventilador que te vas a quedar así de por vida. Todas esas cosas que te decían,
0: sí,
1: ¿no?
0: Sí, para mí es más un mito que otra cosa.
1: Mi abuela me decía, no tomes la bebida fría que te va a agarrar un espasmo. Yo te conté las maldades de mi abuela para que tomara la Sevena más este... ¿Qué cosas? Las abuelas que uno... tienen tanto amor por sus nietos, ¿no? Lo hacen queriendo preservarte, cuidarte. Pero mi abuela, cuando yo iba derecho a la heladera a buscar la Sevena fría... Mi abuela me la mezclaba con un poco de agua caliente porque decía que estaba muy fría.
0: ¿Qué
1: era perversa mi abuela,
0: fea. Sí.
1: Qué bárbaro mi abuela. Hacía un flan con leche condensada que todavía lo recuerdo y amasaba unos raviolones de verdura. Qué bárbaro. Qué bárbaro. Pero esa sevená, no tomes ese frío que te va a dar un espasmo. Y me sacaba la sevená y le ponía un poquito de agua caliente. Abuela. Que estás en las alturas, abuela. ¡Cuánta maldad!
0: Vamos a saludar a Martín, que nos está escuchando allí en el yacimiento Caique, en Pico Truncado.
1: Dale.
0: Provincia de Santa Cruz. ¡Qué bueno te quedaron esos tatuajes! ¡Martíncho! ¡Qué lindo! Buenas noches. Soy su fiel amigo Martín Cuevas. Les presento a mis tatús. Me encantó, me encantó. Realmente van re bien. Son tatuajes.
1: Ah, sí.
0: Bueno, la idea es hacerse la pierna entera y demás.
1: Sí.
0: Como los Thundercats.
1: Uh-huh.
0: Me gustó. Cristina nos está escuchando en San Rafael, provincia de Mendoza. Hola, chicos. Buenas, acá doy el presente. Los escucho siempre. Por más que no les escribo todos los días, son mi compañía de todas las noches. Se los quiere. Bendiciones.
1: Muchas gracias.
0: Cristina Osuna. Qué lindo saber que siempre estás ahí. Gracias,
1: aunque,
0: Cristina.
1: Como el sol.
0: Claro, exactamente, aunque no la veamos, aunque no la leamos. Hola, buena madre, noche. Sonia Fabián, presente. Les cuento que les manda muchos saludos y bendiciones. La señora Rosa Ríos los escucha siempre.
1: Ajá.
0: Yo ya estoy acostado y esperando las lindas historias y la linda música. También aprovecho para saludar a nuestra hija Karina, que está cumpliendo sus flamantes 49 años. Saludos y abrazos de Juan de Montecomán, que está con Mabel,
1: claro,
0: su compañera.
1: Exactamente. Un beso grande para los dos, para la gente de Montecomán, para la gente de San Rafael, Mendoza, que tantos oyentes tenemos ahí.
0: Para Rosita Ríos, un beso y, por supuesto,
1: claro,
0: feliz cumple para Cari.
1: Un beso grande para Cari, feliz cumpleaños. Y para Rosa, Rosa tan maravillosa, gracias por estar ahí siempre, ¿eh?
0: Hola, Sonia y Fabián.
1: Hola.
0: Primera vez que les escribo.
1: Apa.
0: Pero los escuchamos hace tiempo.
1: Mira.
0: Soy Luciana de Neuquén Capital. Un saludo a mi esposo Antonio. Yo recuerdo la publicidad de Quilmes. Eran otros tiempos, era otra historia. Y sí, de dibujos hablamos, no podemos olvidarnos de Mister Hipo. ¡Ay, Mister Hipo! ¿No te acordás de Mister Hipo?
1: No. Te lo juro, no me mires así. Que
0: ¿cómo
1: me...
0: que no? No, Gabriel tampoco
1: Mister
0: se acuerda.
1: Hipo. ¿Y qué era?
0: Luciana, quiero participar por el álbum, nos dice Luciana.
1: ¿Mister Ed? Sí.
0: No, no, no, Mister Hipo. Era un tipo que tenía hipo, vivía permanentemente con hipo. ¿Te acordás? ¿Mister Hipo?
1: No, no me acuerdo, me acuerdo.
0: ¿Luciana?
1: Me acuerdo de Mister Magú, que no veía un carajo.
0: Bueno, ese también. Necesitamos los últimos tres números de tu documento.
1: Sí.
0: ¿Sí? ¿No te acordás de Mister Hipo?
1: No.
0: Este, sí.
1: No, no, ahora que lo veo sé quién es, pero nunca...
0: El del sombrerito chiquitito.
1: Sí, pero nunca lo vi. La verdad que no le presté nunca atención a Mister Hipo. No. A ver, a Gaby, a ver. Mándamelo, Gaby, mándamelo. Mirá lo que puso Gaby, mirá de fondo.

0: Te cuento algo, Sonia, mientras escuchamos este tema de Quilmes. Entre la obtención de Diego y esta parte, yo si fuera Quilmes, la vuelvo a editar y hago que escriban el título de Qatar. Habla del matador, habla de Diego, y le agrego a este tema, que fue un temazo, la parte de Messi en Qatar. Y después le sigo con el final, ¿ves?
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0: Quiero 10%, yo si la hacen, ¿eh? No me arreglen como el sabor del encuentro con una fiesta con cerveza. A mí me la taraja.
2: Qué lindo recuerdo.
0: Sí, hermoso. Qué bueno.
2: Gracias a Rubén de La Rioja que nos envió esta grabación de tanta gloria, tanto sí. Fútbol. ¿Sí?
0: Qué bueno. Mira.
2: Es el recordado comercial de Quilmes.
0: Lo podemos llamar para que trabaje la producción a Rubén.
2: Podría ser.
0: Sí, ¿no? Sí, ¿no? Necesitamos a alguien así. Que...
2: Bueno, ¿no te acordaste de Mister Hipo todavía?
0: No, de Mister Hipo no.
2: En cada capítulo siempre buscaba intentar que se le fuera algo para que se le fuera el hipo. No. Hipo crónico el tipo.
0: Yo no lo veía, veía otros dibujitos.
2: Escúchame, Luciana, yo te banco. Bueno. Yo me acuerdo de Mister Hipo, así que bienvenida a nuestro WhatsApp. 632, ahí se anota para participar del sorteo.
0: Vaya, ¿sí? Del cepín poroteo para el calabozo. A ver, ¿cuál era?
2: Luciana de Neuquén, capital.
0: Luciana.
2: 632, terminación de documento. Ya estás anotada, bienvenida. Y, por supuesto, un abrazo bien fuerte para Antonio. ¿Sí? Por aquí también la tenemos a Griselda, de San Rafael.
0: Ajá.
2: Acá estoy, perdón por la demora. Justo le iba a decir, media falta tiene ya Griselda. Por culpa de los Martín Fierro, dice que no largaban el oro. Muy buenas y santas para todos.
0: Y miraste esa porquería y no te prendiste con nosotros. Miraste esa basura.
2: Ay, Dios y la Virgen. Bueno, Gri, contanos después quién ganó el oro. Beso para vos. Tito de San José de la Dormida, allí en el norte cordobés, nos está escuchando también. Besos para Alexis de Comodoro Rivadavia. Buena madrugada, Sonia, Fabián, saludos. Y, por supuesto, saludos a los oyentes. Gracias por su buena compañía mientras trabajo. Abrazos.
0: Gracias.
2: Gracias a vos, Alexis. Uh-huh. Por aquí también Oscar Marín, de Paysandú, Uruguay. Nos saluda también. Buena madrugada, Sonia, Fabián. Gracias. Abrazo grande también para vos. Ico de Itatí. Allí en Corrientes. Besos para vos. Matías de Comodoro Rivadavia. Chubut, como siempre. Sonia, Fabián, un placer poder escuchar el mejor programa. Les mando un fuerte abrazo a todo el equipo de nuestra Radio Nacional. Muchísimas gracias a Matías.
0: No sé si es el mejor, porque si no tendríamos que estar participando por lo Martín Fierro.
2: Y bueno, eso justamente nos preguntaba por aquí Oscar Marín, nuestro amigo de Paysandú.
0: Pero sí, no estamos entongados, sí, como están todos,
2: sí, nunca
0: ahí.
2: Nunca habíamos estado nominados. No tenemos ningún conocido. Tenemos conocido,
0: sí,
2: pero
0: estamos, no estamos entongados.
2: No, exactamente.
0: Hay que estar entongado para estar ahí. No gana los que tienen que ganar, ¿eh? Les aviso, para que no sigan mirando.
2: Bueno, un beso grande para Matías, entonces, de Comodoro Rivadavia, para Ana de Silípica, Santiago del Estero, la Sonia, Fabián. Feliz madrunoche, me anoto para las pipas.
0: Mira.
2: Bueno, cómo no, Ana, terminación de documento 030, ¿sí? De Silípica, Santiago del Estero. Anita, 030, ya estás anotada. Aquí tenemos a Lulú, también escuchándonos en Valle Viejo, provincia de Catamarca. Sonia, Fabián, primera vez que les escribo.
0: ¡Epa!
2: Muchísimas gracias por acompañarme. Soy Liliana. Los estoy escuchando a través de Radio Nacional Ushuaia. ¡Vamos todavía,
0: vamos,
2: Liliana!
0: ¡Vamos todavía!
2: Gracias por animarte. Un beso para vos. Teresa, de General Enrique Mosconi, también en la provincia de Salta. Mis queridos, uh-huh, Sonia, Fabián, solo para decirles presente. ¡Los quiero! Que Dios les bendiga ricamente.
0: Gracias.
2: Eso
0: es espectacular.
2: Buena madrunoche, somos Ángel y Miguel recorriendo los yacimientos truncadenses.
0: ¡Epa!
2: Angelito, Miguel, un abrazo bien fuerte. Supongo que estarán abrigados. Chicos, no se me van a resfriar, ¿eh? Uh-huh. Abrazo fuerte también por aquí para Gerardo, de Córdoba Capital. Hola, gente linda. Soy Gerardo. Ah, claro, él es Gerardo. ¿Sí?
0: Gerard.
2: Sonia, Fabián, felicitaciones por el programa. Muy bien, Fabián, como periodista deportivo, te escucho. Muchas gracias por la compañía a los dos. Gerard, abrazo fuerte para vos. Y Jorge, saluda de San Juan, ¿sí? Capital. Buenas noches, Sonia, Fabián, saludos cordiales desde la provincia de San Juan. Jorge Francisco.
0: Le agradezco a Gerard por los conceptos, pero esto de estar con Sonia no lo cambio por toda la trayectoria de periodista deportivo. Le aclaro, amigo querido. Gracias por sus conceptos. 1:33, nos fuimos a la tanda, ¿no? Zeni, por favor, le pido, llévenos de la mano, viejo, dele.
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0: Die with a smile. Allí teníamos a Lady Gaga, Bruno Mars. Morir con una sonrisa.
1: Hermoso tema, linda versión, interpretada por estos dos monstruos. Esta madrugada, cuando ya entramos en los últimos 20 minutos de este nuestro programa, su programa.
0: Muy bien, hablamos entonces de lo que teníamos por aquí, de Ryan O'Neill y Farrah Fawcett. Claro. ¿Qué le parece? Uh-huh. Ya que estábamos nostálgicos, vintage, con las publicidades viejas y los dibujitos. Bueno, en la primavera de 2009, Ryan O'Neill estaba sentado junto a la cama de Farrah Fawcett en el centro de salud St. John's, en Santa Mónica, sosteniendo con suavidad su mano ya frágil.
1: Sí.
0: La habitación del hospital estaba en silencio, apenas interrumpida por el sonido discreto de las máquinas. Farrah Fawcett, que alguna vez fue uno de los rostros más admirados de Hollywood, estaba físicamente debilitada por su larga lucha contra un cáncer. Ryan rara vez se apartaba de su lado. Su relación había sobrevivido años de amor, separación, discusiones y dolor, pero en aquella habitación de hospital nada de eso parecía importar ya. El caos que alguna vez los rodeó se iba desvaneciendo, poco a poco dejando solo a dos personas que todavía se amaban profundamente. En un momento, Ryan volvió a pedirle que se casara con él y Farrah aceptó. Estaba demasiado débil para largas conversaciones, pero ya no hacía falta decir demasiado. La respuesta estaba en su mirada. Su historia de amor había comenzado décadas antes, a finales de los años 70. Farrah venía de una vida marcada por la fama, la belleza y la presión de ser una de las mujeres más reconocidas del mundo. Ryan también conocía el peso de Hollywood, sus excesos, sus luces y sus heridas. Las personas a su alrededor notaron pronto la conexión entre ellos. Mira, en 1979, Farrah y Lee Mayors se divorciaron y ella empezó oficialmente una relación con O'Neill. Juntos tuvieron un hijo, Redmond O'Neill, en 1985, pero con el tiempo la presión de la fama, los problemas familiares y las dificultades personales terminaron debilitando su relación. En 1997, después de muchos años juntos, se separaron, pero emocionalmente nunca se soltaron del todo. Eso cuando las almas están conectadas, creo yo, ¿no? Sí. Creo en eso del hilo rojo.
1: Sí, sí, totalmente.
0: Por eso no te terminas de soltar nunca, por más que te separes. Bueno, años después, los problemas de su hijo Redmond y las enfermedades que golpearon a la familia volvieron a acercarlos de una forma inesperada. En 2006 llegó el diagnóstico de cáncer de Farrah y todo cambió. Ella luchó con una fuerza inmensa. Viajó a Alemania en busca de tratamientos, soportó procedimientos médicos dolorosos, mientras Ryan permanecía a su lado, viendo cómo la mujer que amaba se iba debilitando lentamente. Ya no se trataba de recuperar una relación perfecta, se trataba de estar allí, de no irse, de acompañarla cuando más la necesitaba una presencia constante, ¿no? Quienes estuvieron cerca de Farrah recordaron que incluso en sus últimos días, Ryan podía hacerla reír. Había entre ellos una historia demasiado larga para reducirla a los escándalos, a las rupturas o a los titulares. Habían sido amantes, habían sido familia, habían sido herida y refugio al mismo tiempo. A medida que su estado empeoraba, Ryan se convirtió en una presencia permanente. Estaba en el hospital, cerca de su cama, pendiente de ella, aferrado a esos momentos pequeños que ya no pertenecían a Hollywood, ¿no? Sino a la intimidad más humana. No había cámaras, no había alfombra roja, no había aplausos. Solo una habitación de hospital, una mujer que se apagaba y un hombre que no quería soltarle la mano. El 25 de junio de 2009, Farrah Fawcett murió a los 62 años. Ryan estaba allí. El mundo perdió una estrella y él perdió la mujer a la que había amado durante gran parte de su vida. Nunca llegaron a casarse. El tiempo no les dio esa ceremonia, pero en el fondo quizá ya se habían dicho lo que realmente importaba. Porque hay amores que no caben en una versión limpia. Amores que atraviesan errores, distancia, orgullo, cansancio, regreso. Amores que no siempre saben vivir en paz, pero tampoco saben desaparecer. En sus últimos días, la fama ya no tenía ningún valor. Los titulares no servían de nada. La belleza que el mundo había celebrado durante décadas ya no era lo importante. Lo importante era otra cosa. Una mano sostenida. Una presencia que no se iba. Una promesa hecha demasiado tarde, pero con el corazón entero. A veces el amor no llega con un final perfecto. A veces llega como alguien sentado a tu lado, a tu cama cuando ya no quedan fuerzas para fingir. Y se queda.
1: Hermosa historia de Ryan O'Neill y Farrah Fawcett Mayor. Ya no Mayor, Farrah Fawcett O'Neill. Porque así en algún momento también se... Bueno, ella con orgullo llevaba su doble apellido en cada uno de sus matrimonios. Hermosa historia, ¿no? Conmovedora por el momento que le tocó atravesar a esa hermosa mujer de la que estábamos enamorados todos. En esa época, ¿quién no tenía en su habitación una foto o un póster de Farrah Fawcett? Hermosísima mujer.
0: Tengo un beso grande para José Luis, que nos está escuchando allí en el yacimiento Sierra Chata, sí. En el corazón de Vaca Muerta, provincia de Neuquén, mi querido amigo.
1: Lugar neurálgico y emblemático de este momento en el país.
0: Sí, señor. Sonia, Fabián, muy buena madrunoche. Me anoto para las pipas.
1: Vamos.
0: Pero por supuesto, José Luis, terminación de documento 169. Sonia, como... Ay, bueno, muchas gracias. Muy generoso, José Luis. Ya estás anotado.
1: De Vaca Muerta le pongo, ¿eh?
0: 169, sí, bueno,
1: ahí está.
0: No.
1: Número de orden 65 para él.
0: Abrazo fuerte para vos, para Ricardo, nuestro cocinero neuquino, allí en Villa Langostura. Sí. Buenas madrunoches, Sonia, Fabián, genios de la vida. Acá sigo estudiando gastronomía por internet junto a su genial compañía. Hoy salieron bifes a la criolla, al disco, estilo bodegón.
1: ¡Qué rico!
0: ¡Ay, por Dios! Y la Virgen, se ven las imágenes ahí, ¿eh? Enormes. Muchísimas gracias.
1: Momento de poder escuchar antes del cierre estelar otro nuevo tema musical, ¿te parece?
0: Sí, mira, otro noventoso, Taylor Dane, Love Will You Let You Back.

0: Ahí estaba Taylor Dane, finales de los años 80, con El amor te traerá de vuelta.
1: Ahí algunos oyentes nos hablaban de esas viejas series y esos viejos dibujos animados, ¿no? Nos traían al recuerdo. Y yo hablaba en algún momento de Los Tres Chiflados cuando Sonia hablaba de las sandías. Porque se me viene a la cabeza como tenían, cuando estaban muertos de hambre y no tenían cómo abrir la sandía. Entonces Mowgli decía a Curly, fíjate ahí por la ventana. Y Curly se asomaba y Mowgli partía la sandía al medio, en el medio de la cabeza. Por eso te decía que eran dañinas la sandía, que no era tan buena. Y me acuerdo un episodio particular de Los Tres Chiflados, que venían de Polizontes en un barco y el capitán del barco llevaba unos microfilm adentro de la sandía. Gaby Zeni se acuerda. Y entonces el tipo, que era un ruso, un alemán, dormía con una sandía agarrada de cada brazo y la otra como almohada para que no se la roben, porque adentro tenía los microfilm secretos. Y en un momento le piden a Larry que empuje la sandía que tenía en la cabeza con la cabeza de él. Viste que Larry tenía pelo a los costados y arriba era pelado. Sí. Entonces empuja así y queda abajo y el tipo se acuesta sobre la cabeza de Larry. Entonces el tipo como que hace así, entonces mira, ve que tiene las dos sandías en los brazos y toca la de abajo así, a ver si tenía la cabeza. Que estaba bien a Larry. Entonces toca así y le toca la pelada a Larry, pero en un momento le toca el costado y tenía esos pelos. ¿Te acuerdas que a Larry le arrancaban los pelos?
0: Ay, sí, pobrecito.
1: Las sandías eran malignas, eran malas. No curaban las sandías, no curaban. En Los Tres Chiflados, por lo menos. ¿Algún mensaje tenemos de los oyentes?
0: Juan Manuel, de San Carlos, allí en el centro de Santa Fe. Nos está escuchando, saluda, deseando que tengamos un excelente programa. Y por aquí, otra incorporación.
1: ¡Apa, mira!
0: Perla Pérez, de Eduardo Castex, que nos escribió a nuestro Facebook hace un rato. Ahora se sumó a través del WhatsApp. Buena madrugada, hablando de cosas viejas. Acá en La Pampa todavía existen estas cosas, las hojitas de eucalipto en una tacita sobre la estufa leña. Primera vez que les escribo por acá. Gracias por acompañarme. Bienvenida, Perlucha. Qué lindo leerte también en nuestro WhatsApp.
1: Nos vamos preparando ya porque nos estamos en breve despidiendo de esta edición de la madrugada del martes, desde a dos. Lógicamente, ustedes van a quedar prendidos a la radio, porque se viene Discoteca Nacional. Pero antes hubo un hallazgo que llevó adelante Sonia Ferraris. Porque yo les decía, qué bueno sería que Quilmes le agregara la parte de Messi y el Mundial de Qatar a esa canción.
0: Tanta gloria, tanto fútbol.
1: Sí. Y resulta que no descubrí absolutamente nada.
0: Ya estaba la versión 2023. ¿La escuchamos?
1: A ver.
0: Ese es el video.
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0: Dios mío, ¿eh? Ahí estamos, soñando con la cuarta.
1: Me sorprendió el relato, el relator final, que es un relator argentino, radicado en Miami hace muchos años, que se emocionó junto al Vichy Borghi como comentarista en esa final, y fue realmente emotivo verlo y ahora recordarlo, ¿no? Es el final, es el grito final de la publicidad. Que en realidad no es una publicidad, ¿no, Sonia? No. O sea, alguna vez
0: fue. Un himno, claro.
1: Alguna vez fue una publicidad, hoy es un himno. Muy bien, muy bien. Nunca mejor resumido que eso. Nos estamos yendo, ustedes se tienen que quedar, apuntalando. Apuntalando la Discoteca Nacional. En realidad, no necesita ningún apuntalamiento, porque está consolidada en la conducción de esta morocha hermosa.
0: Qué lindo.
1: Te amo. Señoras y señores, gracias Jackie por su trabajo hoy, denodado trabajo el de esta mañana, esta madrugada de Jacqueline Carlos Macarevillo. Gracias Gaby. Y yo quería dejar este tema final porque cambiaría a Leticia por Sonia, pero es más o menos así este tema que interpreta ¿quién?
0: Alain Delon.
1: Nos vamos con Leticia. Mira.
0: Qué belleza.
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4: Las 2 de la madrugada en la República Argentina. El presidente del Banco Central confirmó que la inflación retomó la tendencia descendente. En el mismo sentido, se pronunció el ministro de Economía, Luis Caputo, quien destacó que el crecimiento se comenzará a ver a partir del mes próximo. Caputo destacó el crecimiento del crédito a las pymes y también informó que subió el 1,4% en abril. El jefe del Palacio de Hacienda remarcó que el stock de préstamos bancarios al sector acumuló una suba del 95,6% en comparación con diciembre de 2023. El Martín Fierro de Oro fue para Guido Caxca. El conductor ya había subido dos veces a retirar su estatuilla, una de ellas por haberlo ganado en el rubro conductor de programas de televisión. La televisión pública se llevó una estatuilla en el rubro deportivo con el programa de la ACTC dirigido por TV Media. Los salarios registrados cayeron por séptimo mes consecutivos. Los haberes públicos y privados aumentaron 3% en marzo frente a una inflación del 3,4% ese mismo mes. Así lo informó el INDECA al señalar que se trata de la séptima caída consecutiva de los haberes registrados y acumulan una pérdida del 4,67% del poder adquisitivo. El tiempo en la ciudad de Buenos Aires y alrededores, temperatura 8 grados 2 décimos, cielo despejado, humedad 75%. Rige una alerta amarilla por viento para el archipiélago austral de las Islas Malvinas.
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sí, me encanta, me encanta, me encanta esta hora del día. Me encanta porque me da la posibilidad de abrirte de par en par las puertas de la Discoteca Nacional.

Todo el power de Ataque 77 y arranca corazones, abriendo musicalmente nuestra discoteca nacional del martes, ya 19 de mayo de 2026. 11 minutos pasaron de las 2. Muy buena madrunoche, bienvenidas, bienvenidos, quienes van entrando en sintonía a partir de este momento. Y el agradecimiento para los que se van quedando, para los que van pegando un saltito, mira, como Rubén de la Rioja. Pasito a pasito, saltito a saltito, seguimos a la Discoteca Nacional. Hasta las 6 en vivo, por aquí nos quedamos. Como siempre, buscando ser una grata compañía en estas horas lerdas de la madrugada. Puestos en el aire por el señor Gabriel Octavio Zen y por aquí nos

Nacional Salta Macacha Güemes. ¿Sí? Allí nos ubicás en AM690 o bien a través de la FM 102.7. ¿Sí? Allí nos escucha Héctor Osvaldo Vargas. Siempre nos destaca que él lo hace a través de nuestra FM en el barrio Tres Cerritos, ¿no? ¿Cómo viene la historia hoy? Martes 19 de mayo, bueno, con frescor en todos los rincones de la patria. Vamos a estar haciendo una recorrida, como hacemos habitualmente, desde el Servicio Meteorológico Nacional. Nos vamos a estar compartiendo alguna que otra historia. Estamos leyendo una nota muy interesante. ¿Abrigo sí o abrigo no para los perritos? A mí el veterinario me sugirió que no, pero bueno, eso depende. Sí, el pelaje, la edad también, si es cachorro, si es adulto, si es mayor. Es muy interesante la nota, así que si gustan, en un ratito la comentamos. Por lo pronto, por la Ciudad Autónoma de Buenos Aires, el cielo está despejadísimo, la temperatura es de 8 grados, hoy se espera una máxima de 19, así que imagínate, primavera. Casi, con cielo despejado durante todo el día y bueno, a partir de mañana ya empieza a bajar lentamente el termómetro, tanto las mínimas como las máximas. Insisto, en instantes, paseíto por nuestra patria, contándoles cómo se estará presentando este martes 19 de mayo en sus lugares. Saludando hoy a todos los médicos de familia, ¿sí? Vamos a estar charlando al respecto, ¿no? Sobre el porqué de la conmemoración del Día Mundial del Médico de Familia, establecido por la Organización Mundial de Médicos de Familia, la UONCA, para reconocer el rol clave, ¿no? De estos profesionales. Y seguimos transitando la Semana de Mayo. Todos estos días, desde el 18 hasta el 25, fueron sucediendo algunos acontecimientos importantes que nos llevaron finalmente a la Revolución de Mayo, ¿no? Bueno, hoy vamos a estar contando qué sucedió aquel 19 de mayo de 1810. Así que, sin más preámbulos, ¿qué les parece si nos ponemos en marcha? Empezamos a disfrutar de la música de la Discoteca Nacional. Ahora, con la renga, Veneno.

Música en vivo. Ahí lo teníamos, Andrés Calamaro, junto a Bersuit Vergarabat, tuyo siempre. Antes, Soda Stereo, de Música Ligera. 2:25 y estamos en marcha. Esta es la Discoteca Nacional desde LRA1, Radio Nacional Buenos Aires y para todo el país. Hay 49 emisoras que nos llevan ahí donde vos estás. Gracias infinitas a Magda, que nos está escuchando en Santo Tomé, provincia de Corrientes, a Aiko Acevedo, que sigue en sintonía, mira, también en Corrientes, en este caso en Itatí, a Lulú de Valle Viejo, provincia de Catamarca, a Jorge de Aedo, que está por allí, prendido al aire de Radio Nacional, a Oscar Alberto Escobedo, nuestro amigo de Córdoba Capital, siendo parte una vez más de nuestra madrugada. Gracias a Leopoldo Muñoz, nuestro amigo de San Rafael, allí en Mendoza, que se queda escuchando Radio Nacional en su lugar de trabajo, a Jorgito de Resistencia, a José Luis del Yacimiento Sierra Chata, ¿sí? Decíamos allí en Vaca Muerta, provincia de Neuquén. Bueno, firme, juntos a la par hasta las 6. Vamos todavía. Y me encantó la sugerencia que nos haces, ¿eh? Me gusta mucho la versión de Maná de la canción Desapariciones, así que por supuesto la vamos a incorporar en nuestra grilla. José, abrazo. También para Ariel, que nos está escuchando junto a Priscila Rivero, alta compañera. Muy bien, los amigos allí en Zárate, prendidos a Radio Nacional, besos para ustedes. Nos encanta acompañarlos. A María, que se queda por allí también escuchándonos en Malargüe, provincia de Mendoza. A Mario, de San Luis, mientras espero para llegar a casa. Ya imagino lo que voy a preparar y se imagina una sopita bien calentita. Mario, allí en San Luis, abrazo fuerte para vos y que la disfrutes, ¿sí? Besos para Diego, que sigue en sintonía, nuestro amigo de La Paz, en Uruguay. Linda apertura de la discoteca con todo el power de Ataque 77 y arranca corazones. Ustedes le arrancan los corazones a la audiencia porque son grandes de verdad. Es un gusto escucharlos. Qué lindo mimo. A través de nuestro WhatsApp, entonces, si no lo anotaste, te lo canto, ¿sí? 11-3-870-74-85. Ahí te leo, ahí te escuchamos. En un mensaje de audio, 11-3-870-74-85. Beso grande también para Gastón, que nos está escuchando allí en Gualeguaychú. ¡A la cucha! Con la Discoteca Nacional. Saludos. Dulces sueños, Gastoncito. Ahí te vamos a estar acompañando hasta que llegue Morfeo. Mientras por aquí le ponemos musiquita a tu trasnoche. Llega Diego Torres. Esa mujer.

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2: La Copa del Mundo de México 1986, segunda estrella mundialista para la selección argentina, tuvo como abanderado y emblema al mejor jugador de la historia del fútbol. Estamos hablando de Diego Armando Maradona, que participó directamente, ya sea convirtiendo un gol o asistiendo a sus compañeros, en 10 de los 14 goles que marcó la selección nacional dirigida por aquel entonces por Carlos Salvador Bilardo. Su sucesor, el heredero de la corona de mejor jugador del mundo, Leo Messi, en Qatar 2022, último mundial obtenido por la Argentina, participó directamente, ya sea convirtiendo un gol o dándole un pase-gol a sus compañeros, en 10 de los 15 goles que marcó la Argentina, dirigida técnicamente por Lionel Scaloni.
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Qué linda versión. Allí estaba David Lebón junto a Calamaro, parados en el medio de la vida. 2:37 ya, y nosotros estamos por aquí, no parados, sino, bueno, como si algunos están acostados, esperando que llegue Morfeo, como nuestra amiga Perla en Eduardo Castex, provincia de La Pampa. Dice, mi compañero ya se durmió, pero yo me quedo acompañando a Sonia hasta que me duerma, y me encanta eso. Lo cierto es que estés donde estés, haciendo lo que te toque, vayas donde vayas, para nosotros es un placer inmenso acompañarte. Así que gracias por elegirnos. A propósito de Castex, en La Pampa, en este momento el cielo está despejado. La temperatura es de 6 grados 3 décimas, la térmica 4 grados 8, y para hoy se pronostican 19 de máxima, con cielo despejado. Mañana miércoles, cielo algo nublado, mínimo 1 grado, máxima 16 para Eduardo Castex, provincia de La Pampa. Me voy a Malargüe, María querida. En este momento el cielo está despejado. 4 grados la temperatura, 2 grados una décima la sensación térmica. Y para hoy el pronóstico que indica una máxima de 15 grados, ¿sí? Por Malargüe, con cielo despejadísimo. Mañana miércoles, cielo despejado también, mínima 1, máxima 10 grados por Malargüe, provincia de Mendoza. Me voy ahora a Resistencia, provincia de Chaco, donde el cielo está despejado, la temperatura es de 6 grados una décima, la humedad del 95%. Y para hoy se pronostica una máxima de 18 grados. Cielo ligeramente nublado y mañana miércoles 19, la máxima para Resistencia. Por San Luis, en tanto, el cielo también está despejado, 4,4 la temperatura, 1 grado 7 la sensación térmica y se espera una máxima de 17 grados. Hoy con cielo despejado. Fíjate vos, buenas condiciones climáticas para gran parte de nuestra geografía, ¿no? Las que se pronostican para este martes. Cielos despejados, máximas agradables, 4,4 la actual, por San Luis 1,7 la térmica. Me voy a Córdoba capital, donde el cielo también está despejado y la temperatura es de 5 grados 9 décimas. La máxima, 19 grados. Hoy, con cielo despejado. Y por Salta, también cielo despejado, 2 grados 2 décimas la temperatura. Fresco por Salta. Se espera una máxima de 18 grados hoy, también con cielo despejado. Vamos a seguir adelante disfrutando de lo mejor que tenemos, como digo siempre, en nuestra discoteca nacional, la música y nuestros artistas. Llega el Chango Nieto con esta chacarera trunca de los hermanos Díaz y Oscar Valles, La Vieja.

0: Samba para no morir, de Hamlet Lima Quintana, Ambrosi Rosales, por Hernán Figueroa Reyes, y antes en la Discoteca Nacional escuchamos a Damasio Esquivel y Kilómetro 11 de Constante Aguer y Tránsito Cocomarola.
1: Hola, mi nombre es Marcelo, soy del partido de Almirante Brown Adogué y me gustaría que me pasaran un tango de Julio Sosa, si me lo puede pasar. La escucho siempre, me acompaña siempre todas las noches. Radio Nacional es, la verdad, o algo que me puedan dedicar. Bueno, ahora estoy tomando algo calentito y estoy escuchando Radio Nacional. Gracias.

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0: toquecito de música ciudadana para ir cerrando la hora en la Discoteca Nacional. Habíamos escuchado a Julio Sosa con En esta tarde gris de Mariano Mores y José María Contursi. Y gracias a Marcelo de Almirante Brown allí en el partido de Adrogué, que nos sugería justamente algún tanguito por El Barón del Tango. Espero que lo hayas disfrutado. Besos, Marce. Escuchamos también el tango Tres Esquinas de Ángel D'Agostino, Alfredo Ataedía y Enrique Cadícamo por Ricardo Chiqui Pereira. Recién una milonga, Volada de Aficionado de Ángel Villoldo por Juan D'Arienzo y su orquesta típica. Llegamos a las 3, nos informamos.
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0: Las 3 de la madrugada en la República Argentina. El presidente Javier Milei expondrá en el Malba. El jefe de Estado será uno de los oradores de la exposición Argentina 2026, inserción laboral, visión macro y potencial productivo. Será luego de que en la víspera el mandatario disertara ante alumnos de la maestría de Economía de la Universidad de San Andrés. Llevaron a París el evento Argentina Week. Así lo adelantó el gobierno a través de la Cancillería. El objetivo es repetir los resultados del evento que se llevó a cabo en Estados Unidos el mes pasado. El juez en lo penal económico Diego Amarante fijó una caución de 30 millones de pesos a Claudio Tapia para autorizarlo a salir del país. Sucede en medio de la causa que se le sigue por presunta retención indebida de aportes. Sin embargo, autorizó al presidente de la AFA a viajar a Estados Unidos, México y Canadá cuando comience el Mundial de Fútbol. El tiempo en la ciudad de Buenos Aires y alrededores, temperatura 8 grados, cielo despejado, humedad 75%. Rige una alerta amarilla por vientos para las islas Gran Malvina y Soledad.
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La noche, siempre la noche invitada a curar corazones. La noche que además nos convida y nos invita con historias, como la de hoy.

La vida de Armando Manzanero estuvo marcada por dos mujeres llamadas Laura. Dos historias distintas, separadas por el tiempo, pero unidas por el amor y por la música. Una apareció cuando el maestro aún no era maestro. Cuando apenas era un joven compositor que soñaba con abrirse paso en la Ciudad de México. La otra llegó décadas después, cuando el mundo ya lo reconocía como un gigante del bolero. Pero todavía le faltaba encontrar el amor sereno y definitivo de su vida. La primera fue Laura del Castillo. A finales de 1966, ella regresaba de una gira por Centroamérica cuando llegó al restaurante La Calandria, en la Ciudad de México. No tenía muchas ganas de salir aquella noche, pero su representante insistió, diciéndole que ahí tocaba un joven pianista llamado Armando Manzanero. Y fue precisamente esa noche cuando comenzó una historia que cambiaría para siempre la vida de ambos. En aquel tiempo Manzanero aún no era famoso. Algunas canciones ya sonaban en voces, como la de Angélica María, pero él seguía siendo un compositor conocido solo dentro del ambiente artístico. No cantaba todavía sus propias canciones y estaba lejos de imaginar que terminaría convertido en uno de los autores más importantes de la música latinoamericana. Laura quedó cautivada por su sensibilidad. Y él, por la elegancia y la fuerza de aquella mujer que creía en él, incluso más de lo que él creía en sí mismo. Ella no solo fue su pareja por un breve tiempo, también fue impulso, inspiración y refugio. Fue quien insistió en que debía cantar sus propias canciones, quien lo animó a cuidar su imagen, quien le compró las primeras camisas con las que debutó en el Quid, quien le enseñó que el talento también debía aprender a brillar frente al público. Y entre noches de música, cenas improvisadas y conversaciones sencillas, nació una de las historias más hermosas del bolero mexicano. Una tarde de lunes, mientras compartían unos ostiones, Armando le preguntó por qué habían salido entre semana. Entonces Laura respondió una frase que terminaría convirtiéndose en eternidad. Los días no tienen nombre. Para mí, todos los días contigo son especiales, como un domingo. Aquella idea quedó grabada en el alma del compositor y tiempo después se transformó en uno de los versos más inmortales de la música romántica. Aprendí que la semana tiene más de 7 días. Así nació Contigo Aprendí. Pero Laura del Castillo no solo inspiró esa canción. Según ella misma contó años después, muchas de las obras más profundas de Manzanero nacieron de aquel amor intenso y breve. Esta tarde vi llover, mía, adoro, tengo, felicidad, eso eres para mí, te amaré, te extraño y muchas más. Laura conservó durante décadas servilletas, recibos y papeles donde el maestro escribía letras improvisadas y dedicatorias llenas de amor. También guardó el primer disco que él le regaló. A mi amor con mi amor. Todavía enmarcado en su casa, incluso cuando Manzanero enfrentó una demanda por supuesto plagio de Adoro, ella envió la letra original que conservaba para ayudarlo a demostrar que aquella canción realmente le pertenecía.
El romance duró menos de un año, pero hay amores que duran más en la memoria que en el calendario. Y Laura del Castillo fue quizás la mujer que ayudó a convertir a Armando Manzanero en artista. Décadas después, aparecería la segunda Laura de su vida, Laura Elena Villa. Ella llegó cuando el maestro ya había conquistado escenarios, premios y generaciones enteras. Pero todavía conservaba intacta la capacidad de enamorarse. Laura Villa era muy joven cuando lo conoció. Según ella misma contó, Manzanero no solo fue su pareja, fue su amigo,

siguió escribiéndole canciones. Laura Villa recordó que la primera fue Nada Personal y después llegaron muchas más. No existen límites, tal vez, quizá, dormir contigo, ese momento, que sea en un parque y otras tantas nacidas de un amor más maduro, más tranquilo y más profundo. Ella contó que el maestro podía llenar la casa de orquídeas sin motivo alguno. Aparecer con regalos inesperados o convertir cualquier día común en una celebración. También recordó cómo amó y educó a sus tres hijos como si fueran propios. Vivieron juntos 10 años y celebraron 7 años de matrimonio. Y aunque la vida finalmente separó al maestro del mundo, Laura Villa quedó convertida en la guardiana de sus últimos años, de sus silencios y de sus canciones finales. Por eso, quizá la historia de Armando Manzanero no puede contarse sin hablar de sus dos Lauras. Porque una lo ayudó a descubrir el artista que llevaba dentro. Y la otra acompañó al hombre que terminó convirtiéndose en leyenda. Sin duda, la vida del maestro estuvo signada por dos Lauras. La primera lo hizo brillar. La segunda lo hizo inmortal.

El maestro Armando Manzanero. No sé tú. 13:18. Momento más que sensible en la Discoteca Nacional, que nos invita a pasear por el mundo a través de la música. Ahora, por Italia.

0: Qué lindo paseo, ¿no? Por el país de la bosta. Por allí lo teníamos a Toto Cutugno con Innamorati. Enamorados. Luego llegó Nicola Di Bari con Agnese. O Inés. Y recién Franco Simone. Tú per me. Sí, tú para mí. Claro que sí. Llegamos a las 3:30 de la madrunoche. Señoras, señores, hacemos una pausa y hay más Discoteca Nacional.
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0: Hola, Sonia querida, ¿cómo estás? ¿Todo bien, hermosa? Acá te quería mandar un audio, como te prometí. Desearte una feliz madrugada, un feliz programa para vos, para tu equipo. Me gustaría que me pases algún tema de Sandro o algo de Camilo Sesto en esta noche tan fría. Te mando muchos cariños, Lulú, desde Catamarca.
1: Hola, mi querida Sonia. Otra noche de mucho frío que te toca trabajar. Dios y la Virgencita te acompañen y te sea breve esta noche. Bendecido descanso cuando llegues a tu casita.
2: Hola, Sonia. Buenas noches. ¿Cómo explicarte? Ahora como que me acuesto a dormir y pongo el despertador secreto ahora para escuchar los especiales. Espero que ande bien. Soy Jimmy, el uruguayo acá, de Flavio, frente a Gualeguaychú, ya sabés. Bueno, nada, sorprendeme a ver con el especial de qué se trata. Siempre buena música. Saludo y vamos arriba. Ah, cuando lo vea, le saludo a Pomero, a Fabián también. No lo he podido escuchar más porque tengo que dormir, si no, después la cura se pone raro. A la amiga radial, como arriba se la quiere mucho, mía.
3: Te prometo que cuando me lo cruce al Fabi, le doy tus saludos. Jimmy, muchísimas, pero muchísimas gracias. Un abrazo bien fuerte para vos. Otro amigo Yoruba que tenemos por ahí, a Gladys Pelayo, mi reina. Y con estos fríos tenemos que salir igual, ¿viste? Pero nos abrigamos mucho. Gracias. Bueno, frío por Salta hace también, mucho, mucho, mucho. Y a Lulú, que está por allí en Valle Viejo, provincia de Catamarca, sugiriendo algo por Sandro o por Camilo Sesto. Si no llegamos hoy, mañana seguro, Lulú, te lo prometo, ¿sí? Gracias. Voces, amigas, en el WhatsApp de Radio Nacional en esta madrunoche de martes. Y a propósito de Jimmy, que decía, sorpréndeme con el especial. Yo suelo decir,

que ella embellece todo lo que toca, ¿no? Todo lo que interpreta, sea del autor que sea y sea del género que sea también. Así que hoy el deleite va a llegar de la mano de quien se definía a sí misma como cantora antes que cantante. ¿Sí? Bueno, obviamente ella decía que cantante es el que puede y cantor es el que debe, parafraseando a Facundo Cabral, nada más y nada menos. Aide Mercedes, sí, la Sosa, la Negra Sosa, hoy protagonista de nuestro especial de las cuatro. La voz de la tierra, la mecha, la voz de América, como quieras llamarla, la mamá grande. Vamos a hacer una recorrida. Qué difícil es armar un especial de Mercedes porque querés escucharle y pasarte horas y horas y horas, como nos pasó el otro día con Guaraní, ¿no? Querés hacer el especial de volumen 1, volumen 2, volumen 3, volumen 4. Pero bueno, hemos hecho por allí una selección, ¿eh? Por algunas interpretaciones de Mercedes Sosa, hoy entonces protagonista de nuestro especial de las 4. Ahora rápidamente les quiero contar acerca del abrigo para perros, si sí o si no. ¿Sí? ¿Cuál es el consejo de los veterinarios para cuidarlos del frío? Durante las jornadas más crudas del otoño, cuando el termómetro desciende y el viento recorre las calles, hay una inquietud, ¿no?, que cobra fuerza entre quienes compartimos nuestras vidas con perros. ¿Es necesario abrigarlos o su propio pelaje resulta suficiente? Bueno, la respuesta, lejos de ser universal, lógicamente, abre un abanico de matices donde intervienen la raza, la edad y el estado de salud de cada animal. Era lo que yo les comentaba hace un ratito. Veterinarios con experiencia coinciden en un punto clave. El abrigo no es imprescindible para todos, pero hay grupos que lo necesitan, tanto como una buena alimentación o un refugio seco. Por ejemplo, los perros de talla pequeña, pelaje corto, cachorros y ejemplares mayores son los más vulnerables al frío, sobre todo cuando la temperatura desciende por debajo de los 7 grados. El panorama se complica, ¿no? Además, en presencia de nieve, ráfagas persistentes o humedad ambiental, factores capaces de desencadenar cuadros de hipotermia. Bueno, en estos perritos, lógicamente, es recomendable un abrigo. En contextos donde el mercurio roza los 0 grados, los perros con poca grasa corporal o pelajes finos enfrentan un desafío mayor para conservar el calor. Los especialistas advierten que temblores, quejidos y una negativa a moverse son señales de alarma que no deben subestimarse. En ese escenario, la recomendación es concreta. Vestirlos con un abrigo puede marcar la diferencia entre el bienestar y la exposición a riesgos innecesarios. Ahora, hay razas y situaciones que requieren mayor atención, ¿no? La morfología y el tipo de pelo de cada raza son determinantes para soportar los embates del clima. Razas como el Chihuahua, el Whippet, el Galgo, el Dachshund, carecen de protección que brinda el pelaje denso, lo que los coloca en una situación de mayor indefensión ante el frío. En contraste, perros como el Siberian Husky, el Chow Chow, cuentan con una doble capa de pelo que les permite sortear sin dificultad las temperaturas más extremas. ¿Sí? Hay médicos veterinarios que subrayan que tanto los cachorros como los perros de edad avanzada requieren una atención especial, ya que su organismo no regula la temperatura con la misma eficacia. ¿Sí? Además, la presencia de enfermedades crónicas como la artritis, afecciones cardíacas o diabetes, incrementa la sensibilidad al frío y, en consecuencia, la necesidad muchas veces de recurrir a prendas de abrigo diseñadas para protegerlos. Así que, sintetizando, ¿todos los perros deben usar abrigo? La creciente oferta de ropa para animales puede inducir a pensar que todos los perros necesitan abrigo. Y sin embargo, no siempre es recomendable utilizar prendas en animales sanos y adaptados al clima frío. Un abrigo innecesario puede provocar molestia o ansiedad e incluso riesgo de sobrecalentamiento si el animal realiza actividad física intensa o permanece en ambientes cálidos. Ahí estaba el tema cuando yo les decía que el veterinario, por lo menos en mi caso, me sugirió que no, porque mi neo estaba adentro.

adentro, generalmente, bueno, cuando hace mucho frío, difícilmente lo saco, y muchas veces, como él es muy peludo, el sobrecalentamiento puede incluso hasta generarle tal vez alguna alergia, alguna dermatitis. Así que los veterinarios insisten en observar el comportamiento del perro. A ver, si uno siente frío al salir, probablemente el perro también. Y una señal inequívoca de incomodidad es el jadeo excesivo, la salivación o los intentos del perro por quitarse la prenda. Bueno, en esos casos, retirar el abrigo resulta fundamental. Y hay, como para cerrar, algo para tener en cuenta. La prenda debe cubrir el cuello, el lomo, el pecho y el vientre, sin limitar los movimientos ni quedar floja. Es imprescindible evitar prendas con botones, cremalleras o piezas pequeñas que pueden tragarse o causar accidentes. Lo más recomendable que es medir al perro antes de comprar y elegir tejidos impermeables para protegerlos de la humedad y del viento. Así que, si abrigo sí o abrigo no, muchas veces hay que usar el criterio. Y muchas veces, además, depende de la morfología, del pelaje y de la edad del perro. Ante cualquier duda, consulte a su veterinario. 3:44 en la República Argentina. Quiero saludar muy especialmente a Magdalena, que nos está escuchando por allí en Santo Tomé, provincia de Corrientes. Gracias. A Rubencito de La Rioja, que está por allí cumpliendo años. Beso grande, grande, grande, mi genio. Otro taurino, qué lindo eso. A pasarle hermoso. Gino D'Angelo nos está escuchando en Pergamino. Gracias. Besos para vos, Gino. La música cura el alma. No me cabe ninguna duda. Buen día, Sonia, soy Gustavo. Vengo viajando de Mar del Plata a Formosa. Gustavo, qué placer acompañarte. Buena ruta. Gracias, gracias por elegirnos. Gerardo Gómez, desde La Marque, acá seguimos en sintonía. Sonia, hasta las 6, gracias por tu compañía. Vamos, Gerardo, todavía, que cada vez falta menos. Muy buena madrunoche, querida Sonia. De día está bueno el clima para esta época. Mientras aparece Morfeo, yo por aquí te acompaño. Lindo martes, Miriam de Quilmes. Lindo martes para vos, mi reina. Buena madrugada, morocha infernal. ¡Epa! Espero tengas un bello martes. Por acá escuchándote como siempre. Viento por el campo, pero noche sin frío. Besos y abrazos. ¡Qué bueno eso! Lucho, nuestro incondicional compañero de Río Grande. Allí en el norte, que me diga. Viento por el campo, pero noche sin frío es un montón, Luchito. Pásalo hermoso. Me encanta acompañarte. Tito, sigue en sintonía allí en San José de la Dormida, en el norte cordobés. Víctor de Bécar, qué buena historia sobre Armando Manzanero. Me encantan sus canciones. Gracias, Víctor. Sí, realmente nos parecía muy, muy interesante, ¿no? Esto de hablar de las dos Lauras de su vida. La que lo hizo brillar y la que lo hizo inmortal. Una maravilla. Gracias por tu valoración. Tomás de José León Suárez, hola genia total, acá tardísimo, escuchando la Madruteca Nacional. Me encantó la Madruteca. Que pase rápido lo que queda. Abrazote. Abrazote para vos, Tomás. Gracias. Gracias por arrancarnos una sonrisa. Qué curioso que el destino de Armando Manzanero estuviera asignado por dos Lauras. No fue casualidad. Sin lugar a dudas. Mirta, gracias. Gracias por estar atenta. Hermosa la historia, nos dice por aquí Mirta de Florida. Héctor nos está escuchando en Córdoba, capital. Atento siempre a la Discoteca Nacional. Gracias, Sonia, por transmitir tantas alegrías. Abrazo al alma, Héctor. Nos encanta acompañarte. Leopoldo sigue prendido a Radio Nacional, allí en San Rafael. José Luis en el yacimiento Sierra Chata. Vamos, querido amigo, todavía. Oscar en Del Viso, también presente. José Luis, que se suma desde Corrientes. Linda madrugada, mi querida Sonia, para todo el equipo de la radio más federal del país. Claro que sí. Abrazo para vos, José. Aldo, saluda desde Valle de Uco, Mendoza. Hola, Nacional, ¿cómo estás, Sonia? ¿Todo bien? Excelente, en buena compañía con todos ustedes, Aldo. Elenita de mi corazón, allí en Viedma también, va asomando, deseando unas buenas madrunoches. Y Martín,
desde el yacimiento CAI, que allí en Pico Truncado. Sonia, hermoso va a ser escuchar a Mercedes Sosa. Buen madrumartes para todos. Aquí una noche hermosa, sin frío. Algo seguro pasará. ¿Será nieve? ¡Epa! Bueno, queremos los reportes después. Martín, mira, otro amigo de nuestra Patagonia que también coincide, ¿no?, con Lucho, con eso de que no se siente tanto el frío por el sur de nuestro país. Lo celebramos, por supuesto. Vamos a seguir adelante. Mientras tanto, mientras se prepara Mercedes para acompañarnos en nuestro especial, ahora abordando un lindo segmento de música ciudadana, que yo quiero ilustrar con una frase muy bonita que nos envía nuestro querido Mario de San Luis, tanguero de ley, que se le atribuye a Virulazo, nada más y nada menos. Una vez me vieron bailar el tango el negro Celedonio Flores y el cantor Carlos Acuña y me dijeron: pibe, vos no podés seguir bailando gratis. Al día siguiente debutaba en el Café La Armonía. Luego vinieron los cabarets Chantecler, Tabarís y todos los lugares de categoría. ¡Qué lindo! Bueno, son esas historias que compartimos en la Discoteca Nacional.

0: bloquecito de música ciudadana para ir poniendo punto final a otra hora compartida en esta discoteca de martes. Escuchamos a Roberto Ray en la orquesta de Osvaldo Fresedo con Tu piel de jazmín, de Mariano Mores y José María Contursi. Luego cantó Alberto Morán en la orquesta de Pugliese, Quiero verte una vez más, un tango de Mario Canaro y José María Contursi. Y recién de la Ñata Gaucha, mirá, de Azucena Maizani, Pero yo sé, la voz de Raúl Verón en la orquesta de Aníbal Troilo. Minuto y algunos segundos nos separan de las 4 de la madrunoche. Se viene en instantes nuestro especial de hoy con Mercedes, la que todo lo que toca lo convierte en oro. Quiero saludar a Oscar, que está por allí en Tortuguitas, sumándose en esta parte de la madrunoche a nuestra discoteca. Buena madrunoche, muy buena la historia del maestro Armando Manzanero. Gracias. Me quedo aquí prendido a Nacional, trabajando. Aguante Boca. Muy bien, Oscar. Beso para vos. Nos quedamos acompañándonos en esta parte del día. Laurito Ferreira, nuestro riojano amigo de González Catán, hincha de River, como debe estar esperando la final, el fin de... Hola, Sonia, buen martes. Laurí, beso inmenso para vos. Nos encanta acompañarte. Él se suma siempre a esta hora. Es uno de los del club de las cuatro, podríamos decir. Gracias, Jorgito, allí en Aedo. Compañero incondicional de estas madrunoches de radio. Vamos llegando a las 4. Ahora sí nos informamos. Para eso ya está preparado nuestro querido Fernando Pedernera desde el Servicio Informativo de Radio Nacional para contarnos lo que hay que saber en esta parte de la madrunoche. Y luego sí, ella, la cantora. Mercedes, siempre Mercedes en nuestro especial. Fundadora del movimiento Nuevo Cancionero, una de las grandes exponentes de la nueva canción latinoamericana, sin lugar a dudas.
1: 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Las 4 de la madrugada en la República Argentina. El sector público nacional volvió a registrar superávit en abril y superó los 268 millones de pesos. De este modo, entre enero y abril acumuló un excedente financiero del 0,2% del PIB, reafirmando el ancla fiscal del programa de gobierno. El ministro de Economía, Luis Caputo, sostuvo que el superávit fiscal es consistente con una estricta administración del gasto público. Al respecto, explicó que permite asegurar el orden en las cuentas públicas mientras se siguen devolviendo recursos al sector privado en forma de baja de impuestos. El neurocirujano Leopoldo Luque retomará a las 10 su declaración en el juicio por la muerte de Diego Armando Maradona. La última audiencia tuvo que ser suspendida después de que Yanina Maradona se descompensara al ver fotografías de la autopsia de su padre. Los jueces Alberto Geig, Alberto Ortolani y Pablo Rolón también escucharán el testimonio del psicólogo Carlos Díaz a partir de las 16. Avanza la causa por la compra de vacunas contra la COVID. El juez federal Ariel Lijo indagará este martes al empresario Hugo Sigman a pedido del fiscal Carlos Estornelli. Está acusado de demorar 6 años atrás la compra de vacunas a los Estados Unidos, presuntamente para favorecer los negocios locales en la fabricación de las dosis. El tiempo en la ciudad de Buenos Aires y alrededores, temperatura 7 grados 7 décimos, cielo despejado, humedad 77%. Rige una alerta amarilla por vientos para las islas Soledad y Gran Malvina en el Atlántico Sur.
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1: 3 minutos pasaron de las 4. Bienvenidas, bienvenidos. Quienes se van sumando a partir de este momento al aire de Radio Nacional. Esta es la discoteca llena de canciones, llena de historias. Y hablando de historias, se viene, sin demasiado preámbulo, nuestro especial de hoy que será puesto en el aire por Mónica Lisi, ¿sí? Que a partir de este momento se hace cargo de los controles. Dele play nomás a nuestro especial hoy con la voz de América, con la negra Sosa, y en el comienzo con una zamba con historia de los hermanos Ábalos, Agitando Pañuelos.

0: No solo considerada la mayor exponente, ¿no?, de nuestro folclore, sino de América Latina. Por algo se la conoció como la voz de Latinoamérica. Aquí la teníamos a la cantora, porque cantante es el que puede y cantor es el que debe. Mercedes Sosa, en nuestro especial de la Discoteca Nacional. La escuchamos en la zamba de los hermanos Ábalos, Agitando Pañuelos, en la cueca de José Zavala, Calle Angosta, en la canción de Las Simples Cosas, de César Isela y Armando Tejada Gómez, Haciendo de mí, con el autor, ¿no?, con Charly García, de Atahualpa, Duerme Negrito, El Sueño de la Vendimia, otra cueca, en este caso de Jorge Viñas e Ismael Guerrero, en la chacarera de Pablo Truyenque y Carlos Carabajal, Entre a mi pago sin golpear, en un tema de Sting, Fragilidad. En la canción Es Urgente, de Teresa Parodi, La Masa, de Silvio Rodríguez, María María, de Milton Nascimento y Fernando Brandt, Me Gustan los Estudiantes, de Violeta Parra, en el poema de José Agustín Goytisolo, musicalizado por Paco Ibáñez, Palabras para Julia, El Lucerito, ese huayno puneño de Faustino Rodríguez León, en Gracias a la Vida, otra de Violeta, y recién de Antonio Tarragó Ross, María Bá. Mercedes, nuestro especial. Llegamos a las 5, nos informamos.
1: 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Las 5 de la madrugada en la República Argentina. El presidente del Banco Central, Santiago Bausili, afirmó que la inflación comenzó su tendencia a la baja. El funcionario explicó qué sucederá una vez que se reviertan los factores estacionales y el impacto directo de los combustibles. Bausili añadió que en el relevamiento de expectativas del mercado, las consultoras privadas prevén una baja del costo de vida en lo inmediato. 2 firmas definirán hoy la concesión de la hidrovía. La Agencia Nacional de Puertos y Navegación confirmó la precalificación de los consorcios liderados por Jean de Nul y DEME para competir por la operación. La apertura de los sobres con las ofertas económicas será este mediodía y permitirá al gobierno, vía peaje, modernizar y mantener la principal vía navegable del país. Internacionales, la administración de Donald Trump expresó su respaldo al presidente de Bolivia, Rodrigo Paz. Washington afirmó que los disturbios y bloqueos derivaron en una crisis humanitaria marcada por la escasez de alimentos, medicamentos y combustible, y condenó todas las acciones destinadas a desestabilizar al gobierno boliviano y manifestó su apoyo a los esfuerzos oficiales para restaurar el orden. El tiempo en la ciudad de Buenos Aires y alrededores, temperatura 7 grados 4 décimos, cielo despejado, humedad 81%. Rige una alerta amarilla por viento para las Islas Malvinas en el Atlántico Sur.
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1: Así como en la historia de Disney, Moana rompió con la maldición de Motofetu y reconectó a la gente del océano, Nueva Zelanda buscará su primera victoria en los mundiales y tratar de pasar de grupos en la próxima cita mundialista en Estados Unidos, México y Canadá. ¿Será esta la tercera? ¿Será la vencida? Después de que la selección oceánica perdiera todos los partidos en España 1982 y quedara eliminada invicta en Sudáfrica 2010, Nueva Zelanda quiere hacer historia.
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Y ahí vamos, como siempre, agradeciendo en esta parte del día. ¿Estar vivos? Claro que sí, una vez más. Dispuestos a ver el amanecer, abriéndole la ventana a la vida. Aquí vamos agradeciendo tener la salud de nuestro lado, ¿sí? Aire en los pulmones, ese corazón que bombea, ese granito de arroz que nos alimenta todos los días. Y el agua caliente de la ducha, ¿sí? En estos tiempos tan, tan, tan difíciles. 8 minutos pasaron de las 5. ¡Buen día! ¡Bienvenidas, bienvenidos! ¡Feliz martes para todo el mundo! ¡Arriba los del Club de las 5! Estamos arrancando el martes 19 de mayo de 2026 en el Día Mundial del Médico de Familia, decíamos hoy tempranito, establecido por la Organización Mundial de Médicos de Familia para reconocer el rol clave de estos profesionales. También transitando la Semana de Mayo. ¿Sí? Vamos a seguir recorriendo los acontecimientos vinculados a estos días, allá por 1810. El 19 de mayo de aquel año, en la ciudad de Buenos Aires, se vivieron momentos de tensión y expectativa. En ese día, Cornelio Saavedra, jefe del regimiento de Patricios, había desaconsejado tomar medidas contra el virrey. Saavedra consideraba que desde un punto de vista estratégico, el momento ideal para actuar sería cuando las fuerzas napoleónicas lograran una ventaja decisiva en la guerra contra España. Al conocer las noticias de la caída de la Junta de Sevilla, Saavedra consideró que el momento había llegado. El grupo encabezado por Castelli se inclinaba por la realización de un cabildo abierto, mientras los militares criollos proponían deponer al rey por la fuerza. Tras pasar la noche tratando el tema, durante la mañana Saavedra y Belgrano se reunieron con el alcalde de primer voto, Juan José de Lezica, y Castelli con el síndico procurador Julián de Leiva, solicitando el cese del mando del virrey Cisneros y con el objetivo, según consta en las actas del cabildo, de prevenir a los cabildantes de que el pueblo zozobraba en un conjunto de ideas difíciles de combinar. El 19 de mayo de 1810 fue un día crucial en la historia argentina, un preludio a la Revolución de Mayo que culminaría con la formación de la primera Junta de Gobierno el 25 de mayo de 1810, un paso decisivo hacia la independencia de Argentina, un evento que no solo cambió el rumbo de una nación, sino que también fue un ejemplo inspirador de la lucha por la autodeterminación en toda América Latina. Un poquito de historia, ¿no? Vinculada a estos días de mayo tan, tan importantes para todos los argentinos. Y además queremos saludar desde LRA1 Nacional Buenos Aires a los compas y colegas de LRA20 Radio Nacional Las Lomitas en la provincia de Formosa. Por allí nos sintonizás en AM1270 o bien en la FM93.5. Y a los compas y colegas de LRA 24, Radio Nacional Río Grande, en Tierra del Fuego, AM640 y FM88.1. Ambas emisoras de nuestra cadena, de emisoras de la red azul y blanca, están cumpliendo hoy 55 años de su fundación. ¿Sí? Así que feliz cumple Radio Nacional Las Lomitas, feliz cumple Radio Nacional Río Grande. Dicho esto, ¿cómo arranca climatológicamente hablando la cuestión por la Ciudad Autónoma de Buenos Aires? Bueno, como en gran parte del país, con un cielo totalmente despejado. En este caso, con 7 grados 2 décimas de temperatura, 6 grados 4 la térmica, 79% la humedad, 1019.8 hectopascales la presión y con viento del noroeste a 6 kilómetros en la hora. Según el Servicio Meteorológico Nacional, tendremos un martes agradable, con 19 grados de temperatura máxima y cielo despejadísimo. Para mañana miércoles se pronostica ya cielo parcialmente nublado, una mínima de 7 grados y una máxima de 16. Y para el jueves, cielo parcialmente nublado con una mínima de 5 grados y una máxima de 13.
En un ratito nada más voy a pasear por el país, voy a visitar amigas, amigos que nos están escuchando, por ejemplo, en Corrientes. Allí lo tenemos a José Luis. Me voy a dar una vuelta por Salta Capital. Sigue en sintonía Violeta. Desde hoy temprano nos está acompañando Viole, así que muchísimas gracias. También pasearemos por San Martín de los Andes, ¿sí? Gracias a Oscar, que desde allí nos acompaña. Sonia de mi corazón, qué grande la negra Sosa, linda la música. Y nos propone alguna de estas madrunoches algún bloquecito con los Jarcas, que son excelentes. Comparto, absolutamente. Oscar, me encantan los Jarcas. Abrazo. Gustavo, nuestro pollajero de Floresta, va sumando también. Muy buenos días, Sonia querida, equipo todo y compañeros oyentes de nuestra Radio Nacional. Qué maravillosa cantora, nuestra negra.

Lauquen, en la provincia de Buenos Aires. Jorge, nos acompaña en Aedo, llenándonos de mimos al alma. Muchísimas gracias, Jorge. Cecil Hughes sigue presente allí en Esquel. Acá firmes en el taller, agotado. No queda leña, habrá que ir a descansar. Genia, Mercedes, abrazo fuerte, Cecil. Buen descanso para vos, ¿eh? Gracias. Son rincones de nuestra patria que estaremos visitando en un ratito nada más. Abrazo bien fuerte a Andrés, que está por allí en Bariloche. Hola, Sonia, buen día, llegué. Claro que sí, bienvenido. Está por allí nuestro amigo cocinero en Villa Langostura. Genial, la negra Sosa, qué lindo el especial de hoy. Bueno, espero que lo hayan disfrutado tanto como nosotros por aquí. Sin lugar a dudas, así fue. Y gracias también a Rubén, que desde Bahía Blanca, por allí... bueno, lamentablemente me comunica que ya vendió la Barreojas. Así que, bueno, me voy a quedar con las ganas entonces de barrer las hojas de mi vereda a la vecina. Gracias. Espectacular el especial de las cuatro. Gracias a vos, Rubén. Que tengas un hermoso día. 5:15. Vamos a seguir con esta cuestión, ¿sí? El calendario de pagos de ANSES. Tengo por aquí. Les cuento cómo sigue hoy, martes 19 de mayo. Se pagan jubilaciones y pensiones que no superen los haberes mínimos a titulares de documentos terminados en 6. También se abona la asignación familiar, la asignación universal por hijo y la asignación por embarazo a quienes tengan documentos concluidos en 6. Dicho esto, en instantes paseo por el país a través del Servicio Meteorológico Nacional. Ahora, música en la discoteca nacional en esta recta final. Llegan los Airbag Cicatrices.

teníamos la música de Turf, loco, un poco, para ponerle un poquito de calor, ¿viste? A esta madrugada de martes. Antes, Miranda, faltas más. 5:27 en la República Argentina y empiezo a pasear por el país, tal cual lo prometido hace instantes, ¿sí? Me voy a Salta. En este momento el cielo está despejado y la temperatura es de 1 grado. 97% la humedad y se espera una máxima de 18 grados. Hoy con cielo despejadísimo. Por Esquel, provincia de Chubut, 1 grado bajo cero la temperatura. 3 bajo cero la sensación térmica también. Cielo despejado y la máxima está prevista en 15 grados. Se espera una jornada con cielo ligeramente nublado por Esquel. En San Martín de los Andes, Neuquén, 5 grados 2 décimas bajo cero la temperatura. Cielo despejadísimo. La máxima está prevista en 14 grados, con cielo algo nublado. Por Corrientes, cielo despejado, 7 grados 7 décimas la temperatura, 98% la humedad y el pronóstico indicando una máxima de 18 grados por Corrientes, con cielo ligeramente nublado. Y por Las Lomitas, provincia de Formosa, el cielo también está despejado y la temperatura es de 10 grados. Se habla de una máxima de 19 grados hoy, con cielo parcialmente nublado por Las Lomitas, provincia de Formosa. Abrazo bien fuerte para Horacio y Dora, que nos están escuchando allí en Quemú, provincia de La Pampa. Se van sumando ya en el tramo final de nuestra discoteca. Brum nos está escuchando allí en Santa Rosa, Corrientes. También arrancando el jornada. Buen amanecer, Sonia querida, genia de la radio. Hermosa la música, feliz martes. Frío por Santa Rosa. Te deseo lo mejor. Besitos. Gracias, Brum. Besitos para vos también. Que tengas un gran día. Sigo viajando. Sonia, qué grata compañía. La de Nacional. Gustavo viene recorriendo las rutas argentinas desde los primeros minutos de este martes, sintonizando Radio Nacional. Y ha sido un placer infinito acompañarte, Gustavo. Muchísimas, pero muchísimas gracias por hacerlo posible. Buenos días, aquí vamos otra vez con más fe y más esperanza que ayer. Esa es la actitud. Buen martes para todos. Gracias, Sonia, por acompañarme siempre. Mañana es mi cumpleaños y tengo pensado hacer un budín para compartir con mis compañeros de trabajo. Hoy a cocinar. ¡Qué lindo! Muy bien, Sole. Chochos, los compas, seguramente. Abrazo fuerte, fuerte, fuerte y te estaremos saludando mañana como corresponde. Ana María está por allí en Santa Fe, también prendida al aire de Radio Nacional. Todos amigos, todas amigas del Club de las 5. Segundos para llegar justamente a las 5:30 de la madruñana. Y por aquí hay más música. Por aquí hay más canciones. Lo que nunca falta en la discoteca nacional. Se vienen los Caballeros de la Quema. Sapo de otro pozo.

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Ahí teníamos un recuerdo de nuestra música junto a los abuelos de la nada sin Gamulán. Y te digo que no está para estar sin Gamulán en ningún rincón de nuestra patria. 5:39 ya, de a poquito, como quien no quiere la cosa, vamos emprendiendo la retirada, ¿sí? Se va terminando otra edición de la Discoteca Nacional, la del martes, 19 de mayo de 2026. Sí, vivan intensamente este día, porque no vuelve. Seguramente haya momentos bellos y luminosos. Puede ser un gran día, ¿cómo que no? No fue ayer, no sabemos si será mañana, así que vamos con todo hoy. Duro con él, como canta el Nano. Gracias a todos, a todas, por haber sido parte una vez más de esta madrunoche, de esta madruteca nacional, como dijo alguno por ahí, me gustó. Voy a adoptar el término. Si Dios quiere, solo si Él, y yo sé que va a querer. Mañana nos reencontramos un poco más temprano con la discoteca, ¿sí? Mañana tenemos otra maxi discoteca a partir de las cero. Fabián no estará por estos lados, así que vamos a arrancar bien tempranito, ¿sí? Desde los primeros minutos del miércoles con la Discoteca Nacional. Se viene el panorama federal de noticias a partir de las 6, pero antes nuestro cierre musical, como ya es costumbre, con un mini especial, si se quiere. Hoy con Ataque 77 y en el comienzo versionando nada más y nada menos que Alberto Cortés en Callejero. Lindo martes para todos, para todas. Chau, hasta mañana.

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0: 4 grados es la actual temperatura en la ciudad de Paraná. Argentina lidera el consumo mundial de huevos. La productora de Crespo, Mariela Garinger, explicó el desarrollo y los beneficios para la salud.
1: Es el resultado de todo un proceso de desarrollo y crecimiento desde la genética que se ha preocupado y ocupado en hacer un pollito bebé que la gallina ponedora de huevo tenga la mejor efectividad y la mejor longevidad, la mayor sanidad. Después la tecnología incorporada también en los planteles avícolas, eso también hace que hoy por hoy haya muchísima cantidad de gallinas. Eso en cuanto a la producción. El consumo va creciendo porque es uno de los alimentos más sano y más nutritivo después de la leche materna. Estamos yendo a ser segundos después de Buenos Aires. Crespo, sobre todo, nuestra zona, ha crecido muchísimo. Sí. La exportación deberíamos estar un poquito más elevado. Ajá. Comparado con Brasil, tiene más del 30%. Nosotros andamos en el 10, el 11, es muy poquito. Son cuestiones impositivas.
0: En Villaguay investigan la muerte de un bebé de 11 meses en el hospital. El hecho ocurrió el viernes a la madrugada en el Hospital Santa Rosa. El pequeño había sido trasladado por su madre debido a un cuadro de fiebre alta y falleció en el centro asistencial por causas que aún no fueron determinadas oficialmente. Renovarán las tarjetas sociales en Paraná. La tarea de recambio de plástico se llevará a cabo desde el próximo martes 26 al viernes 29 de mayo. El operativo se va a desarrollar en el Centro Cultural y de Convenciones La Vieja Usina por la mañana en horario de 8 a 12. El trauma de las pasteras no se tiene que repetir. Así expresó el canciller uruguayo Mario Luetkin al confirmar que el gobierno de Uruguay analiza nuevas ubicaciones para la planta refinadora de hidrógeno de Hive Global. La decisión fue adoptada luego que autoridades argentinas expresaran objeciones por el impacto visual, económico y ambiental del proyecto frente a la costa entrerriana de Colón.
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0: Para este martes indica neblinas, cielo despejado, temperatura mínima 2 grados, máxima 18. Para mañana se anticipa en la región cielo algo nublado, poco cambio de la temperatura.
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0: 4 grados es la temperatura en Paraná, la humedad 94%, presión 1014.9. Viento en calma, la visibilidad reducida a 9 kilómetros, cielo despejado con neblina a las 6.04 minutos.
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0: Buen día para todos. Aquí estamos arrancando una nueva jornada en este martes 19 de mayo de 2026. Es la hora 6 y 6 minutos. Le damos la bienvenida a todos los que se suman a esta hora, a la radio, a la programación del ET14, a nuestro programa, a esta gran comunidad de nuestro campo en acción. Hoy recordamos que un 19 de mayo de 1810 comenzó la jornada con una, lo que fue tal vez la preparación política y social de las discusiones, los grupos revolucionarios encabezados por Juan José Castelli, Manuel Belgrano y Mariano Moreno. Bueno, comenzaron a intensificar sus contactos con lo que sería luego la llegada al Cabildo Abierto del 22 de mayo. Para que no nos olvidemos, para rescatar algo de nuestra rica historia. Estamos en la semana de mayo. Bueno, jornada fría, fría. Bajó la temperatura en relación al día de ayer. Ya les vamos a contar los datos y el pronóstico para hoy. Querido Daniel, ¿cómo andás? Buen día.
1: Muy bien, muy buenos días para todos. Como vos decías, jornada que se presenta un poco más fría que ayer. Pero bueno, nada que no se alegre, no se arregle con algo calentito, un buen café, un buen mate, una buena leche temprano, toda la mañana. A los que quieran algo más fuerte.
0: Está todo permitido.
1: Está todo permitido, digamos. Mientras no sea en exceso, nada más que para templar el cuerpo.
0: ¿Qué dice mi amigo Encho? ¿Cómo anda?
2: ¿Cómo buen día. ¿Cómo va, Miguel, Daniel, a los amables oyentes? Buen día, buena jornada fresca la mañana, Pero no tanto como, ya hablamos en detalle, pero no tanto como preveía el servicio, ¿no? Un poco más benigno.
0: ¿Cuánto era que daba para
2: ayer? Daba menos.
0: Tenés razón, ayer empezamos con menos uno.
2: Era la proyección que daba, pero de repente en el camino sucedieron cosas.
0: Pasaron cosas. Bueno, ¿y cómo estamos ahora?
2: Con 4 grados de temperatura en nuestra capital. 4 grados, la temperatura, la humedad del 94%, la presión 1014.9 en hectopascales, vientos en calma, la visibilidad 9.000 metros y el cielo está despejado con neblina.
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2: Bien, 3 grados de mínima indica para hoy el servicio. 3 grados de mínima y 18 de máxima, con algunas neblinas por la mañana. De hecho, se están dando. El cielo estará despejado durante toda la jornada. Mañana, miércoles, prácticamente calcada la situación. Sí, efectivamente, 3 de mínima y 18 de máxima para este miércoles. También con cielo despejado a algo nublado. El jueves, 4 de mínima, 15 de máxima, cielo mayormente nublado. El viernes 3 de mínima, 15 de máxima, cielo parcialmente nuboso. Bueno, buenas condiciones climáticas. Eso sí, las temperaturas acordes a este tiempo que vivimos. Y veamos, sábado y domingo pispeamos un poquito, cielo algo nublado, parcialmente nublado. También el domingo, cielo parcialmente nuboso, mínimas de 6. Bueno, ahí van a estar mejor, las mínimas, sábado y domingo, entre 6 y 8 grados. Y las máximas van a estar ahí refiriéndose entre los 17 y los 18 grados.
0: Estamos en otoño, pero parece invierno, ¿no?
2: Parece invierno.
1: Bueno. Veníamos mal acostumbrados con el veranito, sí, encendido. Sí,
2: y mucha gente, ¿no?, con este problemita repentino, ¿no?, de las gripes y demás, ¿no?
0: Sí. Las guardias están un poco saturadas, ¿no? Sí. De casos de gripe. 7:46 va a salir el sol, 18:11 minutos se va a ocultar. Bueno, estamos con luna nueva. Meteorred tiene en el panorama igual al servicio meteorológico hasta el lunes que viene. Y sí, a ver, vamos a mirar 14 días para ver qué pasa.
2: Un poco más allá.
0: Pero hasta el lunes que viene no hay nada y sigue el buen tiempo. Mirá, todo lo que queda de esta segunda quincena del mes de junio hasta el primero de junio tenemos buen tiempo. Por lo menos la perspectiva es esa, veremos. Así estamos, les reitero, 19 de mayo, los saludamos a nuestros queridos compañeros Jorge Lito Hernández, Martín Paniagua, José Casotti, a Lucio Salazar en el servicio informativo y a todos los trabajadores de nuestra radio que nos van a acompañar durante todo el día.
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0: SENASA explica por qué la segunda vacunación del año contra la aftosa empieza el 8 de junio en Entre Ríos, cuando recién está finalizando la primera campaña de vacunación en la provincia, ya se viene la segunda. Así planteó las cosas el SENASA para Entre Ríos y para todo el país. Desde el organismo sanitario dispusieron tal modificación y ahora trabajan para echar algo de claridad en algunas confusiones generales.
1: Dijo Norberto Ferrari, si queremos que crezca la lechería, tiene que ser hacia afuera. Norberto Ferrari es ingeniero agrónomo y docente de la Escuela Agrotécnica de Maciá, pero también es tambero, asesor, referente del sector en el ruralismo y, si fuera poco, comunicador de la ruralidad en todo el significado de la palabra. Campo en Acción viene desde hace tiempo y bajo el entorno de Toro Láctea, manteniendo un vínculo con él, ¿no? Y en el entorno de Toro Láctea se dio una entretenida conversación sobre los temas del agro, su gente, y donde Norberto Ferrari pudo hacer esa declaración.
0: La integración puesta al servicio del desarrollo agropecuario. Se concretó la presentación de la alianza estratégica Giorgi Plantium para la red de distribuidores de ambas firmas. Esto fue en la ciudad santafesina de Funes. Allí estuvimos presentes para conocer más sobre esta iniciativa que surge de una visión compartida: integrar décadas de experiencia en la fabricación de maquinaria agrícola con el desarrollo de tecnología aplicada de última generación para ofrecer al sector agropecuario herramientas concretas que eleven la rentabilidad y sustentabilidad de su actividad.
1: Y en otro orden de cosas, hay un lugar en la web donde buscar toda la oferta crediticia para las pymes entrerrianas. En este sentido, se puso en marcha la denominada ventanilla única, a través de la cual las pequeñas y medianas empresas podrían recibir asistencia para identificar las líneas de créditos y programas más adecuados según sus necesidades, tanto para el capital de trabajo como para inversión productiva. Se trata de una propuesta del Ministerio de Desarrollo Económico que se ejecuta desde la Secretaría de Comercio, Minería y Desarrollo Emprendedor, destinada a brindar asesoramiento y acompañamiento a las pymes para conocer y postular las líneas de créditos disponibles que potencian

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2: Bueno, el día de ayer lunes en el mercado de Chicago la plaza se tiñó de verde, el trigo terminó liderando las ganancias con avances cercanos a un 4,6%, impulsado por las preocupaciones en cuanto a las condiciones climáticas en las regiones productoras de los Estados Unidos. El maíz también se disparó, tuvo subas de hasta un 4,7%, sostenido por una expectativa de una mayor demanda exportadora. Y en cuanto a la soja, rebotó con fuerza también en el día de ayer, en alrededor de un 3%, ante la sorpresa del mercado por el nuevo compromiso de compras chinas adicionales a las que ya habían sido acordadas, los que impulsó una fuerte recomposición de posiciones en el sector oleaginoso. Mientras tanto, dentro de la plaza local, bueno, comenzó la semana con las subas del tipo de cambio y también las subas de Chicago, en donde se reflejaron las ofertas de las fábricas locales para la adquisición de soja, que se ubicaban por encima de los niveles de lo que había sido la sesión anterior. En cuanto a los cereales, el maíz presenció una amplia oferta compradora, y el trigo continuó mostrando comportamientos estables, sosteniendo sin cambio los valores negociados. Pero vayamos a los números. Para el caso de la soja, el mejor valor abierto se estableció en 470 mil pesos la tonelada, un guarismo que superó en 10 mil pesos los valores anteriores. En lo que se refiere al girasol, no hubo mayores novedades, se sigue trabajando en $410 para la oleaginosa disponible y contractual y $420 para aquella mercadería con condición alto oleico. También se paga $410 para las descargas entre junio y septiembre venidero. En el caso del trigo, $205 fue el mejor valor abierto para la entrega disponible y contractual. El esquema de precios por calidad permaneció sin variaciones. Aquella mercadería con un mínimo de 10,5 de proteína trabajó en $220 la tonelada. Y para la campaña 26-27, los valores se ubicaban nuevamente en $225 para la entrega entre diciembre y enero. En el caso del maíz, fue el cultivo una vez más con mayor presencia compradora. $185 fue el mejor valor que se ubicó para el disponible. Aquí hubo una suba de $5 entre sesiones. Y para la campaña 26-27, los segmentos que va de marzo a mayo treparon $5 y se ubicaron en $193 la tonelada. Y en cuanto al sorgo, un solo comprador en este mercado, el disponible trabajó en $195, aquí hubo una baja de $5, y el segmento agosto se estableció en $100 por tonelada dentro de la Plaza Rosarina.
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2: Cinco dígitos el ingreso para el día de hoy en el mercado agroganadero de Cañuelas. La verdad que un número importante que hacía varias jornadas que no se veía. 10.647 animales es el ingreso para este día en este mercado con

0: Concentrador de Provincia de Buenos Aires, a los que hay que sumarle 29 animales remanentes que ingresaron el día de hoy, lo que hace un total de oferta de 10.676 cabezas. Recordamos que el último ingreso fue el del pasado día viernes, cuando terminaron arribando hasta allí 6.985 cabezas, con una entrada semanal que terminó recortando 10% y con una demanda que, según los operadores, trabajó con una selectividad marcada, digamos. Pero, si les parece bien, vayamos a los números, registrados el último día viernes, que están vigentes hasta este momento, donde novillos especiales jóvenes de más de 430 kilos oscilaron de 3.600 a 4.650. Novillitos especiales hasta 390 kilogramos partieron de un valor mínimo de 4.200, lograban un máximo de 5.600 pesos. En el renglón de vaquillonas, también hasta 390 kilogramos, se partía de un piso de 3.100, un máximo que llegaba a los 5.500 pesos. Las vacas especiales jóvenes de hasta 430 kilogramos oscilaron de 2.000 a 3.600 pesos. Y dentro del renglón de toros se partió de un valor mínimo de los 3.800. Perdón, se trabajó en 3.800 pesos por punta. Así que, bueno, estos son los valores registrados el último día viernes. Para el día de hoy recordamos que entre ingresos y remanente hay un total de oferta de 10.676 animales al mercado agroganadero de Cañuelas.
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3: Hablando de Veterinaria Hernández, este próximo 21, jueves 21, vamos a estar en Federal, en el Congreso de Actualización en Garrapatas, que se va a realizar en el predio de la Sociedad Rural de Federal, organizado por Laboratorio MSD, con el auspicio, la invitación de la gente de la Veterinaria Hernández y también de la Rural de Federal. Después le vamos a contar algunos detalles de cómo inscribirse. Huguito, ¿cómo estamos con el tiempo?
4: Prácticamente igual, con la temperatura una décima más arriba, 4 grados, una décima ahora la temperatura actual en nuestra capital, la humedad del 96%, la presión 1014.6, vientos en calma, la visibilidad 7.000 metros y el cielo permanece despejado con neblina.
3: Muy bien, vamos a la Roque. ¿Está?
5: Sí, como
3: ahí
5: que no.
3: Ahí está. Bueno. No, a veces mirá, estoy preocupado.
5: Ya estuve tocando la escarcha.
3: Mirá qué lindo.
5: Sí, cerré la puerta del congelador y me acosté otra vez.
3: Está bien. Nos había hecho ilusionar, Julito, que usted hacía todo lo previo a salir para tener la primicia.
5: ¿Descalzo? Claro. No. Sí, que salí descalzo, por supuesto. Claro. Vale. ¿Qué te parece?
3: A probar si la temperatura que dice el servicio meteorológico es la real. No,
5: eso es cierto, lo que sí, tal vez de fondo se escucha un pequeño zumbido, que es el caloventor, que para alegría de Enersa tengo encendido en este momento.
3: Yo creo que cuando paguemos la boleta de Enersa, después de estas olitas de frío, los que tenemos calefactores eléctricos vamos a temblar.
5: Y sí, y bueno, para que se nos pase el frío, nos va a dar una calentura que...
0: Ahí está. Es justo imposible.
5: Es cierto. Compensamos.
3: Bueno, ¿qué dice usted? ¿Qué noticias hay en el sur entrerriano? Aparte que anduvo Danielito Aguilar varias veces por ahí recorriéndola.
5: Sí, no, ya fue declarado persona grata en la Roque.
3: Levantó de categoría.
5: Sí, ahora ya por repetición dijeron, sí, bueno, está bien, vamos a darle el diploma. Ya está.
0: Qué
5: bueno. Y no, bueno, lo lindo que esta estabilidad del clima, este frío, está permitiendo trabajar bien al campo, haciendo las tareas complementarias de una cosecha que, bueno, siguió siendo escasa, lamentablemente, respecto de la soja. Y también, bueno, avanzando con la siembra de trigo, con la perspectiva de que este año la campaña va a ser un poquito más chica, de acuerdo a lo que, bueno, hemos recogido en diferentes opiniones. Eso por un lado. Por el otro, quería hacer un poco más ecuménica la propuesta, compartiendo un audio de alguien que me parece tenemos ahí en común como auspiciante, y viene bien la cuestión de recordar la importancia del mantenimiento de los cursos de capacitación que brinda Agronorte para, bueno, por supuesto, sus productos John Deere, tanto para herramienta agrícola como para la construcción. Y por eso vamos a compartir un breve audio de Gabriela Donati. Ella es licenciada en educación y gerente de capacitación de Agronorte. Y bueno, haciendo más ecuménica, decía, la propuesta, hablando de la presencia de esta marca prácticamente en buena parte de la región centro del país. Y hablando entonces, Gabriela Donati, de la importancia del mantenimiento que permite, entre otras cosas, por supuesto, preservar la inversión en base al conocimiento que se puede tener del mantenimiento de las maquinarias.
6: Por nombrarte alguno de los programas que tenemos un programa que se llama Programa Intensivo de Capacitación Técnica Agronorte, y hace que cada técnico que ingresa al concesionario no va directamente a trabajar al taller, sino que está 3 meses y medio, 4, en la ciudad de Paraná, justamente en todas las provincias. Todos los técnicos van a la ciudad de Paraná, están en Entre Ríos, nuestro centro de entrenamientos. Y allí se capacitan y se forman como técnicos. Y después van al taller. ¿Por qué? Porque nosotros hemos medido que un técnico que no recibe una capacitación intensiva, focalizada, por entrenadores expertos, por gente formada pedagógicamente, tarda entre 2 y 3 años en desarrollarse, es decir, en brindar el servicio que nosotros queremos. Si nosotros lo hacemos de esta manera, estamos acelerando la curva de aprendizaje y los técnicos están aprendiendo en entre 5 y 6 meses, están logrando lo mismo que se lograba entre 2 y 3 años. Lo mismo para un operador, lo mismo para un personal de mantenimiento, lo mismo para cualquier persona que esté arriba de la máquina, pero con un riesgo ulterior. Una máquina que está siendo mal operada, no solamente que gasta más, se rompe más, sino que no rinde todo el potencial que tiene. Se supone que si una persona adquiere un producto de la jerarquía y la calidad que tiene John Deere, con la tecnología que tiene esos equipos, lo quiere porque quiere hacer las cosas mejor, porque la quiere hacer con menos costo, porque quiere aumentar su rentabilidad, la calidad de lo que produce. Entonces, si la persona que está arriba de la máquina no sabe hacerlo, esa inversión termina siendo un gasto, termina siendo un costo y no realmente una inversión.
5: Bueno, Gabriela Donati, entonces con este consejo que se logra, digo, a partir de las capacitaciones que brinda Agronorte para la línea de productos John Deere, tanto en maquinaria agrícola como en construcción.
3: Está bueno, ¿no? Lo hemos comentado aquí con Daniel. Hemos estado en alguna de las capacitaciones que hace la empresa y realmente es muy valorable, teniendo en cuenta, ¿no?, el valor que tienen los equipos, ¿no?, que hoy se incorporan a la agricultura y a las actividades productivas, el profesionalismo que tienen que tener los que hacen los servicios técnicos, ¿no?, desde las empresas, para lograr transmitir luego eso a los usuarios de esta marca. Bueno, que invierten mucho para poder mantener una productividad en sus campos, querido Julio.
5: Sí, la tranquilidad y la confianza que genera esto que decís, Miguel, porque por supuesto son inversiones importantes, pero claro, se accede a la mejor tecnología y por eso es valioso que esta empresa que se llama Agronorte, reitero, tenga a disposición de los usuarios este servicio extra que, bueno, permite justamente defender esa inversión importante. También en otro tramo de la conversación que tuvimos habló de los cursos online que van a estar disponibles en poco tiempo y, bueno, prácticamente decía como una serie de Netflix que van a tener a disposición los usuarios, los clientes, para ir desasnando o desandando también bueno, las dudas que puedan surgir en el uso de la maquinaria. Bueno,
3: ¿Qué otra cosa le queda por ahí? Antes que le pregunte por si alguno de ustedes está ya exportando a la Unión Europea con arancel cero o algo de miel.
5: no, todavía no, es una cuenta pendiente que voy a tener, así como lo que te comenté la otra vuelta, que todavía no he podido realizar esto de charlar con la gente de La Roque, que produce un complemento vitamínico para que las colmenas invernen bien, porque yo no sé si se hizo, no sé si ustedes tienen el dato todavía, de la expo apícola de Azul, donde iban a estar esta gente, iban a estar los larroquenses comercializando su producto. La verdad que no tengo el dato, que
3: No,
5: me dijeron que
3: no,
5: después de eso, ¿eh?
3: no,
0: No,
3: tampoco,
0: no lo
3: tampoco.
0: tenemos.
5: Bueno, habría que googlearlo rápidamente, pero bueno, dijeron, después de eso sí te vamos a dar la entrevista. No sé si a manera de prueba definitiva, porque yo sé que ahí en Maciá le fue muy bien. Bueno, Azul es una de las fiestas más importantes o encuentros más importantes de la apicultura argentina, así que yo creo que bueno, que seguramente les va a ir bien y poder llegar en definitiva con su producto no solamente a la región, sino también a buena parte del país. Pero
3: Julito,
5: bueno,
3: en un
5: cuenta
3: segundo,
5: pendiente.
3: el mapa de precios, ¿cómo está?
5: Y bueno, no hay variante respecto de las últimas referencias. Lo que sí se achica la brecha entre las mieles oscuras y las claras, rondando los 3.000, 3.050 pesos. Y por ahí, con un poco de suerte, sobre todo la monofloral de eucalipto, según datos que me daba el señor Cholo Villón, hasta 3.100 pesos por kilo por tambor.
3: Ahí está. Como siempre, muchas gracias por su aporte, mi amigo.
5: Bueno, me agarraron un poco sin perro esta vez, pero viste, tanto viaje. Ah, estén atentos que por ahí esta semana, no sé si esta noche, mañana o pasado, el hijo de Tigre, el heredero, no estoy refiriéndome al Jin, sino a Ignacio, puede estar otra vez en el 13.
3: Ah,
0: Y
3: muy bien.
0: qué lindo.
3: Vamos a
5: bueno,
3: estar atentos.
5: y aprovecho que tengo una frazada encima para secarme las babas que se
0: Sí,
5: me
0: más vale.
5: caí.
3: Julito, abrazo grande, hasta la semana próxima.
5: Igualmente, saludos, que estén bien.
4: 6 de la mañana, 31 minutos, hacemos la pausa en Campo en Acción porque ahora recibimos al servicio de noticias con Lucio Salazar.
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0: 4 grados es la temperatura en la ciudad de Paraná. Emplazaron al municipio y la provincia a presentar un plan de traslado al volcadero de Paraná. La justicia intimó a la Municipalidad de Paraná, al Gobierno Entre Ríos, a la Defensoría del Pueblo y el Foro Ecologista a presentar en 45 días un plan de acción para concretar el traslado del volcadero de esta capital. La medida fue dispuesta por la jueza de familia número 5, Yanini Set, en un nuevo capítulo de la puja judicial iniciada hace 19 años por la contaminación y las quemas en el basural a cielo abierto. El servicio de trenes entre Paraná, Colonia Avellaneda y La Picada continúa suspendido. Las formaciones están siendo reparadas y el próximo jueves 21 de mayo se hará una prueba con el objetivo de reanudar las frecuencias, indicaron. ANSES confirmó que los jubilados y pensionados cobrarán el aguinaldo en junio. El programa previsional confirmó que el primer sueldo anual complementario del año se pagará junto con los haberes del mes de junio. El cronograma mantendrá el esquema habitual, organizado según terminación de DNI. El gobierno anunció superávit en el sector público. En abril, el saldo a favor fue de 632.844 millones de pesos. El ministro de Economía, Luis Caputo, sostuvo que el superávit fiscal es consistente con una estricta administración del gasto público que permite asegurar el orden de las cuentas públicas mientras continúan devolviendo recursos al sector privado en forma de baja de impuestos, indicaron.
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0: 4 grados es la temperatura, la humedad alcanza el 94%. La visibilidad está reducida a 9 kilómetros, el cielo despejado con neblina a las 6.33 minutos.
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0: Ya es la hora 6 de la mañana con 34 minutos. Le damos la bienvenida a las amigas y amigos que se suman en esta fría mañana de martes a nuestro programa, a nuestra radio. Y también saludamos a todos los que nos escuchan a través de las emisoras, colegas, a nuestro canal de YouTube, que están atentos a todo lo que, bueno, podemos compartir en esta jornada.
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0: Bueno, ayer anduve mirando un poquito algunas cuestiones, repasando algunos temas del sector productivo. La entrevista que le hicimos ayer a Ignacio Caropresi, algunos me decían que les había aclarado los temas con respecto a los terneros, que lo hablamos precisamente. Es bueno que se haga la recategorización, que hizo mucho hincapié el doctor Caropresi, recategorización de todos los animales, porque los que no están recategorizados van a tener que volver a vacunarlo ahora, a partir del 8 de junio. Si antes del 24 de mayo hay que hacer esta recategorización, los que no lo hagan para Senasa quedan registrados como terneros o terneras y se deben volver a vacunar. Por eso, bueno, la insistencia en esta temática para el nuevo esquema de vacunación que va a comenzar en la provincia de Entre Ríos y en todo el país el próximo 8 de junio. Otro tema, ayer estaba mirando, me mandaron en realidad un video de un científico del Reino Unido que, bueno, desarrolló una forma de rastrear el origen de los granos de soja, el origen, dónde se cultivaron. Esto es con el tema de la nueva normativa europea de exigir que los tanto carne como grano de soja y productos forestales y otras cosas no lleguen de campos que fueron deforestados desde el 2020, 2021 creo, a esta parte. Bueno, los europeos son muy hábiles para el desarrollo de todas estas cosas. Si bien ninguno de nosotros estamos a favor de la deforestación por sí misma, hay muchos lugares que se ha hecho desmonte racionalmente, otros los hacen desaprensivamente, esto es así, pero estos países desarrollados vienen ahora a imponernos cuestiones que ellos nunca cumplieron, porque si hay alguien que hizo daño en el mundo han sido los europeos en muchos lugares, ¿no? En el África, en Sudamérica, en donde estuvieron llevándose las riquezas de los países y ahora vienen a exigir a los países que están en vías de desarrollo, como somos nosotros, toda una cantidad de cosas para poder comprarnos los productos que ellos necesitan. En muchos lugares de Europa ya no se puede producir directamente por la intensificación que han hecho en los últimos años. Y ahora están inventando cosas para limitar las compras a los países en desarrollo. Otro tema que lo vamos a dejar para otro momento tiene que ver también con cuestiones internas, ¿no? Ayer estaba leyendo un lindo artículo que tiene que ver por qué nosotros como argentinos no hemos podido desarrollar una burguesía industrial, es decir, un sector desarrollado pero que se ponga la camiseta argentina y el corazón argentino, que no sean tan vendepatrias algunos que han enterrado la economía del país y a toda la sociedad por evadir, por enviar sus ganancias en algunos sectores multimillonarias a paraísos fiscales o al exterior. Pero, bueno, ¿por qué Argentina nunca logró consolidar una burguesía industrial capaz de liderar un proyecto de desarrollo nacional? Lo podemos hablar en otra oportunidad y instalarnos con un buen mate y charlarlo largo. Pero hay que recordar estas cosas.
2: Orgullo que da el trabajo en conjunto entre la producción y la ciencia. Nació en Argentina el primer cerdo clonado preparado para futuros trasplantes de órganos en humanos que puso al país a la vanguardia científica. El 8 de abril nació en Argentina una cerda clonada y modificada genéticamente para futuros senos trasplantes, como se llama, es decir, trasplantes de órganos animales para humanos. El desarrollo fue logrado por la startup biotecnológica Crofa Biotech que es una incubadora de la Universidad Nacional de San Martín, y es el primero de este tipo en América Latina. Según sus investigadores, solamente en Estados Unidos y China habían conseguido antianimales similares. Esta cerda nació con 3 genes activados, un procedimiento que se conoce como triple knockout. Estas modificaciones buscan resolver el mayor problema de lo que es xenotransplante con X, xenotransplantes, el rechazo inmediato al sistema inmune. La investigación apunta a resolver el problema global de la falta de órganos para trasplante. Los órganos de los cerdos, al ser similares a los humanos, pueden convertirse en una oportunidad real. Y según contó uno de los investigadores, en Estados Unidos esto ya se hizo. Incluso hay personas que van caminando por la calle con órganos provenientes de cerdos. Bueno, en Argentina se ha avanzado muchísimo con esta aparición de este primer cerdo clonado. Así que esperemos que sigan estos avances también.
0: Felicitamos a todos los desarrolladores, ¿no? 6:40, Huguito. ¿Qué hacemos?
1: La pausa.

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8: Bueno, dentro del mercado cambiario, en el día de ayer el dólar oficial subió por segunda jornada al hilo. Se acercó a los valores máximos de mayo. Los analistas advirtieron que el escenario podría cambiar hacia la segunda mitad del año por una menor liquidación del agro, una mayor demanda de coberturas y las tensiones globales también en el conflicto de Medio Oriente. Ayer el dólar mayorista subió por segunda jornada consecutiva, como decíamos. El tipo de cambio oficial atraviesa un periodo de relativa estabilidad en nuestro país, sostenido por el fuerte ingreso que se está dando por estos días de las divisas del agro, algunas emisiones corporativas también y la continuidad de lo que es la bicicleta financiera, ¿no? Ayer el dólar oficial minorista retrocedió un 0,16%, trabajó en 1.365,61 para la compra, 1.416,31 para la punta vendedora. Sin cambios quedó el dólar Banco Nación, que ayer repitió 1.370 para la compra, 1.400 pesos para la venta, mientras que el dólar informal en el día de ayer cayó 5 pesos y se ubicó en 1.410 pesos para la punta vendedora. El real subió un 0,73%, se ubicaba en 2.76,96 para la compra, 2.77,12 para la punta vendedora, mientras que la moneda común europea mostró un retroceso ínfimo de un 0,03% y trabajó en 1.591,77 para la compra, 1.686,77 para la punta vendedora. Mientras tanto, dentro de lo que es el panorama bursátil, bueno, ayer la semana comenzó con las miras puestas en las tensiones políticas y en el oficialismo y en las novedades de negociación en el Medio Oriente. Las acciones argentinas que cotizan en Nueva York cerraron en verde con un sorpresivo salto de casi un 9% del caso de YPF. Y el Merval avanzó un 4% medido en pesos, se ubicaba en 2.816.245 unidades. Como decíamos, un importante salto de las acciones argentinas de Nueva York y además de la YPF hubo subas que llegaron, en el caso de algunas empresas de energía, un 6,6%. Dentro del mercado de bonos, los bonos en dólares finalizaron en rojo. Ayer hubo bajas de un 0,3%. En el caso de los globales y un 0,8% en el caso de los bonares, y el riesgo país avanzaba 5 unidades y se ubicaba en 543 puntos básicos. 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
10: Seis de la mañana, 46 minutos. ¿Qué temperatura tiene, mi amigo?
2: 4 grados, una décima la temperatura en nuestra capital. Humedad del 96%, la presión 1004.6 en hectopascales. Vientos en calma, la visibilidad 7000 metros. Y el cielo está despejado con neblina. La máxima temperatura prevista para hoy llegaría a los 18 grados.
10: Bueno, después de la radio, me pasa a buscar a Axel. Y nos vamos para mi pueblo, ¿eh? Para
8: José Pinto. Sí, señor.
10: A ver, a chequearle los caminos, a ver si... Si el Tachuela se está portando bien, aprovechando estos días de buen tiempo.
8: ¿No? Yo calculo que sí.
10: Sí, por supuesto. No, de paso vamos a charlar con Silvia Taylor, vamos a recorrer un poquito para ver cómo están las comunas y también un poquito ver la economía de las comunas después de los achiques en los aportes y coparticipación nacional a las provincias, a los municipios y a las comunas, entre otros temas. Bueno, estuvimos en Todolactia, ya lo saben, la oportunidad, por supuesto, de volver a charlar con José Iacheta, que se, aparte de organizador, es un experto en lechería, ¿no? Sí. Un gran conocedor, un periodista agropecuario de los que más aman la profesión. Bueno, no solo hablamos de la organización de la Todolactia, sino también su mirada en el futuro de la lechería argentina.
11: Es muy sencilla la ecuación. Cuando vos no sos un tipo con espaldas, poderoso financieramente y económicamente, lo único que tenés para jugar a favor es el tiempo. Vos pensaste hace 5 años que Todolactia iba a ser así, y sí, porque tenemos una plataforma de las jornadas lecheras y los tours lecheros que vos participado. Entonces, decís, vamos a hacer un integral, con 50 stands, 60 en Villa María, vos tuviste. Entonces subimos escalón por escalón. O sea, no nos apuramos en los tiempos. Nos fuimos a Esperanza, nos recibió bien la gente, pero era una muestra linda, pero chiquitona. Vinimos a San Francisco, ya tomó más cuerpo. El año pasado en Esperanza fue muy buena y esto creo que es el producto más grande y el mejor producto que hicimos en toda nuestra historia como organizadores de eventos. Es decir, Todolactia 2026 es la evolución de un crecimiento racional, paso a paso, sin espalda financiera. Con el mercado, así, jugando sin red, te diría. Si no te da bolilla las empresas, esto se achicaba o se veía así en otro lado. Así que bueno, siempre, lo que siempre escuchamos, tenemos la oreja recontra atenta para ver qué temas son los que convocan. Y lo segundo, tuvimos una ventaja, que es que se cayeron todas las otras eventos lecheros. Entonces como que recogimos el legado. Nosotros veníamos, éramos... Barraca Central o Deportivo Riestra, ¿viste? O sea, hacíamos bien, pero en primera B. Y dijimos, che, mira, ascendimos a primera A y ahí le metimos fuerza. Bueno, y es esto hoy.
10: Pero tal vez vos como organizador no lo ves, nosotros venimos y miramos, sí. Tenemos otra mirada. Y hoy escuché los discursos de las autoridades que vinieron acá. Sí. Y yo creo que esta muestra marca una agenda, empieza a marcar la agenda de un sector que necesita por ahí mayor visibilidad o políticas agropecuarias específicas.
11: Sí, sí, estamos de acuerdo. El sector necesita de todo eso que dijiste, más institucionalidad, más previsibilidad, digamos. O sea, bueno, podés entregar la leche y que te diga el tipo cuánto vale a fin de mes. Mira, un avance sería que te lo diga el día uno. Te empezaste a entregar, decís, este mes te voy a pagar tanto. Por eso se puede hacer. Sería parte del deber ser. Pero yo creo que también es cierto que eso va a ir pasando, pasa en determinados lugares porque los productores son cada vez más grandes, el cuartil superior, entonces tienen un poder de negociación muy superior. Entonces ya le meten la presión a la pyme o a la grande que la entregan. Una cosa es dejar un hueco con 2.000 litros, otra cosa es dejar un hueco si te vas con 10.000, 20.000 o 30.000 litros. O sea, te cambia la ecuación horas hombre en el trabajo de la fábrica. No, o sea, es un fierro vacío, tenés cuidado. Entonces, yo creo que la escala cambia esa relación de poder entre productor e industria, pero al todavía la lechería le falta que en promedio haya mucha más racionalidad, institucionalidad, que se pague por sólidos. Esto es parte de un mensaje de hoy, que se pague por sólidos,
10: que no se pague en cubierto,
11: que se busque más mercados, es decir, que haya no haya tanta dispersión de precios para llegar al supermercado, que la gente pague precios razonables, que muchas veces lo paga, pero no en otros casos, por ejemplo, algunas leches particularmente se están pagando un poco de más. Yo creo que hay que buscarle la vuelta con relación a lo que le pagan el productor, digo, ¿no? No es que se paguen de más, el productor cobra 500 y una leche que sale 2.500 o 2.200 estaría mal, pero hay leche de 1.500, de 1.600, o sea que hay que buscar un poco esto para el consumidor, pero en general los dominantes del negocio de la leche fluida lamentablemente todavía tienen una dispersión, más que dispersión, tienen una captura de renta demasiado grande. Es la leche fluida, ¿no?
10: Lo hemos charlado en algunos reportajes o charlas anteriores. Hay un sector de tamberos que si no se actualiza y si no invierte, si no mira el futuro, no está más en los próximos años.
11: Sí, no hay duda de eso. Sí. Sobre todo, digamos, no es solo una cuestión tecnológica. Estoy pensando, mira, no sé cuántos estamos, conoces vos, que son brete a la par en Entre Ríos. Yo creo que un brete a la par, que te doble la cintura, que te revente la cintura. No. Yo conozco varios en la zona de Esperanza. Me parece que eso, ya hasta te digo, lo haría, no digo por ley, pero desde el Estado haría un esfuerzo enorme para decir, che, muchachos, eso es inviable, a mi juicio. Lo segundo es el recambio generacional, porque esa es la causa central por la que lo estamos de cierre. Lamentablemente, alguien no invirtió lo suficiente tecnológicamente y por ende el hijo, el nieto, no lo siente atractivo al tambo, siendo dueño, en algunos casos, de la tierra. Entonces tenemos que cambiar eso. Pero yo creo que están condenados en ese sentido, una pura agonía.
10: ¿Y Argentina cómo está hoy en ese juego internacional?
11: En promedio no está mal, porque hay otros que le van más mal que Argentina. Hay otros que le van más mal. Pero nosotros tenemos una tasa de desaparición de tambo del 2.7, que creo que ahora se va a acelerar por varias razones, centralmente por esto, porque esta macroeconomía, no hago juicio de valor, no permite márgenes de maniobra. Antes tenía un margen de maniobra más largo, ahora no, es más cortito todo. Y todo se muere antes, digamos, o sea, se complica antes. Así que yo creo que lamentablemente van a salir muchos tambos del sistema. Estamos con 8.850, yo creo que vamos a perder 3% de tambos mínimo este año. No quisiera que pase, pero centralmente se debe a eso, a que no se logró transmitir a la generación siguiente que el tambo es una oportunidad para sostener las vidas.
10: Y hablando de eso, y lo último te pregunto, hablando de sostener las vidas, estructuras familiares y mirar el futuro, ¿vos qué le dirías de las cosas que se pueden hacer con lo mismo, sin necesitar un crédito, sin enterrarse con alguien?
11: Yo creo mucho en las tecnologías de procesos, mucho. Es decir, por ahí son no desperdiciar comida, dar comer a la hora que hay que darle comer a la vaca, que lo necesita la vaca para producir más leche, hacer no sobreordeñar. Son dos cosas que por ahí son tecnología de proceso. Por ahí invertir en un retirador automático de pezoneras, que es por donde puede arrancar. Argentina tenía hasta hace 10 años atrás el 5%, el 10% solamente. Ahora aumentó la cantidad de tambo que tiene. Pero sería una tecnología barata que puede ayudar y mucho. Pero yo te diría que a los pibes que se queden en el tambo, que la peleen, que charlen con sus abuelos, con sus padres, para decir, mira, a ver, pero hay que cambiar, hay que ir retocando, hacer un plan, un master plan de cómo ir. En una vez hay que sacar un poco de vacas, poner o comprar un poco de vacas. Hay que buscar la vuelta. Yo creo que bien manejada la lechería sigue siendo negocio aún hoy, que tiene un escenario muy desafiante. Hay gente que gana plata, 5, 6, 7%, que eso en lo que es ganancia, superávit, es monumental, te estoy diciendo, porque el movimiento es tan grande que el 7% es una renta muy, muy, muy, muy grande. Y ahí estamos que lo logran. Y son no de un solo sistema.
10: Muy bien, ahí estaba José Iacheta.
8: Te invito a escucharlo, ¿eh?
10: Exactamente, linda. Ustedes, por supuesto, la pueden ver en nuestro canal de YouTube, en camponacción.com. para poder, bueno, volver a escuchar.
12: Y mientras se desarrollaba la nota y la veíamos por YouTube, esto realmente se nos hacía agua en la boca, ¿no?
10: Viendo los ques. Ahí está. Bueno, 6:56, hace frío, pero en General Ramírez hay actividad. En Feria María Dolores, hoy remata Echeverría Rural y ya está el amigo Nelson Ledesma en línea. ¿Cómo le va? Buen día.
13: Hola, Miguel, Daniel, buen día para ustedes, ¿cómo están?
10: Bien, mirá, bien. Nelson, acá me llega un mensajito con una fotito de un amigo por la zona de Puigar y dice, le sacó una foto a la pantalla de su camioneta, 0 grados.
13: Sí, hoy temprano hacía uno, a mí me marcaba uno. Ay, no, está bueno. Fresco, está fresquito.
10: Está fresquito, bueno, igual hay que trabajar.
13: Igual hay que trabajar, así que como todos los días estamos firmes, ¿no?
10: Así es. Bueno, ¿cómo viene el remate para hoy?
13: Bueno, bien, bien. Una entrada alrededor de 1.100, 1.200 cabezas, estimamos para el día de hoy. Ya hay más de 1.100, así que cuando llegue algunas tropitas más. Ajá. Tenemos 400, 450 gordos para la mañana a partir de las 9:30 horas. Muy buena hacienda gorda ahí también, en lo que es vaca, novillos. Y bueno, para la tarde tenemos a partir de las 14:30 horas más de 200 vacas invernadas y conservas. Y luego tenemos algo de vaquillona como para servilla, Angus colorada, muy buena, marca líquida. Y tenemos también 550 invernada entre machos y hembras. Así que hace un total de 1.100, 1.150 a 1.200 cabezas.
10: Perfecto. Nelson, el viernes pasado en Federal estuvieron con...
13: Tuvimos en Federal, sí, 800 cabezas. En ingreso. Bien, bien, la verdad que estuvieron muy bien. Los tenido, firme, en una categoría muy buena, que es allá hacienda toda marca líquida, toda Merlinango, algo de Hereford, pero se llegó a pagar hasta 6.500 pesos el kilo vivo, así que un ternero 200 kilos, 180 kilos, así que no, muy firme en general, estuvo todo, así que se vendió martillo corrido, un remate muy ágil.
10: Ahí está. Bueno, y para hoy unas 1.200
13: cabezas. 1.200
10: cabezas,
13: estimamos aproximadamente, eso es lo que tenemos para el día de hoy.
10: Nelson, un fuerte abrazo.
13: Otro para ustedes, saludos.
10: Gracias.
13: Chau, chau.
10: Bueno, ahí estaba el detalle para hoy del remate en Feria María Dolores en General Ramírez. Gracias al querido Héctor Cacho Martínez, que acá me está mandando datos de temperatura en distintos lugares. En Viale, menos una décima. A ver, vamos a ir más para atrás. Crucecita Tercera, menos 1,4.
8: No, no vamos a ir a ninguno de los dos lugares.
10: A ver otro lugar, a ver si Mojones... Una 0,5 bajo no, cero. Tampoco.
8: Por favor. Bueno,
12: ahí se cumplió, ¿no? El 1 grado bajo cero que estaba presentando. Ajá, el servicio.
10: Exacto.
12: Que, bueno, para este lado se modificó, ¿no? En 4.
10: Bueno,
12: tres.
10: Pero hay que ver cuando salga el sol, porque ahí se levanta la heladita, se pone más frío.
12: A las 8 algo cambia la temperatura, sí, efectivamente.
10: Bueno, ¿te elegiste música, Martín? No te traje nada y después Scarponi.
12: Una
10: no
12: zambita tiene... parece que eligió el querido Martín.
10: Yo no te traje nada. Y Scarponi después me dice, no pusiste música.
12: Porque es un hombre enamorado. Dice, samba.
8: Es un romántico.
12: Samba del cantor enamorado.
10: Con esto se lo dedicamos a Néstor Scarponi.
12: Chango Nieto al final.
10: Gracias a todos.

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1: Cuatro grados es la actual temperatura en Paraná.
0: Pronóstico del tiempo.
1: Para este martes indica neblinas, cielo despejado, temperatura mínima 2 grados, máxima estimada 18. En tanto para mañana se anticipa en la región, cielo algo nublado, poco cambio de la temperatura.
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1: La altura del río Paraná frente al puerto local esta mañana 2 metros 27 centímetros, bajó 3 centímetros. Hospitalizaron a un hombre tras ser baleado en San Benito. Un hombre sufrió heridas en ambas piernas y otras partes del cuerpo tras recibir impactos de arma de fuego en San Benito. El violento episodio ocurrió anoche y terminó con el hombre presentándose con sus propios medios en el hospital local. A raíz de las lesiones tuvo que ser trasladado de urgencia al hospital San Martín de Paraná. Se investigan las causas y los autores del ataque. Gremios juntarán firmas en rechazo a la reforma previsional. La multisectorial llevará a cabo hoy una concentración en Caja de Jubilaciones de Entre Ríos para reafirmar su rechazo al proyecto de ley que presentará el gobierno esta semana en el Senado, en el que se prevé una modificación al sistema previsional. La jornada consistirá en una recolección de firmas a partir de las 10 en Paraná. El municipio extiende plazos para presentar ofertas en la concesión del sistema de estacionamiento medido. La municipalidad informó la modificación del cronograma de apertura de licitación pública para el otorgamiento de la concesión, provisión, operación, gestión, administración y mantenimiento del sistema de estacionamiento medido. La apertura de sobres será el próximo viernes 29 de mayo a las 11.
0: Deportes.
1: Por la Copa Libertadores, Boca recibirá hoy a Cruzeiro. El partido por el grupo D del certamen continental se jugará este martes desde las 21:30 en la Bombonera con el arbitraje venezolano Jesús Valenzuela. Los dirigidos por Claudio Úbeda están obligados a ganar para no depender de otros resultados y terminar como líder en las posiciones para jugar los octavos de final.
0: Datos del tiempo.
1: 4 grados es la temperatura, la humedad 96%, presión 1014 decimal 6, viento en calma, visibilidad 7 kilómetros, el cielo despejado con neblina a las 7.03 minutos.
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3: Hasta las 10 de la mañana.
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5: María Fernanda Eras, muy buen día. Bienvenida, ¿cómo es que le va?
3: Muy bien, Nico. Buen día a todos los oyentes. Bueno, el...
5: Abrigada, María Fernanda Eras. Vamos a contarle a la audiencia que María Fernanda Eras era la misma que acaban de escuchar en el panorama informativo que lee sí, desde, y por ese solo hecho conduce, desde el piso de arriba. O sea que se pone todo eso para bajar un piso.
3: Hoy tengo que confesar que esta bufanda enorme no me la saqué.
5: No te la sacaste. ¿Está frío arriba?
3: Está. No, pero en realidad yo estoy destemplada. Pero ayer estuve leyendo, Nico, sí, que son los 3 o 4 primeros días hasta que el cuerpo se...
5: Acostumbra,
3: sí, claro.
5: Yo creo que al revés, porque entiendo, ¿hace más frío que ayer?
3: No, hace menos.
5: Ah, por eso.
3: Hace bastante menos.
5: Todos vinieron con, ¿hace más frío que ayer? Yo estoy dormido porque no me di cuenta todavía.
3: No, claro, ayer arrancamos con 4 grados, ahora estamos arrancando con 7 grados 6.
5: Pero por favor, es una diferencia tremenda.
3: Pero el cuerpo se va aclimatando. Entonces le tenemos que dar, pero ayer escuchaba a los especialistas que decían de 3 a 4 días para que el cuerpo, bueno, diga, ok, listo,
5: el cuerpo,
3: vamos,
5: ¿qué hace?
3: El frío.
5: Cuando hace frío, ¿se relaja o se contrae?
3: Yo creo que se contrae el cuerpo, contrae. Yo voy durita, caminando.
5: No lo vamos a medir con eso. Ay, Inés, ¿sos? Es así.
3: ¿Qué quiere mandar a alguien a la puerta?
5: No, tiene un método, pero no vamos a usar ese método.
6: No, por favor.
5: Por favor.
6: Lo entendí.
5: ¿Te das cuenta lo que es?
6: Pero desde la distancia, ¿vio? Lo entendí.
5: Sí, muy mal, Inés. Empecemos con la temperatura, por favor.
3: Bueno, 7 grados 6 décimas la temperatura, con una térmica de 6 grados 9. La humedad relativamente 78%. El cielo está totalmente despejado. La máxima para hoy de 19 grados. Nico, dato que sé que te importa, la salida del sol, porque vamos a tener solcito despejado durante toda la jornada.
5: Así es.
3: A las 7 de la mañana, 44 minutos.
5: Tarde, está remolón, sí. Empieza a remolonear. Casi con los oyentes de la segunda tanda.
3: Claro, totalmente. No. Sí, sí, sí, sí, se les va acercando a los de la segunda tanda.
5: Efectivamente.
3: Eso no se hace.
5: Y acá tenemos a Gastón Fiorda juntando figuritas.
7: Finalmente, sí, finalmente. Lo había anticipado. ¿Qué sé yo? Bueno,
3: caíste.
7: Caí en la trampa. Bueno, lo pasa que...
5: vino acá, viste, muy canchero. Mi nena no va a juntar figuritas. Después empezó se le empezó a caer la capa.
7: Sí,
5: ¿no?
7: Sí. Y ya vino ayer. Vino diciendo, todos en el recreo cambian figuritas y qué
3: pobrecita.
7: Sé yo.
3: Pobrecita.
5: Claro. Bueno. Así que vas a invertir 2 millones de pesos en el álbum.
7: Pero menos, ¿no?
5: No sé, depende de la suerte.
7: Tengo un problema porque no hay álbumes.
3: Pero había dicho ella que álbum no quería.
7: Sí, pero ahora quiere todo.
5: Pero vos decís, la palabra es muy importante, niña.
7: Sí, pero la palabra en ella va rotando, va cambiando, va mutando.
8: Acá en la esquina venden, ¿eh?
7: ¿Sí?
8: Sí.
7: ¿En qué esquina?
5: A un amigo.
8: Acá la, que no quiere la casa de golosinas.
3: Claro.
7: ¿En la grande?
8: La Valle y Maipú.
3: Ah, pero él le quiere decir que no consigue.
7: Claro.
8: Pero no sé así, se lo compro yo a su hija. No,
5: porque
8: no sé así.
5: Hay una cola, quiere comprar un caramelo y está 3 horas de cola. Es lenta la chica de la caja, ¿viste?
6: ¿De acá?
5: Sí, de la esquina.
7: Creo que
5: sí,
7: son un par, tienen un par ahí va.
5: Pero igual es como... No funciona.
7: Tiene de todo, ¿eh?
5: Eso sí. Para los que todo lo que no se puede comer.
3: Hay que tener cuidado porque están haciendo... Los chicos más grandes están metiendo las figuras de Qatar.
5: Con eso.
3: Las viejas.
7: No. Ella aparece, cambia con los compañeros.
8: Te aparece Ruggeri.
3: Te aparece Ruggeri,
5: eso te cuenta
3: claro.
5: Vos. Eso te cuenta. Vas a la cara, ya lo traspoló a otras historias del futuro y no le gustó nada. 7 minutos de las 7 de la mañana, 8 ahora. ¿Qué hay que saber a esta hora? El gobierno anunció una nueva edición de Argentina Week. Se trata de un nuevo encuentro internacional orientado a fortalecer la llegada de capitales desde el continente europeo, esta vez y a consolidar la agenda económica argentina en mercados estratégicos. Ahora será en París y buscará impulsar inversiones tras el acuerdo Unión Europea-Mercosur. El Banco Central confirmó que mantendrá el swap con China y anunció que enviará funcionarios a Beijing. Santiago Bausili, presidente del BCRA, y Vladimir Werming, su vicepresidente, encabezaron un encuentro con la prensa. Ambos funcionarios repasaron los números de la entidad y descartaron levantar las restricciones a empresas para la compra de dólares. También aseguraron el objetivo de extender el acuerdo con el gigante asiático. Autorizaron a Claudio Chiqui Tapia a viajar al Mundial. El juez federal Diego Amarante le dio permiso al presidente de la AFA para ausentarse del país entre el 27 de mayo y el 21 de julio. Deberá depositar una caución de 30 millones de pesos en la causa en la que está procesado por presunta retención indebida de aportes. El Gobierno Nacional y la Ciudad de Buenos Aires llegaron a un acuerdo por la deuda de la coparticipación. El ministro de Economía, Luis Caputo, y el jefe de gobierno porteño, Jorge Macri, resolvieron la deuda pendiente del último año por medio de la transferencia de una cartera de bonos con un vencimiento a 7 meses. Confirman la multa de 100 millones de dólares a uno de los condenados en la causa conocida como Ruta del Dinero K. Se trata del apoderado de Lázaro Báez, Claudio Fernando Bustos, en Austral Construcciones. El contador fue condenado a 3 años de prisión en suspenso. Ahora, la Sala Cuarta de la Cámara Federal de Casación Penal le confirmó a Bustos el pago de una multa por 109 millones de dólares como parte de la condena por lavado de dinero. Juicio por Maradona. Luque retoma su declaración. El neurocirujano acusado por la muerte del futbolista volverá a comparecer hoy a las 10 de la mañana. Los jueces también escucharán el testimonio del psicólogo Carlos Díaz. Esto a partir de las 16. Chascomús, un adolescente fue atropellado y murió tras una golpiza. Es Kevin Martínez, de 15 años, que falleció tras agonizar 2 días en un hospital porteño después de que la moto en la que circulaba fuera atropellada por otro vehículo. Según pudo reconstruir la policía a través de filmaciones, el menor fue salvajemente golpeado en la cabeza por un vecino cuando estaba herido. A un mes del juicio por Loan, los jueces recorrerán los últimos lugares donde estuvo el niño. La inspección ocular fue dispuesta por el Tribunal Oral Federal Local y tiene como objetivo exclusivo permitir que los magistrados tomen un conocimiento personal y directo sobre los lugares que se mencionarán a lo largo del debate. Crisis en Bolivia. La administración de Donald Trump expresó su respaldo al mandatario Rodrigo Paz y afirmó que los disturbios y bloqueos en Bolivia derivaron en una crisis humanitaria marcada por la escasez de alimentos, medicamentos y combustibles. Vladimir Putin llega a China tras la visita de Trump para reforzar la cooperación estratégica y energética con Xi Jinping. Se trata de un viaje centrado en la cooperación económica, la coordinación sobre asuntos internacionales y la posible concreción de acuerdos energéticos entre ambos países. La visita se produce menos de una semana después del viaje del presidente estadounidense Donald Trump a Beijing. Gastón Fiorda, muy buen día, bienvenido, ¿cómo le va?
7: ¿Qué tal, Nico? Buen día para vos y para todos. Bueno, qué decir, lo más importante para hoy en el Congreso pasa por lo que va a pasar en el Senado, en un plenario de comisiones, lo habíamos dicho ayer. Hoy sí, se debate en comisión el acuerdo con los tenedores de bonos, con los deudores de la Argentina del 2001, con la posibilidad de hoy dar dictamen y que llegue sin ningún tipo de contratiempo a la próxima sesión en la
5: del
7: Cámara
5: 2001,
7: Alta.
5: Del 2001, en sentido figurado, todo lo que estamos haciendo es para revertir el daño que nos causamos en 2001, y nos veníamos causando desde antes, y nos seguimos causando después, pero paradigmáticamente en 2001 en términos de impago, ¿no?
7: Sí.
5: Esto es estrictamente el 2001. No es figurativo.
7: No es figurativo. Del 2001 hay una causa judicial
5: es
7: abierta.
5: Es la deuda que aplaudieron los políticos en
7: la declaración de default. Exactamente, del 2001 hay una causa abierta, una causa judicial por 600 millones de dólares contra la Argentina. Argentina llegó a un acuerdo, una quita del 70%. En realidad, a partir de este acuerdo, Argentina deberá pagar 171 millones de dólares. Lo puede confirmar hoy en comisión, tratar en el recinto y tiene poquitos días más la Cámara de Diputados. Esto debería ser discutido la semana que viene, a más tardar en la Cámara Baja y aprobado, porque se prorrogó 30 días. Tenía fecha de vencimiento del acuerdo el 30 de abril, se prorrogó para el 30 de mayo, cuestión que tiene poquitos días el Congreso. Para igual esto, como decimos,
5: y llegará, porque capaz a Paulón se le pasan los pochoclos, digo, no.
7: Entiendo que sí, porque ¿sí? se está discutiendo en espejo. Esta es una de las cosas.
5: Muy bien.
7: Cuando son tan urgentes, suelen tratarse en espejo para que lo que se termina aprobando. Igual acá no hay mucho que modificar. Esto es un acuerdo que
5: esto
7: llegó.
5: Esto es por sí o por no, no se puede modificar.
7: Esto es por
5: nada.
7: Sí o por no, exactamente.
5: Cualquier modificación debería espejarse precisamente en el instrumento que se intenta aprobar, que es que ya fue firmado con los.
7: Exactamente, esto es por sí o por no, entendemos que va a ser por sí en las dos cámaras. Lo importante para mañana, por supuesto, la sesión convocada a las 10 de la mañana en la Cámara de Diputados para discutir las dos leyes.

0: También para evaluar lo que son las internaciones involuntarias. Es un tema nodal acá.
1: Efectivamente.
0: Con la ley vigente casi que es imposible. Se necesita la expresión manifiesta del paciente, lo cual complica
1: cualquier... De una voluntad que por concepto no tiene, o sea, es muy complejo.
0: Es muy complejo. Exactamente.
1: Pero hay un acuerdo de la sociedad sobre que hay que volver de eso, y el otro elemento que es el del regreso a la monovalencia, ¿no?
0: Exactamente, ¿cierto? Vuelven los hospitales monovalentes. Yo sí que después te cuento mi experiencia, sí. Soy voluntario del 2018 en el Hospital Borda, o sea que esto... No es que lo conozco, porque no soy especialista ni médico, pero conozco la realidad de ese hospital puntualmente, de ese hospital, y la necesidad a veces de atención que tienen muchos pacientes, incluso en contra de sus propias voluntades.
1: Por supuesto,
0: ¿no?
1: Por supuesto.
0: Incluye también, acá lo charlamos la semana pasada, el abordaje de adicciones, que no lo contempla la actual ley, y que esta reforma sí, se actualiza este enfoque,
1: ¿no es cierto?
0: En el tratamiento.
1: Es otro tramo del vuelo de la Argentina a la normalidad, que es lo que decimos, ¿no? Y de la salida un poco del terraplanismo con el cual se remodelaron muchas de las leyes del país. O sea,
0: uno recuerda el caso de Chano, ¿no? Lo problemático que fue, incluso la agresión del propio artista al efectivo de la Fuerza de Seguridad, porque en realidad los consumos problemáticos también tienen que ser atendidos.
1: Y la traducción barra demanda, que de eso hace la mamá de Chano, ¿no es cierto?
0: Exactamente.
1: Así que pone un poco en su lugar lo que se está proponiendo.
0: Otro tema que va a discutir el Senado en este caso, también con la intención por parte del oficialismo de dar dictamen, es la cuestión de la inviolabilidad de la propiedad privada, otra iniciativa del Ejecutivo que envió al Parlamento. Esto va a ser mañana en el marco de un plenario de comisiones a las 11:30. Repasamos algunos de los puntos principales, si te parece, Nico, de este proyecto: la restricción a las expropiaciones estatales.
1: Muy importante, porque es la contracara, si querés, del éxito que logramos, dijo el Mosquito, pero como país, en el juicio de PF, ¿no es cierto? Donde en el fondo la justicia norteamericana dice la estructura jurídica de ese país admitía la expropiación. Bueno, para no quedar endebles y espantar inversiones, necesitamos esta vuelta de tuerca.
0: Esa vuelta de tuerca. Desalojos express y simplificados, hay un... proceso, si se quiere, rápido, se aceleran los plazos judiciales a 3 días corridos. Uh-huh. Apertura y para la venta a extranjeros de tierra, lo habíamos dicho, hasta 1.000 hectáreas, básicamente con fines productivos, agroindustriales, si se quiere. La ley del manejo del fuego.
1: Sí, absolutamente.
0: La ley actual prohíbe
1: otra vez
0: por
1: el viaje
0: 60
1: de la
0: años...
1: Argentina a la normalidad.
0: Bueno. Ahora se va a poder, el propietario de esas tierras que se prendieron fuego, va a poder disponer del uso de la actividad que desee, sin tener que estar prohibido por 60 años para el uso o el loteo o cualquier otra actividad.
1: Es una ley de Máximo Kirchner, que de esto no sabía absolutamente nada más que el prejuicio. Por supuesto, ahí lo que se hicieron fue confundir las cosas, ¿no es cierto? La responsabilidad que uno puede tener, por ejemplo, el incendio forestal, reflejaba, ¿no es cierto?, impactaba en el derecho real de dominio. Tiene un cuerno que ver una cosa con la otra. Acá no afecta el dominio, pero se avanza en que si hay responsabilidades, la persona las pague con el delito pertinente, que es un delito contra el ambiente, que es otra cosa.
0: Exactamente.
1: No es que prendo fuego, no, porque después la traducción, ¿no es cierto?, que se va a proponer Máximo Kirchner de la vida va a ser esa. No, es porque ahora quieren que incendie. No, el que incendia la paga como autor de un incendio doloso. ¿Sí?
0: Yo creo que
1: después disponga.
0: Aquel debate, creo recordarlo un poco, se hablaba también de aquellos terrenos o de aquella vegetación que no tenían propietario, ¿no? Que eran... O de parques nacionales, o de...
1: La fantasía de este pibe era que...
0: Los desmontes. Incendiabas
1: para hacer, no sé, plantar soja o un emprendimiento inmobiliario.
0: Y un tema puntual que no sé cómo va a salir en el dictamen, y si ya le ha aprobado, no sé qué suerte correrá en el tratamiento en el recinto, las modificaciones en lo registral de los barrios populares.
1: Bueno, que hay todo un...
0: Hay tema, todo un largo debate
1: hay
0: ahí.
1: Hay todo un tema, porque lo que implica, sobre todo, y ahí salió la iglesia también a quejarse,
0: exactamente.
1: Es, vuelvo, el recupero del haz de facultades que significa el derecho real de dominio. Lo charlábamos en el pasillo el otro día por otra cosa.

0: final también hubo a el ex entrenador de Boca.
1: Miguel Ángel Russo.
0: A Miguel Ángel Russo, donde subió a su hija, subió a su nieto. Hubo un par de momentos.
2: No, Russo porque no, había fallecido. No. Entonces.
3: Ya sé, pero digo, ¿por qué en la fiesta de Martín Fierro?
1: Y... Ah, no sé, no tengo ni idea. No. No lo vi esa parte. Esa parte
3: porque
1: no la vi.
3: Porque Telefe... Aventura mezcla todo. Está porque... bien, está bien.
4: Sí, pero el recordatorio de Luis Brandoni, te lo admito, pero Russo...
5: Puede ser en los premios Olimpia, tendría que haber.
2: Claro, totalmente.
0: Puede ser, puede ser.
2: Tenemos que tener...

0: Con total impunidad, y ahora voy a ponerme en las nuevas generaciones de no sé qué cosa.
1: Y bueno, tenés que anotarte.
0: Martín Fierro Radial.
2: Claro, ahora viene de radio.
3: Es el próximo.
0: El próximo, sí.
1: Ahí hay que
2: después te cuento qué comieron y todo eso, pero tengo muchas cosas.
0: Por favor, lo que comieron... No, digo, y APTRA tiene un tema que es respecto de las nuevas generaciones, trabajar la legitimidad, ¿no es cierto? Como que uno dice, yo la verdad... Todo premio es bueno, todo reconocimiento, decís es un mimo y mirá qué bien, nadie va a hacer un desplante frente a una, por ejemplo, nominación. Pues no es algo que busquemos, los que no venimos de la historia del...
2: Sí, hay desplantes. ¿Cierto? Pergolini en toda la vida dijo, a mí no me interesa, pero no digo, voy, lo han nominado y nunca fue.
0: Pero el punto es trabajar APTRA la legitimidad respecto de los nuevos para que quieran, como los anteriores querían, ganar el Martín Fierro, ¿no?
2: Sí. Bueno, Ventura en el comienzo, en su discurso, dice, este no es un premio de APTRA, sino es un premio para ustedes. Como tratando de dar esta legitimidad, de decir que...
0: Bueno, es en buena hora.
2: Me parece que fue esa la idea de su discurso inicial.
0: Rodrigo Ruiz, muy buen día, bienvenido, ¿cómo le va?
4: Buen día, Nico, saludo grande para todos. Bueno, una semana que tenemos Copa Libertadores de América, Copa Sudamericana, y juega Boca. Sí, Boca tiene que ganar sí o sí para no depender de otros resultados, ¿sí? Si Boca hoy pierde, mirá lo que te digo, si Boca hoy pierde y el jueves gana la U Católica, Boca queda afuera de la otra sector final. O sea, es de real importancia el partido hoy contra Cruzeiro a las 21:30 la Bombonera.
0: Sos tremendista como contás las cosas, ¿eh?
4: Es que bueno, es un título, o sea, lo que te estoy dando. Es el jueves, si hoy Boca no le va bien, si empata todavía tiene chance, pero debe ganar sí o sí, ¿sí? Así que no tiene margen de error. El equipo duda que va a tener algunas variantes, podemos estar contando cuáles son.
5: También que el Cruzeiro decidió entrenarse en la cancha de River, en el predio.
4: Exactamente, sí. Y generalmente cuando vienen...
5: Jodidos.
2: ¡Qué atrevido!
0: Pero
2: prestaron
0: la cancha.
4: No, pero a veces pasa al revés. A veces pasa al revés. Los rivales de River, cuando vienen a jugar acá a Argentina, utilizan el predio de Casa Amarilla de Boca.
0: Bueno, eso está bien, pero digo...
4: Bien. Como cortesía. No. Sí.
0: ¿Cortesía o la pagan?
4: No, le prestan el predio. Porque vos tenés que ir allá en algún momento. Y también tenés que ser recíproco. Bueno, sí, exactamente. También. Sí, depende de qué lugar. Complejo. Bueno, también juega hoy Platense, sí, que también con un empate se clasifica octavo de final. Y Central lo mismo, Rosario Central lo mismo. Tiene un poquito más allanado el camino que Boca. Así que estos dos equipos también se van a estar presentando por Copa Libertadores. Y pensando en el próximo domingo, Nico, en la final que van a jugar Belgrano y River, ya están se ponen a venta las entradas hoy. A través de una tarjeta muy conocida, de color.
0: ¿La sube?
4: No, una tarjeta de color, que o sea, más o menos ustedes saben cuál es. La exclusividad la tienen ellos a partir de las 14 horas.
2: ¡Con razón!
4: Con precios.
0: Esa, ya caí.
2: Con razón.
4: Precios que van desde los 80.000, las populares, si sos socio, hasta los 180.000 si no sos socio.
3: En el grupo familiar, los sobrinos preguntando, ¿alguno tiene la tarjeta y el color?
0: Típico.
3: Y yo digo, ¿qué?
5: La de la fruta.
0: Eso está muy bien. Claro. Usted, María Fernanda Heras, ¿con qué nos va?
3: Rápidamente les traigo la solución para sacarle el olor a humedad de la ropa. ¿Viste que estábamos con el recambio de la ropa?
0: Y la lavás y a veces... Por favor, y quiero escuchar los oyentes antes, ¿eh?
3: Claro, porque las abuelas tenían pero no la naftalina, ¿eh? Vamos a salir de la naftalina.
0: Es la humedad,
3: sacarle el olor a humedad.
0: Los oyentes entonces participan escribiendo, ¿a dónde?
3: Al 113-870-7485.
0: Romina Wiener, muy buen día, bienvenida, ¿cómo le va?
6: ¿Cómo andamos por ahí?
0: Muy bien, ¿usted tiene algún secreto para la humedad? No tiene.
6: No, es algo que he prestado mucha atención. No tengo humedad en la ropa y eso.
0: Ahí está muy bien, ahí está el secreto. Después nos cuenta.
6: No, pero ¿sabes qué? Hay algo que está bueno hacer. Si tenés, vestidores abiertos, no vas a tener humedad. Pero los placares con las puertas cerradas, dejarlas un toque abierta, no todo cerrado que condense. Entonces ahí al haber un poco de flujo.
0: Pero no de noche porque no puedo dormir con la puerta del placar abierta.
3: Trae mala suerte.
6: Ah, bueno, eso es un toque suyo.
0: Sí, pero
6: estamos
0: hablando
6: de la humedad del placar, no de lo que nos genera.
0: Pero si su tip choca con mi toque, te pone complicado.
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1: Temperatura en nuestra capital, 3 grados, una décima.
2: El trauma de las pasteras no se tiene que repetir.
1: Así lo expresó el canciller uruguayo Mario Lubetkin al confirmar que el gobierno de Uruguay analiza nuevas ubicaciones para la planta refinadora de hidrógeno de HIF Global.
2: La decisión fue adoptada luego de que autoridades argentinas expresaran objeciones por el impacto visual, económico y ambiental del proyecto frente a la costa entrerriana de Colón.
1: Diputados retoma el análisis para reglamentar el procedimiento de juicio político.
2: Hoy se llevará a cabo un nuevo encuentro en la Comisión de Asuntos Constitucionales, Juicio Político y Peticiones, Poderes y Reglamento para continuar con el debate acerca del marco normativo para los procedimientos de juicio político.
1: Uno de los proyectos en evaluación fue presentado por el exdiputado Esteban Vitor del PRO en el año 2021, otro pertenece a Juan Pablo Coso del Partido Justicialista en 2023 y la última iniciativa es de Gabriela Lena, que tomó estado parlamentario este año.
2: El crédito para pymes es récord en 23 años.
1: El ministro de Economía, Luis Caputo, remarcó que el stock de préstamos bancarios a las pequeñas y medianas empresas acumula una suba del 95,6% real en comparación con diciembre del año 2023.
2: Caputo también indicó que en el caso del financiamiento a través del mercado de capitales, el acumulado móvil de 12 meses de emisiones pyme registró un crecimiento del 14,9% en relación con marzo 2025 y acumuló una suba del 50% comparado con diciembre de 2023, indicó.
0: Datos del tiempo.
1: Temperatura en nuestra capital 3 grados una décima, la humedad del 99%, cielo despejado con neblina a las 7:32.
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4: Cana saturado, un acceso oeste también, y lo mismo la Richeri. O sea, una mañana muy complicada para ingresar a la Ciudad Autónoma de Buenos Aires y dentro del capital. Después, todo lo que tiene que ver con las rutas nacionales de la República Argentina, el Paso Cristo Redentor, ubicado en la Ruta Nacional 7 que conecta Argentina con Chile en forma terrestre en Mendoza, operativo a las 24 horas. Estuvieron circulando durante toda la noche camiones, colectivos y vehículos particulares sin inconvenientes. Ir agendando que el 1 de junio pasa a operar en horario invernal de 9 a 21 horas. Uh-huh. Después, en Chubut, en la Ruta Nacional 40, el tramo que es Esquel-Epuyén, hay que transitar con precaución en diferentes sectores, se llevan adelante tareas de mantenimiento. Lo mismo en las rutas nacionales 3, 25, 26, 40, 259 y 260, todo esto en territorio chubutense. Además, ya en diferentes sectores se está formando viento blanco y nevadas aisladas, entonces es importante transitar a baja velocidad y recordar que es obligatoria la portación de cadenas. Esto ya siempre lo venimos pronunciando. Después, en Buenos Aires, en la Ruta Nacional 228, sigue el corte muy cerquita de Tres Arroyos. Ahí están realizando las tareas de mantenimiento para habilitar la circulación. Esto quedó anegado después de las intensas lluvias que veníamos contando ya hace varios días. En Neuquén, a partir de las 9 de la mañana, van a quedar operativos los pasos Cardenal Zamoré y Pino Achado, que te llevan a Chile, en el sur de la República Argentina. Los que circulan por Misiones hoy, por la Ruta Nacional 14, se están haciendo tareas de mantenimiento entre 2 de Mayo y San Pedro. En estas zonas, ahí tienen que bajar la velocidad. En la ruta 101, que ayer les contaba que conecta la 12 con la 14, a la altura de Piñalito Norte, Andresito. Me gusta nombrar estas localidades porque forman parte de nuestra República Argentina, ¿no?
5: Absolutamente, absolutamente.
4: Y que muchas veces no se conocen y bueno, ya están ahí, ¿no? Cada una con sus características. Y después en la provincia de Santa Fe, Todo lo que tiene que ver con la autovía Santa Fe-Paraná, que es muy importante porque vincula a Santa Fe con Entre Ríos. Bueno, también transitar con precaución. En diferentes momentos se hacen tareas de mantenimiento. Siempre que ven tareas de mantenimiento, de obras, hay que bajar la velocidad entre 20 y 30 kilómetros por hora. Y si hay desvíos, bueno, utilizarlos, ¿no? Y ya volviendo al ámbito de la provincia de Buenos Aires, hay complicaciones en el tren Belgrano Sur. Ramal González Catán está con un servicio limitado. Esto es porque hubo un incidente en uno de los pasos a niveles, entonces está complicando. Esto es, hace un recorrido corto entre Tapiales y González Catán, no llega al extremo, y la colisión con un auto se dio en el paso a nivel Bulón Submer. Estamos tratando de averiguar si este vehículo cruzó con la barrera baja. Que seguro debe haber sido así. Así que bueno, esta es como la principal información a tener en cuenta, Nico. Una mañana bien agitada, te diría.
5: Efectivamente, efectivamente. Romy, muchísimas gracias y que tengas un lindo día.
4: Bueno, chau, chau.
5: Chau, chau. Es Romina Winner.
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0: Muy bien, 38 minutitos, ahora 39 de las 7 de la mañana. Nos vamos a dar nuestra vueltita de cada día por las provincias del país. Esta vez empezamos por Río Grande, Tierra del Fuego, con Fernando Tropea. Fernando Tropea, muy buen día, bienvenido, ¿cómo le va?
1: ¿Qué tal, Nico? ¿Cómo estás? Muy buen día y muy buen día a toda la audiencia de Nacional en el país. Contarte que todavía no amaneció aquí en Río Grande, la temperatura es de 4 grados, la humedad del 82%. Tenemos un poquito de viento del oeste-sudoeste a 18 kilómetros por hora y la sensación térmica es de 0 grado. Hoy cielo parcialmente cubierto, pero con buenas condiciones meteorológicas, teniendo en cuenta que tuvimos alertas amarillas por fuertes vientos días anteriores, con muy bajas temperaturas también sobre el fin de semana pasado, pero ahora parece que todavía el otoño no se ha instalado definitivamente, porque para lo que resta de la jornada el pronóstico es bastante bueno, cielo parcialmente cubierto, con vientos moderados del sudoeste y una máxima de 9 grados para hoy, para esta época del año, realmente es una temperatura alta todavía.
0: Fernando, ¿a qué hora está amaneciendo más o menos en Tierra del Fuego a esta altura del año?
1: Y está amaneciendo alrededor de las 9:10 aproximadamente.
0: Ay, qué lindo,
1: sí, y está oscureciendo pasada las 5:30 de la tarde.
0: Me
1: estamos en 8 horas y algunos minutos de luz natural solamente, ¿no?
0: Mirá
1: así
0: vos,
1: que oscurece tarde.
0: Fernando, un equipo de Malbrán está trabajando en Ushuaia puntualmente, ¿no es cierto?
1: Sí, comenzaron los trabajos esta semana, la colocación de trampas, especialmente distribuidas en lo que tiene que ver con algunas zonas específicas como el Parque Nacional Tierra del Fuego y también una zona, una reserva protegida denominada Playa Larga. Allí se colocaron las trampas, donde son revisadas cada día y si hay algún animal que ha quedado en la trampa, bueno, se lo extrae, se lo lleva a un laboratorio de campaña que se ha instalado y allí se hacen los análisis, los primeros análisis correspondientes para luego todo ese material conservarlo a una muy baja temperatura y enviarlo al Instituto Malbrán para un mejor análisis más profundo para determinar si existe la posibilidad de que en Tierra del Fuego tengamos el ratón que
0: transmite
1: el, claro, el hantavirus, ¿no?
0: Sí.
1: Sobre todo la especie Andes, que es la que fue detectada en los pasajeros del crucero.
0: Claro, esto para la audiencia es un correlato, digamos, o consecuencia de lo que pasó en el crucero, que sabemos zarpó desde Ushuaia, y bueno, se está trabajando en de alguna manera reconstruir el origen, ¿no es cierto?, de esa infección.
1: Claro, porque lo primero que se pensó es que el contagio no había sido aquí en Tierra del Fuego, porque aquí nunca hubo contagios autóctonos y tampoco la existencia del roedor que transmite esta enfermedad. Pero el trabajo se hizo porque, bueno, para descartar toda posibilidad, tampoco coinciden los periodos de incubación y todo eso, por eso cada vez hay más elementos para descartar la posibilidad de que el contagio haya sido aquí en la provincia y pudo haber sido en algunos otros lugares porque estos turistas recorrieron varios lugares de la Patagonia y de la Argentina y el contagio también se pudo haber dado en otro lugar de Argentina.
0: Así es. Fernando, ¿por qué en estos lugares puntuales hubo un trascendido en los medios de comunicación sobre que también se estaba investigando lo que nos llega como un basural? ¿Eso es una mala traducción o es un tercer lugar donde están trabajando? Y en todo caso, ¿por qué estos lugares y no otros? ¿Por qué es donde suele haber ratones?
1: Claro, porque en realidad el ratón que transmite esta enfermedad es un ratón de campo, no es un ratón de ciudad.
0: Ahí va.
1: Entonces, por eso en estos lugares donde se presume que puede llegar a existir la presencia de este tipo de roedores, no en el ejido urbano, digamos, no en la ciudad.
0: Claro.
1: Por eso es que se eligió Parque Nacional y Playa Larga, que es otra reserva natural que está a las afueras de Ushuaia.
0: Claro. Clarísimo, Fernando. Así que quedamos muy atentos a lo que suceda. Estamos en la etapa muy preliminar todavía, ¿no es cierto? Que son las trampas para recolectar los ratones.
1: Claro, sí, son unas trampas metálicas que fueron colocadas y durante 3 días se va a repetir esta operatoria. El trabajo va a durar toda la semana. Se estima que la gente del Malbrán, conjuntamente con gente del Ministerio de Salud de la provincia, van a estar trabajando durante toda la semana y con todo el material que puedan recolectar, eso va a ser lo que se va a enviar a Buenos Aires.
0: Si pudiera, Fernando, tener testimonio de alguno de los miembros, ¿no es cierto?, de este equipo de Malbrán en algún momento y compartirlo con nosotros, te agradeceremos.
1: Bueno,
0: Dale.
1: bárbaro.
0: Te mando un abrazo
1: Gracias.
0: y que tengas muy lindo día.
1: Igualmente, abrazo grande. Gracias.
0: Abrazo grande, Fernando Tropea, de LRA 24, Radio Nacional Río Grande, provincia de Tierra del Fuego. Y nos vamos ahora a Zapala, provincia de Neuquén, con Nelida López. Nelida López, muy buen día, bienvenida, ¿cómo le va?
2: Muy buenos días, Nico. Muy buenos días a la audiencia. Muy bien. Aquí con una temperatura de 0 grados, con una sensación térmica de 3 grados bajo cero. Y bueno, para la semana, esta noche, por ejemplo, esperamos una temperatura de 7 grados bajo cero. Y bueno, noches muy frías, pero por ahora no tenemos lluvias ni nieve.
0: Muy frío.
2: Y las rutas, bueno, se recomienda transitar con velocidad precautoria, porque bueno, hay zonas con animales sueltos, pero bueno, lo que es Neuquén, Arroyito, Cutralcó, Zapala están transitables.
0: Contanos, Nélida, porque hay una información de servicio súper importante para toda la provincia de Neuquén. Esto en la previa del 25 de mayo, es decir, la noche del 24, ¿verdad?
2: Así es, Nico, se ha denominado, se viene la noche de las mamos. Aquí en la provincia precisamente hay muchísimos casos por cáncer de mama y bueno, pasó hace un tiempo que en Añelo no había mamógrafos, por ejemplo, y cuando hablamos de Añelo tenemos que decir Vaca Muerta.
0: Claro.
2: Pero bueno, a partir de ahora, precisamente este 24 de mayo, aprovechando la vigilia, en conjunto con Salud Pública y clínicas privadas, se va a realizar allí en Añelo, en Neuquén Capital y en toda la provincia, la Noche de las Mamos, para que todas las mujeres se puedan realizar este estudio en forma totalmente gratuita y van a haber horarios extendidos, o sea, hasta las 23 horas.
0: Mirá qué iniciativa interesante. Entre 18 y 23 horas, entonces, del próximo 24 de mayo, la noche de las mamos. Esto sin turno y sin necesidad de orden médica.
2: Exactamente, Nico, así es. Si tenés más de 45 años o más, dice el eslogan, acércate, te esperamos.
0: Así que atenti toda la provincia de Neuquén. Nélida, muchísimas gracias.
2: A vos, Nico.
0: Beso grande, que tengas lindo día. Es Nélida López, de LRA 17, Radio Nacional Zapala, provincia de Neuquén.
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0: César Tapia, muy buen día, bienvenido, ¿cómo le va?
4: Buen día, Nico y equipo, ¿cómo andan?
0: Todo muy bien, todo muy bien.
4: Bueno.
0: Acá amaneciendo con la fresca, no tanto como ayer.
4: Exacto. Bueno, un poquito más de viento hoy, no se nota tanto la helada.
0: Ah, bueno, esa es una buena. Ah, ves que usted se lo sabe todo desde el campo.
4: Es un dato. Cuando está más sereno, obviamente se nota un poco más.
0: Ahí está, entonces hoy el vientito nos salva. Hubiera pensado todo lo contrario.
4: No, no, no. Cuando está un poquito más sereno se nota más la helada, el manto blanco
0: Claro,
4: por todo el campo.
0: tal cual. César, ¿qué tenés para compartirnos hoy? Sé que hay una cosa ahí un poco rara.
4: A ver, hay un proyecto de ley que de alguna manera está buscando endurecer las penas en delitos rurales. El tema de delitos rurales viene ya hace mucho tiempo, lo hemos venido comentando el año pasado, o sea, venido agudizando en el último tiempo. Bueno, se ha presentado un proyecto allí en la Cámara de Diputados, lo ha presentado el presidente mismo de la Comisión de Agricultura, Martín Ardoin, que endurece las penas hasta 8 años, más allá de los distintos puntos, y sobre los diferentes delitos no rurales, quizás lo que más tenga visibilización cuando suceden en el último tiempo ha ido pasando desde rotura de silobolsas hasta, bueno, el robo de ganados o, lamentablemente, en algunos casos hubo robos donde hubo víctimas fatales de dueños de campos en alguno de esos lugares, y es por eso que, bueno, muchos han mencionado que hay una contemplación en la ley, y es por eso que hay muchos de ellos que fueron minimizados o se ignoraban dentro de eso.
0: Ahí, César, es entonces la redefinición de los delitos rurales en punto a la pena, o un agravante genérica, cualquier delito que ocurre en zona rural tiene una mayor pena. ¿Cuál es la...?
4: Las dos cosas, agravante, y hay algunos delitos que imagínate que hace algunos años no estaban contemplados. No existía hace algunos años el cirobolsa, entonces no estaba contemplado dentro de ellos. Pero,
0: claro, había que hacer una interpretación laxa de tipo un daño a la propiedad, etcétera, pero en cualquier caso quedaba corto.
4: Claro, exactamente. Bueno, y esto va ya agudizado un poco más. Quizás el dato también como de color es que se eleva al doble de la pena si es funcionario público quien lleve adelante el delito o se dedica a la actividad agropecuaria. Allí
0: Mirá datos... qué agravante interesante. Sí, o sea, la espina del mismo palo por el lado del que es un productor agropecuario, que qué sé yo, podría esconder alguna forma de deslealtad, si querés, la competencia, andá a saber qué, pero lo
4: es que
0: otro...
4: Claro, es que en el último tiempo también ha ido sucediendo, porque aquí también se interpreta, por ejemplo, violaciones de la privacidad de los campos, porque vos abrís un alambrado, a lo mejor, sin el previo aviso, obviamente, ya es invadir, pasar por los campos y van a ver un cartelito, propiedad privada, que dice. Sí. Bueno, en ese caso, aquí también, yo todavía no he podido hablar con una de las preguntas que me surge así para hablar con el diputado es, que sucede habitualmente en los campos cuando se encuentra gente cazando.
0: Ahí hay todo un tema, es violación de propiedad privada, ni siquiera tiene que tener cartelito, ni siquiera tiene que tener el hilo del alambrado, o sea, la realidad es que es privado. Todo lo demás te advierte, pero el sentido común... No, y pensaba en la agravante para el funcionario público. Qué loco, pero nada loco, porque venimos de gobiernos ideologizados en lo que los propios funcionarios cometían o empujaban la comisión de este tipo de delitos.
4: Totalmente. Entonces, los tomo como dato de color, pero que no son algo que llame demasiado la atención, sino que ha sucedido, y es por eso que en este caso se toma como para poder llevar adelante, y seguramente va a tener un debate importante con este proyecto.
0: Era funcionaria nacional, César, si mal no recuerdo, algo así como secretaria de acceso a la justicia. Sí. Una de quienes lideró la toma, intrusión, ponelo como quieras, de el campo en Entre Ríos, como es, del ex titular de la...
4: Echeverre.
0: De Echeverre.
4: Claro. Funcionario. Sí, y por otro lado nosotros lo estamos llevando quizás a lo más reconocido, pero hay en algunos lugares que han estado involucrados intendentes o algunos lugares de la República Argentina, que con robo de haciendas e inclusive de la misma policía. Entonces me parece que aquí hay datos como para tenerlos en cuenta.
0: La policía, tal cual, entra también en ese agravante. Pues vamos a charlarlo con Martín, porque porque me parece un tema súper interesante. César, te decía lo de raro porque hay ahí un cuestionamiento, ¿no es cierto? Uno de los candidatos que a presidencia de la sociedad rural tiene una hija que no come carne.
4: Claro. Sí, a ver, se tomó como quizás un poco, como una opereta en medio de lo político que envuelve a la sociedad rural.
0: Qué tontería, porque qué sé yo, que coman lo que se le dé la gana.
4: No, me parece que el punto, obviamente, la familia, cada uno y puede hacer lo que quiera. Me parece que el quid de la cuestión aquí está con que esta chica, Milagros Pereda, que es hija Ajá. del vicepresidente Marcos Pereda, declaró, parece que es una chica que tiene un desarrollo en la moda muy interesante, que ya viene de familia con un proyecto muy interesante que se desenvuelve en los Estados Unidos y en varios lugares, en una entrevista dijo que tenemos que ir rumbo a un mundo sin carne y que mi papá es consciente de eso. ¿Cómo que se habló? Entonces, después, el propio Marcos Pereda salió a aclarar que él no, que está de parte de la ganadería. Me parece que el quid de la cuestión es...
0: Es consciente de que su hija piensa lo que piensa.
4: Claro, sí, totalmente. No, pero además como que fue hablado y que es consciente que hay que ir rumbo a eso y dando como el aval que sí hay que ir rumbo a eso y ella dice que él es inteligente y sabe que tenemos que ir rumbo a eso. Y después él salió a desmentir eso, sobre todo con este punto y sobre todo si se postula en septiembre para ser presidente de La Rural, en donde no nos olvidemos que La Rural no se presenta como una exposición rural, sino que todos la conocemos como La Ganadera.
0: La Ganadera,
4: ¿no?
0: efectivamente. Claro. César, totalmente. Muchísimas gracias, que tengas hermoso día.
4: Por favor, igualmente para ustedes. Chau,
0: beso chau. Grandote, es César Tapia.
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0: Bueno, bien, 55 minutos de las 7 de la mañana, tenemos 5 minutos para aprendernos el pronóstico de lo que resta de la semana. ¿Te parece bien?
5: Me parece muy bien.
0: Muy bien, entonces le decimos a María José Dicky. María José Dicky, muy buen día, bienvenida, ¿cómo le va?
6: Hola, ¿qué tal? Muy buenos días para todos. Muy bien, muy bien.
0: Bueno, me alegro arrancando. Por eso. ¿Dónde estamos parados y cómo se avisora que siga?
6: Bien, bueno, por el momento nos esperan precipitaciones para todo el país por todo lo que resta de esta semana, así que vamos a transcurrir una semana sin precipitaciones, pero sí con bajas temperaturas. Ya lo vimos ayer, las heladas blancas que tuvimos, heladas blancas y meteorológicas que tuvimos ayer, y esto hoy ya la intensidad de las heladas disminuyeron, pero sí ya para mañana se está esperando que ingrese otro pulso de aire frío, por lo cual va a provocar nuevamente otro descenso de temperatura en todo el país, y lo que estaríamos viendo o observando, heladas nuevamente para lo que resta de la semana y fin de semana.
0: Así no nos han mentido cuando nos dijeron que venía el frío, ¿no es cierto?
6: No, vino y vino bastante fuerte porque estaba justo mirando, chequeando las temperaturas y el mapa de anomalías, lo que siempre vamos viendo cómo son las temperaturas, están indicando que son más bajas de lo normal, así que estamos en esta semanita de mayo con temperaturas más bajas de lo habitual y las temperaturas máximas no van a superar los 20 grados, así que bueno, se va a sentir, esta semana se siente, ya la semana que viene busca a normalizarse los valores de temperatura, pero esta a cuidarse,
0: a nivel
6: para
0: país,
6: todo el país.
0: ¿A nivel país alguna región puntual que tenga que prevenirse por algo?
6: En región cordillerana sí va a haber parte de nevadas, sí en esa región. Después el resto, todo lo que es más para el norte del país, se espera nueva también descenso de temperaturas, pero viene prácticamente estos días tranquilo en cuanto a pronóstico. No tenemos alertas, estamos medianamente acomodados.
0: Ok. María José, tengo un minuto y lo quiero usar para que me expliques. Es la segunda vez que te escucho hacer una diferencia entre helada blanca y helada meteorológica.
6: Ah, bueno, son las distintas clasificaciones. Ahí son dos tipos de heladas. Ajá. Blanca es cuando se forma la escarcha. ¿Y qué es la que vemos nosotros, que vos, los que tenemos el privilegio o la suerte de estar afuera, digamos, tener patio, bastante patio o plaza, y ves la escarcha, esa es la parte blanca.
0: La del pasto, la primera capita del agua, del charco, sí.
6: Exactamente, y eso se distingue de que tenemos helada blanca y helada negra. En la helada blanca, que se condensa la humedad que tenemos en el aire, en la atmósfera, en el aire tenemos vapor vapor de agua, al bajarse la temperatura, eso condensa y esas gotitas, al estar a tan baja temperatura, se congela y se forma la escarcha. Entonces decimos helada blanca. La helada negra, que es la que tuvimos en los años niña, generalmente porque los ambientes son secos, no hay humedad atmosférica, entonces ¿qué se congelan? Se congelan los líquidos celulares, los jugos celulares de las plantas. Como todo volumen, como toda propiedad del líquido, aumenta su volumen al congelarse, rompe las estructuras celulares, tenemos una lisis celular en las plantas, y provoca la muerte de ese órgano.
0: Claro, entonces, qué peligrosa, porque además te deshidrata, te saca el líquido que tenía dentro.
6: Exactamente, y no lo saca, sino que mata esa célula, entonces vos tenés una muerte en la planta. Ajá. Depende qué tipo de intensidad vos tengas, puedes recuperar la planta, o si no vos decís, ay, la helada me quemó, me mató la planta.
0: Claro,
6: bueno,
0: claro.
6: Es por esa característica.
0: Así que helada blanca, helada negra, y la helada entonces meteorológica.
6: Ah, después tenemos las heladas meteorológicas y las agrometeorológicas. Depende de dónde se mide la temperatura del aire, tenés heladas meteorológicas, es cuando vos medís en la casilla, en el abrigo meteorológico, que es a 1.5 metros. Ajá. Y a nosotros, los agrónomos o todos los que estamos en la parte productiva, nos interesan las agrometeorológicas, las que ocurren a 5 centímetros del suelo, porque es la que nos va a impactar directamente sobre nuestro cultivo.
0: Sobre el cultivo. Clarísima, María José, como siempre, te agradezco un montonazo y la seguimos el martes. Dale.
6: Dale, muy buena semana para todos. Besos.
0: Abrazo grandotes, María José Dicky.
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5: Temperatura en nuestra capital, 3 grados, una décima. El avance de aire frío provocará heladas esta semana. El tiempo en nuestra capital se presentará estable durante los próximos días, con mañanas y tardes templadas, de acuerdo al pronóstico difundido por el Servicio Meteorológico Nacional.
7: Para hoy se prevé una temperatura mínima de 2 grados y una máxima que alcanzará los 18 grados bajo un cielo parcialmente nublado y sin probabilidades de precipitaciones.
5: Mañana las condiciones continuarán similares, con una mínima de 3 grados y una máxima nuevamente cercana a los 18 grados.
7: Detuvieron a un adolescente y un hombre por una balacera en barrio Cáritas de Paraná.
5: Una balacera ocurrida anoche en calles Sur, Solar y Pasaje Público en barrio Cáritas de Paraná motivó un operativo policial que terminó con dos personas demoradas, una de ellas menor de edad.
7: Una mujer denunció que se tradujeron balazos en el vecindario e identificó a los presuntos autores.
5: En tanto, no se informó sobre personas heridas.
7: En Villaguay investigan la muerte de un bebé de 11 meses en el hospital.
5: El hecho ocurrió el viernes a la madrugada en el Hospital Santa Rosa.
7: El pequeño había sido trasladado por su madre debido a un cuadro de fiebre alta y falleció en el centro asistencial por causas que aún no fueron determinadas oficialmente.
5: Confirman que dos empresas competirán en la última etapa de licitación de la hidrovía Paraná-Paraguay.
7: El gobierno nacional ratificó la precalificación técnica de dos consorcios internacionales que pugnan por quedarse con la operatividad de la ruta por la que circula el 80% de las exportaciones agroindustriales de la Argentina.
5: La aprobación de los dos oferentes de origen belga fue formalizada por la Agencia Nacional de Puertos y Navegación.
7: La crisis golpea a Bolivia.
5: El gobierno boliviano que encabeza Rodrigo Paz Pereira intenta destrabar una crisis social que mantiene bloqueadas rutas clave hacia La Paz desde hace 2 semanas.
7: La protesta impulsada por sectores sindicales, campesinos e indígenas comenzó con reclamos salariales y escaló hasta el pedido de renuncia del presidente, mientras crecen los problemas de abastecimiento de alimentos, combustibles, medicamentos y oxígeno.
3: Datos del tiempo.
5: Temperatura en nuestra capital, 3 grados, la humedad del 99%.
7: Presión 1014.6, viento en calma.
5: La visibilidad 5.000 metros, cielo despejado con neblina a las 8 de la mañana, 3 minutos.
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5: Información necrológica. Falleció en María Grande a los 59 años de edad la señora Liliana Raquel Martínez. Los restos de Liliana Raquel Martínez son velados en Hipólito Yrigoyen y Ramírez en Sala A. serán inhumados hoy a las 11:30 en el cementerio municipal local. Exequias a cargo de Lamperti Compañía, sucursal María Grande.
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0: día, buen día. Buen día a los dormilones, no tan dormilones.
1: No tan dormilones. 8 de la mañana. 8 de la mañana, ya los chicos están preparándose, tomando el desayuno. Va, ya entrando al colegio a esta hora.
0: Debe estar bueno que nos vayan contando qué hacen nuestros oyentes cada hora de su primera mañana, ¿no es cierto? Que es como muy así, la mañana cambia cada hora.
1: Total,
0: ¿no?
1: Y cambian los aromas. Me parece que es el momento del día que más aromas tiene.
0: ¿A humedad tiene el primero? No.
1: No, a café, a,
0: qué rico,
1: a tostada.
0: Qué lindo que es café. El olor a café.
1: Sí, a tostada.
0: Sí, sí.
2: A panadería.
1: Claro,
0: a
1: vas caminando.
0: Sí, sí.
3: El olorcito
0: dulce. El olorcito. Estoy muy Marcel Proust con esto de que las cosas, ¿no? Que te regalan. Sí. Estoy pensando no solo el olor, sino qué sensaciones me traen algunos aromas de la mañana, ¿no?
1: Claro, mucha infancia.
0: No me pone igual el olor de...
3: Las tostadas, se va quemando el pan, qué rico.
0: El comedor de un café donde estás tomando el desayuno, que el de la casa, que el de la panadería de enfrente del colegio, por ejemplo.
1: Y digo diferentes aromas porque está el de la espuma de afeitar, está el aroma del desodorante,
0: va
1: como cambiando de olores a la mañana.
0: Lo vamos a concientizar. 5 minutos ahora de las 8 de la mañana, entonces muy buen día a los oyentes que se incorporan a esta hora de este martes 19 de mayo de 2026 en todo el mundo.
1: Repasamos un poco el pronóstico para distintos puntos del país. En Córdoba y sectores de San Luis se esperan heladas intensas durante las primeras horas del día, con temperaturas en algunos sectores bajo cero, en áreas más que nada serranas, cielo mayormente despejado. Nos vamos para Mendoza, San Juan, continúa con ambiente muy frío, probabilidades de nevadas en zonas cordilleranas, ya las primeras nevadas. Y en el NOA, Salta, Jujuy, presente fuertes ráfagas de vientos con bajas temperaturas. Bueno, en la ciudad autónoma de Buenos Aires, Nico, vamos a actualizar datos del tiempo. Te cuento que tenemos una temperatura de 7 grados 3 décimas con una térmica de 6 grados 5 décimas.
0: Fresquita la mañanita. ¿Qué hay que saber entonces hoy a esta hora? El gobierno anunció una nueva edición de Argentina Week. Esta vez será en París y buscará impulsar inversiones tras el acuerdo Unión Europea-Mercosur. El Banco Central confirmó que mantendrá el swap con China y anunció que enviará funcionarios a Beijing. Santiago Bausili, presidente del banco, y Vladimir Wernig, su vicepresidente, aseguraron que el objetivo es extender el acuerdo con el gigante asiático. También repasaron los números de la entidad y descartaron levantar las restricciones a empresas para la compra de dólares.
4: No es que las empresas en Argentina no pueden manejar su capital de trabajo en dólares. Lo pueden hacer no en el mercado oficial, que es un poco más flexible que en economías donde no hay cuentas en dólares, en Brasil, en Colombia, en México. No tienen la posibilidad de tener una cuenta doméstica en dólares. Si quieren manejar su capital de trabajo en dólares, tienen que moverlo al exterior. A veces algunas economías como Brasil tienen impuestos, tienen algunas fricciones. Por ahora no es una prioridad. La prioridad sigue siendo el funcionamiento de la economía y, como habrás visto, la última vez que sacamos una lista, sacamos como 9-10 cosas que fuimos arreglando para que esto funcione mejor.
0: Escuchábamos a Santiago Bausili, presidente del Banco Central. En otro orden, el ministro de Economía aseguró que en junio comenzará la mayor recuperación económica. En una entrevista televisiva, Luis Caputo expresó que la mejora en la economía vendrá de la mano de la desinflación, el crédito y las obras viales.
5: La mayor recuperación probablemente, como digo, venga siempre a partir de junio. Primero, se continúa el proceso de desinflación, lo cual es importante para toda recuperación. Pero después ahí ya entran en funcionamiento los 9.000 kilómetros de rutas, digamos, de corredores viales. Eso ya entra en obra, digamos, ¿no? Ahora el viernes abrimos los sobres de la etapa 3.
0: Autorizaron a Claudio Chiquitapia a viajar al Mundial. El juez federal Diego Amarante le dio permiso al presidente de la AFA para ausentarse del país entre el 27 de mayo y el 21 de julio. Deberá depositar una caución de 30 millones de pesos en la causa en la que está procesado por presunta retención indebida de aportes. El Gobierno Nacional y la Ciudad Autónoma de Buenos Aires llegaron a un acuerdo por la deuda de la coparticipación. El ministro de Economía, Luis Caputo, y el jefe de gobierno porteño, Jorge Macri, resolvieron la deuda pendiente del último año por medio de la transferencia de una cartera de bonos con vencimiento a 7 meses. Chascomús, un adolescente fue atropellado y murió tras una golpiza. Es Kevin Martínez, de 15 años, que falleció tras agonizar 2 días en un hospital porteño después de que la moto en la que circulaba fuera atropellada por otro vehículo. Según pudo reconstruir la policía a través de filmaciones, el menor fue salvajemente golpeado en la cabeza por un vecino cuando estaba herido. Esta es Romina, la mamá de Kevin.
2: Kevin era una persona que si le pasaba algo, si lo hablaba, lo contaba, si tenía alguna discusión con alguien, si, no era que no sabíamos de la vida de él, no era que estaba todo el día afuera y que no sabíamos qué pasaba, que dormía afuera y no sabíamos lo que pasaba. Yo pienso y estoy segura de que si algo hubiese pasado con esta persona, él, yo sabría.
6: Lo hubiese contado a la hermana.
2: Con la hermana tenía una confianza que con la hermana hubiese hablado.
0: Crisis en Bolivia. La administración de Donald Trump expresó su respaldo al mandatario Rodrigo Paz y afirmó que los disturbios y bloqueos en Bolivia derivaron en una crisis humanitaria marcada por la escasez de alimentos, medicamentos y combustible. Por su parte, el canciller argentino Pablo Quirno contó que el país envió aviones a Bolivia para abastecer a la ciudad de La Paz, que está siendo afectada por los cortes.
7: Los Hércules fueron pedidos la semana pasada por el gobierno boliviano a la Argentina, justamente para brindarles la oportunidad de abastecer a La Paz, que está siendo afectada por los cortes de estos opositores que están tratando de debilitar al gobierno del presidente Paz en Bolivia.
0: Cecilia Díaz, muy buen día, bienvenida, ¿cómo le va?
8: ¿Cómo estás, Nico? Equipo oyentes, ampliando la información que venís contando de Bolivia. El día de ayer fue un día de marchas y de enfrentamientos, especialmente en la ciudad de La Paz. ¿Por qué? Porque arribaron los manifestantes bolivianos que venían de distintos puntos del país marchando hacia la capital. Hubo duros enfrentamientos, más de 90 detenidos, heridos, hubo saqueos, daños materiales en sedes estatales. El Palacio de Gobierno está en este momento resguardado muy fuerte y la COB, que es la Central Obrera Boliviana, declaró paro indefinido en Bolivia con más de 20 cortes de ruta en todo el país.
0: El paro indefinido es desde el punto de vista de la teoría marxista, desde el manifiesto hasta acá, digamos, y después utilizado tácticamente por otras agrupaciones, digo, en concepto, el que se convoca hasta que cae el gobierno. O sea, cuando uno dice indefinido, ¿indefinido hasta cuándo? Hasta que cae el gobierno.
8: Ese es el objetivo de esta marcha. A ver, las protestas, como venimos contando, se iniciaron hace casi 20 días con demandas sectoriales muy distintas: aumento salarial, rechazo de las reformas de la propiedad de la tierra, soluciones a la escasez de combustible. Bolivia vive una profunda crisis económica que está arrastrada desde la gestión pasada, pero también se profundizó estos últimos meses con Rodrigo Paz. Todas las exigencias ahora se unieron y lo que piden es la renuncia y la salida del presidente que asumió hace 6 meses. Y el gobierno lo que está calificando, como vos decías, que también lo califica Estados Unidos, es que hay un intento de desestabilización.
0: Sí, sí, después nos vas a ayudar con España, que hay novedades, ¿verdad?
8: Hay novedades, está España absolutamente revolucionada. ¿Por qué? Porque están acusando por primera vez en su historia a un expresidente, a José Luis Rodríguez Zapatero, de corrupción. Nunca había pasado eso. En este momento están allanando 3 oficinas en todo el país, en Madrid y en otras sedes que él tiene, porque se lo implica en un caso de lavado de dinero venezolano y de tráfico de influencias. Después te cuento toda la ruta del dinero que investiga.
0: Un personaje muy caro a nivel internacional, porque ha estado terciando hasta acá en algunos momentos políticos candentes, porque había desde Alfonsín a esta parte, ¿no es cierto?, la idea de que era como una especie de garante, sistema democrático, no sé qué.
8: Así, el trabajo... A ver, él fue presidente desde el 2004 al 2011 y después tuvo un alto perfil internacional, especialmente vinculado a las relaciones de Europa con América Latina. Después le damos.
0: Eso es, efectivamente. 14 minutos ahora de las 8 de la mañana.

0: Miriam Mariotto, muy buen día, bienvenida, ¿cómo le va?
1: ¿Qué tal? ¿Cómo están? Bueno, para traerles las primeras noticias de accidentes, lamentablemente, en esta mañana.

0: bicicleta, lo chocó a su vez y terminó impactando contra un auto que estaba estacionado, ¿no? Este fue la primera parte. Luego lo que pasó fue que llegó el SAME, llegó la policía, corroboraron que el conductor del Focus, un hombre de 25 años, estaba alcoholizado, estaba herido además por ese primer choque que había tenido contra la camioneta Ram, imagínense, ¿no?, la diferencia en los tamaños. Bueno, fue trasladado al hospital Pirovano, intervino la policía de la ciudad, la comisaría 12A. Bueno, todo esto terminó con tres coches involucrados, la camioneta, el Focus y quien estaba estacionado en la estación de servicio, que obviamente... Fue alguien que la ligó de rebote lo que estaba ocurriendo, pero bueno, una situación fue a las 4 de la madrugada, recién, todavía en la estación de servicio están el Focus y el coche que estaba estacionado, pero bueno, obviamente que esto llevó a que estuviera reducida la General Paz durante un par de horas, y bueno, la investigación está en marcha, ¿no? ¿De dónde venía este hombre? Bueno, obviamente estaba alcoholizado, claro. Había tenido ya otros hechos, dieron a conocer cuáles eran las multas que tenía ese vehículo, varios pases por peajes sin obviamente estar en condiciones de abonar el telepase, eso fue, la mayoría de las infracciones tenían que ver con eso, o sea que ya venía con alguna situación que seguramente ahora será investigado a ver por qué este hombre, digamos, tiene estas conductas, claro. y si se trataba de alguien que estaba alcoholizado o si también tiene que ver con algún tipo de delito, ¿no?
1: Así es. Miriam, avísanos cualquier cosa, muchísimas gracias.
0: Hasta luego.
1: Es Miriam Mariotto.
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1: Ya de las 8 de la mañana nuestros oyentes participan con sus seguramente ungüentos, mensajes humedad, conjurar la humedad.
3: Tenemos de todo. Acá Sergio de Formosa dice, yo saco la humedad con limón. Se usa mucho lo del limón.
1: Mirá.
3: Sí, pero no vamos a ir por
1: ¿Y le hace
3: ese.
1: Algo a la ropa el limón? No.
3: No, pones el limón en rodajitas y eso te absorbe. Mirá.
1: Y después puedes usar el limón para hacerte un juguito.
3: Ay,
1: o para
3: humedad.
1: La ensalada.
4: Mejor no.
3: Gustavo de Malargüe dice, buenos días, lavándola de vuelta y echándole bastante enjuague de ropa y sacándola rápido. Uno de los motivos que agarra olor es porque la guardamos húmeda.
1: Claro. Ahí está. Ese es un temita. Bueno, seguimos escuchando. Entonces,
3: sí, hay un montón.
1: Recetas para conjurar la humedad. Vamos a charlar ahora, les cuento, con Sergio Tony Peralta, es periodista de Chascomús, precisamente por el caso de Kevin Martínez. Escuchábamos a la mamá recién en los títulos, este joven de 15 años que falleció después de agonizar dos días en un hospital de esta ciudad de Buenos Aires, después de chocar en moto, quedar gravemente herido, tendido sobre la vereda, pero recibido después una golpiza que termina de ultimarlo por parte de otro vecino, ¿no es cierto?, de Chascomús, que no había estado, digo, involucrado en este accidente original. Sergio, Nico Yacoy, Nacional, buen día, muchas gracias por atendernos.
5: ¿Qué tal? Muy buenos días.
1: Sergio, bien. Y bueno, acá un poco enredados con esta historia, ¿no es cierto?
5: Sí, bueno, porque hubo muchas versiones desde un primer momento. En realidad, lo que ocurrió, la historia comenzó hace una semana, cuando se produjo un accidente en nuestra ciudad, un incidente vehicular. Venían dos motos a altísima velocidad y la primera pasa justo antes de que pase por esa misma esquina un automóvil, pero la segunda moto sí colisionó de lleno en un espectacular accidente, espectacular en cuanto a lo visual, porque existe la filmación de ese accidente. Un tremendo accidente, porque como decía, las motos iban a gran velocidad. Y el automóvil no, iba a una velocidad normal, tranquila.
1: Un Ford Ka, ¿cierto?
5: Un Ford Ka blanco, sí. Conducido por una joven de Chascomús, pero que iba...

0: tenía paso, además el automóvil, porque tenía la derecha, y además iba muy despacio, iba normal. La que no iban a velocidad normal eran las motos, ligeros. Ajá. Y en la moto de atrás, que es la que colisiona con el automóvil, bueno, vuelan los dos ocupantes de la moto por arriba del auto, y caen en la calle, uno en la vereda del otro. Ocurre que el conductor de 17 años y resulta con golpes, los dos resultan con serios golpes. El acompañante es el de 15 años, que es el que un par de días después fallece.
1: Claro, Kevin.
0: Kevin Martínez. Lo curioso de este caso es que en el momento en que estaban atando a las camillas a los dos adolescentes, aparece un vecino, vive a media cuadra de la esquina del accidente, y en un determinado momento se acerca a Kevin, como si fuera, por ejemplo, un enfermero o un efectivo policial de los que había ahí en ese momento, y en un determinado momento, esto aparece en un video que se ha viralizado en las redes sociales, con su rodilla oprime el cuello de
1: sí lo ahorca
0: Kevin,
1: con la rodilla,
0: y luego le pega tres trompadas seguidas, fuertes, contundentes, en la cabeza.
1: Este es el tal Marcelino de apellido.
0: Ese hombre es Marcelino de apellido, sí.
1: Ajá, efectivamente.
0: Ayer un medio periodístico habló con la madre de él y dijo que el hijo le había pegado, que el hijo dijo que le había pegado porque lo había reconocido como el denunciado por ellos en dos oportunidades, sí, por robo.
1: Sí. Hay una particularidad que traer, luego la justicia sacará por supuesto sus conclusiones y en ningún caso justifica la justicia por mano propia en estos términos, ¿no?
0: No.
1: Que es que la moto tenía pedido de captura.
0: La moto tenía pedido de captura, la manejaba el otro joven, el que aún está con vida.
1: Sí.
0: La casa de ese joven al día siguiente del accidente fue allanada cuando se supo que era una moto que tenía pedido de secuestro, sí, desde hacía algún tiempo, y el conductor de esa moto en ese momento, accidentado, tenía antecedentes policiales.
1: Tenía antecedentes, cosas que Kevin no tenía. Digo, antecedentes judiciales no tenía.
0: Judiciales no.
1: No. Ajá. Bueno, muy muy complicada, sí, la historia. No sé, ¿cómo terminás atando vos en tu interpretación todos estos cabos?
0: Lo que pasa es que, bueno, yo creo que el choque fue muy violento. Si uno ve las imágenes del choque, entiende que hayan terminado hospitalizados los dos. Y perfectamente puede haber sido el motivo de la muerte también. Porque el accidente fue realmente contundente. Es una moto grande que prácticamente partida al medio, pegada a un automóvil.
1: Que se llama técnicamente la cadena de causalidad, digamos, lo que pudo poner el vecino Marcelino con su ahorcamiento y no hizo la diferencia. Eso es un poco la...
0: Claro, pero sí quiero que quede claro que está totalmente fuera de lugar lo que él hizo.
1: Claro.
0: Hay algo que se da, bueno, en lugares como Chascomús se da muy especialmente, que es que la gente está muy cansada de los robos de motos, de robos en general, especialmente de motos, porque las descachan, las desarman rápidamente, y muchos de esos robos son hechos por menores, porque los menores salen enseguida. Eso es algo que se sabe y que la gente lo sabe.
1: Sí.
0: No estoy diciendo con esto de Kevin,
1: no.
0: Ni de la familia de Kevin.
1: No, no.
0: Estoy diciendo que la gente en general está cansada de eso.
1: Claro.
0: Y muchas veces se lee, especialmente en las redes sociales, y la verdad que hay que matarlos a palos a estos pibes.
1: Bueno, es lo que pasa cuando no hay justicia, o sea,
0: y que después lo agarre la policía. Bueno. Pero primero lo agarro yo. Eso es un poco eso, ¿no?
1: Sí,
0: porque creo que Marcelino un poco compró esa historia del justiciero por mano propia. Y resulta que ahora se ha metido en un lío muy grande.
1: Muy grande.
0: Perdió el control de una manera tremenda y se ha metido en un lío muy, muy grande. Y ninguno de esos que todo el año son corajudos van a salir a defenderlo ahora.
1: Bah, sin duda. Ese es otro elemento que traes que es importante, Sergio, que es la pérdida de control. Hay un estado de emoción, ¿no es cierto?, que lo haya llevado a no poder refrenarse. ¿Qué es de Marcelino en esta historia, en este momento? Digo, ¿está siendo investigado? ¿Está detenido? ¿Cómo es?
0: No está, técnicamente no está prófugo porque no está procesado. El asunto es
1: inhallable, está.
0: Según dijo el hermano, él tiene un hermano gemelo, un hermano igualito. El hermano lo que dijo es que no está prófugo el hermano, sino que está con el abogado y que esperando que lo convoque la justicia.
1: Claro.
0: Eso fue lo que dijo ayer el hermano de este hombre de apellido Marcelino.
1: Y entiendo, Sergio, que hay una investigación también que se sigue respecto del resto de las personas que, digo, había policías, médicos o paramédicos.
0: Sí, las distintas investigaciones pasan por la UFID número 9, que es la fiscalía que tiene al frente la doctora Daniela Bertoletti Tramuja, aquí en Chascomús, que comenzó con un accidente, con un incidente vehicular, donde estaba imputado el conductor de la moto y primeramente la conductora del automóvil, después quedó solamente el conductor de la moto y después fue cambiando la carátula, que cuando el acompañante muere cambia más todavía.
1: Efectivamente. Sergio, totalmente descartado que el accidente original haya tenido que ver con una persecución, ¿cierto? Al menos no con una persecución del Ford Ka a la moto, eso quiero decir. ¿De qué se estaban escapando eventualmente? No lo sabemos, pero...
0: Claro,
1: podrían
0: no estar escapando de nada, sino corriendo una carrera. La velocidad que yo vi en esas imágenes es asombrosa.
1: Es asombrosa,
0: Pueden haber estado corriendo una especie de carrera divirtiéndose, ambas motos, no sé. Pero no, lo de persecución por parte del automóvil...
1: Está descartado.
0: Nosotros, los que sabíamos cómo era el accidente, lo descartamos desde un primer momento.
1: Okay.
0: La joven, por supuesto, que está preocupada por la situación.
1: Pero por supuesto.
0: Pero no estaba persiguiéndolos, ni había sido ella víctima de robo, ni nada por el estilo.
1: Está muy bien. Sergio, te agradezco un montón por la charla. Bueno, estás en Chascomús, si te cruzás con un tal Adrián Corol, tenés mucho cuidado. ¿Sí?
0: Sí, bueno, me estaba avisando demasiado tarde. Bueno,
1: está bien, te das cuenta. Sergio, un abrazo grandote.
0: Abrazo, que estén bien.
1: Es Sergio Tony Peralta, periodista de Chascomús.
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4: Temperatura en nuestra capital, 3 grados 4 décimas.
5: Se realizará en Paraná el Congreso Regional de Cibercrimen.
4: El Observatorio del Cibercrimen y Evidencia Digital de la Universidad Austral, en alianza estratégica con TikTok, llevará a cabo el 21 de mayo el primer Congreso Regional de Cibercrimen en Entre Ríos.
5: El evento, que se desarrollará entre las 9 y las 18 en el Centro Provincial de Convenciones de Paraná, se encuentra dirigido a jueces, fiscales, abogados y miembros del Poder Judicial.
4: ANSES confirmó que los jubilados y pensionados cobrarán el aguinaldo en junio.
5: El organismo previsional confirmó que el primer sueldo anual complementario del año se pagará junto con los haberes de junio.
4: El cronograma mantendrá el esquema habitual, organizado según terminación del DNI.
5: El Congreso Provincial de la UCR de Entre Ríos sesionará el sábado 6 de junio.
4: En el encuentro debe aprobar el acortamiento de los actuales mandatos partidarios.
5: En tanto, el Comité Provincial del partido propuso que el domingo 2 de agosto sean las elecciones para la renovación de autoridades partidarias.
4: Mayoristas impulsan una semana de promociones con rebajas de hasta el 40%.
5: Los comercios mayoristas de distintos puntos del país iniciaron ayer una nueva edición del Black Week Nacional, una semana de promociones y descuentos especiales que se extenderá hasta el próximo 24 de mayo.
4: La propuesta es organizada por la Cámara Argentina de Distribuidores y Autoservicios Mayoristas y contará con la participación de alrededor de 200 locales adheridos, tanto físicos como de venta online.
2: Datos del tiempo.
5: 3 grados 4 décimas es la temperatura, la humedad 97%, el viento del sur a 4 kilómetros horarios, la visibilidad reducida a 1000 metros, cielo despejado con neblina.
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0: 33 minutos en la República Argentina. Tenemos un panorama clima a nivel país bien invernal en casi todo el territorio. Abrigo a mano, mañanas heladas y mucho cuidado con los cambios bruscos de temperaturas. En algunos sectores, más puntualmente en la Patagonia, tenemos, temperaturas bajo cero, pero muy bajo cero. Y este dato, que para nosotros es curioso, para ellos están acostumbrados, ráfagas de viento que podrían superar los 100 kilómetros por hora. Así está el país, con mucho frío.
1: Así estamos. Y nuestros oyentes van calentando con sus mensajes antihumedad. ¿A qué número?
0: Al 11-3-870-74-85.
1: Muy bien. Donde no hay nada de humedad es en la Casa de Gobierno. Hernán Mundo, muy buen día. Bienvenido. ¿Cómo le va?
2: ¿Qué tal, Nicolás? Buen día. Bueno, transitando este martes, después de lo que fue la presencia de Javier Milei ayer en la Universidad de San Andrés, en el campus de Victoria, en San Fernando, en este caso, hoy con, como veníamos diciendo, otra aparición con discurso en el Malva. Será 11:30 a.m, esto organizado en el marco de un evento que tiene el patrocinio de la Bolsa de Valores. Va a disertar el presidente, bueno, con eje, según señalan, en la inserción en el mundo del trabajo, la visión macroeconómica y el potencial productivo de la Argentina. Va a ser un repaso de toda la gestión desde el punto de vista económico desde el 2023 hasta hoy, con hincapié en mercado de empleo, reformas estructurales ya implementadas, proyectos que están en marcha y que están siendo diseñados también por el gobierno para ser implementados de aquí en adelante. Expectativas de crecimiento, potencial productivo para sectores estratégicos de distintas actividades. Por aquí va a pasar el discurso del presidente, que en esta oportunidad va a estar, no han confirmado quiénes lo van a acompañar. Recordemos que ayer estuvo junto al presidente Federico Sturzenegger, teniendo en cuenta su pertenencia a la Universidad de San Andrés, así que esperemos el contenido del discurso, entonces 11:30 a.m. Sobrevuela la idea de una conferencia de prensa esta semana por parte del jefe de gabinete Manuel Adorni. Todavía esto no ha sido confirmado en cuanto a su día y horario. Y en cuanto a otras actividades, hoy a las 11 el canciller Pablo Quirno va a estar en la Rural de Buenos Aires. ¿Por qué? Porque se va a estar presentando la feria Alimenta, que realizan distintos sectores como la COPAL, la entidad que nuclea las empresas de alimentación. Bueno, estará allí también Diego Zucaleja, quien es presidente de la Agencia Argentina para la Promoción de Inversiones y el Comercio Internacional. Y les dejo algo que está siendo pensado en el gobierno y que puede ser tomar el formato de un proyecto de ley para ser enviado en próximas semanas al Congreso. Un tema que seguramente va a generar, rebote y desde ya adeptos y a quienes que por ahí también planteen críticas. Porque el gobierno busca revertir, recordemos, la ley de etiquetado frontal. Esta iniciativa votada en 2022, recordemos, Nicolás, que es la que le fija a los productos alimenticios una serie de octógonos con precauciones nutricionales y que además ha impedido, o en todo caso han decidido, que, por ejemplo, no se puedan colocar en el packaging de los productos dibujos animados, personalidades del deporte.
1: Vuelve el tigre de las azucaritas, digamos.
2: Exactamente. Claro, bueno,
1: está muy bien.
2: Sí, bueno, lo que señalan es que las propias empresas alimenticias han hecho sus planteos también que se puedan usar también otros logos, pero que no tengan que ver específicamente con lo nutricional. Y de esta manera, bueno, volverían, sí, los personajes infantiles, los dibujos animados, algunos deportistas. Dicen además que las empresas dicen, bueno, en otros países se puede, aquí no, y nos genera también alguna cuestión cuando, por ejemplo, nos encontramos aquí con algunos productos importados que no tienen ese tipo de identificación. En esto está trabajando el Ministerio de Transformación y Desregulación del Estado y también la ANMAT, definiendo entonces el contenido de este proyecto que sería enviado en próximas semanas al Congreso Nacional.
1: Clarísimo, Hernán. Muchísimas gracias. Que tengas lindo día.
2: Un abrazo.
1: Es Hernán Mundo, corresponsal de Radio Nacional en Casa de Gobierno.
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1: Bueno, bien, 38 minutos, ahora de las 8 de la mañana. Después va a estar bueno escuchar a los oyentes también sobre qué es lo que, independientemente de que no conocemos el proyecto, sí, y no este, que luego nos ayudará vos, cuando, si Dios quiere, toque a interpretar Congreso, la letra chica. Pero, ¿qué hacemos frente a los octógonos, no es cierto?
0: Si
1: estamos leyendo o no. La información nutricional siempre estuvo. Es mucho más fácil leerla cuando la tenés, no es cierto, con esos octógonos que tapan todo. Pero el punto es si la queremos leer o no. Que hacer.
0: Si
1: hay como
0: afecta.
1: Una cosa, yo uso como un chiste, no lo como, pero tiene muchos octógonos, es riquísimo, piensa uno, ¿no?
0: Claro, claro.
1: Tengo ganas de comer algo con muchos octógonos.
0: Claro.
1: No sé.
0: Está bien, si nos afecta para bien o para mal.
1: Claro, y que en cualquier caso sea el proyecto del gobierno, ¿no es cierto?, el que termine siendo, hay que interpretarlo en el sentido del paradigma de desandar un poco la figura de lo que se llama Estado nani o Estado protector, donde dice, bueno, información tengo que darte. Uh-huh. Y ese gobierno es muy claro, porque el precio es una información, por ejemplo, y trata de que lo tengas para tomar una decisión libre, tenés que conocer qué, ¿sí? Pero te cuidas solo. Entonces hay que ver dónde vuelve a poner el equilibrio de esa tensión, ¿no? Así que va a estar... Pero por lo pronto que nos cuentan...
4: Creo que es un proyecto además para verlo, analizarlo con estadísticas, ¿no?
1: Bueno,
4: el sentido de...
1: empecemos la estadística con los llamados.
0: Está bueno, está bueno.
1: En otro orden de cosas les cuento que hay un brote activo de ébola en África Central, esto principalmente en República Democrática del Congo. Hay casos también en Uganda, hubo la declaración de emergencia de salud pública por parte de la Organización Mundial de la Salud, eso hace unos poquitos días, el 17 de mayo. Así que para charlar sobre la significación de esto tenemos en línea a Hugo Pizzi, que es infectólogo y epidemiólogo. Hola Hugo, Nico Yacoy en Nacional, buen día, gracias por atendernos.
5: ¿Qué tal, Nicolás? Buen día.
1: Bien, sí, muy bien.
5: Voy a tomar un poco la introducción para comentarles que desde el año 76, cuando en esa pequeña población de al lado del río Ébola en la República Democrática del Congo, que en aquella época se llamaba Zaire, estamos constantemente con brotes, y los brotes tienen la característica que el virus va cambiando de disfraz para que la gente interprete, o sea, hace una mutación genética y no es el mismo que el anterior, a tal punto que el primero que salió, el del 76, que lo denominaron Zaire, tiene vacunas y aprendimos a defendernos de eso, pero después los otros que fueron saliendo, especialmente Nicolás, el del 2018 y 2020, ese mató más de 2.400 personas, o sea, fue tremendo, y ahí es donde nos piden a Argentina... Fíjate qué interesante que es esto. Nos piden un protocolo de la fiebre hemorrágica argentina o mal de los rastrojos. No sé si les suena.
1: Ah, mira vos, sí, claro que sí.
5: ¿Y por qué nos pide la Organización Mundial de la Salud ese protocolo? Porque era la única forma de salvarlos. No había ni medicamentos, no había ni vacunas para eso. Entonces, la única forma era... El que se salvó, la persona que se salvó, que tuvo la enfermedad ébola y se salvó, se le saca sangre, se separa el plasma y se le pone el plasma al que está moribundo. Entonces, como tiene anticuerpos el que se salvó, al ponerle el plasma del que se salvó al que está moribundo, el que está moribundo se salva. Y salió en todas las revistas del mundo, por ejemplo, el caso del misionero español que estaba en la zona, la enfermera española... O sea, mucha gente se salvó con eso y ese protocolo que inclusive muchos de nosotros lo llevamos a distintos lugares donde trabajamos en Europa, donde había colonias africanas, el caso mío de Francia, ¿no? Entonces, eso es lo único que hay hoy para salvarse, porque realmente...
1: ¡Qué bárbaro!
5: Sí, pero hay una cosa, Nico, que es importante que la gente sepa, lo que es ir conociendo... La primera del 76 tenía un índice de mortalidad del 90%. Era algo desconocido con una capacidad destructiva inimaginable. Pero a medida que pasaba el tiempo y se los entrenaba a la gente de la ahora República Democrática del Congo, las cosas iban más o menos cambiando, porque ahí aprendieron que hasta los cadáveres contaminaban, que todos los fluidos del cuerpo contaminados. Y ha sido un aprendizaje horrible, ¿no? Tremendo.
1: qué impresionante. El punto es, me quedo antojadizamente con la expresión con la que empezaste la charla, Hugo, que fue, hubo constantemente brotes, ¿no es cierto? Eso nos ayuda un poco a poner este nuevo en su lugar y ser cuidadosos, pero no tremendistas.
5: Claro, inclusive fíjate vos que es como que pega en distintos lugares, porque al principio fue ese pequeño poblado donde había monjas que pertenecían a Bélgica, que ayudaban y decían que no tenían jeringas, usaban muchas jeringas o la misma jeringa en muchas personas, o sea, más o menos se interpretó así. En esa época venía del murciélago, el murciélago que come fruta. Pero después vino otra cosa que era del mono, y así sucesivamente. Entonces, es un desafío constante hasta que tengamos, por ejemplo, posibilidades de vacunas rápidas, que algún día se van a lograr, y ahí más o menos se puede llegar a controlar. De todos modos, hoy la Organización Mundial dio la alerta epidemiológica. ¿Qué significa esto? Dice, señores, hay problemas, atención, tengan todos los recaudos a mano, sean expeditivos si hay algún caso en otro lugar que no sea este, porque siempre fue la República Democrática del Congo los primeros, pero después se fueron a Sierra Leona, claro, claro. Después se fueron a Liberia. Ahora el problema está en Uganda, la famosa Uganda de Idi Amin, no sé si recuerdan uh-huh. todos los casos y secuestros que había en aquella época. Bueno, ahora está en Uganda. Entonces... Hay que estar atento, pero nunca va a ser una pandemia esto, ¿no? Ajá. O sea, simplemente es alerta epidemiológica.
1: Hugo, te agradezco un montón por la charla.
5: No, por favor. Saludo cordial para todos. Adiós.
1: Un abrazo grande, que tengas lindo día. Es Hugo Pizzi, infectólogo y epidemiólogo.
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6: La selección argentina de fútbol es una de las 8 selecciones que han ganado alguna vez la Copa del Mundo. Con exactitud, la albiceleste la logró en 3 ocasiones. La primera vez fue en 1978, cuando fue sede del certamen, el cual tuvo como contexto la sangrienta dictadura militar. En aquella ocasión, el combinado comandado técnicamente por César Luis Menotti ganó 6 de los 7 partidos y levantó el tan ansiado trofeo con actuaciones formidables como las del arquero Ubaldo Matildo Filiol, el Pato, considerado el mejor del mundo en aquella oportunidad. Y también tenía entre sus filas a Daniel Alberto Passarella, defensor central, goleador y capitán. Ese jugador emblemático que vistió la celeste y blanca y que hasta aquí ha sido el único que en 2 oportunidades se consagró campeón del mundo. En ese certamen el goleador fue Mario Alberto Kempes. Y un dato curioso, una particularidad, el matador recién pudo levantar el trofeo 42 años después de haberlo ganado. Porque aquella tarde noche del 25 de junio de 1978... la ilusión de tenerla entre sus manos fue arrebatada por sus propios compañeros.
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0: qué absurdo.
1: Bueno, muy bien, Mariana, qué labor de seguimos con el Martín Fierro. Vamos. Entonces, ¿qué comieron?
2: Ah, ¿qué comieron? Te digo, hubo un snack primero en la alfombra roja. No. Velo de frutas.
1: ¿Pero aquí en la alfombra llegabas y...?
2: En la alfombra roja.
3: Te lo tiraban en la alfombra.
2: Te daban con bandejas. Bandejeo.
3: Bandejeo
2: de velo de frutas, tartar de remolacha y frutilla, jalea de pimientos y cream cheese. Esto era dentro.
1: Esa es la alfombra roja. La alfombra roja. Nervioso, la alfombra roja.
2: ¿En serio?
4: ¿Qué?
2: Nunca estuviste.
1: En algún evento, digamos. Hay alfombra roja, cualquier alfombra de ingreso. Y vas como mirando para abajo, tú. La última vez que fui a la cena esta que tenía su alfombrita roja, digamos, mandé todos los mocos posibles. Por eso.
2: Ay, no, yo me saco fotos en todos lados, porque hay banners por todos lados y me encanta sacarme fotos en los banners.
1: Yo entré boludeando con el diputado Berti Venegas Lynch de un lado y con Lili Arias, que estaba del otro lado del corralito haciéndole chiste y estaban directo en la...
2: Y no te diste cuenta.
1: Papelón. Y no, ha sabido, no entraba.
2: Hay que estar atento a la cámara. En
1: bueno,
2: entrada,
1: snack,
2: compacto de queso especiado cremoso de coliflor y hongos, después...
1: ¿Cómo queso de coliflor?
2: No. Compacto de queso especiado. Después un cremoso de coliflor y hongo.
1: Ah, compacto de queso cremoso. Gominolas, el chavo usted,
2: le dije todo rápido. Claro. Gominolas de zanahorias. Gominolas de zanahorias. La gominola es...
4: ¿Vieron
2: las gomitas?
4: Sí.
2: Pero de zanahoria. Es como una gelatina.
1: Eso es una deconstrucción, ya. Cocina molecular.
2: Crema de ajo blanco de Lima. Son todas cosas que yo no le puedo explicar.
1: Y nadie podía dar un beso
2: no,
1: a nadie.
2: No, yo tengo que probar, tendría que probar y saber. Lomo de novillo.
3: Lo que hacen para no dar de comer de verdad a la gente.
4: De verdad.
2: Esto está bueno, no, pará. El lomo de novillo en camisa de panceta es envuelto
3: bueno,
2: en camisa,
3: sí,
2: ¿no?
1: En camisa de once varas se metió.
2: Casera, panceta casera. Textura
1: en camisa
2: de...
1: está bueno porque
4: losito
1: la camisa...
4: Gominola. El osito gominola.
2: El osito gominola me encantaba.
1: ¿De qué es la camisa?
2: Escuchar. El lomo de novillo en camisa de panceta casera.
1: Ah, la camisa se la hacen con una camisita con panceta.
2: Con panceta, lo envuelven.
1: Esa bueno. Se la vi alguna vez puesta a Lady Gaga, ¿no es cierto? No era de panceta,
2: sí.
1: Pero
2: no, era
1: de,
2: eso era
1: de
2: churrasco. Eso era un bife.
3: Vestido
2: completo.
3: Era, ¿no?
2: Vestido. Textura de espárragos y habas y un cremoso de boniato, o sea, un puré.
1: Sí, un puré. Está
2: ahumado con aceite herbáceo. Aceite de hierbas.
3: Subtítulos.
2: Algunos subtítulos. Postre, un pop box se llamaba el postre. ¿Ah? Tenía cremoso de chocolate, confitura de frutillas y frambuesas, pochoclos bañados en chocolate.
1: Frambuesas no se dan las cenas como estas.
2: ¿Por qué?
1: Porque
2: por la
1: queda,
2: semillita.
1: Te queda la semillita cuando te reís ahí.
2: Bueno, puede ser. Y después, acá no lo pusieron, pero al final te dan unas masitas con el café.
1: Ah,
2: unas masitas frescas, muy ricas con el café.
1: Bueno,
2: que
1: listo,
2: vienen
1: queremos,
2: muy, pero
1: me arrepiento. Queremos ser nominados para comer todo.
2: Claro. Claro. Bueno, vamos a la mejor conducción femenina. ¿Te acuerdas que yo ayer les dije que había una rivalidad tremenda? Veníamos hablando. Moria Kazán, Pamela David, Verónica Lozano, Karina Mazzocco.
1: No. Moria
2: Mariana
1: Kazán,
2: Fabiani.
1: Tres, terna.
2: Bueno,
1: Moria
2: no,
1: Kazán.
2: Es una terna de siete. Así lo hicimos el reduccionismo.
1: Una eterna.
2: Una eterna.
1: Clase.
2: Mariana Fabiani, Georgina Barbarossa, todas salen en vivo todos los días. En vivo.
1: Ajá.
2: Menos Wanda Nara, que fue justamente la que ganó, la que conductora, mejor conducción femenina, por MasterChef Celebrity. Y esto decía.
5: Amo mi país y quiero que mis hijos crezcan en este país. Soy una mamá que lucha por eso. Soy una mujer que tiene leucemia y también elegí médicos de este país. Tenemos los mejores profesionales y tenemos los mejores artistas. Gracias, Aptra.
2: Bueno, habló mucho, muy, muy largo. Hicimos un pequeño extracto, habló un montón, habló de lo que significa para las mujeres que trabajan.
1: Elijo mi país, digo, alguien que en algún punto busca reconciliarse después de que las carteras las elige con todo derecho en otro lado, ¿no? O sea,
2: bueno,
1: está perfecto, pero ha vivido en
2: muchos
1: en otro lados,
2: lado, pero ha decidido volver.
1: Le acabó
2: y vivir.
1: ¿Decidido o...?
2: Y me parece que ha decidido, porque no le iba mal tampoco afuera.
1: Ajá. Pero podía sostenerse afuera, digo, profesionalmente, sin ser la mujer de algún futbolista que está viviendo afuera.
2: No sé si tanto como acá.
1: Ah, bueno.
2: Para mí había que formarse.
3: Que
2: acá se formó también.
1: Está en un momento de reconciliación con su público, porque es lo que decíamos el otro día. Acabábamos de verla... metiéndole púa a sus hijas para que los maridos... ¿no? Entonces...
6: Claro, porque ella en el Bailando de Italia participó como la mujer de Mauricio. Ah,
4: Icardi,
6: claro.
1: Bueno, el punto es que es una apuesta por conmover, ¿no es cierto? esto de
0: bueno,
1: la
0: lo de la
2: eso lo dijo muy de pasada, de verdad que fue muy largo, fue extenso, habló de la importancia de que le den el prime time a una mujer. De verdad que el prime time no es para las mujeres. Hay un montón de conductoras mujeres, pero en otros horarios. Mañana, mediodía, tarde. A la noche.
1: Es viva como las horarias.
4: Y en vivo.
2: Eso lo tiró. Eso lo tiró y se acaparó eso.
1: Eso. Y ahora resulta que ustedes que iban a criticarla, ahora no la critican porque...
2: Lo acaparó. Lo hizo muy bien. El discurso más polémico y el más duro tiene que ver...
1: Esa no es Guandanara, chicos, que están poniendo en el streaming.
2: Esa es Guandanara.
1: ¿En serio Guandanara?
2: Sí. Sí. Me encanta porque la corrección de la corrección
1: cambió
2: viene
1: mucho,
2: ahora. Cambió un montón.
1: Es muy distinta, no me parece Guandanara.
2: Y el discurso más comprometido fue el que dio Lizzy Tagliani por la Peña de Murphy, que ganó como mejor programa de musicalización, porque obviamente tienen muchos invitados. Justo en el día en que se archivaba la causa que, si ustedes recuerdan, Viviana Canosa la denunció. Y esto dijo Lizzy Tagliani.
7: Se cagaron en la oportunidad de un nene de 4 años diciendo que era chorra, que era pedófila.
0: Me encanta.
7: Y que me dedicaba a la trata de personas y que había videos míos mirando pornografía infantil sin pensar que más allá del amor, más allá de lo que soy, soy el producto de una familia honrada, decente. Que estoy agradecida de haber llegado a donde llegué y de estar acá compartiendo con todos ustedes que desde muy pequeña me animaba mirando la televisión.
2: Bueno, todos los materiales que hay muy temprano a esta hora generalmente son del streaming también que hacía Telefe en vivo, por eso escuchábamos algunas voces ahí, comentarios y acotaciones.
1: Yo
2: pero bueno, fue
1: el
2: muy duro.
1: En vivo de la, ¿me dejará Telefe hacer la reacción?
2: Y sí, tenés
1: no
2: que...
1: No creo, ¿no?
2: Y no sé, depende. Tenés contenido, tenés con qué, porque tenés
1: que
2: reaccionar fuerte.
1: Por supuesto, te reacciono. Rápido. Lo que pasa es que no sé si reacciono para el lado que Telefe quiere.
2: Telefe es bastante amplio, con la idea.
1: Te reacciona.
2: Sí,
1: no te reacciona.
2: Bueno, para más adelante tengo el discurso de Mirta, porque verdaderamente Mirta además gana como labor periodística femenina. Hace un discurso, de verdad, que increíble. Ella ya hace rato que no sube al escenario. Baja el micrófono, le dan el premio. Hace años, obviamente, estamos hablando de 99 años. Le habían sugerido que no vaya. Tuvo una bronquitis hace poco. Ayer fue una jornada muy fría. Bueno, en un ratito vamos a escucharla a Mirta Legrand y también vamos a escuchar a quién, al ganador del Martín Fierro de Oro, que es Guido Kafka.
1: Me parece muy bien.
6: Los oyentes se pronuncian con respecto a la comida.
1: A ver...
6: Dice, buen día, muy rico todo, pero anoche faltó reviro con huevos, mate cocido, quemado con leche, más torta frita.
4: Coincido, totalmente. Coincido.
2: Totalmente. Rico, yo tengo hambre.
1: Porque además le pone el Martín Fierro.
6: Claro.
1: Si le pones Martín Fierro, ponele Champs-Élysées si vas a comer todo eso.
2: Oh, de postre un Martín Fierro.
1: Claro.
2: ¿Le gusta el Martín Fierro de postre?
1: ¿Eh? Depende de
2: qué. ¿De qué le estoy hablando?
1: Depende de
2: el Martín Fierro. ¿De postre?
1: ¿Chocolate, sí?
2: No, el Martín Fierro es queso y dulce.
1: Eso es un postre
0: vigilante.
1: Eso es un postre vigilante.
2: Y Martín Fierro.
1: Y
2: Martín Fierro. Y Martín Fierro.
1: No, ¿sabes que nunca había escuchado que era Martín Fierro? Sabía que era vigilante, sabía que era... Tiene otro nombre también.
4: ¿Sabes que
1: es
4: postre vigilante?
0: ¿Postre vigilante?
1: Claro. Martín Fierro, le dice.
2: Martín Fierro.
1: Pero ustedes hicieron un casting antes de contratar a los columnistas de este programa.
2: Sí, búsquelo. Búsquelo. Y los voy a...
4: sorprender.
2: Se van a sorprender.
1: Elija usted una inteligencia artificial cualquiera y yo se la voy a preguntar. ¿A cuál?
2: A la que usted quiera.
1: A Grok.
2: Porque...
1: Agroc.
2: Imagen.
1: Correcto. Mira. ¿Qué es el postre?
2: Me paro y me voy porque ya
1: Martín
2: sé que la respuesta es correcta.
1: Fierro.
2: Son bien, dos unos ignoramos, muy como bien decían en una película.
1: Ahí lo están buscando a tiempo real en el streaming. ¿Qué
2: pero
1: dice?
2: Por favor.
1: El postre Martín Fierro.
2: Pero por favor.
0: Conocido
1: es un
0: como
1: clásico
0: vigilante.
1: Postre. Me dice,
2: me primero voy. Dice. Me voy porque no puedo hablar con gente tan ignoramos.
1: Es un clásico postre.
6: Tirale imágenes. Agridulce. Las imágenes te tira ahí.
0: También conocido como postre vigilante.
1: Bueno, empatamos.
2: ¿Ustedes quieren vigilante? Digan vigilante.
6: Nunca.
2: Yo en esta semana de la escarapela, semana de mayo y toda la historia, le voy a decir Martín Fierro.
6: Semana de logro.
0: Muy bien.
1: Y apoyo su moción de que en el Martín Fierro ha de comerse postre Martín Fierro.
2: Ahí está.
4: Muy bien.
1: Bueno,
2: nos vemos en un rato.
1: Nos vemos en un rato. Gastón Fion.
0: Bueno, la última ahí viene del Senado. El senador por Formosa, Francisco Paoltroni, va a presentar hoy a las 17 horas, no en el marco de una comisión, sino en el Salón Azul, un pedido de intervención de los tres poderes en la provincia de Formosa. Es un pedido que le hace al Poder Ejecutivo Nacional para que suspenda el funcionamiento de los tres poderes, Poder Ejecutivo, Legislativo y Judicial, por al menos un año, 365 días, con posibilidad de prórroga por un año más. Esto dice que lo hace con el objetivo de facultar al Gobierno Nacional para que garantice la forma republicana de gobierno en la provincia de Formosa. Esta es una agenda muy particular, él tiene ya hace largo...
1: Cuesta encontrar referentes políticos, incluso del propio espacio, que lo estén acompañando con la contundencia con la que él sugiere en términos de solución. Es un punto importante porque sí hay acuerdo en la contundencia respecto del diagnóstico, y a uno le cuesta un poco entender por qué no acompaña a todo el mundo, como consecuencia lógica de ese silogismo, la solución de la intervención. A lo que está pasando en Formosa corresponde objetivamente una intervención. Bueno.
0: Pero Paultroni ha ganado amigos y enemigos casi en partes iguales. Veremos qué es lo que sucede. Lo presenta, repetimos, hoy a las 17 horas, no en el marco de una comisión. Bueno, pedido fuerte de intervención a la provincia de Formosa, Nico.
1: Gastón Fierda.
0: Sí, te escucho.
1: Estás despedido.
8: You're fired. Get out of here.
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10: Temperatura en nuestra capital, 3 grados 4 décimas.
9: Pronóstico del tiempo.
11: Para lo que resta de este martes indica neblinas, cielo despejado, luego temperatura máxima estimada 18 grados.
10: En tanto, para mañana se anticipa en la región cielo algo nublado, poco cambio de la temperatura.
11: Airaldi declarará por segunda vez en el juicio por narcotráfico en su contra.
10: Leonardo Airaldi eligió el día de su cumpleaños número 45 declarar otra vez en el juicio que se le sigue por considerarlo el líder de una organización narco que operaba tanto en Santa Fe como en Diamante.
11: Junto a él hay otros 8 imputados, pero solamente imputados en la causa entrerriana.
10: Airaldi será trasladado este martes desde la unidad penal de Ezeiza, en la provincia de Buenos Aires, por una comitiva del Servicio Penitenciario Federal.
11: Entre Ríos facilita el acceso a las pymes al financiamiento.
10: El gobierno provincial puso en marcha la ventanilla única a través de la cual las pequeñas y medianas empresas podrán recibir asistencia para identificar las líneas de crédito y programas más adecuados según sus necesidades.
11: Las líneas son tanto para capital de trabajo como para inversión productiva.
10: Renovarán tarjetas sociales.
11: En Paraná, la tarea de recambio de los plásticos se llevará a cabo desde el próximo martes 26 al viernes 29 de mayo.
10: El operativo se va a desarrollar en el Centro Cultural de Convenciones, La Vieja Usina, por la mañana, en el horario de 8 a 12.
11: Ciclo de cine visita escuelas rurales de Entre Ríos.
12: El Instituto Autárquico de Entre Ríos, el IAER, continúa recorriendo localidades con distintas propuestas del programa Un Día de Película. Las escuelas se transforman en una sala de cine gracias al trabajo de estudiantes y directivos que esperan los cortos y las películas con las propuestas didácticas para vivir una jornada diferente y divertida. El miércoles 20 de mayo llegará esta experiencia a la Escuela Primaria Rural número 52, Ruperto Pérez, ubicado en el distrito El Pajonal del departamento Victoria. Mientras que el miércoles 27 de mayo, el equipo del IAER visitará la Escuela Provincial de Salta en la ciudad de Villa Guay. Para el Departamento Informativo de LT14, Cintia Campos.
9: Datos del tiempo.
10: Temperatura en nuestra capital 3 grados 4 décimas, la humedad del 97%.
11: Presión 1015.4, viento del sur a 4 kilómetros horarios.
10: La visibilidad 1500 metros, cielo despejado con niebla a las 9 de la mañana, 3 minutos.
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1: Hola, buen día para Entre Ríos, Argentina y el mundo. Bienvenidos a Alguien Sabe Demasiado. La horita para hablar de nosotros aquí en la radio más importante del litoral argentino. Bienvenidos entonces a LT14 Radio General Urquiza Nacional Paraná en martes 19 de mayo de 2026. Saludo a quien está en controles, nuestra desinteligencia natural, el señor Martín Paniagua. Buen día. Buen día a Elías Moreira Aliendro, productor y coordinador. ¿Qué tal? ¿Cómo le va? ¿Cómo anda? Encapuchado. Hoy, tanto como Facundo Galanti, aquí frente a mí.
2: Hola, ¿qué tal? ¿Cómo le va, querido? ¿Qué dice? ¿Qué cuenta? ¿Cómo lo trata la vida? ¿Qué frío, qué frío, qué frío?
1: Hace frío, sí, es verdad.
2: Pero también. No importa, porque ¿sabes qué pasa hoy? Hoy juega Boca, hermano.
1: Hoy juega Boca. Bueno, está
2: y
1: bien.
2: Lo único
1: bien.
2: En lo que estoy pensando, necesito que estos tienen muchachos no me arruinen el año.
1: Tienen una pelota en
2: lo
1: la cabeza.
2: Lo único que voy a decir.
1: Y una muy seria, Malena Avero Quintero, frente al micrófono. Buen día, ¿qué tal? ¿Cómo estás?
3: Buen día.
1: Buen día, sí te quiero. Arriba.
2: Ahí está.
3: ¿Cómo les va?
1: Méteme Valera. Unos agudos. Méteme unos agudos brillantes.
3: Ay,
1: para
3: chicos, hoy voy a ensayar unos tanguitos. Opa. Me hiciste acordar a la tarde.
2: Qué lindo.
1: ¿Eso te hace bien?
3: Eso me hace feliz. Eso me hace muy,
2: ¿querés arrancar
3: muy
2: con,
3: bien?
2: A ver, ¿vocalizando algo?
1: ¿Algún tanguito en especial?
3: No, lo que podemos hacer entre todos.
1: Uh-huh. A ver.
2: Ahí nos este.
1: Tráeme sí, una musiquita
2: nos
1: hindú.
2: Nos incluyó.
1: Una musiquita hindú para hindú. Este momento de introspección. Por, este momento místico, perfecto. Quizás. No este sé. Momento de auras.
3: La.
1: Excelente polifonía.
3: Siento que salió súper bien.
2: Pero aparte, cada uno en una nota distinta.
3: Bueno, chicos.
2: En una nota distinta, pero afinado.
1: Polifonía.
3: Sí, me parece que estuvo bastante
2: eso
3: es, bien.
2: Eso
3: digno,
2: se,
3: digno.
2: ¿Se llama polifonía? Me estoy enterando, gracias.
1: Buenísimo. Che, bueno, ¿todo bien?
3: Todo súper bien.
1: Súper
3: bien. Hoy juega el fútbol. Hoy juega el fútbol a la noche.
2: O sea, tango, fútbol, cartón
3: todo.
2: Lleno,
3: ¿sabes
2: reina?
3: ¿Sabes que si nos está complicando? Nos faltan dos jugadoras y ahora que me pongo, mirá, a pensar así...
1: Los problemas de Malena.
3: Debe ser.
2: Este otoño por Telefe.
3: No, debe ser porque juega Boca y hay muchas bosteras adentro.
2: Ay, bueno, ¿viste? Está, claro.
3: No sé en qué horario.
1: Denunda la crotera, 30. Ella tiene problemas 21 mucho 30.
2: Le faltan jugadoras para su Fútbol 5.
3: Bueno,
1: no, sin llegar a los problemas de Malena.
3: Muy bien, entonces, bueno, ¿para qué me pregunto?
2: No,
3: ¿para qué
2: razón,
3: me
2: pregunto?
1: Tranquilidad.
2: Tenés razón. Porque los
1: tranquilidad.
2: Problemas.
3: Porque si quieren les cuento cosas horribles.
2: No,
3: no,
2: no, no, no,
3: no, les puedo,
1: no quiero que te pongas mal.
2: Por eso.
1: Porque yo hace 30 minutos les dije, che, tengo un problema. Y fue ignorado.
2: No,
1: todos
2: no,
1: en la
2: no,
1: mesa,
2: no,
1: sí.
2: No, estaba esperando.
1: Me voy a soplar los mocos, dijiste vos mientras hablabas.
3: Juega
1: vos.
3: Eso es
1: se fue.
3: Lo único que me importa, dijo
1: Malena. Malena, ya a mí me falta un jugador. Bueno, tuve un problema.
2: Por favor, compartilo.
1: Todavía está latente.
2: Estaba,
1: en mi vida, estaba, a nadie le interesó.
2: Estaba esperando.
1: Yo creo que no
2: que
1: es el grupo de amigos que necesito.
2: No,
1: un grupo de amigos.
2: Estaba esperando para que le cuentes al aire,
1: necesito
2: y para que todos, con los oyentes incluidos, no. Vamos a pensar en algunas soluciones para poder resolver temas.
1: Necesito
2: más o menos
1: un grupo de amigos nuevos. Pongo
2: a
1: disposición mi teléfono. El teléfono de la radio.
3: Me pone
1: 343-520-1260.
2: Hacemos un filtro ahí de amigos de Velotti.
1: Busco nuevos amigos.
2: Escuchá, no, seguro que
1: no.
2: Tienes.
1: Porque
2: que
1: no los tengo
2: auto.
1: Aquí.
2: Es el auto. Es el auto, te conozco desde el pelo hasta la punta de los pies.
1: Pará, no,
3: tema.
1: El auto al mediodía lo llevé.
2: Está.
3: Ah.
1: Antes lo dejé ahí, bien, tranqui.
2: Era, pero que
1: no,
2: una
1: no,
2: luz.
1: No, está ahí.
2: Una luz que
1: está ahí.
3: O sea, no te dijo nada,
1: está
3: no te anticipó
1: ahí.
3: Cuál es el problema.
1: No, le pareció que sea muy importante, así que me dejó tranquilo.
3: Espectacular. Bien.
1: Salvo que ahora me mande un mensaje y ¡prac!
2: Bueno, puede pasar porque no
1: vamos
2: sabemos nada de mecánica.
1: Vamos,
2: ¿no?,
1: a esperar.
3: Qué lástima.
1: De todas maneras, el auto que lo reemplaza está, se guarda ayer en el garage pertinente, ¿no? Aquí en la cochera. Bueno, ahí.
2: Sí, la cochera del edificio.
1: ¿Sí? Con un candadito. En el cambio de llaves, si yo... O sea, que dejé la llave del candado dentro del auto.
3: Es mentira, Claudio.
1: Entonces ahora tengo que resolver si... Llamo a...
2: Un cerrajero...
3: No me la contés.
1: O directamente voy a romper el
2: candado.
3: Eso no puede ser una opción.
2: No.
1: Romper el candado como corresponde.
3: Eso no puede ser una opción.
1: ¿Qué
2: no,
1: mirás?
2: Porque aparte no es fácil romper un candado. Si hay,
1: no,
2: romper el candado.
1: No, viste, ya el candado está medio flojo de papeles. Estaba medio...
2: Vos decís que con un buen
1: es más
2: golpe...
1: Me parece que es más testimonial.
2: Es un buen golpe seco.
3: No, vale, ya... vale, pero el golpe
1: no sé
3: se
1: cómo
3: da...
1: se rompe un candado.
3: ¿El golpe se da con martillo?
1: No sé cómo se rompe... ¿Eh? Yo pensaba en un dispositivo que... ¡Tac!
3: ¿Eh?
2: Que haga palanca.
1: Que haga palanca para abrirlo. Pensaba en un depósito.
2: Un destornillador, por ejemplo.
1: Mi imaginación me dice, así se puede hacer. ¿Un destornillador?
3: No,
2: lo metes en el medio
1: lo meto de acá y le hago crack.
2: Claro.
1: ¿Puede ser? ¿Puede ser?
3: No la veo yo.
1: Yo voy a llamar a mi hija para que filme el momento.
3: No, por favor.
2: Me encantaría. Escuchá, yo iría a un cerrajero. Vámonos seguro.
1: No, claro. Quiero gastar plata.
2: Pero, ¿qué te puede salir?
1: No sé cuánto. Claro, más caro que un candado nuevo, seguro. Rompo ese candado y me compro otro candado. Bueno, y listo.
3: ¿Tan caros son los cerrajeros? Nunca tuve que llamar a uno.
1: Son caros.
3: Sí. Juegan con tu urgencia.
1: Claro, la urgencia, se juega mucho con la urgencia, sí, señor.
2: Si lo llamás un domingo a las 6:30 de la mañana.
3: Y bueno.
1: Anda buscando el título de propiedad.
2: Pero está bien, pero hay que resolverlo, ¿no? Civilizadamente.
1: Claro, esto no es urgente. Esto
2: uno
1: no es
2: puede
1: urgente.
2: Andar por la vida rompiendo candados.
1: Hoy quizás te mando un mensaje, me pases a buscar y me dejes en determinado lugar y listo.
3: Contá conmigo, Cla.
1: Sí, porque ya veo que con Facundo no. Porque se fue a soplar los mocos cuando dije tengo un problema.
2: No,
3: estuvo feo, Fa.
1: Estuviste no mal, Facundo.
2: El problema
1: estuviste
2: con la vela derritiendo acá.
1: Estuviste mal, Facundo.
2: Disculpame, pero...
3: ¿Sabés lo que te podemos regalar? Que venís con este inconveniente de los mocos todo el tiempo.
2: No, bueno, tampoco todo el tiempo. Es que es un tipo que se le caen los mocos todo el tiempo.
3: Un pañuelo de tela.
1: Sí, no está mal.
2: No, el pañuelo de tela no va mal.
1: No va mal.
2: No, mamá.
3: No sé, a mí me parece elegante.
2: Es un caldo de cultivo.
1: Hoy es el...
2: de la...
1: Hoy es el día del médico de familia.
2: Mira.
1: Fíjate vos.
3: Ay, ni un médico
1: televisivo. ¿Se les ocurre algún médico televisivo, series, películas? Ya, tiempo al aire.
2: Pará, sí.
3: Doctor House.
1: Por ejemplo.
2: Sí,
1: bien.
2: Claro, muy bien. El otro doctor que tiene, que está dentro del... ¿cómo decirlo?
1: Qué lástima, ¿no? No te sirvió, listo, quedaste afuera.
2: No, lo que pasa
1: 343-520-1260, quiero ya, médico, el primero que se te ocurra, médico.
2: Mi compañera es muy de mirar series de doctores.
1: De hospitales.
3: Me la bajan, ¿eh?
2: Ya vio.
1: A mí también, sí.
2: Desde Doctor House...
3: Igual, esa puntualmente es muy buena.
2: Sí, y pero ha visto todas, ¿eh? Desde, no sé,
3: Grey's Anatomy.
2: R Emergencia, la otra de Chicago, no sé qué. Todas las series de hospitales se las vio. Y ve una de un doctor que está como dentro del espectro autista, aparentemente, o tiene algún
3: tema. Ya sé cuál es.
2: The Good Doctor, esa.
1: El Buen Doctor.
3: También es buena.
2: Ecolecua.
1: ¿Está buena?
2: Gracias. Sí. The Good Doctor.
1: 343-520-1260, a ver qué... Médico, doctor, se les viene rápido la cabeza. Cormillot, me dice.
2: Cormillot. Socolí, el doctor Socolí.
1: Recuerdo, el homenaje para...
2: Na, na, na, na. La cacona, la cucucucucucucu.
1: Qué buena cortina musical la de Sokolinski, que todos la recordamos.
2: Sí.
1: Na, na, na, na.
2: Sí.
3: ¿Qué pasa?
2: No, Sokolinski decía de la cacona del bebé, todas esas cosas.
1: 343-520-1260, dale, responda rápido mientras yo saludo a nuestro escribano del tiempo, quien nos indica cómo viene la cosa.
2: El escribano del tiempo.
1: ¿Cómo le va, Ubenchos? ¿Cómo anda usted?
0: ¿Cómo va, Claudio, Facundo, Malena? ¿Cómo están todos?
2: ¿Cómo anda, querido? Qué lindo.
1: ¿Romper candado o llamar a cerrajero?
0: Llame a cerrajero. No conviene va a gastar un pangote de guita por un candado.
1: Pero un candado conseguí. Estaba viendo. De hecho, lo primero que hice fue googlear precios de candados.
2: Está bien. Están los...
1: Están desde 5.000 a 10.000. Bueno, si vas a 20, no, 30
2: sí,
1: ya.
2: Sí, sí. Hay una marca...
0: Claudio, no escuché... ¿En dónde está ese candado?
1: El candado está en la puerta del garage que tengo, en una cochera interna del edificio, digamos, al que solo acceden
2: los propietarios.
1: Entonces, es casi testimonial el candado.
2: No sé quién tomó, Mateo, he perdido.
1: ¿Entendés?
2: ¿A vos?
0: Qué dilema, ¿eh?
1: Es un dilema. Sí.
2: Claro, una jaula dentro de la cochera, digamos.
1: Más, claro.

0: Es demasiado. Ya es demasiado. Bueno, lo voy a pensar.
1: Guarda con la. No es mala. Yo creo que intentaría esa antes que romper, ¿eh?
0: Meterme por arriba.
1: Sí. Está muy difícil. Claro.
0: Hay poco espacio.
2: Que te filmen, porfa.
1: Que te filmen trepando.
0: Voy con una escalera.
1: Más que rompiendo candado, me interesa más el video de vos trepando.
0: Bueno, contame, ¿cómo está el tiempo? ¿Hechos?
3: Fresca la mañana todavía, 3 grados 4 de temperatura. Máxima prevista para hoy 18 grados, con cielo despejado. ¿Sí? Así que tendremos una jornada agradable.
0: Bien.
3: Hasta el viernes tenemos mínima de 3 grados de mínima, hasta el viernes. Sí. Después se va a poner más calentita la cosa para el sábado y domingo. El lunes, mirá el lunes, 10 de mínima.
0: Mirá,
3: el 25 de mayo.
0: Levantamos
3: para justo, el otro,
1: el lunes feriado.
3: Va a estar medio complicado.
0: Lunes feriado, 25 de mayo, pero con 10 de mínima.
1: Sí. Bueno, igual ver, ¿no? Se le puede entrar.
0: Entraremos algunas empanadas.
1: No, también el.
0: Está muy bien. Está muy bien. Bueno, sin lluvias entonces.
3: Sin lluvia prevista.
0: Buenísimo, sí. Nuestro escribano del tiempo. Raro, con esta cortina de fondo.
1: Es el recuerdo al doctor Socolí.
0: El recuerdo, el homenaje. Están llegando un montón de respuestas a propósito de médicos que se nos vienen inmediatamente a la cabeza. Iniciamos el camino de la información.
1: Dale.
0: Con Virginia De Michelis recorriendo las calles de la ciudad. ¿Cómo estás, Virginia?
4: Hola,
0: buen día. Buen martes.
4: Buen martes para ustedes también. Buen día. Bueno, efectivamente, recorriendo las calles de la ciudad. No tan lejos de la radio porque estuvimos ahí en tribunales. Uh-huh. Los trabajadores están desempeñando sus funciones a esta hora, pero a través de la Asociación Judicial de Entre Ríos, este sindicato que nuclea a gran parte de los trabajadores de la justicia provincial, se resolvió trabajar a reglamento los días miércoles y viernes de estas dos semanas, ¿no? Esta y la próxima están, lo que van decididos entonces es cumplir con los horarios y las funciones sin hacer ninguna tarea extra fuera de horario. Bueno, de eso estuvimos hablando con José María Segura, que es el secretario general del sindicato, y esto decía.
5: La decisión del último plenario fue trabajo a reglamento dos veces a la semana durante dos semanas para evaluar la medida y para seguir evaluando las respuestas a los reclamos. Básicamente significa no hacer más que lo que está reglamentado y tal cual como dice la consigna, que es, por ejemplo, en el caso de trabajadores judiciales, que quienes trabajan en juzgados, por ejemplo, no realicen tareas que son delegación de funciones, que son bastante comunes, que es la elaboración de proyectos de resolución o de sentencias, no atender el teléfono de tarde, no llevarse el trabajo a la casa, cumplir el horario estricto, no quedarse a cumplir más horas. Bueno, una serie de acciones que tienen que ver con eso, de una forma de reclamo diferente al que veníamos teniendo hasta ahora. Empezamos estas primeras dos semanas, esta y la que sigue, miércoles y viernes. Y el resto son asambleas informativas y de difusión en todas las filiales, como las filiales, o sea, las ciudades tienen características distintas por su tamaño, por su configuración, etcétera. Cada filial define las modalidades de la asamblea, si son en horario de oficina, si son después, si son dentro del edificio, etcétera.
4: La medida se enmarca en un estado de alerta y movilización. Están reclamando o rechazando la reforma previsional, también pidiendo recomposición salarial y reconocimiento de adicionales.
0: Bien, Virginia, estamos en contacto.
4: Dale.
0: Hasta luego. 9 de la mañana, 20 minutos. A propósito de noticias, a propósito de temas del día, a la altura del río Paraná frente al puerto local es de
1: 2.55.
2: 2.52.
1: Ayer te gané yo. Estás muy cerca de lo que yo digo. Entonces es como más
0: lógico que
1: ganes vos.
0: Olvídate de lo que dice él. Olvídate de lo que dice. Es un consejo.
2: Lo más mínimo lo que dice quien siempre pierde.
1: No, no.
2: La persona que está a mi lado.
1: Ayer te gané.
0: Hoy gana Malena. La altura del metro para frente al puerto local es de 2 metros 27. La altura del río.
1: ¿Bajó o qué?
0: Se fueron mucho. Bajó 3 centímetros.
1: ¿Tres nomás? No puede ser. Si ayer yo dije 2.41, creo, y gané.
0: Tenés razón.
2: Bajó bastante.
0: Quizás haya copiado mal.
1: 13 centímetros, capaz, bajó.
0: Lisa y llanamente.
1: Pero es 2.27 la
0: de hoy. Déjame que te chequee.
1: ¿Posta?
0: Déjame que te chequee.
1: Bueno, déjame que te cuente.
0: Para que tú veas.
1: No voy a hablar de trabajo.
0: Sí, tengo la altura del río Paraná. Frente al puerto local, según la redacción del Departamento de Noticias de la Radio, elaborado a las 7 de la mañana... Es de 2 metros 27 centímetros, bajó 3 respecto de ayer.
1: Quizás. Entonces ayer era 2.30.
0: Entonces ayer nos mintieron.
2: Entonces ayer gané.
1: No.
0: No lo sabemos. Vayamos a lo importante, a lo que sí está chequeado.
1: Dale. Noticias. Títulos.

0: esta hora. Bueno, ¿qué decir? Hospitalizaron a un hombre tras ser baleado en San Benito, uno de los temas del día. Un hombre sufrió heridas en ambas piernas y otras partes del cuerpo tras recibir impactos de armas de fuego en San Benito. El violento episodio ocurrido anoche terminó con el hombre presentándose por sus propios medios en el hospital local y a raíz de las lesiones tuvo que ser trasladado de urgencia al Hospital San Martín de Paraná. Se investigan ahora las causas y los autores del ataque. Muchas dudas en torno a la investigación, según señalaban fuentes policiales. Veremos si podemos contar algo más a lo largo de esta mañana. Detuvieron a un adolescente y un hombre por una balacera en barrio Cáritas de Paraná, una balacera ocurrida anoche en calles Sun Solar y Pasaje Público en barrio Cáritas de Paraná. Motivó un operativo policial que terminó con dos personas demoradas, una de ellas menor de edad. Una mujer denunció que se produjeron balazos en el vecindario e identificó a los presuntos autores. Mucha violencia en la ciudad. En tanto, no se informó sobre personas heridas. Se señala además que estarán renovando las tarjetas sociales. Estamos dando aviso. Esto es para la próxima semana. En Paraná, la tarea de recambio de los plásticos se va a llevar a cabo desde el próximo martes 26 al viernes 29 de mayo. El operativo se va a desarrollar, ¿dónde? En el Centro Cultural y de Convenciones La Vicusina por la mañana, en el horario de 8 a 12. Emplazaron al municipio y a la provincia a presentar un plan de traslado del volcadero de Paraná. La justicia intimó al municipio, al gobierno de Entre Ríos y a la Defensoría del Pueblo y al Foro Ecologista a presentar en 45 días un plan de acción para concretar el traslado del volcadero de Paraná, medida que fue dispuesta por la jueza de familia número 5, Yanina Aizet, en un nuevo capítulo de la puja judicial iniciada hace 19 años por la contaminación y las quemas en el basural a cielo abierto. Diputados retoma el análisis para reglamentar el procedimiento de juicio político. Hoy se llevará este nuevo encuentro en la Comisión de Asuntos Constitucionales, Juicio Político, Peticiones y Poderes y Reglamento para continuar con el debate acerca del marco normativo para los procedimientos de juicio político. ¿Qué pasa con el servicio de trenes? Que es algo que suelen consultar además a través del teléfono de la radio. Sigue, continúa, suspendido. Recuerden ustedes, el próximo jueves se va a hacer una prueba con el objetivo de reanudar las frecuencias. Además de las nuevas tarifas que ya se han comunicado, pasarán de 570 a 758 pesos entre Paraná y Colonia Avellaneda, mientras que entre Paraná y La Picada el pasaje subirá de 930 a 1.237 pesos. Se realizará en Paraná el Congreso Regional de Cibercrimen. Nos destacaban desde el Departamento de Noticias de la Radio, el Observatorio de Cibercrimen y Evidencia Digital de la Universidad Austral, en alianza estratégica con TikTok, llevará a cabo el 21 de mayo, este jueves también, el primer Congreso Regional de Cibercrimen en Entre Ríos, evento que se va a desarrollar de 9 a 18 en el Centro Provincial de Convenciones de Paraná.
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0: Escuchá, la Hilda.
1: ¿Quién?
0: La Hilda. La Hilda Lizarazu.
1: Ah, ¿no es Natalia Oreiro? Yo pensé, estaba re... Me llevó a un tema de Natalia Oreiro.
0: No, nada que ver.
1: Nada que ver.
0: Hace frío ya. Levantalo un poquito.
1: A ver.
0: Mensaje de la gente.
1: Bueno. 343-520-1260. Doctor Julius Heaver, de los Simpson. No tengo el... Nunca sé cómo se llama el doctor de los Simpsons.
0: Y el doctor Nick Riviera es el otro, el que está flojo de papeles.
2: Es muy gracioso.
0: Es muy bueno. Es muy bueno.
1: Claro, sí. ¿Y el Heaver cuál es?
0: Y el entonces, otro.
1: El otro, el morocho.
0: Claro. Y después tenés el doctor... cuando dijiste Julius, me acordé del doctor J. ¿Lo tenés al doctor J?
1: Pero es un jugador de básquet.
0: Claro.
1: Que no tiene nada que ver con la consigna.
0: No, es un jugador de básquet retro que le decían Dr. J. Que era un crack. Fue el Jordan antes de Jordan. Fue el de los primeros en dar este tipo de shows así.
1: Claro,
0: aéreos.
1: De... Que jugaba, como todos recordamos,
0: una plasticidad, en los Sixers.
1: Philadelphia
0: 76ers. Sí.
1: Muy bien.
0: Otros equipos. Creo,
1: hola, amigos.
0: Creo.
2: Hola.
1: El doctor Chapatín, ¿vale?
0: ¡Recontra, vale!
1: Adentro.
0: Desde Saturno levantando las manos.
1: Éxitos para los brazucas hoy, dice José 070.
0: Mira, José, qué
1: ahora
0: lindo,
1: entiendo por qué. Ayer nos mencionaba, nos decía algo de Brasil y ahora entiendo por qué.
0: Ah, qué lindo.
1: Vinculo José 070, hincha de River que espera por la final contra los Piratas. Decía José, está muy atento a lo que pasa esta noche con Boca en Libertadores,
0: sí,
1: frente a Cruzeiro de Brasil, ¿no?
0: Sí, correcto. Es que
1: también en la Bombonera, pero en la Bombonera se sabe, Boca suele no perder.
0: Dijo Pipo Gorosito que la Bombonera es puro biribiri, así que no tengan miedo.
2: Pero aparte por eso, hay que tener un perfil de hincha más...
0: ¿Más qué, Malena?
2: Hay que tener un perfil de hincha más centrado en lo que pasa con nuestros propios equipos.
1: Pero
2: mirá que
1: claro,
2: yo me voy a poner a ver Boca esta
1: Están pendientes
2: noche,
1: del otro, te pido por favor. Hola, buen día, doctor Capulla.
0: No lo tengo.
2: Yo tampoco.
1: Sí, doctor Capulla está en el 9, está, ¿no estuvo en C5N también? Me parece que sí, ¿eh?
0: No lo tengo, chévere.
1: Me parece que
0: no
1: sí, gracias, mucho, María. Abrazo
0: gracias,
1: grande,
0: María. Igual, ¿eh? Así es, María.
1: Doctores que aparecen en tele, doctores que aparecen en medios. Ese es el tema.
0: Está bueno. Rápido. El doctor Chapatín que decía, cuando te pegaba con la bolsita en la cabeza, ¿decía algo?
1: No me acuerdo si tenía un...
0: Una frase.
2: Yeah.
1: Un latiguillo.
0: Sí, un latiguillo. Latiguillo.
1: Latiguillo. Doctor Neuros, me dice que es más por el lado científico.
0: El doctor Dudelschmidt.
1: No sé de quién
0: hablas. De Phineas y Herb. Vos lo debes conocer. Doctor Dudelschmidt.
1: No me acuerdo.
0: De Phineas y Herb. Pasa que es más científico, no tanto doctor de medicina.
1: Hola, buen día.
0: ¿Puedo decir doctores que no son de medicina? Porque si no te lo digo al doctor Emmett Brown de Volver al Futuro.
1: Sí, que es científico también.
0: Pero es científico, no es médico.
1: Claro, pero estamos hablando, es el día del médico de familia. ¿Qué vamos a hacer el día de los científicos?
0: Los científicos, bueno, pero está bien, pero los tipos le ponen doctor a veces.
1: Y bueno, porque hacen un doctorado.
0: Claro, un PhD.
1: Claro.
0: Y bueno, y está bien.
1: Hola, buen día.
2: Hola.
1: Pásame este mensaje, porque ayer no tenía datos para mandarlo.
0: No.
1: Ay, mirá. Un emprendimiento de mi nieta Tati de Salta, las hace con las Malvinas, dice el Cabildo, etcétera.
0: ¿Qué
1: cosa
0: hace?
1: Mira, hace escarapelas. Estamos
0: ayer el día de la escarapela.
1: Estamos transitando de todas maneras la semana de mayo y hace todo tipo de
2: qué lindas
1: escarapelas.
0: Ay, no las veo
2: de
0: acá.
2: Muy hermosas.
1: Bueno, porque estás del otro lado de la mesa. Todos con diferentes símbolos, ¿no?
2: Che, yo re necesito una escarapela.
1: Bueno, mándale a Tati. La sobrina de Cristina 616.
2: Excelente.
1: Muchas gracias a Cristina. ¿Hay mensajes?
3: Buen día.
1: Buen día,
3: gente
1: hermosa.
3: Linda de mi querida LT14.
1: Es verdad. Muy lindos todos.
3: Si el problema tiene solución, deja de ser problema.
0: Muy bien.
3: Les mando mi cariño.
1: Muchas gracias. Muchas gracias.
3: Y muchas bendiciones. María,
1: es importante.
3: Qué lindo que compartan con nosotros vuestra alegría y esas cositas.
1: Cositas de la cotidianidad del día a día.
3: Muy buena jornada. No.
0: Gracias, María.
1: Me gusta el positivismo de María.
0: Si el problema tiene solución,
1: no es problema.
0: No es problema.
1: Fíjate vos.
0: Y si no tiene solución, también, tampoco. ¿Para qué te va a preocupar si no tiene solución?
1: Igual. Tenés razón. Entonces voy a romper el candado. Hola, el doctor Chapatín, dice Horacio. Sí, lo mencionábamos hace un ratito. Recordamos también al doctor Sokolinski. Vamos por el sorteo. Dice Nelson, 192. Gracias a todos los que van participando. 343-520-1260. Para hablar de médicos de familia. Después hablaremos también un poquito del frío.
2: qué frío. Hoy sí que hacía frío cuando me desperté.
0: Sí, está bravo.
2: Y además tomé la decisión, que ahora agradezco, pero no sé si fue la mejor en ese momento, de bañarme cuando me levanté.
1: Me parece que no corresponde.
0: No, ¿por qué? Pues se elijo el cuerpito como más calentito.
2: Qué frío.
1: Pero se puede enfermar. Ah. Son las 9:30. Noticias.
0: Dale.
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1: Temperatura en nuestra capital, 5 grados 4 décimas. Dictaron prisión preventiva para Juan José Cassette por el crimen de su tío en Federal.
0: La prisión preventiva para Juan José Cassette fue dispuesta por el juzgado de garantías de Federal.
1: Es en el marco de una causa que investiga el homicidio de José Oscar José Lo Cassette, ocurrido el pasado 14 de mayo en zona rural de Colonia San Lorenzo.
0: El acusado de 32 años permanecerá detenido durante 20 días mientras avanza la investigación judicial por el delito de homicidio simple.
1: Sidecreer lanza promociones y cuotas para reactivar el consumo en la provincia.
0: La tarjeta entrerriana lanzó descuentos de hasta un 50% y financiación de hasta 24 cuotas sin interés en productos como televisores, celulares, notebooks, motos, bicicletas y viajes.
1: La medida impulsada por el gobierno provincial busca dar impulso al consumo y fortalecer las ventas de comercios de la provincia.
0: Tapia podrá viajar al Mundial de Estados Unidos, México y Canadá.
1: El juez en lo penal económico, Diego Amarante, autorizó al titular de la AFA, Claudio Tapia, a viajar al Mundial de Estados Unidos, México y Canadá.
0: Amarante otorgó el permiso al presidente de la AFA a cambio de depositar una caución de 30 millones de pesos en la causa en la que está procesado por presunta retención indebida de aportes.
4: Datos del tiempo.
1: 5 grados 4 décimas es la temperatura. La humedad alcanza el 88%. Viento del noreste a 4 kilómetros horarios. El cielo despejado a la hora 9:32 minutos.
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0: Qué buena versión. Qué buen cover. Qué buen
1: me
0: cover.
1: Gustó mucho, me gustó mucho la introducción, todo el pianito.
0: Sí, sí. Está bien. Que es un tema, obviamente, ¿no? Sí. Mil horas, Calamaro, Los Abuelos. Uh-huh. La versión de Los Tipitos.
1: Correcto.
0: De esta gema, de esta perla del rock nacional. En el aire de la radio. (risa) 343-520-1260 para sus WhatsApp. Doctores, doctores, doctores. En el día del médico de familia, estamos preguntando por doctores.
2: Sí.
0: De la ficción, de la tele, de la. De, no sé, que te vengan a la memoria, al recuerdo, compartirlo con nosotros y participa.
1: Hola, buenos días. Andan probando ya el tren, nos dicen. Pasó por el paso a nivel de calle División Los Andes. Nos aseguran a través del mensajero el 343-520-1260. Esperemos que ya para el fin de semana esté todo en condiciones. Vamos a recibir a Aldo Leonarduzzi tras su licencia.
0: Bueno.
1: Están de regreso. ¿Cómo le va, Aldo? Buen
0: Hola,
1: día.
0: Aldo.
1: ¿Todo bien?
3: Hola, Claudio. Buen día. Sí, estamos precisamente de regreso, como lo señalás, aquí en Casa de Gobierno. Bueno, una... semana que para el gobernador de la provincia se ha iniciado en la ciudad de Buenos Aires porque tiene reuniones, entre ellas temas de la producción entrerriana, reuniones en la ciudad de Buenos Aires en la jornada de hoy, y por otro lado señalar que en cuanto a la actividad legislativa están comenzando las reuniones de comisión, en este caso de la Cámara Baja, la Cámara de Diputados, al mediodía hay una importante reunión de la Comisión de Asuntos Constitucionales. Está previsto que se trabaje en torno al proyecto que reglamenta el procedimiento de juicio político, una propuesta presentada por la diputada Gabriela Elena, pero que va a sumar otros proyectos que están en la legislatura. Hay dos proyectos más que se suman, es decir, se van a unificar, al menos eso es lo que se ha mencionado, y se están trabajando en torno a eso en esta comisión que va a tener una nueva reunión hoy, hablando sobre este proyecto que te mencionaba, que tiene que ver con el marco regulatorio, con la habilitación de la participación ciudadana en el marco del juicio político, así que seguramente vamos a ir en búsqueda de más detalle con respecto a este proyecto que se trabaja en la Cámara de Diputados. Y en cuanto a la agenda, va a haber nuevas reuniones esta tarde a las 5 de la tarde, también como la de va a ocurrir al mediodía en el Salón de los Pasos Perdidos, se va a llevar a cabo otra reunión de comisión, en este caso de Economías Regionales y la Comisión de Hacienda, es decir, una reunión conjunta con el proyecto que tiene media sanción de la Cámara de Senadores, que trata el marco normativo de fomento del desarrollo económico, social, productivo, educativo y de infraestructura para el norte entrerriano. Está previsto que esté disertando el ministro de Desarrollo Económico de la provincia, Guillermo Bernaudo, junto a Paula Vicari, que es la coordinadora de gestión también del mismo ministerio. Y hablando de diputados, mañana está previsto una nueva sesión ordinaria a las 11 de la mañana. Todavía no se sabe los proyectos que se van a trabajar en el recinto porque posiblemente en horario de la tarde de hoy se estén reuniendo los legisladores en lo que se denomina reunión parlamentaria y allí surgirían los temas a tratar mañana. Bueno, en síntesis, esto es lo que quería mencionarte. Reitero, la agenda del gobernador hoy se desarrolla en la ciudad de Buenos Aires.
1: Bien, Aldo, estamos en contacto.
3: Hasta luego, Claudio.
1: Abrazo.
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1: Emma Pereira, ¿cómo le va? Buen día.
5: Buen día, ¿cómo
0: Hola,
5: andan?
0: Querido.
5: ¿Cómo les va? ¡Qué
0: dice?
5: Alegría, qué alegría!
0: Gusto.
5: Tanto calor para este día
0: calor
5: fresco,
0: humano.
5: Sí, sí, claro que sí, me encanta. Buen día, buen día, buen
1: ¿todo
5: día.
1: ¿Todo en orden?
5: Todo en orden,
1: me
5: muy
1: alegro,
5: bien, súper, súper, súper, súper. Súper bien y obviamente vamos a dejar de hablar un poco de esos torneos de cabotaje, de acá, que se definen por penales las semifinales, uh-huh. que generan tanta controversia, que un equipo juega mejor, que el que juega peor pasa a la otra instancia, que el árbitro ayuda a uno, que después le cobra dos penales al otro. Dejemos de hablar de esos torneos
0: domésticos.
1: Para hablar de...
5: Para no decir... No lo voy a decir.
0: Ok.
5: Vamos a hablar de algo interesante.
1: ¿Qué es?
5: Copa Libertadores.
0: A nivel internacional, querido. ¡Boca! Pero claro, hermano.
1: Hoy juega Boca.
0: Date cuenta que es el título deportivo más relevante del país.
5: Del mes.
1: ¿Es el único equipo argentino que juega hoy?
5: No, hay muchos más. Pero
0: bien. Pero se lleva toda la mirada.
1: Bien.
5: Pero Boca frente. Boca juega ante el durísimo Cruzeiro de Belo Horizonte.
0: Cruzeiro de Belo Horizonte, menino.
1: Ignóralo y da tu informe.
5: Con el cual perdió en su partido de visitante, el primer encuentro, el partido de ida.
1: Sí.
5: Y esta noche, 21:30, se juega un momento importante en su continuidad en la Copa Libertadores. Puede...
1: No, pará. No es de los mejores equipos brasileños.
0: No, salió 12, creo, 13 en el Brasileirão.
1: Claro. Y ayer se dio a conocer la lista de jugadores que van a representar a Brasil en el próximo Mundial, entre los que está Neymar.
0: Che, fue ¿viste la gran noticia del deporte? ¿Cómo esperaron los brasileños la convocatoria de Neymar?
1: Y bueno, es uno de los... Es
0: sí, está bien, pero estaban dando
1: este
0: una lista de Brasil. De jugadores para el Mundial. Tampoco era como...
1: Y bueno, había mucha expectativa por Neymar, había, que es muy querido por el pueblo.
5: En la puerta de la casa de Neymar había hinchas, periodistas, los familiares, claro. Estaban en la casa.
1: Sí, estaban todos
5: esperando,
1: ansiosos por la confirmación.
5: Neymar, que 24 horas antes había llorado, uh-huh. escuchando el himno, como diciendo, bueno, es la última vez que lo voy a escuchar.
1: A ver si
5: y al final.
1: Claro,
0: hacía como dos años que no estaba la selección. Uh-huh. Escuché por ahí, ahora bueno.
5: Volvió. Y después dijo el técnico Carlo Ancelotti, el italiano, que bueno, hasta pateaba una piedrita, saltaba un gusano y le decía, convocalo a Neymar, convocalo a Neymar. Todo el mundo.
1: Había mucha expectativa, muy querido.
0: Sí, bueno.
1: Y bueno, y hay como una historia así de, qué sé yo, la búsqueda de la redención de Neymar, que ha tenido siempre mala suerte, mala fortuna en cada una de las competencias
0: mundiales,
1: mundialistas.
5: La peor de ellas fue la de Brasil, que sufrió las lesiones en
0: la columna de Neymar, ¿se acuerdan?
1: Sí, con aquella lesión frente a Colombia fue.
5: Contra Colombia, es verdad. Bueno,
1: pero decía, no, claro, iba a completar que solo hay jugadores de Flamengo, creo, convocados para representar a Brasil en el Mundial. No hay ninguno del Cruzeiro.
5: El fútbol brasileño.
1: Ningún Cuco o Cruzeiro que va a estar enfrentando a Boca.
0: Llamada Caio Jorge.
2: Boca ya perdió con Cruzeiro y ahora tiene que jugar de nuevo, y si pierde, no juega.
1: Depende de otro resultado en realidad.
2: Ah, ahí va.
1: ¿No?
0: Claro.
1: Sí.
0: Quedan dos fechas.
1: Claro.
2: Ahí va.
5: No. Es así. La cuestión es la siguiente. Boca está tercero en este momento, uh-huh. con 6 puntos. Arriba de Boca está Cruzeiro y Universidad Católica con 7. Uh-huh. Si Boca pierde hoy y mañana...
0: El jueves.
5: Universidad Católica le gana a Barcelona de Ecuador. Boca.
2: Chau.
1: Queda fuera. Pero eso no va
5: fuera
1: a pasar.
5: No, de la.
0: Esperá.
5: Se van a 4 puntos y queda una sola fecha.
1: Queda fuera.
0: Pero a Cruzeiro sí. Claro, de verdad.
1: Pero es muy difícil que pase eso.
5: No va a pasar.
1: Casi no hay chance de que pase.
5: Hoy. Atención hoy. A la Bombonera.
0: ¿Sabes qué pasa? Eso me arruina en el año, ¿no?
5: Hoy va a hablar la Bombonera. Hoy se viene abajo.
1: ¿Con qué?
5: Hoy explota. Hoy.
0: Y van a empezar a sentir la localía, viejo.
1: Y seguramente.
5: Hoy el jugador número 12
1: va a patear.
5: Va a inclinar la cancha.
0: Pero siempre alentando a favor,
1: obvio,
0: ¿no? Nunca obvio, que se vayan todos.
1: Obvio no, ni banderas negras, ni nada de eso.
0: No, nada que ver. Eso es de otra época.
5: Lo que sí, atención
0: sí.
5: a Jesús Valenzuela,
1: uh-huh.
5: el árbitro del partido, que ya ha tenido algunas cuestiones con Boca.
1: Ajá. Ya hay un historial.
0: La Conmebol está teniendo algunas cuestiones con Boca desde hace algún tiempo, igual. Está bien, no pasa nada.
1: Parece Volkov.
0: ¿Cómo?
1: Parece Volkov. Cada vez que queda fuera, no. Ey, el árbitro,
0: tengo argumentos sólidos para. Tengo argumentos sólidos para decir que la Conmebol.
1: Está bien.
2: Va.
1: Bueno, y además de ese
5: partido. Además, va a jugar Rosario Central, uno de los mejores equipos que tiene hasta el momento de
1: fútbol argentino.
5: La Copa Libertadores.
1: Y la Copa Libertadores también.
5: Ya clasificado Independiente de Rivadavia Mendoza. Central, si hoy gana, se clasifica a la siguiente instancia.
1: Muy bien.
5: Y juega contra Universidad. No juega contra el equipo Universidad Central de Venezuela, que La primera vez que juega Chaco.
6: Olvídate.
5: Y después juega Platense, el clásico rival de, dicen ellos,
1: no es clásico,
5: de mi compañero, Claudio Velotti. Va a visitar a Independiente Santa Fe de
1: Colombia.
5: Colombia.
1: Ajá. También casi clasificado, dicen, Platense.
0: Pero Platense es sudamericano. Ah, no, es
1: Libertadores. No, está Libertadores. Está Libertadores. Salió campeón de este mamarracho de torneo que tenemos y que permite que equipos como Belgrano y Córdoba puedan disputar una final, pese a que nunca lo hizo en toda su historia.
0: No, bueno, no importa. No te preguntan los antecedentes cuando vas a jugar.
1: No, no, pero las cosas hay que decirlas cuando pasan. No, 10 años después.
5: ¿Vos estás a favor, Mariana, o en contra de que eso suceda? De que equipos como Belgrano lleguen a la
2: final. Yo estoy a favor.
1: Muy bien, bien por los equipos que se lo merecen, ¿no? Que juegan, que apuestan a mirar el arco de enfrente. No mamarrachos que tiran centros a ver si empatamos.
0: Usted
1: en
0: no puede
1: jugada.
0: Decir eso, amigo.
1: No, pero no puede decir eso. Hay que decirlo en el momento que ocurren las cosas. Che.
5: Bueno, el Central juega a las 19, Platense a las 21 y Boca juega a las 21:30. ¿Por qué juega a las 21:30?
0: Por la novela.
5: Por la novela.
1: De Brasil. Que tanto Brasil. Importa en Brasil. Claro.
5: Primero la novela, después
1: sí, señor. Como corresponde.
0: Así que vamos a ganar hoy 2-0. Y listo, el pollo es pelada la gallina.
1: Suerte con eso, ¿eh?
0: No, pelada la gallina.
5: La gallina no está pelada porque te juega, lleva a la final.
0: Bueno. Y a los chilenos, obvio, le vamos a ganar 3-0.
2: ¿Quién hace los goles en Boca hoy?
0: Opa, Paredes, porque uno va a ser de penal. Sí. Y el otro gol, ¿sabes quién lo va a hacer?
2: ¿Quién?
0: Grábame esto y mañana lo pones para abrir el programa.
1: Está siempre grabándose todo lo que se dice en la radio.
0: Perfecto. Al otro gol lo va a hacer. Merentiel.
1: Muy bien.
0: Que viene seco.
1: Muy bien. Se le va a dar ahora. Seguro.
0: La va a poder dar vuelta.
1: Seguro.
0: El bueno de Miguel.
2: Buenísimo.
1: Gana Boca esta noche, sin dudas.
5: Cortito, hablando de Miguel, ¿vieron que ayer le dieron un reconocimiento a Miguel? En realidad fue para Boca, pero se lo dieron a Miguel Russo, a los Martín Fierro.
1: Raro.
0: Ah, no vi.
5: Porque fue el punto más alto de rating de 2025, el partido de Boca-Benfica de la Mundial de Clubes.
1: Claro, sí.
5: Y ese punto más alto de rating generó, por una cuestión publicitaria, un reconocimiento a Boca y a Miguel Ángel Russo, que bueno.
1: Claro, cada vez más agarrado de los pelos los reconocimientos que aparecen en los Martín Fierro. Hola, buenos días.
0: ¿Qué tal, che?
1: Buenos días, Malena, Claudio, Facundo, Emma y demás equipos. Doctora Ayelén Banchero y doctora cardióloga Nadia del Centro de Salud de acá de Villa Urquiza.
2: Dice, está bien. Está muy
1: doctores
2: bien.
1: Doctores para mencionar destacar.
0: Menciona doctoras reales.
5: Dos doctores.
1: Sí.
5: Dos doctoras. Uno, Giselle Rímolo, doctora.
0: La falsa doctora, digamos.
5: Y Lotoki, dos doctores.
0: Lotoki, que te deja la farándula con la boquita como una boga.
1: Felicito a la Asociación Atlética Argentinos Juniors por haber llegado hasta donde llegó. Y ahora todos los entrerrianos y los hinchas de Boca.
0: Boca.
1: Vamos a simpatizar por Belgrano de Córdoba. Ya que en ese equipo juega un chico amigo y vecino de acá, de Villa Urquiza. Claro, Leonardo Morales.
5: El Yacaré
1: Morales, bueno. Que pasara por
5: Gimnasia de la Plata. Atlético Paraná, Gimnasia de la Plata con el Diego.
1: Correcto, Santa claro. Marina fue dirigido por Diego Armando Maradona en el Lobo. Exacto, y ahora está en Belgrano, allí, con chances de poder alzar un título. ¿Sí?
5: Muy reconocido en Gimnasia de la Plata.
1: Sí,
5: y en Atlético
1: muy querido.
5: También
1: muy querido,
5: porque logró varios ascensos.
1: Tal cual. Bueno, además el 24 se cumple un aniversario de que River se fue a la B, ¿recuerdan?
5: Ay, mira.
0: El 24 de junio.
1: Y nuevamente van
0: a comenzar. Esto va a ser el 24 de mayo.
1: A transitar ese camino. Ya se están yendo a misa algunos, dice Freddy, chicaneando probablemente a los hinchas de River de cara a esta final del fútbol argentino.
0: Bueno.
1: ¿Sí? Bueno, qué sé yo.
0: Igual, como que el River como que se despega de del partido del morbo, entre comillas. Es como que dicen, si Belgrano nunca fue, el problema de River de irse al descenso fueron 3 temporadas malas, no por una promoción que, bueno, como que se despegan de esa mancha, ¿no? Que quedará in eternum.
1: Tengo colgado
0: en ese legajo.
1: Un mensaje, sí.
7: Buen día, chicos, ¿cómo les va?
1: Hola, Chicha.
7: ¿Ya? Ay, qué da gracias a Dios. Estamos vivos, que estamos bien.
0: Albricias.
7: No hay que hacerse problema. Yo siempre le digo a mi marido, pero hay cosas peores, querido.
0: Claro, hermano. Más se
7: hermoso
0: la guerra.
7: El día y solcito.
1: Tema del candado.
7: Yo estoy en el quincho ya para preparar un pucherito.
1: Muy bien, muy bien.
7: Mañana, si Dios quiere, me voy a hacer el pan casero con la levadura de harina de maíz, como la de antes. Así que lo hago a la mañana y a la tarde lo cocino. Y estoy siempre en actividad haciendo cosas. No hay que quedarse quieto.
1: No.
7: No sirve eso. Siempre en actividad. Soy chicha y... siempre como siempre la chicha.
1: Se ríe, mi vida, chicha.
7: 84 años esperando los 85, si Dios quiere, en julio.
0: Te he hecho una acá piba, chicha. La vuelta a la esquina. Nah, ya 25. Está, chicha. Ojalá yo llegara así como llegaste vos.
1: Nuestro espacio, chicha y
2: qué
1: limonada, siempre presente.
2: Importante y lo que dice de poder mantener siempre la mente ocupada, ¿no? Creo que eso es un
1: ayuda.
2: Punto a favor que te ayuda a mantenerte positiva, centrada. Me gusta.
0: ¿Esto está asociado a un maletip?
2: ¿Cómo vivís, chicha?
1: Nos estamos introduciendo ya al maletip.
0: Y escuchá la música.
2: No te compares con la gente que parece tener la vida resuelta. Con la vecina, con quien ves en redes sociales.
1: Correcto, eso sobre
2: todo. Primo.
1: Porque hace mucho daño.
0: ¿Con quién?
1: Redes sociales.
2: Vos seguí a tu tiempo. La vida no es una competencia de quién parece más feliz, sino de quien logra estar en paz con lo que va construyendo. Aplausos.
1: Siempre dejándonos sin palabras.
0: Esto termina en un curso de coaching a cargo de Malena.
1: Sin lugar
0: a dudas,
1: acá nomás.
0: ¿No?
1: Sí.
0: Ustedes saben esto,
1: está
0: ¿no?
1: Acá, al lado, en la oficina de al lado. O vamos a abrir una oficina acá mismo.
0: Olvídate, pues, aparte ironía. Lo que dijo está buenísimo.
1: Sí, claro.
2: Noto cierta ironía en tu tono.
0: No,
1: de ninguna manera.
0: Este fue revelador para mí. ¿Ah? Hay un antes y un después de tu maletín de hoy.
1: De hecho, no sé cómo seguir, porque tenía acá otro tema.
0: El aniversario del descenso de River es el 26 de junio.
1: Dejemos el deporte.
0: Me aclaran el dato, porque dijimos mal. El 26 de junio de 2011 fue cuando se fueron, no el 24, y la final es 24 de mayo.
1: Muy bien.
0: Cumpleaños de Rodrigo.
1: Muy bien.
5: Hablando de la final, tengo unos datos para Malena, ¿no? Que estaba preocupadísima por el tema de la final del domingo.
0: Conseguir entradas.
2: Ahora a las 2 de la tarde.
5: Sí, conseguir entradas. El valor de las entradas.
1: A ver cuánto es.
5: Costar,
1: ¿cuánto es?
5: Lo que le va a costar.
1: ¿De cuánto es?
5: Sector Popular.
2: Sí.
5: ¿Usted es socia?
2: ¿Sabes que por lo pronto no?
5: Bueno, entonces va a tener que tener 150 mil pesos en el bolsillo.
1: ¿Te dije cuánto? ¿Te dije yo?
5: O en alguna billetera virtual o en algo por el estilo.
0: Yo le dije 120.
5: Una tarjeta de crédito.
1: 150.
5: Para poder adquirir la popular.
0: ¿Vas sola o tenés que comprar dos?
5: En este caso.
2: Tengo que comprar dos.
5: Acompañada. Bueno, ¿y la platea?
1: ¿La platea cuánto?
5: ¿Usted es socia?
2: No, todavía no.
0: ¿Vos vas a platea o a tribuna?
2: No, yo voy a popular.
5: Tendría que juntar 180 mil pesitos.
1: 180 mil pesos para.
0: Bueno, 180, 150, te digo. No es la diferencia.
1: No,
0: debería ser para mí la popular un poquito más barata.
1: Bueno, sí.
2: Si todos me ponen parece. Un poquito y me ayudan.
1: Bueno. Che, hoy tengo entendido que se funda en Puerto Curtiembre, así que le dejamos un saludo a la gente de Pueblo Final de San Martín, Puerto Curtiembre. Que está cumpliendo años.
0: Saludos.
5: Mi madre, a ver, Puerto Curtiembre, un abrazo grande.
1: ¿Su fecha de fundación está oficialmente establecida por decreto? No, mira, me dicen acá que no, es el 1 de octubre de 1870, ahora me genera la duda. Uno me dice que se fundó hoy, otro me dice que es el 1 de octubre.
0: Pero bueno, hermano.
1: ¿Saludo o
0: chequear,
1: no saludo a Puerto Curtiembre?
0: Usted tiene que chequear antes, saludar.
1: ¿Se acuerdan de los fríos de antes?
5: Ay.
1: ¿Eran más fríos? ¿O nosotros éramos más aguantadores? ¿Recuerdan el frío de antes como...
5: a la escuela.
1: Como más intensos.
2: No,
1: ¿lo sufrían más?
2: Un recuerdo terrible.
1: A mí se me hace que sufro más los fríos de hoy. A mí, ¿eh?
0: Sí.
2: No.
1: A mí. Yo creo que porque estoy más grande, bueno, más vulnerable.
0: Bueno.
1: ¿No?
0: Más débil.
1: ¿Cómo se calefaccionaban en tu casa cuando eras chico?
0: En una época teníamos una salamandra.
2: ¿Sabes
0: nosotros?
2: Que yo también.
0: ¿Sí?
2: Cuando recién nos mudamos allá al campo. Con mi familia.
1: Sí.
2: Realmente
0: no
2: estábamos.
0: Es
2: No entendés.
0: No es campo.
2: Hagan silencio porque no entienden lo que era en esa época.
1: Bueno.
0: Fueron los primeros.
2: Del golf para la gente de Paraná.
0: ¡Ay, no. Gorda!
2: No, pero queda mal, pero es verdad.
0: ¡Hay problemas de Malena!
2: No,
0: ay,
2: los odio.
0: Es todo horror.
1: Por llegar
0: haber sido el primero en irse a vivir al golf.
2: Escúchame.
1: No, pará, tranquila, Malena, defendete.
2: Es terrible. En serio, allá en el golf,
1: sí.
2: Hace 15 años no había, no había nada. Nadie.
0: A ver, el barrio médico.
2: Y nosotros teníamos, habíamos conseguido una salamandra, la cual daba más olor a humo que calor. Qué calor, claramente. Era terrible.
0: Sí, te pasa
2: terrible.
0: Eso.
1: Casi te puedes morir intoxicado.
2: No, no entendés. Manera,
1: si no estás.
0: No, el olor a humo.
1: No, seguridad. Sí. Contanos cómo se calefaccionaban en tu casa cuando eras chico. La estufa a querosén. ¿Salía? No, sí. ¿Cómo era la? Sí, estaba la estufa, que no sé, pero la otra, ¿cómo es la de las velitas estas?
0: Sí, que son, pero eran verticales, no horizontales.
5: No, no, había dos.
1: En verticales, horizontal y
5: no,
1: vertical.
5: No, pero había dos. No me acuerdo. También estaban las que te ponías así, más cerca de los pies, ¿eh? Que para abajo.
1: Y a cuarzo. La estufa de cuarzo, claro, sí. Claro, cuarzo, sí, claro, sí. Sí, sí, sí, claro, tal cual, bueno, esa.
0: Y los radiadores, ¿te acordás que nosotros en Concepción del Uruguay, digamos, como los radiadores esos eléctricos?
2: ¿Radiadores?
0: Que pagamos una fortuna de luz una vez. ¿Qué vino la boleta de la luz y dije, ¿qué tenemos? ¿Qué un reactor nuclear acá escondido? ¿Qué pasó? Ponele sí, que la luz acuerdo, era acuerdo, en ese acuerdo, momento, no sé. Ponele la plata de hoy, sí. Vino, ponele 700 mil pesos en un mono ambiente.
2: Es mentira.
0: Y estudiante.
2: Me muero.
0: Dos cuotas de 3.50, poner una cosa así.
2: No, me muero.
0: La luz. Entonces fuimos a averiguar, che, loco, escuchame. Que me parece que hay un error.
2: me parece que...
1: El error es como viven ustedes.
0: Claro, no, me dice que el radiador me sirva de Nersa. Ederse en ese momento.
1: No me acuerdo de eso. Vos fuiste a protestar,
0: por supuesto.
1: Yo no me acuerdo.
0: Me mandó mi viejo. Andá a protestar que no puede ser eso.
1: Sí, papá, puede ser.
0: Sí, no, y volví, tipo, sí, al radiador. Pero son pelotas. Tiene todo el tiempo perdido. Tiene que apagarlo.
1: Horrible, horrible, horrible momento.
0: Así que cuando ahí empezamos a apagarlo cuando nos íbamos.
2: Ay, qué horror.
0: Cuando nos íbamos lo apagábamos.
1: No me acuerdo de ese momento.
5: Venía el fin de semana para la y quedaba prendido.
0: Claro, más o menos. Más o menos.
1: No me acuerdo de eso. Quizás nos hayamos olvidado un fin de semana
0: encendido. Es que ese monoambiente era tan frío, claro. Qué frío que era ese monoambiente.
2: ¿Ustedes vivían en el monoambiente los dos?
1: Sí, los dos, sí.
0: Teníamos la cucheta.
1: El abajo y yo arriba.
2: Ay, no, los amo
0: la,
2: mal.
0: La cucheta, la mesa, la computadora y la cocina, sí, en un metro cuadrado. Espectacular.
1: Sí, yo me bajaba a la cama y ya al inodoro. Sí,
2: pero recuerdan
1: el baño pegado.
2: ¿Recuerdan esas épocas como épocas felices o no?
0: Sí, todo interesante. Sí, sí.
1: Inocentes.
0: Inocentes.
1: Inocentes.
0: Vamos y a poquito de...
1: Vamos a hablar con la provincia, ¿te parece? ¿Te parece?
2: Seguramente.
1: ¿Te parece que hablemos con la provincia?
0: Me parece.
1: Bueno, vamos a hablar con la provincia entonces a las 10 de la mañana.

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2: Temperatura en Paraná, 5 grados 4 décimas.
3: El avance de aire frío provocará heladas esta semana.
2: El tiempo en Paraná se presentará estable durante los próximos días, con mañanas y tardes templadas, de acuerdo al pronóstico difundido por el Servicio Meteorológico Nacional.
3: Para hoy se prevé una temperatura mínima de 2 grados y una máxima de 18, bajo un cielo parcialmente nublado y sin probabilidad de precipitación.
2: Mañana las condiciones continuarían similares, con una mínima de 3 grados y una máxima nuevamente cercana a los 18 grados.
3: Emplazaron a municipio y provincia a presentar un plan de traslado al Volcadero de Paraná.
2: La justicia intimó a la Municipalidad de Paraná, al Gobierno de Entre Ríos, a la Defensoría del Pueblo y al Foro Ecologista a presentar en 45 días un plan de acción para concretar el traslado del Volcadero de Paraná.
3: La medida fue dispuesta esta semana por la jueza de familia número 5, Janine Nisset, en un nuevo capítulo de esta puja judicial iniciada hace 19 años por la contaminación y las quemas en el basural a cielo abierto.
2: Judiciales de Entre Ríos aplican trabajo a reglamento.
3: La Asociación Judicial de Entre Ríos resolvió implementar trabajo a reglamento los miércoles y los viernes durante las próximas 2 semanas en todos los organismos del Poder Judicial Provincial.
2: La modalidad implica que los trabajadores judiciales cumplirán estrictamente las tareas y horarios establecidos, sin extender funciones ni asumir responsabilidades por fuera de lo reglamentado.
3: Lanzan una nueva edición de Paraná Ama las Pastas.
2: La ciudad volverá a celebrar una nueva edición de Paraná Ama las Pastas, una propuesta gastronómica que ofrecerá descuentos del 50% en distintos platos de pasta durante la noche de este miércoles 20 de mayo.
3: La iniciativa se desarrollará entre las 20 y las 24 en restaurantes y locales adheridos de la capital entrerriana.
1: Datos del tiempo.
2: Temperatura en nuestra capital, 5 grados 4 décimas, humedad del 88%.
3: Presión hectopascal es 1005 decimal 7, viento del noreste a 4 kilómetros horarios.
2: La visibilidad 10.000 metros, cielo despejado a las 10 de la mañana, 3 minutos.
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0: Hola, hola, muy buenos días Entre Ríos, desde Gualeguaychú los saludamos durante estas 2 horas y 45 minutos, los acompañamos en nuestra gran mañana. Buen día a mi equipo encabezado por Estela y por María Rosa, ¿cómo andan?
1: Hola, buen día. Andamos súper bien.
2: Heladas mañanas, ¿qué tal? Otra muy bien. Hermosa heladita que blanqueó.
1: Bella, bella, bella.
2: Blanqueó.
1: Exactamente. Una princesa.
2: Pasto, campo, autos, todo lo que quedó afuera, los caballitos sí. Los tenemos con manta.
1: Sí.
0: Exactamente. Para disfrutar.
2: Los únicos
0: casi.
2: Que no blanquearon fueron los caballos. Porque, pero qué mañana, qué frío, chiquis.
0: Esto es por acá. Vamos a consultar a nuestros amigos.
2: Dale.
0: A ver qué nos dice Claudio, Facundo por Paraná y después qué nos dice Andrea, Fabio, Antonella, Silvina por Concepción del Uruguay. Paso por LT14.
2: ¿Cómo les va? Buen día.
3: Hola.
4: Acá estamos. ¿Cómo andan? ¿Todo
2: qué
4: bien?
2: ¿Qué tul?
4: Pero bien, acá congelados.
2: También.
5: Qué exagerado, che.
2: No somos los únicos.
4: Ay, Dios.
5: Qué exagerado, sí, estás grande, Facu.
4: Me puse la calza abajo, la térmica arriba, los guantecitos.
2: Sacate una foto, Facu. Sí.
0: Claudio, nosotros somos jóvenes y no tenemos tanto frío.
1: Claro. Yo no me puedo poner tantas cosas.
5: Por ahí,
2: ¿qué es la edad, no?
5: No, es que si estás activo, si estás laburando, cosas que deberías probar.
4: No, usted no puede.
5: Temperatura a tu cuerpo.
1: Ellos vendrían a ser como él y
2: estos se pelean también.
4: Sí. Él me pelea a mí.
1: De calza corta y musculosa.
2: ¿Quién vino de calza corta?
1: Acá.
2: ¡Anto!
0: ¡Buen día!
2: Calza corta, claro, porque es joven. Es la juventud. Es la juventud.
5: Qué lindo.
1: Sí, sí.
4: La sangre caliente.
1: No, ¿sabes qué? Pensé, a lo mejor pasó por el gimnasio antes.
2: Ah, sí, esa es otra.
6: No, a la mañana no. El gimnasio a la mañana es bastante
7: podría
6: complicado.
7: Podría ser igual, ¿eh?
5: Admiración.
7: Esa chica que hace muchas gimnasias. Sí.
6: Lo hice un tiempito cuando podía, digamos, sí. Iba a las 7 de la mañana.
5: Es muy temprano para arrancar, 7 de la mañana.
6: A trabajar.
5: No, es muy temprano. Yo admiro.
6: El cerebro no te responde.
1: Vos sabés que acá, en Gualeguaychú, los gimnasios abren 6 de la mañana.
5: Sí, claro.
6: Acá también,
0: Nosotros vimos helada.
1: Van antes de ir a trabajar.
0: Sí. Exacto. Nuestros amigos de Concepción del Uruguay, ¿vieron helada?
8: Hola, Eli.
9: Obviamente que tuvimos helada, Eli. ¿Cómo va? Buen día, buen día. Sí, hola María Rosa, Estela.
2: ¿Cómo andan, chiquis?
9: Vos sabés que estamos, mirá, como escarchados, Estela.
5: Hey.
9: Pero sí, empezó a ver, se viste
2: una cosa,
9: sí, Claudio. Acá se ve el campito blanco también. Es así, tuvimos un grado de temperatura mínima. Decí que ahora ya 9 grados 2, ¿viste? Y los que somos modelos nos vestimos.
2: ¡Ah! ¿Qué tal? Fashion Week tenemos acá, dale.
9: Acá me miran como diciendo,
2: ¿qué te puse?
6: Un colchado hasta arriba. Le falta la gorra a la cabeza.
2: ¿Qué luce,
6: y ya está?
2: Fabio?
5: ¿Qué tiene Fabio?
9: Una campera, dos camperas, tres
2: una
9: camperas.
2: Cebolla.
5: Una cebolla.
9: Y el poncho, claro.
2: Bueno, chicos.
7: Bueno, estamos esperando, que suba un poquito la temperatura, porque a esta hora todavía...
2: Vamos a comenzar.
6: Bueno, el solcito está lindo,
2: Uh-huh. Está re lindo, y no hay nubes. Por acá no hay nubes, chicos. No sé cómo andará el norte de la provincia y Concepción del Uruguay.
4: Acá despejados también.
2: También. Uh-huh. Bueno, hoy, hablando de qué día es hoy, qué pasa hoy, qué se conmemora...
9: ¿Qué pasa?
2: Hoy se conmemora principalmente el Día Mundial del Médico de Familia, que fue instaurado por la Organización Mundial de Médicos de Familia, WONCA, para reconocer la labor médica integral y comunitaria. Y además es el Día Mundial de la Enfermedad Inflamatoria Intestinal, qué feo, creado para concientizar sobre afecciones como la enfermedad de Crohn y la colitis ulcerosa. Y finalmente es Día Mundial del Juego Limpio, que está promovido para incentivar los valores éticos y la transparencia y el respeto en el deporte.
5: Muy bien.
2: Punto y aparte.
1: Muy bien.
2: ¿Qué pasa, María?
1: Consigna, carretel. Por favor.
2: Voy a la consigna. Hablando de frío, que es como arrancamos todos hoy diciendo qué frío.
9: Sí.
2: La pregunta es, ¿vos te acordás de los fríos de antes? ¿Eran más fríos, eran más duros o nosotros éramos más aguantadores? Entonces, nosotros
1: más
2: tenemos un montón de mensajes ya, porque lo tiramos tempranito. ¿Cómo se calefaccionaban en tu casa cuando eras chico? La estufa era querosena, leña. Por otro lado, ¿usabas esa almohadillas térmicas o calientacamas, que eran que sí. son eléctricas, sí. porque todavía hay. O la bolsa de agua caliente.
9: La botella
2: o
9: con
2: la
9: agua
2: botella
9: caliente,
2: con agua caliente.
10: El ladrillo sí. calentado en el...
2: Bueno, entonces, ¿eran sí. más fríos los fríos de antes?
1: No sé, yo para siempre mí no. siento frío, Estela.
9: Eran más.
1: Algo personal para mí sigue siendo igual.
5: Sí.
9: No sé, para yo mí lo sufro más ahora. Y el invierno era crudo, era largo. Mm. Ahora es como, viste que podemos llegar a junio y también tener temperaturas elevadas. Me parece que algo que no pasaba 30 años.
2: ¿Y de la edad?
5: A mí me parece sí, que sí.
10: Sí. sí. sí.
5: Estamos
10: sí,
5: grandes.
2: Viste que el otro día hablábamos como...
7: Vos ves los adolescentes hablábamos, de remera, ahora que se usa la ojota sí. con la
2: hablábamos
7: con la media,
2: de eso el otro día, de las chicas sobre todo.
5: Sí.
2: Cómo van al boliche. Sí. Y nosotros hacíamos lo mismo.
1: Hacíamos totalmente sí, lo mismo.
2: Claro. La edad claro. incide.
9: Pero ahora, Estela, van y se sientan en la vereda. Ayer caminé un ratito de... Ajá. Pero no sabía cómo abrigarme, sí, todo lo que sí. me ponía encima, porque ¿mira? Iba cayendo ajá. la tarde. Y me acordé ajá. en un momento, pensar que tuve esa edad, la cantidad de adolescentes que están sentados afuera sí. tomando mate como si nada, sí, con remerita. Y uno no sabe ya cómo abrigarse.
10: Por eso, la edad sí influye. Sí. Y creo que todos en nuestra adolescencia no sentíamos frío.
2: Estábamos en
10: parece. Nos salíamos así. Sí.
7: Salíamos de pelo sí. mojado, minifalda, saquito calado.
2: No se te ocurre salir con
5: bueno, pero mojado. Fíjate que en los boliches estaban los roperos, los guardadores de ropa, ¿para? Digamos.
2: Sí.
5: Guardarropas. Sí. No sé si ahora hay un espacio dedicado a los abrigos no en sé. Los boliches.
4: Hace tiempo no pisamos un boliche, claro. Es el
5: hace bastante que no vamos a los boliches.
10: Tendríamos que ir a hacer una investigación.
4: A Anto, que son los más jóvenes.
2: ¿Algún jovencito en el equipo que vaya al boliche?
5: Sí. ¿Algún? No tenemos acá. A ver,
10: hola.
9: Hola, Male.
10: Hola, Male.
5: ¿Hay guardarropas en los boliches?
11: Sí, por supuesto que hay.
5: Mirá.
11: Vos sabés que yo soy de las que prefiere no... Si voy a llevar una campera para después guardarla, no la llevo.
5: No tiene sentido. No la llevo. Claro, la dejás en el vehículo.
11: Hay que aguantar, ahí un poquito afuera. Que te congelás los dedos.
5: Pasás 10 minutos.
11: Adentro ya está todo bien.
4: El calor humano hace su trabajo.
11: El calor humano, el la música, qué sé yo. ¿El roce?
4: El ritmo.
5: No, el rosé.
11: Ah.
9: Claro.
2: En fin. Bueno, gurises, si les parece,
4: vamos
2: son
4: a
2: las 10:13, vamos a los títulos, vamos a Concepción del Uruguay.
12: Comenzamos. La Facultad de Ciencia y Tecnología presentó el concurso de experiencias científicas para escuelas primarias.
13: La profesora Evelyn Curuchet indicó que el mismo se titula Luz, Cámara, Ciencia y es organizado por el profesorado en Química de la Facultad de Ciencia y Tecnología, destinado a estudiantes de primero a sexto grado junto con sus docentes.
12: La idea es que los niños y niñas puedan diseñar, realizar y explicar un experimento.
13: Los trabajos podrán presentarse hasta el martes 30 de junio.
14: Queremos invitarlos a participar del concurso Experiencias Científicas para Escuelas Primarias. Luz, Cámara, Ciencia. Esta propuesta está organizada por el profesorado en Química de nuestra Casa de Estudios y está destinado a estudiantes de primero a sexto grado junto a sus docentes. Y tiene como objetivo fomentar el pensamiento científico a través de experiencias simples, creativas y vinculadas a los contenidos de ciencias naturales. La idea es que las niñas y los niños puedan diseñar, realizar y explicar un experimento, registrándolo además en formato audiovisual. Así, no solo investigan y experimentan, sino que también aprenden a comunicar ciencia de una manera dinámica y divertida. Con este concurso buscamos fortalecer la curiosidad, la observación, el trabajo colaborativo y el vínculo entre las escuelas y la universidad. Los trabajos podrán presentarse hasta el 30 de junio. Pueden encontrar las bases en la biografía del Instagram de nuestra facultad. Los invitamos a sumarse, compartir esta propuesta y animarse a hacer ciencia en las aulas.
9: Continúa el paro en Granja Tres Arroyos, crece la preocupación por el atraso en pagos y cuotas alimentarias. La crisis en la planta de Concepción del Uruguay continúa profundizándose. Los trabajadores mantienen la medida de fuerza debido al incumplimiento en el pago de las cuotas correspondientes a la segunda quincena de abril, situación que generó un fuerte malestar entre los empleados y sus familias. Hoy por la tarde a las 14, frente a Planta La China, se van a reunir las madres a reclamar por el pago de las cuotas alimentarias.
10: También los integrados reclaman que Granja Tres Arroyos no envía comida para los pollos. Los pollos en los galpones se asfixian y mueren. Hace más de 60 horas que los pollos están sin comer. Se amontonan y terminan muriendo, contó con mucha desesperación e impotencia uno de los integrados.
13: ANSES atenderá en el municipio de Colonia Elías, será mañana desde las 8 de la mañana en las oficinas del municipio para resolver dudas y consultas sobre trámites como la acreditación de datos, asignaciones, escolaridad y libreta, pensión por invalidez, historia laboral, claves de seguridad social, monotributo, entre otras. Se otorgarán únicamente 30 turnos en total, por lo que los interesados deberán gestionarlos este mismo miércoles en el área de desarrollo social de Colonia Elías.
9: Torneo Federal A de Fútbol, Gimnasia recibe a Defensores de Belgrano de Villa Ramallo en horario especial. Gimnasia va a buscar ratificar su levantada futbolística el próximo domingo cuando reciba a Defensores de Belgrano de Villa Ramallo por esta décima fecha del torneo federal. El encuentro se va a disputar en horario especial de las 11 de la mañana, horario poco habitual. Fue a pedido del Consejo Federal que se modifiquen los partidos.

0: Jubilaciones de Paraná en calle Andrés Pasos en rechazo a la reforma previsional que el gobierno provincial enviará esta semana al Senado. Al respecto se refiere Claudia Valori, vocal de la Caja de Jubilaciones.
1: La convocatoria la realiza ANMER, pero dentro de las acciones de la multisectorial, así que nos sumamos los representantes que podemos. Sobre todo estamos juntando firmas con el petitorio que vamos a hacer a los legisladores para decirle no a esta reforma previsional, porque significa ajuste, ajuste sobre los jubilados, más pobreza y ajuste también para los jubilados futuros que están en lista de espera.
2: ¿Qué saben sobre el proyecto del Ejecutivo?
1: Solamente las informaciones públicas que dice que podría llegar a entrar mañana, ingresar por senadores en una sesión especial, nada más. Pero proyectos no tenemos ninguno.
2: ¿No tienen detalles todavía
1: No
2: entonces?
1: tenemos detalles, solo los vectores, documentos de los vectores.
2: ¿Qué imaginan cómo van a seguir? ¿Hoy es acá y después qué han programado?
1: Sí, o sea, hoy es acá y simultáneamente en todos los lugares donde haya delegaciones de la caja. Y lo programado es seguir con estas acciones de manifestaciones en la plaza, en todos los lugares. Y por otro lado, charlar con los legisladores, encuentros que se hacen por ahí de la multisectorial en los distintos departamentos o algunos sindicatos o asociaciones que forman parte de todos estos reclamos que lo hacen de manera individual.
0: La actividad comenzó a las 10 y consiste principalmente en una junta de firmas y una asamblea con corte de calle.
3: La Asociación Judicial de Entre Ríos resolvió implementar trabajo a reglamento los días miércoles y viernes durante las próximas 2 semanas en todos los organismos del Poder Judicial Provincial, medida que fue definida por mayoría en el plenario provincial de delegados en el marco del estado de alerta y movilización que mantiene el gremio. Hospitalizaron a un hombre tras ser baleado en San Benito. Un hombre sufrió heridas en ambas piernas y otras partes del cuerpo tras recibir impactos de armas de fuego en San Benito. El violento episodio ocurrido anoche terminó con el hombre presentándose por sus propios medios en el hospital local y a raíz de las lesiones tuvo que ser trasladado de urgencia al Hospital San Martín de Paraná. Se investigan las causas y a los autores del ataque. Detuvieron a un adolescente y un hombre por una balacera en barrio Cáritas. Una balacera ocurrida anoche en calle Sul Solar y pasaje público en barrio Cáritas de Paraná motivó un operativo policial que terminó con 2 personas demoradas, una de ellas menor de edad. Una mujer denunció que se produjeron balazos en el vecindario e identificó a los presuntos autores. Emplazaron a municipio y provincia a presentar un plan de traslado del volcadero de Paraná. La justicia intimó a la Municipalidad de Paraná, al Gobierno de Entre Ríos, a la Defensoría del Pueblo y al Foro Ecologista a presentar en 45 días un plan de acción para concretar el traslado del volcadero de Paraná. El servicio de trenes entre Paraná, Colonia, Avellaneda y La Picada continúa suspendido. Las formaciones están siendo reparadas y probadas. El próximo jueves 21 de mayo se hará una prueba con el objetivo de reanudar las frecuencias. La temperatura en Paraná a esta hora, 5 grados, 4 décimas, cielo despejado.
4: Y ahora sí, los títulos desde la ciudad de Gualeguaychú.
5: Una adolescente fue asaltada en el pasaje San Luis cuando se dirigía a la escuela. El hecho se registró en la mañana de ayer, cuando la joven de 17 años caminaba sola por calle San Luis entre La Rioja y Jujuy. Un hombre la abordó cuando caminaba hacia la escuela secundaria Pío XII y le sustrajo el teléfono celular. Horas más tarde, el sujeto fue detenido. El jefe de operaciones, Osvaldo Adolf, dio detalles de este hecho.
6: Alrededor de las 07:30 de la mañana, en circunstancia de que la menor de edad se conducía de forma peatonal en las inmediaciones de San Luis y Rioja, es abordada por este masculino, quien le exhibe un elemento pulso cortante y bueno, le sustrae el teléfono celular. Teniendo en cuenta que no estamos acostumbrados a este tipo de hechos, no es normal que ocurra, por lo cual se inicia una ardua tarea al respecto, donde en horas de la tarde se logra informar a través de la División de Investigación e Inteligencia Criminal y el posible autor del hecho, obteniendo una diligencia de allanamiento, mediación en lo que es calle Hernández, entre Bolívar y Andrade, habría intentado dar a la fuga por los fondos de la vivienda. Inmediatamente se realiza un operativo cerrojo, cerrando toda la manzana, y bueno, evidentemente al no tener lugar de escapatoria por parte de esta persona, regresa a la vivienda e intenta quedarse escondido en una de sus partes más oscuras, lo cual es localizado por personal policial y lográndose la aprehensión, como así también al secuestro de elementos que lo vinculan y podrían llegar a

0: aprobar la autoría del hecho.
1: La fiesta del 25 de mayo en Gualeguaychú tendrá cobertura nacional. TN estará en la ciudad con Redespiertos y habrá shows en vivo. La ciudad se prepara para una jornada patria con grandes artistas, candombe en vivo y la mirada de todo el país puesta en el festejo. En ese marco, la grilla artística suma nombres de peso. La cantante bahiense La Mili vendrá con TN a Gualeguaychú. Además, el candombe, uno de los ejes culturales del festejo, se realizará con música en vivo a cargo de la banda La Furia del Oeste. Ya trasladaron más de 100 vehículos desde el acceso sur a la Unidad Penal 9. Comenzó el traslado de vehículos secuestrados en Gualeguaychú desde la Comisaría Séptima y de la vera de la Ruta Nacional 14 hasta una playa de estacionamiento en la Unidad Penal del Potrero. El gobierno de Entre Ríos, a través de un esfuerzo coordinado entre el Ministerio de Seguridad y Justicia, la Policía de la Provincia y la Municipalidad de Gualeguaychú, lleva a cabo un importante operativo de traslado de vehículos secuestrados que se encontraban depositados en distintas dependencias policiales de la ciudad. En total, se movilizaron 100 automóviles y 20 motovehículos. De los rodados mayores, aproximadamente 70 se encuentran bajo la órbita de la justicia ordinaria, mientras que los 30 restantes corresponden a causas del juzgado federal. Esta acción, que ya se realizó con los vehículos que se encontraban en el paso fronterizo Zárate, Brazo Largo, busca mejorar la visibilidad en rutas entrerrianas, reducir los factores de riesgo vial y eliminar los focos de contaminación ambiental y visual.
2: En Gualeguaychú tenemos una temperatura de 8 grados, la humedad de 82%, el viento del noreste a 4 kilómetros, el cielo está absolutamente despejado. Estos fueron nuestros títulos.
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2: Y la consigna de hoy es, ¿te acordás de los fríos de antes? ¿Eran más que los de ahora? ¿Éramos más aguantadores antes que ahora? ¿Cómo te calefaccionabas de chico? Hay mensajitos, a ver, en Paraná.
4: Sí, a ver si escuchamos a nuestra audiencia.
5: Hola, chicos de Paraná.
4: Hola, mi amor.
5: ¿Cómo están ustedes? No, hace frío. Tengo 80 años, estoy caminando por el monte. Una mañana preciosa. Bueno, yo me calentaba con un brasero. Mi mami hacía brasas, la ponía en un brasero y nos sentábamos todo alrededor del brasero y así nos calentábamos. Bueno, besitos, que pasen un buen día. Y soy Mari de Callastacito.
1: ¡Qué divina Mari!
2: ¡Hermoso!
1: 80 años caminando en el monte.
4: En el monte, dijo, sí.
1: Ay, no te puedo creer.
4: Disfrutando de la naturaleza. Hace bien, viste que hace bien estar en contacto con la naturaleza bien temprano.
1: Pero sí.
4: Pero, claro que sí.
6: Yo me acuerdo de las estufas chilenas. Estábamos,
1: hoy abrimos, chilenas con nos mandaron fotos de las estufas. No está abierto el micrófono de María.
7: No, ahora yo se las mando ahora para que vayan viendo.
1: Las estufas chilenas eran espectaculares. Sí,
4: no, ¿cuáles son las chilenas?
7: Tremendo,
1: Mandales una foto.
6: Claro, que lo sean.
4: A ver, la voy a googlear.
2: ¿Qué decían ustedes, chicos, perdón?
4: No,
8: ¿cuáles son las chilenas?
6: Que quedaron afuera, me dicen acá. No sé qué. Quedaron afuera, me dice el operador.
9: Las chilenas.
8: La única chilena que conozco es la que se hace en el fútbol.
1: El tema es que es difícil conseguir kerosene ahora, ¿viste? Claro. Está re
9: claro. Yo las tengo todavía. Cuando consigo, tengo una por ahí que.
1: Pero
9: que
1: son
9: utilizo.
1: Espectaculares, ¿eh? Con muchas calorías.
10: Yo me acuerdo entrar a la casa de mi abuela y sentir el olor al kerosene.
1: ¿Y sabés lo que
10: tenía una pérdida
9: lo que lo que pasa es que la tenés que encender afuera, por ejemplo, y la entrar.
1: Y hay otra cosa. Mamá, por ejemplo, papá ponía un jarrito con hojitas de eucalipto.
7: Es verdad.
4: A ver,
7: sí, entonces, que sea bueno para abrir.
10: Para destapar la. Para destapar la
1: y
10: la
1: para que huela, para tapar también un poco el olor. Si había un poquito de olor a kerosene, lo tapaba.
4: Claro.
1: Pero era además muy agradable el olor del eucaliptus, no hervido.
4: Tengo
1: pero
4: más gente que.
9: Las vías respiratorias, además.
4: Sí, más gente que sigue contándonos cosas a propósito de la consigna.
11: Dale. Chicos, ¿cómo les va?
4: Hola, mi amor.
11: Acá desde Nogoyá, María, como siempre, comunicándose. Bueno, cuando era chica yo me acuerdo que usábamos la famosa estufa kerosén y nos calentaba la cama con las bolsitas. Pero me parece que, como decían hoy, es solo cuestión de edad. Porque yo ahora veo a las chicas jóvenes que salen al boliche, como decían ustedes, con esas ropitas tan diminutas. y me muero de frío, pero en la época que yo era adolescente me acuerdo que salía también con esa ropa y además en esa época andábamos siempre en moto, en la famosa Sanelita.
4: Ah, la Sanelita.
11: Así que para mí es cuestión de edad el tema del frío.
1: Viste, sí.
2: Qué lindo mensaje.
9: Es otra temperatura cuando sos chico.
6: Ahora que dice a querosén, también el calentador a querosén, ese que era redondito, ¿se acuerdan? Claro, ese también.
4: Claro.
6: Sí,
4: no lo recuerdo,
6: yo me acuerdo. Que había que cambiarle la mecha.
7: La mechita,
6: tenías que ir
7: cortando.
6: A comprar la mecha que era de
1: tela,
6: no me acuerdo.
1: La ibas cortando. A medida que se iba quemando, la ibas cortando.
2: Para que no largara humo ni olor.
1: Claro. A ver, nosotros también tenemos oyentes. ¿Qué
4: dicen? Vamos todavía, vamos.
6: A ver.
4: Silencio.
12: Hola, buenos días, amigos de Radio Nacional, Estela, del Mar, María Rosa. Yo digo, los fríos de antes me parece que se sentían más porque creo que no había tanta calidad de la ropa como hay ahora. Y después también está el tema de...
4: A ver.
12: ¿Cómo es que ahora hay más calefacción? Y antes yo no calentaba. Vos te ponías, yo me acuerdo siendo chica que me poníamos al sol y... Y no siempre teníamos frío. Y ahora, si te pones mucho al sol, no aguantás, tenés que irte. Ese es el tema que hay ahora. ¿Sí? Bueno, chicos, que pasen lindo. Ay, era un brasero. A mí me pasó casi, nos morimos yo con mis hijos. Porque suerte que ellos se tenían que levantar temprano para ir a la secundaria.
4: Mucho cuidado.
12: Casi nos intoxicamos. Todos se levantaron con un bruto dolor de cabeza. Y había ventilación que si no, no hubiéramos contado el cuento. Bueno, chicos, pasa lindo. Un beso. A cuidarse del frío.
4: Tal cual.
2: Gracias.
4: Está bueno esto que dice, ¿no? Tener mucho cuidado con...
1: Y con el monóxido.
4: Eso, tener ventilación cuando usamos ese tipo de elementos para calentar.
1: Qué lindo,
4: ¿no?
1: Que es escuchar a la gente.
9: Igual que las chimeneas y demás, hay que limpiarlas.
1: En Uruguay hay mensajitos.
9: Tengo un mensaje. Sí, tengo un mensaje acá que dice Cristina, es de Villa Itapé, acá en Concepción del Uruguay.
4: Lindo lugar.
9: Dice, camperas de todo tipo, claro. Hay que usar, y sí, la edad por supuesto que no viene sola, ¿viste? Ratifica lo dicho por vos, Claudio. Y dice, teníamos un brasero, se compraban bolsas grandes de carbón, o si no, el calentador a querosén, la manera para calefaccionar.
1: Claro. Sí. Hay más mensajes por ahí.
4: Acá tenemos,
1: Dale, vamos a Paraná. A ver, Paraná.
9: Cruzeiro que juega hoy con Boca.
4: A ver, bueno, hola, con el frío es dormir la siesta. Lo mejor.
7: No, pero no te levantás.
4: Lo que mejor calienta en la cama. Bueno, gracias, José. Gracias.
9: No, Claudio.
2: Es siestero, José.
4: Es siestero.
6: Tenés que leer todo. Sospechamos
9: que seguía.
6: Todo el mensaje.
7: ¿Calienta la cama qué es?
4: No, nada. No, calentar bien la cama es la siesta.
10: El siestero.
1: Ponele. Yo tengo almohadilla eléctrica.
2: Mira,
4: guarda con
1: la
4: eso.
1: En realidad la tengo para los cervicales. Es una que se calza en el cuello y demás, pero la uso para la parte del cuerpo que tenga
7: que vos
1: fría.
7: Quieras.
1: Póngale así.
7: Ponele.
2: Exacto. Bueno.
1: Decía mi abuela que hay dos signos de salud. El hocico del perro mojado significa que está sano.
2: Ajá.
1: Y porque estoy pensando si la RAE lo tiene aceptado, la palabra culo, que ya la dije otra vez, de la mujer frío, la cola de la mujer fría, es un signo de salud, de buena salud. Así que chicas,
6: las nalgas frías,
1: verifiquen. Si tienen la colita fría, están bien de salud.
2: Tiempo era las noticias.
1: Pero que me lo desmienta la audiencia. Son cosas de la gente.
6: A ver, ya te digo.
1: Son cosas de la gente de antes. Yo quiero escuchar a la audiencia. Si usted no lo sabía, la audiencia que sabía,
9: hay que hacer el
1: lo va a recordar.
9: Sí.
1: Noticias.
2: 10:31, por favor.
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14: Temperatura en Paraná, 11 grados. Detuvieron a un adolescente y a un hombre por una balacera en barrio Cáritas de Paraná.
15: Una balacera ocurrida anoche en calles Sur Solar y Pasaje Público en barrio Cáritas de Paraná motivó un operativo policial que terminó con dos personas demoradas, una de ellas menor de edad.
14: Una mujer denunció que se produjeron balazos en el vecindario e identificó a los presuntos autores.
15: En tanto, no se informó sobre personas heridas.
14: Corte de calle Ilia por reparación de un caño.
15: Amplía el móvil de la radio.
16: Calle Ilia entre 25 de mayo y Alem en Paraná permanece cerrada al tránsito debido a la reparación de un caño. Personal de obras sanitarias trabaja para detectar la falla, por lo que la circulación se interrumpe mientras se realizan los trabajos. Esto decía Carlos al frente de la cuadrilla al móvil de la radio.
17: Esto es entre 25 de mayo y Alem. Esto es una rotura que tenemos, que la venimos siguiendo hace un par de días, el fin de semana todo, porque el agua que sale allá en calle Urquiza, Ferré, que da la vuelta por ahí, y bueno, la venimos rastreando hace un par de semanas y bueno, nos llevó hasta esta intersección acá.
18: Están sobre una vereda y encontraron dónde efectivamente está el problema.
17: Dónde tenemos la rotura, así que bueno, ahí los chicos en este momento están abriendo para realizar la reparación y bueno. Calculamos que para el mediodía, 12, 13 horas al mediodía, va a quedar solucionado el problema ya.
18: ¿Esto implica que no haya agua en la zona o no es necesario?
17: No se ha hecho ningún corte de agua todavía. Por ahora, corte de agua no se va a hacer. No,
18: solo corte de tránsito, nada más.
17: Corte de tránsito, sí, porque están trabajando las máquinas y la calle es media angosta, así que por eso dificulta un poco el tránsito, pero nada más que eso.
16: Por el corte de tránsito se recomienda utilizar vías alternativas hasta que se finalice la reparación desde exteriores. Para LT14, Virginia de Michelis.
15: Empresario declara por irregularidades en la compra de vacunas contra el COVID.
14: El empresario farmacéutico Hugo Sigman declarará este martes a las 11 en los tribunales federales de Comodoro Py en el marco de la causa que investiga presuntas irregularidades en la contratación de vacunas contra el COVID-19 durante la pandemia.
15: La citación fue ordenada por el juez federal Ariel Lijo a pedido del fiscal Carlos Stornelli y alcanza también a Silvia Gold, Carla Bisotti, Cecilia Nicolini y otros exfuncionarios y empresarios vinculados al área sanitaria.
13: Datos del tiempo.
14: La actual temperatura en la ciudad de Paraná y sus alrededores, 11 grados, humedad 75%, el cielo despejado.
15: En la ciudad de Gualeguaychú, la temperatura 9 grados, humedad del 82%, cielo despejado a las 10 de la mañana, 34 minutos.
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0: 36 minutos, casi 9 grados en la ciudad de Gualeguaychú, con cielo absolutamente despejado. Nos metemos en el tema policial. Saludamos a Lucio desde Paraná. Muy buen día, ¿cómo estás?
1: Hola, muy buenos días. ¿Cómo les va, chicos? ¿Cómo andan?
0: Muy bien, Lucio. ¿Vos?
1: Bien, bien, bien. Con información en este caso judicial que vamos a ampliar dentro de instantes nada más y tiene que ver con un caso que ya hemos hablado muchas veces y es el caso de el empresario agropecuario Airaldi, sí. Leonardo Airaldi, que esta mañana llegó a las 9 de la mañana aproximadamente al Tribunal Oral Federal de Paraná, porque continúa el juicio contra él, allí sobre calle Urquiza, un operativo, un despliegue policial muy importante. Es para ampliar su indagatoria en el marco del juicio oral por presunto narcotráfico. Recordemos cómo es el caso contra Airaldi. La droga fue encontrada en la vivienda del puestero Diego Torres, un puestero empleado de Airaldi, frente a la localidad de Las Cuevas, aquí en el departamento de Diamante.
0: Exacto.
1: Bueno, este es uno de los casos. La hipótesis acusatoria es que Torres respondía precisamente a órdenes de Airaldi y la organización utilizaba campos, islas y hasta pistas clandestinas sobre el río Paraná para el traslado de estupefacientes. Islas, campos pertenecientes a esta adinerada familia de los Airaldi allí en Diamante. Y una causa también, son dos causas unificadas, la otra es por una banda que operaba entre el 2019 y 2024, tenía también logística terrestre allí en esa zona, en el departamento de Diamante, pero también tenía en Santa Fe una base. Entonces son dos causas, por el secuestro de droga también en Santa Fe. Junto a él hay otros 8 imputados, pero solamente en la causa entrerriana. Decíamos que Airaldi arribó esta mañana en una camioneta blindada del Servicio Penitenciario Federal, trasladada desde Ezeiza, de la cárcel de Ezeiza, hacia la ciudad de Paraná. Hoy está cumpliendo 45 años Airaldi y justamente eligió este día para ampliar su declaración indagatoria, entonces en pleno debate oral. Bueno, es uno de los procesos judiciales importantes que hay en estos momentos, reitero, porque se han unificado dos causas, una Entre Ríos y otra de Santa Fe. También hizo declaraciones la abogada Barbita, que es una abogada de Buenos Aires, defensora de Airaldi. Dijo que su cliente es una persona agropecuaria destinada justamente a toda la actividad en el campo. Y también dijo que durante las audiencias ha podido definirse justamente que él nada tiene que ver con la venta de estupefacientes y nada tiene que ver con ser el jefe de una organización. La abogada cuestionó las condiciones de detención también, porque Airaldi está en una cárcel de máxima seguridad, no está aquí en Entre Ríos. Está en Ezeiza y cada vez que declara tienen que trasladarlo, como en el caso en el día de hoy.
0: Y está en Ezeiza porque aquí en Gualeguaychú, uh-huh. según investiga la justicia federal, él fue quien instigó un posible atentado contra el juez federal Leandro Ríos en Paraná, contra el fiscal Facundo Candioti, contra el ministro de Seguridad de la provincia de Entre Ríos, Néstor Roncaglia, e incluso contra algunos otros funcionarios, ¿no?
1: Claro, claro. Y precisamente Candioti es el que está llevando la acusación en este
0: Exacto.
1: juicio. Bueno, pero la abogada hizo declaraciones esta semana, habló de queriendo justificar los audios también que se han escuchado durante el proceso, porque hay muchos audios que vinculan a gente, 8 personas allegadas a Airaldi están en este tema, no solamente a Airaldi. Él, en la acusación, dice que es el jefe de esta organización de narcotráfico, pero hay gente muy acercada a ella, una mujer que era prácticamente su secretaria privada, llamémosle así, una persona de mucha confianza, está el puestero también donde secuestraron drogas y demás. Bueno, pero ella intenta justificar algunos audios que se escucharon donde dice carne pura. Seguramente el fiscal dice que es droga pura, y ella dice que no, que esto tiene que ver con la actividad agropecuaria, que es carne pura precisamente lo que se habla en los audios. Viene dando explicaciones sobre distintas cuestiones y también adelantó que durante la audiencia van a buscar brindar precisiones sobre cada uno de los elementos que se incorporaron a esta causa. Y dice, vamos a explicarle cada uno de los audios al fiscal, como si el fiscal no entiende, concluyó la defensora. Pero quiero hablar también de la abogada Mariana Barbita, porque Mariana Barbita llegó aquí a la ciudad de Paraná hace unos años atrás, cuando se dio el caso del femicidio de Julieta Riera. Ella solicitó la absolución de Jorge Julián Criste. No sé si recuerdan este caso.
0: Sí,
1: el hijo de una jueza de aquí, de la ciudad de Paraná, ex jueza, que contrataron a Barbita. Sí llegó a Paraná. El primer juicio por jurados lo había condenado a prisión perpetua a este muchacho Criste. Recordemos que esta jovencita Riera, Julita Riera, cayó de un edificio aquí en pleno centro de la ciudad de Paraná, en Plaza Primero de Mayo, el edificio del Seguro. Y bueno, él era el principal acusado en este caso y el juicio por jurado lo declaró culpable. Pero lo que es el Superior Tribunal de Justicia anuló el fallo y ordenó un nuevo debate. Así que tiene un antecedente la abogada Barbita aquí en la ciudad de Paraná. Pero volviendo al caso Airaldi, el juicio va a continuar el 27 y el 29 de mayo con nuevas jornadas destinadas a producción de prueba por parte de la Fiscalía. Está previsto también que declaren policías santafesinos que participaron del operativo realizado en Puerto Gaboto, donde fueron secuestrados 30 kilos casi de cocaína y bueno, también endilgados a esta banda que dirigía Airaldi, y por eso se unificaron las dos causas y están siendo juzgadas aquí en los tribunales de la ciudad de Paraná. Reitero, un caso muy, pero muy resonante, en donde hay que tener el ojo también en las declaraciones, en todo lo que hace a la imputación que se le está dando a este hombre y a su banda.
0: Nos quedamos atentos con Lucio Salazar a todo lo que tiene que ver con los judiciales y obviamente están por ahí Claudio y Facundo para que nos presenten el próximo contacto.
2: Sí, porque tiene que ver también con una resolución de la justicia, ya que una obra social deberá prestar cobertura integral de acompañante terapéutico a un niño con síndrome de Down. Se logró a través de un amparo en el que se destacó que tras reiterados reclamos para acceder a esa cobertura y que fuera rechazada, acto que se consideró como de crueldad burocrática y arbitrariedad manifiesta, es lo que se señala en la resolución del juez Daniel Alonso. Estamos en comunicación con Hernán García Guifré, uno de los abogados que precisamente promovió el amparo de esta familia, a quien saludamos y le agradecemos por charlar con la provincia. Buen día, doctor, ¿cómo le va?
3: Buen día, Claudio, ¿cómo te va a vos y a la audiencia?
2: Lo escuchan también en Concepción del Uruguay y en Gualeguaychú. Bueno, cuéntenos cómo es que llega este caso a su estudio, cuánto tiempo llevó este proceso desde el primer reclamo hasta el fallo del juez Daniel Alonso y en qué se basa.
3: Bueno, esto, como dijiste en la introducción, esto se basa en el reclamo de una madre que nos contacta a nosotros, uh-huh. en el cual estaba teniendo una reticencia por parte de la obra social de cubrir la prestación de acompañante terapéutico de su hijo con síndrome de Down. Uh-huh. El hijo tiene el CUD expedido por el IPRODI diciendo de que tiene, bueno, el síndrome de Down y a su vez necesita prestaciones. Uh-huh. Dentro de esas prestaciones están la de acompañante terapéutico. Lo que se solicitó desde el principio, y obviamente es interdisciplinario la cobertura que tiene, uh-huh. el médico pediatra había aconsejado el acompañante terapéutico y la obra social lo que en principio negó y luego sugirió o ofreció la maestra integradora, que es una profesional, pero que no se adaptaba al caso específico, uh-huh. en el cual el niño necesitaba de acompañante terapéutico por la complejidad y por la disciplina y por la prestación propia, digamos. Uh-huh. Lo destacable del fallo...
2: Hay mucha diferencia, sí. Digo, entre una maestra integradora y un acompañante terapéutico.
3: Sí. Uh-huh. Hay una diferencia, incluso, bueno, era algo que no, digamos, era como una alternativa que no era
2: satisfacía adaptable las necesidades del chico, claro.
3: No satisfacía, y eso es lo destacable del fallo, que... Uh-huh. Habla de la temporalidad, digamos, de que el tratamiento es hoy y lo que se tiene que velar es por la integración del niño, de la persona con discapacidad, y que no se puede estar esperando o probando, digamos. Uh-huh. ¿Y cuáles si los sí. profesionales? Uh-huh.
0: ¿Cuáles son los argumentos de la obra social?
3: Los argumentos fueron en principio de que no había, de que no era necesario, por ahí me parece que invadían bastante. O se extralimitaban al decir de que era una carga horaria excesiva, de que no era, que había que respetar otros tiempos, como que si fueran, digamos, como que si los padres no estuvieran atentos al crecimiento y al desarrollo del menor, de su hijo. Por lo tanto, me parecía que era hasta, obviamente, alguien que está queriendo lo mejor para su hijo y le dicen eso, es como que
0: una bofetada.
3: Queda por lo menos desubicado, diciendo, uh-huh, mirá, te estás excediendo, lo vas a hacer mucha carga horaria. Uh-huh. Y no, los profesionales eran los que indicaban y uno quiere lo mejor para su hijo.
2: Claro. Y el planteo que hicieron se basaba precisamente en demostrar la necesidad de esa cobertura de 60 horas mensuales.
3: Claro. Uh-huh. ¿Por qué? Porque estaba prescripta. Uh-huh. Estaba prescripta, incluso estaba... hay que hacer notar que estamos en 19 de mayo, digamos. Esto, uh-huh, era de febrero a diciembre la prescripción médica. Uh-huh. Y esto se comienza en diciembre del 25... En enero se presentan las notas, o sea, era con tiempo para tener la cobertura, uh-huh, pero, digamos, no se logró y obviamente los padres lo que hicieron es solventar de su propio bolsillo, uh-huh, el tratamiento, pero porque todos los esfuerzos están en el crecimiento del niño y en la integración, ¿no es cierto?
0: Uh-huh. Dentro de sí. Dentro de su área de experiencia, ya por fuera tal vez de este caso, seguramente los chicos van a regresar a este tema que nos convoca, pero digo, ¿ha notado que se han incrementado los recursos de amparo contra las obras sociales en los últimos tiempos?
3: Sí, se nota un incremento. Muchas veces son por cuestiones económicas, otras veces son cuestiones burocráticas, pero al fin y al cabo es como que se nota de que se trata de dilatar y bueno, y si la gente se cansa, acepta lo que le proponen, se evitan un número, digamos, y sí, se está notando eso.
0: Doctor García, lo saluda Leal Mar desde Gualeguaychú. Voy en la misma línea justamente de mis compañeros. ¿Las obras sociales están tratando de dilatar lo máximo posible los largos tratamientos o los tratamientos que requieren una cobertura crónica para los pacientes? ¿Ustedes como abogados notan eso en el último tiempo?
3: Sí, se está notando en el último tiempo. Incluso en algunas prestaciones, por ejemplo, de cuidadoras domiciliarias o de coberturas de residencias geriátricas, casi como en este caso que se ofrecía una maestra integradora, se ofrece un acompañante también, pero que no es de cuidadora domiciliaria, porque la cuidadora domiciliaria en muchos casos necesita el tiempo completo de 24 horas los 7 días. Por lo tanto, son 8 turnos y muchas veces se ofrece tal vez un subsidio que no alcanza ni al 10% de lo que significa el pago de esas prestaciones. Uh-huh. Por lo tanto, si bien hay una respuesta, no es una solución, sí, a lo que está planteando el afiliado.
2: ¿El fallo obliga al pago inmediato? ¿O se puede seguir apelando y frenar la cautelar?
3: No, el fallo, digamos, recién salió ayer. Uh-huh. Estamos en tiempo de que pueda ser recurrido. Uh-huh. Tengo entendido que no va a ser recurrido. Uh-huh. Y bueno, deberían ya los padres recibir lo que ellos pagaron para no cortar el tratamiento, que esto es muy importante también, que claro, muchas familias hacen el esfuerzo.
2: Claro, porque después no se recupera ese tiempo que se pierde.
3: Totalmente. Uh-huh. Y hacen el esfuerzo y el consultar al abogado o el recurso de amparo es el último recurso. Muchas, uh-huh, veces vienen porque o tuvieron negativas o se cansaron también, uh-huh, pero bueno, yo no sé cuál es el porcentaje que llega a las consultas de los profesionales.
2: Claro.
3: Para...
2: ¿Y cuánto tiempo demandó, decía usted, desde el momento que se comunican con ustedes?
3: Alrededor de un mes y medio, 2 meses.
2: Un mes y medio.
4: Uh-huh. ¿Esto puede sentar precedente, digamos, para otras familias?
3: Sí, digamos, es un precedente que es muy importante porque es meduloso el fallo. Uh-huh. donde atiende, digamos, con la legislación vigente, las convenciones, todo, y hace mucho hincapié en la especial atención que tiene que tener un niño con discapacidad. Uh-huh. Las prestaciones...
4: Claro, hablo más que nada porque... Hablo más que nada, ¿sabe por qué? Porque acá muchas instituciones de discapacidad están hablando sobre este mismo tema, ¿no? Sobre las obras sociales en cuanto al pago, digamos, por estos acompañantes también en las escuelas. Entonces, digo, si realmente las instituciones vinculadas a la discapacidad podrían llegar a utilizar, digamos, este precedente también.
3: Sí, sí, sin duda, sin duda. Podrían utilizarlo porque creo que si bien cada caso es particular, tenemos un universo en el cual el tiempo está pasando también, entonces el tratamiento tiene que ser oportuno. Hay cuestiones en la etapa de crecimiento del niño, por ejemplo, control de esfínteres tiene que ser en una determinada edad y no... Y justamente apuntando a qué, a la integración social, a la integración que tenga el menor, y todo esto es en la etapa de preparación y en la etapa de la edad, digamos, uh-huh. Justa.
2: Tengo la última que le hago yo, por lo menos de uh-huh. mi parte. El juez reconoce el nomenclador de CATER, no el nacional, que tengo entendido que incluso es más bajo, ¿no?
3: Sí.
2: Ajá. Sí, sí. ¿Es importante eso también?
3: Sí, sí, sí, sí. Y también acá, está con la tarifa del Colegio de Acompañantes Terapéuticos uh-huh. y, bueno, esa es digamos, acá hay una realidad también de que sí. la familia ha estado pagando las facturas que fue generando la acompañante porque, como todo profesional que vive de sus honorarios profesionales, tiene que ir cubriendo, digamos... Entonces, la familia lo estaba pagando para no cortar el tratamiento, claro, que es algo
2: sí.
3: importante.
2: Hernán García Guifré, muchísimas gracias por estos minutos, por hablar con la provincia.
3: Bueno, muchas gracias a ustedes.
2: Bueno, para entender un poco, hablábamos con uno de los abogados que promovió este amparo sobre la decisión de la justicia, ¿no? Para que esta obra social preste cobertura de acompañante terapéutico a un niño con síndrome de Down.
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0: Y ahora es tiempo de mover un poquito la pelotita, manejar un buen auto de carrera o de Fórmula 1, ¿por qué no? O tirar algún raquetazo con Emma Pereira Deportes. Emma, muy buen día, ¿cómo andás?
6: Buen día, saludos a toda la provincia.
0: Guarda el raquetazo, Pereira, no voltee nada, por favor.
6: Tranquilo, por ahora tranquilo, es muy temprano, hace bien. Frío.
0: ¿Qué primero deportes hace, en calor. Pereira? ¿Qué deporte hace usted? Calor.
6: Fútbol, me gusta mucho el fútbol.
0: Sí, es fútbol, bueno, entonces.
6: Muy
0: es
6: de bueno.
0: Volante por derecha, Pereira.
6: Ah, mirá vos. Me gusta más ser volante central.
0: Ah, mirá.
6: Pero también por derecha puedo jugar, ¿eh? Bien, puedo jugar bien. Por derecha. Me está antes, cuando era un poquito más joven que ahora...
0: Había más despliegue.
6: Sí, quizás. Más despliegue. Ahora me está costando un poquito. Vale. Y vuelta, voy y vuelvo al rato, a los 5 o 10 minutos vuelvo.
0: Nada que ver con Valentín Pereira, el jugador de Palmeiras.
6: No, para nada. Ojalá, me gustaría ser pariente, pero no somos parientes. Vale, no.
0: ¿Qué sé yo?
6: Tenemos el mismo apellido, nada más. Solamente eso. Bien. Bueno, justamente...
0: ¿Y pariente de algún Messi de ahí que usted está cerquita en Rosario?
6: No, vos sabés que no, pero...
0: ninguno llegó. Ninguno de los parientes de Pereira llegó a triunfar, pero no importa, igual lo queremos.
6: Viví mucho tiempo en Rosario, muy cerca también ahí de la cancha de Newell's, del Parque Independencia, pero no lo pude ver a Messi, no conocí el predio de Malvinas, donde entrenó Messi durante muchísimo tiempo, uh-huh. pero no tuve la chance de cruzármelo a Lío. Sí, uh-huh. sí tuve más posibilidad de cruzarme al Burrito Ortega en otros...
0: 2004, por ahí,
6: en esa
0: 2000,
6: época,
0: ahí
6: sí.
0: el Newell del Tolo Gallego.
6: Exacto, sí.
0: Con
6: señor.
0: El Mago Capria. ¿Qué pasó, Newell? Tal cual,
6: sí.
0: tal cual.
6: Muy buen equipo.
0: Por acá también
6: equipo.
0: Han dado el burrito varias veces, ha venido al carnaval.
6: Claro.
0: Sí, señor.
6: Vas por esos lados.
0: ¡Burrito, el burrito! Y pero Lío bueno. a veces vino, pero la última vez que vino anduvo por un supermercado, Lío. Por acá sí. tiene un par de terrenitos.
7: Ah, ¿qué tal?
6: Mira vos. Fíjese. Sí, sí, me acuerdo.
0: Una estancia tiene.
8: Re chiquitas.
6: Me acuerdo de esa situación cuando estuvo en el supermercado.
0: Exactamente, pero vamos al raquetazo, mejor salgamos de acá porque bueno, nos vamos a meter en lío.
6: Sigamos hablando un poquito de fútbol. Bueno, hoy es un día especial para la gente de Patronato porque hace 16 años ascendía del torneo argentino A a la Primera Nacional, volvía al profesionalismo el rojinegro en aquel recordado torneo donde le tocó jugar instancias finales con Gimnasia de Concepción del Uruguay, llegando al reducido final. Jugando, enfrentándose, ida y vuelta, y bueno, ganándole un día como hoy, un miércoles, una noche bastante fría, pero que le puso calor el Grela y terminó ganándole a Santa Marina de Tandil. Ya la había ganado en la ida en el sur de la provincia de Buenos Aires, 2-1, y también en el Grela fue el mismo resultado, y de esa manera...
0: 2-0 fue acá.
6: Claro.
0: Esa, como me acuerdo.
6: Un Patronato que era dirigido por Marcelo Fuentes en ese momento, que tenía varios jugadores que habían llegado, por ejemplo, de Gimnasia de Concepción del Uruguay, como Leo Ferrero, como Néstor Fabián Espínola, Leclerc, que había estado también en algún momento, y bueno, con Diego Jara, siendo la gran figura de ese campeonato, donde tuvo una segunda fase imparable Patronato, que ganaba tanto de local como de visitante, con aquella recordada semifinal que se definió a lo último, también con un penal de Jara, la última jugada del partido, lleva a los penales Patronato, y ahí Bertoli termina siendo la gran figura en aquella semifinal frente a Cipolletti de Río Negro. Déjame decir algo, el que habló en estas últimas horas fue Gabriel Díaz, el jugador que recibió un golpe muy fuerte en su cara el otro día, en su cabeza, que le generó una conmoción, que se desmayó, tuvo convulsiones, tuvo que ser asistido rápidamente y llevado a un nosocomio, a una clínica aquí de la capital entrerriana. Se expresó en sus redes sociales y dijo que agradecía, que fue un susto muy grande, que ya estaba bien, que ya estaba en su casa por la medianoche del domingo, primeros minutos del lunes, ya le habían dado el alta, pero que los estudios, la tomografía y demás le salieron bien, ahora está en reposo y agradeció también a todos por el apoyo, tanto en sus redes como mucha gente que se comunicó con él preguntando y preocupándose por la situación. Fue una situación fea, difícil, en ese momento que estuvo parado el partido durante varios minutos, y bueno, Gabriel Díaz finalmente hizo o llevó tranquilidad al mundo futbolero de la zona de la ciudad, pensando todavía más allá, me parece, que el partido del domingo, en el que Patronato tenga que enfrentar a Güemes de Santiago del Estero, porque todavía está sin entrenar, tiene que estar descansando y en reposo. Veremos cómo va la recuperación también después del golpe ese que sufrió por parte del delantero Cabral de Chacarita, que lo dejó sinceramente noqueado en el piso. Así que buenas noticias en este caso para Patronato.
0: Tiempo de noticias a las 11 de la mañana en todo el país.
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0: Hora 11, la temperatura en Paraná, 11 grados.
1: Conflicto con choferes, UTA y San José tienen nueva audiencia en trabajo.
0: La Unión Tranviaria del Automotor y la empresa del transporte San José tiene una nueva audiencia en la Secretaría de Trabajo de la provincia dentro del conflicto por las cesantías de los más de 200 choferes que se desempeñaban en la concesión anterior.
1: Las partes están citadas para esta hora en la sede de la cartera laboral.
0: Judiciales inician trabajo a reglamento.
1: El secretario general del gremio, José María Segura, explicó que los trabajadores se limitarán a cumplir estrictamente sus funciones y horarios, suspendiendo la elaboración de proyectos de sentencias y el trabajo fuera de oficina.
2: La decisión del último plenario fue trabajo a reglamento dos veces a la semana durante dos semanas para evaluar la medida y para seguir evaluando las respuestas a los reclamos. Básicamente significa no hacer más que lo que está reglamentado y tal cual como dice la consigna. Por ejemplo, en el caso de trabajadores judiciales, que quienes trabajan en juzgados, por ejemplo, no realicen tareas que son delegación de funciones, que son bastante comunes, que es la elaboración de proyectos de resolución o de sentencias, no atender el teléfono de tarde, no llevarse el trabajo a la casa, cumplir el horario estricto, no quedarse a cumplir más horas. Bueno, una serie de acciones que tienen que ver con esto, una forma de reclamo diferente al que veníamos teniendo hasta ahora. Empezamos estas primeras dos semanas, esta y la que sigue, miércoles y viernes. Y el resto son asambleas informativas y de discusión en todas las filiales. Como las filiales, o sea, las ciudades tienen características distintas por su tamaño, por su configuración, etcétera. Cada filial define las modalidades de la asamblea.
0: Comienza una nueva edición de conciertos didácticos para las escuelas.
1: Este miércoles a las 16 comienzan los conciertos didácticos de la Orquesta Sinfónica de Entre Ríos en la Vieja Usina.
0: Participan escuelas de la provincia que aprenden sobre música y sus instrumentos.
1: Se trata de una iniciativa de la Secretaría de Cultura de Entre Ríos y el Consejo General de Educación.
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0: La temperatura en Paraná 11 grados, humedad 75%.
1: Presión 1016, decimal 1, viento del norte a 6 kilómetros horario.
0: La visibilidad está reducida a 9 kilómetros, el cielo despejado con neblina a la hora 11, 3 minutos.
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0: Arrancamos una nueva hora en esta recorrida por toda la provincia de Entre Ríos con una mañana soleadita, ahora ya con cerca de 10 grados, por lo menos acá en el sur de Gualeguaychú, con una brisita del sector sur. Vamos a tener una máxima de 17 hoy, así que va a estar lindo, lindo el día. Les estamos preguntando en nuestra consigna, sí. ¿Los inviernos de antes eran más crudos o...? Nosotros nos mal acostumbramos.
1: Los sentíamos más crudos.
0: Los sentíamos más crudos. Y la otra, ¿cómo nos calefaccionábamos?
1: ¿Cómo? A ver.
0: En Las Mercedes, medio del campo, teníamos salamandra, por ejemplo, uh-huh. en casa. Esa era la forma. Y antes, la estufita de esta querosén también.
1: Exacto.
0: Era lindo. Uh-huh.
2: Vos sabés que hay un oyente, colega, que plantea algo que es verdad y que tiene que ver con el cambio también en las telas para uno poder soportar el frío.
3: No estaban las térmicas antes, claro.
2: Claro, sí, dice Cristina. Creo que sí que antes eran más fríos, uh-huh. sí, se sentía mucho más. Uh-huh. Nada más que empezaron las camperas de toda clase y, por supuesto, la edad no viene sola. Teníamos brasero, compraban bolsas grandes de carbón o si no calentadora querosén.
3: Claro. Sí,
2: y también por acá, a ver, Mariale nos dice, buen día, amigos, yo al frío lo templo así, y nos manda un fueguito, de acá nos llega el calorcito también de una salamandra prendida.
0: Eso es hermoso.
2: Escucho. No hay como ese fuego, nada que ver si pones el aire acondicionado, ¿viste?
1: No. Las calorías del fuego no tienen con qué compararse. Nos vamos rápidamente a Paraná, chicos. ¿Sí? ¿Qué está pasando por ahí?
3: Bueno, tengo acá un par de...
4: Yo me pregunto.
3: Tengo un audio ahí de oyente, a ver qué nos dice.
5: Me gusta mucho la calefacción. No soy de dar el calefaccionado. El aire, todo para caliente y no. Y yo no. Gracias a Dios. Estamos bien.
3: Está bien,
4: está bien, así.
5: Con la cocinita a leña.
4: A pelo nomás.
5: Y haciendo un pucherito y la pasamos re lindo. Uh-huh. Y hay que andar en actividad.
4: El puchero te calienta.
3: Claro. Uh-huh. Buen día, en mi casa había una cocina Carelli de fundición, tenía horno y tanque de agua caliente. Uh-huh. Existen aún, nos recuerda a Ana también al mensajero.
4: La calefa del auto no me gusta, me seca un poco las vías respiratorias.
3: Más allá de lo que le pasa a tu cuerpo, también nos interesa saber qué es lo que dice.
4: Yo para abrirle el juego a la gente que hable de otras calefacciones.
3: También...
2: Es verdad.
4: El inverter ahora que viene en los aires con calor también es medio seco.
3: Trae información caliente Aldo Leonarduzzi.
4: Atención.
3: Quizás no, en realidad lo estoy comprometiendo al aire.
4: En su regreso.
3: En su regreso.
4: Al ruedo.
3: Pero tiene algo para contarnos desde Casa de Gobierno. ¿Cómo estás, Aldo?
6: Sí, Claudio, buen día, Facundo, para todos los conductores. Mencionarle que el gobernador está realizando su agenda de actividades en el día de hoy en la ciudad de Buenos Aires. No hay detalles de los encuentros, pero sí sabemos que realiza la actividad hoy en la ciudad de Buenos Aires y que mañana estaría en la provincia de Entre Ríos. El gobernador en las últimas horas destacó la publicación del canciller Pablo Quirno, quien adelantó que se va a realizar la Semana Argentina en París, Argentina Week, así se denomina este evento, para captar inversores en el marco del acuerdo Mercosur-Unión Europea. Lo anunció precisamente el embajador argentino en Francia, Ian Selecki. Así, de esta manera, el gobierno nacional se propone atraer el interés de empresarios en Europa, en sectores como energía, minería, agroindustria. Recordemos que ya se realizó una primera edición de Argentina Week en la ciudad de Nueva York y ahora, en el segundo semestre del año, el gobierno nacional pretende lograr instalar este evento en Europa y acaba de confirmarse que va a ser en la ciudad de París. Entre Ríos tiene todo para aprovechar este escenario. El gobernador lo citó de esta manera, refiriéndose al acuerdo Mercosur-Unión Europea y a este evento que se concreta precisamente dentro del marco de este acuerdo, como mencionaba. Otro tema, Claudio, para citar es que el gobierno provincial comenzó ya la distribución de frazadas dentro de lo que se denomina las políticas en torno a este tema desarrollado a través del Ministerio de Desarrollo Humano de la provincia. Lo hizo en la ciudad de Paraná, pero ya comenzó desde la semana pasada, el día jueves, a recibir solicitudes, pedidos de distintos municipios. Recordemos que esta distribución no es solamente para municipios, sino que también para comunas y para juntas de gobierno, y por eso lo consultamos a Miguel Es, el secretario de Articulación de la Política Social de la provincia, para que nos brinde más detalles con respecto a esta distribución de trazadas en la provincia de Entre Ríos.
7: Bueno, esto se enmarca dentro del trabajo articulado que desarrolla el Ministerio de Desarrollo Humano con cada uno de los gobiernos locales. Como lo hacemos en todos los ámbitos, pero en este caso puntual, el tema de las frazadas y con el ánimo de prevenir ya lo que se nos avecina, es que hemos comenzado con las entregas de frazadas de acuerdo a los pedidos que realizan los gobiernos locales. Gobiernos locales son juntas, comunas y municipios de toda la provincia, de acuerdo a la demanda que cada uno de ellos tenga, que son los que conocen de primera mano la realidad de sus localidades, y de acuerdo a la disponibilidad vamos programando las entregas y realizando las mismas. Esto se enmarca dentro de la política de prevención que tiene el ministerio, y dichas frazadas son adquiridas, compradas a las cooperativas que están inscritas en la provincia para realizar esta tarea, y también al servicio penitenciario de la provincia.
6: Miguel F., el secretario de Articulación de la Política Social del Ministerio de Desarrollo Humano de la provincia, refiriéndose entonces a esta política implementada y a la distribución que se comenzó a partir de las solicitudes que hacen, reitero, municipios, comunas y juntas de gobierno según sus necesidades.
3: Bien, Aldo, gracias, un abrazo.
6: Hasta luego.
0: Ahí estábamos entonces con el informe desde la Casa Rosada, de la Casa Gris, y ya estamos ahora en contacto con la segunda de nuestras entrevistas de esta mañana. Le damos el pase a Concepción del Uruguay.
8: Así es, bueno, continuamos desde aquí entonces con esta mañana nacional y vamos a recibir ahora, a darle los muy buenos días a quien es el director del Hospital Justo José de Urquiza de aquí de Concepción del Uruguay, el doctor Ariel Vales. Muy buenos días, doctor, gracias por atendernos.
9: ¿Qué tal? Muy buenos días, ¿cómo están ustedes?
8: Muy bien, bueno, de aquí lo escuchamos, desde allí, desde la ciudad de Paraná, desde el ET14, el RA42 de Gualeguaychú y Concepción del Uruguay. Así que bueno, queriendo saber un poquito de todo lo que ha sucedido los últimos días en el hospital, de este nuevo equipamiento que han recibido, este equipamiento de alta complejidad, que bueno, va a facilitar, ¿no?, muchos de los estudios y las prácticas que se hacen allí en el nosocomio.
9: Sí, así es. Es un equipamiento para cirugía compleja, laparoscópica y de otro tipo que acá se hace en el hospital. Todo un salto de calidad enorme al área quirúrgica al incorporar este equipamiento, que si no nos hubiera ayudado CAFE y la gestión del servicio y del hospital, nunca lo hubiésemos tenido, porque por el costo que tiene este equipo. Este equipo es un equipo que no existe acá en la zona debido a los costos que tiene. Y bueno, hoy tenemos la suerte de contar acá con eso, que va a beneficiar muchísimo la calidad de los procedimientos quirúrgicos, los tiempos y los resultados.
8: Bueno, cuánta gente, ¿no?, que viene al hospital desde distintos lugares de aquí, de no solamente del departamento, sino de la provincia, justamente al ser este hospital un hospital de alta complejidad. Así que esto sumará entonces y facilitará en algunos casos los procedimientos.
9: Sí, así es. Este tipo de equipos está dentro de un programa de modernización del hospital, de incorporar nuevas tecnologías, nuevas formas de trabajo, nuevos protocolos, digamos. Estamos en un plan de reestructuración general del hospital para ayornarnos un poco al tiempo que estamos viviendo. Mucho equipamiento ha cumplido su tiempo de vida útil, por lo cual se están dando de baja muchos equipos y se están incorporando otros. Así que en los próximos meses vamos a seguir incorporando equipos de laboratorio, equipos para anestesia, equipos para terapia intensiva, un montón de otras cosas que computadoras. Estamos haciendo como una nueva estructura de funcionamiento del hospital porque nos ha quedado un poco desfasada con lo que requiere actualmente la ciudad y la zona. Y que, bueno, sufre
8: tal cual.
9: Lo que cualquier equipo sufre en el tiempo. Se dejan de existir repuestos, dejan de existir los software, el mantenimiento, o dejan de funcionar por uso, nada más. Entonces, bueno, estamos en ese también plan de reequipar el hospital con nuevos equipos y nuevas formas de trabajo.
3: Doctor Valés, ¿cuánto es el personal que cuenta hoy el Hospital Urquiza de Concepción del Uruguay? Y si lo puede comparar quizás con otros hospitales de referencia, el Centenario de Gualeguaychú, el Hospital San Roque de Paraná, ¿cómo están ustedes en cuanto a la cantidad de personal?
9: Bueno, cuando nosotros ingresamos al hospital figura en nómina, 1.464 empleados. Nosotros agarramos el padrón, nos estamos depurando, y estamos cruzando datos con provincia, y al día de hoy llevamos relevados 952 agentes y seguimos buscando. Hay un desfasaje entre lo que figura cuando ingresamos y lo que nosotros llegamos relevando al día de hoy. Así que bueno, tenemos
3: ¿Nos escucha ahí, doctor?
2: Ahí se lo escucha.
8: Se nos va un poquito la señal, doctor.
9: A ver, ahora...
8: Sabemos que ahí está estamos. Dentro del hospital. Ahí estamos.
9: Bueno, mire, cuando ingresamos al hospital, el hospital, cuando pedimos la nómina de empleados, figuraba 1.464 empleados. Nosotros pedimos el padrón y empezamos a ver uno por uno dónde están cada empleado, pero al día de hoy llevamos relevado 952. Y tenemos un bache que queremos... Estamos cruzando datos con la provincia para saber realmente el número final.
3: Perfecto.
9: De empleados.
3: Y si usted lo compara con Gualeguaychú, con Paraná, con Concordia, ¿están más o menos en la misma altura? ¿Tienen

0: Algo similar, el Centenario siempre dice que de los hospitales de referencia de las regiones sanitarias de Entre Ríos es el que menos personal tiene. Y bueno, está pidiendo nuevos profesionales al Ministerio, por eso le consultaba para saber cómo estaba la cuestión en Concepción.
1: Bueno, respecto a los profesionales, quiero comentar que de toda la plantilla de esos 952 agentes al día de hoy, entre personal técnico, médicos, enfermeros, tenemos el 16%. La mayoría de estas personas, muchos tienen planta permanente, pero muchos no. Y en cambio, la parte de servicios generales, la mayor parte tiene planta permanente.
0: Perfecto.
1: Servicios generales incluye todo lo que es mantenimiento, incluye el área administrativa, incluye seguridad, incluye limpieza y muchas otras áreas más técnicas, más específicas. Por lo cual la minoría es de profesional médico y de enfermería.
0: ¿Compañeros de Concepción?
1: Yo lo escucho bien.
2: Doctor Vales, sí. ¿Me escucha?
1: Yo te escucho muy bien.
2: Perfecto, muy buenos días. Andrea Pacinelli del ET11 de Concepción del Uruguay. Cuando usted asumió, dijo que una frase que nos quedó muy grabada y era que iba a priorizar la atención al paciente. Había varios señalamientos hasta ese entonces en cuanto a la atención, en cuanto a la limpieza del hospital Urquiza, en cuanto a la demora para sacar un turno para las especialidades. Digo, ¿cómo fue avanzando? ¿Cómo pudo ir trabajando en eso? Porque sabemos que también hubo reclamos de parte de los gremios cuando se quiso cambiar de que el personal de limpieza trabaje de lunes a lunes y no solamente de lunes a viernes como lo venía haciendo. ¿Se pudo lograr eso?
1: Bueno, vamos por parte. Con respecto a los turnos, encontramos una dificultad enorme para muchos ciudadanos de sacar un turno. Hoy estamos trabajando con informáticos Nicolás Martínez para implementar un nuevo sistema, que es un sistema web. Eso no va a ser un día para otro, porque informatizar ciertas áreas lleva su tiempo. Estamos trabajando hace 20 días con él para agregar al sistema de turnos tradicionales, que es por ventanilla y por QR. No estamos conformes, pedimos una nueva forma, en eso estamos trabajando, para darle más celeridad y más rapidez a los turnos. Con respecto a la guardia, seguimos atendiendo unas 600 personas por día, va a cambiar la forma de atención a la guardia, en el cual vamos a empezar a clasificar la atención en guardia con lo que se llama triage. El triage es un sistema de atención en base a la prioridad de acuerdo a la gravedad, que se hace en todos los hospitales. Los rojos son los que son urgentes, que tienen riesgo de vida. Los amarillos van a ser las personas que tienen que ser atendidas dentro de una hora. Y los verdes van a pasar a otro sector del hospital que se llama demanda espontánea, que va a ser parte de la guardia. Para hacer eso estamos implementando la informatización del hospital, que no está informatizado este hospital. Es parte de los cambios de informatizar el hospital, porque nosotros aún tenemos historia clínica en papel y el único hospital de la zona que tiene ese sistema de trabajo obsoleto desde hace muchos años. En la informatización del hospital ya están trabajando dos ingenieros de la UTN, vamos a empezar por la guardia, donde vamos a implementar este nuevo sistema, y se va a informatizar todo el hospital con una historia clínica digitalizada. Eso por un lado. Con respecto a la nueva disposición para hacer rotar, en el hospital todos rotan. Rotan los médicos, rotan los técnicos, rota el lavadero, rota la cocina. Tenemos un sector que, bueno, no está de acuerdo con la rotación. Todos tienen que rotar, todos rotamos en los hospitales. El hospital trabaja de lunes a lunes. No se puede dejar de limpiar un fin de semana el hospital. Y nosotros tenemos el personal para limpiar. Muchos no están de acuerdo, se está trabajando en conjunto con los gremios para llegar a un consenso, pero la disposición está vigente, nosotros estamos acorde a la ley en el cual exige que los hospitales trabajen con rotación de lunes a lunes. Nosotros no estamos conformes con cómo se está limpiando el hospital, estamos haciendo testeos biológicos y otro tipo, y vamos a empezar a capacitar.

0: empezar a la gente para que empiece a trabajar de otra forma de la que se venía haciendo. Pero el hospital hoy tiene el personal suficiente como para hacer el trabajo de limpieza y de contaminación y desinfección que se necesita y que el vecino debe tener para asistirse en el hospital. Y hoy no.
1: Ahí lo perdimos otra vez.
2: Ahí se nos está yendo otra vez la señal.
0: ¿Cómo?
2: ¿No se escucha? Sí, no, bien. Se nos estaba yendo la señal. Ahora sí. Ahora sí, adelante, lo escuchamos.
0: Vale, estamos en un plan de readecuación de los horarios, porque el hospital trabaja de lunes a lunes y hay mucho personal que, aduciendo cuestiones gremiales, dice que no se puede rotar. No es eso. La ley dice que sí, en el hospital rotan todos, rota la cocina, rota el lavadero, rotan los técnicos, rotan los bioquímicos, rotan los médicos. El hospital no para el lunes a viernes. El hospital tiene que ser limpiado los fines de semana, como corresponde. Por lo cual, el personal que está encargado de servicios generales, que está en el área de limpieza, tiene que hacer esa rotación. En ese tema, mucha gente de los gremios no está de acuerdo, pero la ley dice que tiene que hacerlo así. La disposición simplemente reglamenta la ley de cómo se va a rotar y cómo vamos a utilizar el personal para rotar, sin excepción. Okay. El personal que no quiere
2: por
0: rotar,
2: último,
0: se informará y, bueno, se hará cargo de no venir a su trabajo.
2: Por último, doctor, antes de despedirlo, ¿cómo continúan las obras allí de las nuevas instalaciones que tienen que ver con hemoterapia y oncología?
0: El área de hemoterapia, bueno, está en sus cimientos, vienen trabajando bien, rápido. El área de terapia intensiva está muy avanzada, está en la etapa de pisos ahora y la parte eléctrica, y creemos que antes de fin de año esa obra va a estar inaugurada. Vamos a pasar a tener un servicio de 6 camas a un servicio de 13 camas con altísima complejidad. Va a ser una terapia muy, muy moderna, muy tecnológica. Y bueno, va a dar un salto enorme de calidad a terapia intensiva, que ya es un área de excelencia acá en la ciudad, realmente, y en la región. Que todo el mundo sabe y conoce cómo trabaja la terapia intensiva en el hospital de Cris.
3: Doctor, otro reclamo de la sociedad es la terapia intensiva pediátrica aquí, que no cuenta el hospital.
0: Con respecto
3: se avanzó
0: a ese tema,
3: en esos trámites.
0: Que es un reclamo totalmente válido, que nosotros también estamos gestionando, es un reclamo de todos, el ministerio está abocado a ese tema. Nosotros vamos a trabajar, una vez que suba la terapia de adultos, que es en el primer piso, el área física sería ese, el área de adultos sería el área distinta a la terapia pediátrica. Y en el recurso humano está trabajando, que es el área más compleja, porque no hay muchos intensivistas pediátricos, no solo en la región, sino en Argentina. En eso está trabajando el Ministerio de la Provincia, en generar recursos humanos para traer, para hacerse cargo de terapia intensiva pediátrica, porque nosotros en la ciudad no tenemos esos especialistas. Pero nosotros seguimos insistiendo en ese tema. La oposición también está acompañando, la municipalidad también está preocupada. Así que estamos todos enfocados en que este proyecto sea un proyecto de todos, y creemos que va a salir este proyecto, porque es una necesidad.
2: Bueno, ojalá que sí.
0: Es una necesidad real. El gobernador está al tanto de esta situación y el ministerio está muy firme trabajando en este tema. Por lo cual.
2: Bueno, muchas gracias, doctor.
0: Bien,
2: le agradecemos muchísimo, nos quedamos sin tiempo.
0: Bueno, muchas gracias por el llamado.
2: No, a usted, muy amable, muchas gracias.
4: Y nos vamos rapidito a Paraná porque la calle nos espera.
5: Vamos a escuchar la palabra del secretario de Desarrollo Humano de la Municipalidad, de Enrique Ríos, porque hizo referencia a lo que es el incremento de personas en situación de calle. El municipio está reforzando los operativos, incluso hay dos refugios que funcionan durante todo el año y en esta temporada se reabre otro, y eso va a suceder próximamente. Se han intensificado las rondas nocturnas y la entrega de viandas y el trabajo que se hace con organizaciones como Cáritas, las comisiones vecinales y Defensa Civil. Esto decía Ríos.
6: En primer lugar, lo que hemos hecho era reforzar los dispositivos existentes, y lo que hemos encargado ahora es fundamentalmente habilitar el refugio que tenemos en Defensa Civil, articular con los existentes, ya sea el de calle Belgrano o el de Cáritas, y fundamentalmente lo que hemos implementado ahora son las guardias nocturnas, es decir, las recorridas que hace el área de Defensa Civil después de las 10 de la noche y alrededor de las 4 de la mañana, recorriendo la ciudad, tratando de llevar un alimento caliente y abrigo a aquellas personas que se encuentran en situación de calle. Y hemos redoblado también lo que tiene que ver con las viandas diarias que se da el Estado Municipal para poder llegar quizás a mayor personas que entendemos que se ha incrementado notablemente. Hoy observamos un nuevo fenómeno. Quizás hacia el año pasado la gran cantidad de personas tenía que ver con situaciones vinculadas al consumo problemático o a cuestiones de salud mental. Hoy lo que hemos observado es un creciente número de adultos mayores que están en situación de calle, incluso personas que cuentan con una jubilación o una pensión, pero no pueden acceder a una locación de un espacio para poder vivir allí. Así que esto es un fenómeno que lo vemos creciente.
5: También el municipio está trabajando la confección de entre 2.500 y 3.000 frazadas para distribuir entre algunos sectores vulnerables de la ciudad, y esa como algunas de las acciones que están desarrollando a partir de ahora de las bajas temperaturas y la situación, sobre todo, de quienes están viviendo en la calle.
4: Excelente, como siempre, Virginia de Micheles, con tu informe. Gracias por estos minutos.
5: Un abrazo.
4: Un beso, que tenga lindo día. Virginia de Michelis, desde las calles de la capital entrerriana. Tiempo de noticias, ¿les parece?
7: Sí.
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11: Hola. En Paraná la temperatura es de 14 grados.
12: En Gualeguaychú la temperatura 13 grados 5 décimas.
11: Hospitalizaron a un hombre tras ser baleado en San Benito.
12: Un hombre sufrió heridas en ambas piernas y otras partes del cuerpo tras recibir impactos de armas de fuego en San Benito.
11: El violento episodio ocurrido anoche terminó con un hombre presentándose por sus propios medios en el hospital local, pero a raíz de las lesiones tuvo que ser trasladado de urgencia al Hospital San Martín de Paraná.
12: Se investigan las causas y los autores del ataque, ya que el agredido no realizó denuncia policial.
11: El trauma de las pasteras no se tiene que repetir.
12: Así lo expresó el canciller uruguayo Mario Lubitkin al confirmar que el gobierno de Uruguay analiza nuevas ubicaciones para la planta refinadora de hidrógeno de HIP Global.
11: La decisión fue adoptada luego de que autoridades argentinas expresaron objeciones por el impacto visual, económico y ambiental del proyecto frente a la costa entrerriana de Colón.
12: Si de creer, lanza promociones y cuotas para reactivar el consumo en Entre Ríos.
11: La tarjeta provincial lanzó descuentos de hasta 50% y financiación hasta 24 cuotas sin interés en productos como televisores, celulares, notebook, motos, bicicletas y viajes.
12: Destacan que la medida impulsada por el gobierno provincial busca dar impulso al consumo y fortalecer las ventas en comercios de toda la provincia.
11: Habilitaron el nuevo acceso a Ramírez sobre la Ruta Nacional 12.
12: La obra de readecuación del acceso a la localidad de General Ramírez sobre la Ruta Nacional 12 quedó habilitada este martes, según informó Vialidad Nacional.
11: Los trabajos se realizaron de manera conjunta con el municipio y apuntan a mejorar la transitabilidad y seguridad vial en esa zona.
10: Datos del tiempo.
12: La temperatura en Paraná es de 14 grados, humedad 69%, el cielo está despejado.
11: En Gualeguaychú la temperatura 13 grados 5 décimas, humedad 67%, el cielo despejado.
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0: 11:34 minutos en toda la, en todo el país, en toda la provincia. Sí, ya sé, la tenemos así.
1: Bueno, bueno, se nos va el tiempo.
0: ¿Cómo me tiene María Rosa con los tiempos?
1: Vamos, vamos.
0: Hola, hola, hola, hola, hola, buenos días, Silvina Ríos.
2: Hola, Silvina, ¿qué tal?
3: ¿Cómo andan, chicos, chicas? ¿Todos bien?
2: ¿Vas con calefacción en la Silvineta o no?
3: Y sí, ya hicimos arreglar el...
2: ¿Arreglaste la ventanilla?
3: Sí, hicimos arreglar el vidrio de atrás y ahora funciona la calefacción, así que podemos ir más aliviados.
2: A mí no me funciona la calefacción.
3: No, no, y hoy hace...
2: Ahora le voy a preguntar a Pedro a ver qué puedo hacer.
3: Ah, Pedro soluciona todo, es como...
2: Ah, Pedro soluciona todo.
3: Como José
2: Pedro
3: Cazotti.
2: Pedro es gratis, el marido a domicilio.
3: Claro, es el Cazotti de acá que también soluciona todo. Bueno, muy bien. Salimos, chicos, vamos.
2: Dale, dale, dale,
3: ¿están
2: dale,
3: todos
2: vamos,
3: listos?
2: Rapiditos.
3: Bueno, nos vamos de recorrida hoy por el departamento Tala, llegamos a Maciá. Nos metemos de lleno en la Escuela Agrotécnica número 51, Gobernador Maciá, que este 18 de mayo cumplió 39 años de su fundación. Aunque los festejos los van a reservar para el mes de junio, según nos contaba su rector, que es el profesor Silvio Donda. Recordemos que esta escuela agrotécnica allí en esta localidad, como las demás agrotécnicas de toda la provincia, tienen 7 años de formación y un fuerte enfoque práctico, ¿no?, en el sector agropecuario. Bueno, Silvio Donda hablaba con nosotros y nos decía lo siguiente.
4: El aniversario, el comienzo del funcionamiento de la escuela agrotécnica acá en Maciá. Y bueno, muy contento porque en estos 39 años ha crecido mucho la escuela, se ha afianzado acá en la zona y bueno, tiene un gran intercambio con toda la comunidad acá de la zona de Maciá y alrededores. Tenemos una gran matrícula de alrededor de 350 alumnos actualmente y bueno, y eso, un staff docente de alrededor de 80 docentes y todo lo que significa la escuela agrotécnica con sus talleres de producción agropecuaria, con su funcionamiento diario que involucra no solo la parte de conocimientos básicos, sino también los conocimientos productivos, ¿verdad? De producción vegetal y producción animal. Educación de técnico profesional y son 7 años de cursado y el título que tiene en técnico en producción agropecuaria, o sea, es un título con mucha valía. Acá nosotros las residencias tenemos tanto femenina como masculina. Nosotros queremos que siempre estas residencias sean ocupadas con chicos que sean del sector del campo, como le decimos, que tengan domicilio en la zona rural. Bueno, para ellos, como te digo, vienen los lunes o los domingos a la noche y están hasta el viernes acá. Tenemos a 41 internos todos los días, vamos a decirlo acá, que es una cosa muy importante para la escuela porque eso nos demanda mucha atención extra con estos chicos que están permanentemente acá en la escuela. Muy contentos por los 39 años porque la escuela está afianzada a la zona, tiene, como te decía, un gran contacto con la comunidad y los productos son, como vos decías, son muy reconocidos acá en la zona, los vecinos acá demasiado vienen a la escuela a comprarlos. Siempre hay una gran relación con la comunidad de Maciá y bueno, de toda la zona.
3: Dejamos Maciá para llegar hasta Chajarí o Villa Libertad. Este lunes en el Museo Camila Quiroga se desarrolló la presentación de una nueva edición del libro del profesor César Barini, una obra destacada que relata toda la historia de esa localidad y que era muy esperada también por toda la comunidad. Sobre el tema dialogamos con Claudio Hermosa, que es docente, historiador y concejal de esa ciudad, y nos contaba lo siguiente.
5: Villa Libertad porque Villa Libertad fue el nombre fundacional de nuestra ciudad. A partir de una ley de Leónidas Echagüe de 1872, se crean por la misma ley dos localidades, los dos villas, ¿no? Villas agrícolas. Una por el lado del Uruguay y es Villa Libertad, y otra por el lado del Paraná surge Hernandarias. O sea que las dos corresponden a la misma ley del 28 de mayo del 72. Y con los años, acá Villa Libertad tenía el nombre de Villa Libertad, pero la estación del ferrocarril era Chajarí. De manera que había siempre una serie de inconvenientes porque la gente viajaba hasta Villa Libertad pero bajaba a la estación Chajarí.
3: Claro.
5: Así que en el 34 se hizo una consulta popular y la gente terminó eligiendo el nombre de la estación y quedábamos como ciudad de Chajarí, antiguo nombre Villa Libertad. Del libro que se hizo la reedición es un trabajo del profesor César Manuel Barini, paranaense, nace en Paraná en 1922. En el 55 viene para acá, para Chajarí. Viene él y su esposa, Selva Eguiguren, ella es profesora de geografía y él viene como profesor de historia, y vienen a asumir el cargo de director de la primera escuela secundaria que teníamos acá en ese entonces, que era la Escuela de Comercio. Cuando el profesor Barini ve que había, mejor dicho, que no había nada acerca de algún trabajo más sistemático sobre la historia y los orígenes de Chajarí, él va a comenzar a trabajar y lleva a cabo acá en Chajarí una obra que es imponente, ¿no? Mm. Es decir, con más de 100 publicaciones sobre la historia de la ciudad, que es este trabajo que se reeditó anoche, presentó Villa Libertad, pero después una obra que yo creo que pocas comunidades pueden contar con tanto sobre la historia local.
3: Y seguramente vamos a seguir hablando porque en estos días, a fines de mayo, Chajarí cumple 154 años, pero lo dejamos para los próximos días. Nos vamos ahora al departamento Nogoyá, precisamente a Belvedere. Belvedere es una comuna de segunda categoría que está ubicada en el distrito Montoya del departamento Nogoyá. Se encuentra a unos 12 kilómetros de esa ciudad y este 25 de mayo habrá locro en la estación de ferrocarril con desfile tradicionalista, música y baile, obviamente. Hablamos allí con Cristina Godoy, que es la secretaria de la comuna, y esto nos decía.
6: Nosotros comenzamos con el acto oficial a las 10:30 de la mañana, y también después del acto, bien, desfile de agrupaciones tradicionalistas, autos antiguos, y bueno, estamos con mucha expectativa. A las
0: ahora vamos a seguir escuchando porque ya se viene el discurso del presidente de la Nación, Javier Milei, en el evento institucional Valo. Lo tenemos al aire ya.
7: Quiero dar las gracias a Juan y al Banco de Valores por la invitación y por el trabajo que hacen todos los días para que el mercado de capitales argentino sea más profundo, más eficiente y más libre. Antes de empezar con el core de lo que es el discurso, quiero hacer dos aclaraciones, una en tono risueño y otra de índole técnica. La que tiene que ver con lo risueño es: el otro día estábamos cenando en Olivos con el profe de Pablo y nos planteamos el siguiente ejercicio. ¿Qué pasa si de repente llega un marciano a la Argentina? ¿No? Digamos, ¿cómo sería el ejercicio? Y el marciano quiere saber cómo está la Argentina. Bueno, puede en primer lugar ver la política desde los hechos, ¿no? O sea, lo concreto, los datos duros. Entonces, para ver qué medidas se está tomando y los resultados, ¿qué hace? Mira el boletín oficial y mira básicamente los números. Cuando hace eso dice, bueno, pero esta reconstrucción de este país es maravillosa, este país está en el camino que en 30 años va a ser una de las principales potencias mundiales. Bueno, ese es un ejercicio. El otro ejercicio se pone a mirar la televisión y a leer los diarios. Seguramente cree que estamos a punto de entrar en el peor de los infiernos. Creo que nunca en la historia se produjo una divergencia tan grande entre lo que dicen los medios y los datos. Pero bueno, se debe llamar la abstinencia de pauta y de que decidimos cambiar la Argentina y no transar con el status quo, y menos con sus marionetas. Esa es la primera reflexión risueña. La otra es una reflexión de índole técnica y que a veces puede ser que no se entienda en la forma en que nosotros trabajamos, porque nosotros nos trabajamos con el marco analítico convencional. Si nosotros queremos tener una idea, digamos, sobre la producción, sobre el empleo, o mismo sobre lo que es el concepto de un programa de estabilización, por ejemplo. Para nosotros un programa de estabilización es definir una política fiscal, y claramente que le hicimos, que es la política del déficit cero, La política del déficit cero significa que la relación deuda-producto no crece. Y si la relación deuda-producto es no creciente, la consecuencia natural de eso es que el país se convierte en solvente intertemporalmente. Esto no es un tema trivial, porque eso lo que hace es que inexorablemente, más tarde o más temprano, a pesar de la siniestra historia que arrastramos en los últimos 123 años, vamos a terminar quebrando esa maldición, y crean que voy a hacer todo lo posible para que Argentina se convierta en investment grade. ¿Y por qué, digamos, esto también es importante? Porque ahora, cuando explique el core central de cómo nosotros pensamos los problemas, es la tasa de interés. Entonces, esto hace a uno de los componentes de la tasa de interés, que es el riesgo país. El otro elemento por el cual nosotros consideramos un programa de estabilización tiene que ver con la política monetaria. Nosotros tenemos una política de apretón monetario y estamos convencidos en seguir en ese camino hasta que no terminemos de derrotar la inflación. Es decir, no vamos a ceder ni un ápice en la lucha contra la inflación. Sabemos que tenemos que lidiar con los rezagos de la política monetaria, porque recién a mediados del 2024 pudimos frenar la emisión de dinero porque habían quedado elementos endógenos funcionando. Tenemos que todavía superar los rezagos, tenemos que superar el money overhang generado por el control de capitales, el money overhang generado por los controles de precios, más lo que fue la caída de la demanda de dinero en el segundo semestre del año pasado, más los shocks que estamos teniendo en este momento desde lo internacional. Pero nuestra convicción es seguir apretando la política monetaria hasta derrotar la inflación. Y eso también es un elemento importante, porque eso también impacta sobre la tasa de interés, pero ahora en lo que es la tasa de interés nominal. Y el otro componente tiene que ver con la política cambiaria. Si ustedes se fijan, conforme ha pasado el tiempo, Argentina va cada vez más hacia un esquema de mayor libertad cambiaria. Sacamos prácticamente el 95% del cepo, con lo cual, y además el tipo de cambio, si no estuviéramos comprando 8.500 millones de dólares, que es lo que llevamos comprado desde enero, el tipo de cambio hoy estaría en 1.100. Con lo cual, digamos, el dólar está muy lejos de las bandas y además estamos acumulando una gran cantidad de dólares, y para que eso, digamos, básicamente no se vaya a precios, los esterilizamos. Es decir que es una cuestión de seguro. En mercados, digamos, incompletos y no profundos, como un mecanismo de contención de riesgo, tenemos la acumulación de reservas. Pero la contracara es que si nosotros expandimos, esa emisión genera inflación. Y por lo tanto, digamos, esterilizamos. Entonces hay que elegir cómo se paga el seguro. O se paga, digamos, con mayor inflación, que es un impuesto altamente regresivo, o se paga con tasa de interés y lo compensamos con una política fiscal todavía mucho más austera. Es decir, que el seguro lo pague el Estado achicándose. No es la solución más eficiente, pero frente a mercados incompletos y poco profundos, es mucho mejor que la alternativa. Dicho esto, que son los pilares que tiene un programa de estabilización, porque además ustedes no le pueden pedir, digamos, a un gobierno liberal que tenga una visión no liberal de los programas. O sea, Yo no tengo, digamos, eso de que hay que estar calibrando precios y cocinando precios y determinar quién gana, quién pierde. Eso no está en nuestra esencia, eso no está en nuestra naturaleza. Es más, de hecho, nosotros cuando hablamos de Riggi, de Super Riggi, lo que decimos es, no es que el Riggi y el Super Riggi van a converger a la economía. No, la economía va a converger al Riggi y al Super Riggi. Porque nuestra intención es seguir bajando impuestos, es seguir sacándole restricciones a la economía, es seguir haciendo la economía más libre y lo más abierta posible. Entonces, ese es el otro criterio. Es decir, ustedes, tío, no estoy diciendo, no estoy ni haciendo un cuestionamiento ni a otros economistas que tienen una visión distinta. Lo único que digo es, nosotros somos liberales y actuamos como liberales. Es decir, no sería bastante contraintuitivo, digamos, pedirle a un liberal que actúe como un heterodoxo. Digo, es lo que a mí me parece. Y entonces ahora sí, también quiero ir sobre el rol de la tasa de interés. Para nosotros, el eje central de la macroeconomía, el eje de la discusión central de la macroeconomía es la tasa de interés. Nosotros tenemos una visión de la tasa de interés que tampoco es la convencional entre los economistas. Nosotros no adherimos a esa definición de la tasa de interés como el precio del dinero. Para nosotros la tasa de interés es un mecanismo de coordinación intertemporal. La tasa de interés existe porque existe el tiempo, no porque existe el dinero. Eso es una diferencia no trivial. Para nosotros, la tasa de interés es el cociente entre los precios presentes y los precios futuros. Entonces, cuando uno tiene una concepción distinta sobre el funcionamiento de la economía, eso tampoco es trivial. Primero, porque todo el core central de si yo quiero entender el crecimiento y quiero entender el empleo y quiero entender los salarios y el bienestar de la gente, el rol central está en, ok, ¿cómo funciona el proceso de crecimiento? El proceso de crecimiento funciona básicamente acumulando capital físico, acumulando capital humano, con progreso tecnológico y con espíritu empresarial, es decir, sin empresarios no hay nada. Es decir, si no está el tipo que emprende y se pone el casco y se va a la trinchera, no hay nada. Sin empresarios no hay nada. Cualquier experimento que se intentó hacer desde el Estado, digamos, ha fracasado. Hay cerca de 50 fracasos muy claros de eso. Es decir, los que tienen la capacidad de crear y llevar adelante este proceso son los empresarios. Y en ese sentido, resulta, digamos, no trivial el mecanismo por el cual, digamos, yo tengo inversión. Y la inversión, digo, necesita estar financiado por ahorro. Entonces, una parte muy importante es haber corrido al tesoro del mercado de financiamiento y correr al Banco Central. Eso implicó poner en la calle, devolverle a los argentinos 15 puntos del PBI. De hecho, uno dice, ¿cómo es que, digamos, o sea, sacaron a más de 14 millones de personas de la pobreza? Y porque entre lo que se achicó de déficit, más las 2.5, en realidad 2.7, de caída de impuestos, más la eliminación del cuasifiscal, se les devolvió a los argentinos de bien 100.000 millones de dólares. Por eso la pobreza en la frecuencia mensual pasó de 57 a 29. No solo eso, sino que además, entonces, fíjense la importancia que tiene el mercado de capitales como mecanismo de coordinación intertemporal, es decir, como un mecanismo que canaliza el ahorro hacia la inversión. Y en esa situación en la cual ahorro e inversión, digamos, se coordinan, el core central es la tasa de interés. Y en ese sentido, en la medida que uno baja la tasa de interés, ya sea o porque aumenta el ahorro o porque baja el riesgo país, o porque baja la inflación, o porque baja la volatilidad, la contracara de eso es que ustedes pueden invertir, porque baja el costo del capital, y como el reto, entonces hace que cada vez más proyectos, cada vez haya más posibilidades que distintos proyectos que tienen determinado retorno sean viables. Y en la medida que esos retornos exceden a la tasa de interés, ustedes van a poder crear valor, y en la medida que crean valor van a estar invirtiendo. Cuando ustedes invierten, acumulan capital, el stock de capital per cápita sube, y eso lo que hace es que no solo estén produciendo más, sino que además los salarios son más altos. Además, nosotros también trabajamos con el capital humano. Nosotros hemos cambiado la lógica de la política social en Argentina. Pasamos de la política social que le regalaba el pescado a la gente a enseñarle a pescar. De hecho, el propio Ministerio de Capital Humano, que ahora integra todo el proceso de las personas, ¿no? De lo que tiene que ver niñez y familia, lo que tiene que ver con salud, con educación, ¿sí? Y con entrar al mercado de trabajo. Y cómo reentrenarse, cómo reeducarse. Es decir, estamos contribuyendo que a aquellos que quedaron postergados del sistema puedan tener herramientas para poder salir por ellos mismos. Y el otro pilar también del crecimiento es la apertura. Acabamos, después de estar 25 años lidiando con el acuerdo con la Unión Europea, salió en este gobierno, avanzamos en un acuerdo comercial con Estados Unidos, que es la primera etapa para ir hacia un acuerdo de libre comercio, y vamos haciendo acuerdos comerciales con cuanto lugar podemos, y de esa manera nosotros agrandamos el tamaño del mercado, eso potencia la división del trabajo y eso genera más productividad, más empleo y, sobre todas las cosas, más salario, mayor bienestar. Por lo tanto, para nosotros, ustedes lo que van a notar es que siempre vamos a estar pivoteando sobre cuestiones que tienen que ver con la tasa de interés. Y parte de esto era reconstruir la situación inicial. Es decir, nosotros cuando llegamos estábamos al borde de la peor crisis de la historia argentina. Básicamente teníamos un desequilibrio monetario que era el doble de la previa del Rodrigazo, digamos la crisis de 1975 en el gobierno de María Estela Martínez de Perón, ¿sí? Más conocida como Isabel Perón. Y básicamente esa situación lo que llevó fue a sextuplicar la tasa de inflación. Bueno, nosotros enfrentábamos el doble, por lo tanto, eso podría haber implicado multiplicar por 12 la tasa de inflación que estábamos recibiendo. Pero no solo eso, sino que además teníamos 4 bases monetarias venciendo en un día, es decir, que podríamos haber quintuplicado la cantidad de dinero en un día. Eso inexorablemente hubiera terminado también en un desastre. Y además teníamos cerca de 10, el equivalente a 10 bases monetarias venciendo en el lapso de menos de 3 meses de deuda en pesos. Sin embargo, nosotros decidimos honrar los compromisos. Es decir, ni defaulteamos, ni hicimos un plan Bonex, ni reperfilamos. Nosotros hicimos el eje central de nuestro programa basado en el respeto de la propiedad privada. Y eso, digamos, para construir reputación hacia adelante y para generar crecimiento, no es trivial. Al mismo tiempo tuvimos que enfrentar el problema de las CIRA, que eran cerca de 50 mil millones de dólares. Teníamos reservas internacionales negativas por 12 mil millones de dólares. Y encima teníamos indicadores sociales muchísimos peores que los que había durante el 2001. Entonces, ese fue el cuadro que nosotros nos encontramos. Una situación de desequilibrio monetario peor que el que teníamos previo al Rodrigazo, un balance del Banco Central mucho más deteriorado que el que tenía Alfonsín previo a la hiper de del 89 y teníamos indicadores sociales peores que los del 2001. Digo, voy a hacer, no voy a seguir el discurso, voy a seguir así de una. Y en ese contexto es como asumimos. Lo primero que había que terminar era con el déficit fiscal. ¿Por qué? Porque básicamente el déficit fiscal, si ustedes miran la historia de Argentina, de los 123 años previos a que nosotros llegamos al gobierno, hubo en Argentina 22 crisis. De esas 22 crisis, 20 tienen origen fiscal. Y el déficit fiscal oscilaba entre alto y obscenamente alto. En el caso del Rodrigazo estalló con 14 puntos de déficit fiscal en términos de PBI. En el caso de la tablita en el 81 estalló con 11. La hiperinflación de Alfonsín fue con 8, la convertibilidad con 7. Bueno, nosotros recibimos 15. Y lo primero que había que hacer era atacar el problema del tesoro. Yo recuerdo que cuando digamos, se iba en la campaña con la motosierra, decían que era una locura la motosierra y que era imposible que pudiéramos poner los números fiscales en orden dentro del mandato. Y nuestro objetivo era terminar el primer año con equilibrio fiscal. Pero gracias a ese equipo maravilloso que lidera Toto Caputo, pusimos las cuentas en orden en el primer mes. Es decir, a partir de enero empezamos a del 24 empezamos a tener equilibrio fiscal. Decían que iba a ser transitorio, que no lo íbamos a poder sostener. Hoy llevamos casi 30 meses de gobierno y seguimos con equilibrio fiscal. Es decir, el equilibrio fiscal se convirtió en una política de Estado. El año pasado, en diciembre, en extraordinarias, logramos meter la ley de presupuesto con déficit cero. Para nosotros el déficit cero es una política de Estado. Es decir, es nuestra declaración al mundo que vamos a honrar los compromisos, que hemos dejado atrás ese defolteador serial que ha sido Argentina a lo largo de la historia, porque estamos comprometidos con hacer Argentina grande nuevamente. Sin embargo, eso no era suficiente, porque básicamente era solamente un tercio del problema. Es decir, el problema más grande lo teníamos en el Banco Central con la emisión endógena fruto, digamos, de los pasivos remunerados. Los pasivos remunerados no cayeron ahí como, no sé, una maldición, digamos, sobre el Banco Central. El origen de los pasivos remunerados es el fisco, donde básicamente el fisco hacía déficit fiscal, lo financiaba con emisión monetaria y lo esterilizaba el Banco Central. Y eso lo que hacía era que esa deuda estuviera en el Banco Central y se reprodujera endógenamente. Y eso, digamos, estaba básicamente en poder de los bancos. Y la contracara era que el crédito al sector privado no financiero era cerca de 3 puntos del PBI. Entonces, la otra parte era arreglar el problema del Banco Central, porque podíamos estar arreglando el problema del fisco, pero eso no terminaba con el problema de la emisión de dinero, porque estaba la emisión endógena. Y es así que, en una enorme tarea del presidente del Banco Central, Santiago Bausili, y su equipo, más el equipo de Pablo Quirno, empezaron a sanear el balance del Banco Central. Y en 6 meses terminaron con el déficit cuasi fiscal. Hoy Argentina no tiene déficit cuasi fiscal. Es decir, hemos apagado a mitad del año 24 todos los mecanismos de impulso de emisión monetaria. Nosotros estamos convencidos que la inflación es siempre y en todo lugar un fenómeno monetario generado por un exceso de oferta de dinero, que puede ser o porque subió la oferta, o porque cayó la demanda, o porque ocurren las dos cosas a la vez que hacen que el poder adquisitivo de la moneda caiga y que todos los precios expresados en moneda propia suban. Por lo tanto, y también en eso hemos sido exitosos, porque básicamente no solo logramos que cuando la deuda consolidada, cuando nosotros asumimos a hoy, lleva una caída de 10.000 millones de dólares. La realidad es que la caída es mucho más alta, porque hay una porción de la deuda que es indexada por ser. Y esa deuda indexada por ser, si nosotros tenemos un programa exitoso y la moneda se aprecia, eso significa que la deuda en dólares sube. Ahora, ¿cuál es el punto? El punto es que si nosotros limpiamos ese efecto, la caída no es de 10.000 millones de dólares, sino que es de 45.000 millones de dólares, porque el efecto de la deuda indexada son 35.000 millones de dólares. Pero no solo eso, la tasa de inflación que venía viajando al 1,5% diario, que la inflación mayorista había tocado el 54%, cuando uno toma todo el tamaño del desequilibrio monetario, la tasa de inflación podría haberse espiralizado a niveles del 15.000, 17.000%. Y haber cortado de cuajo con la emisión, porque cortamos el déficit y porque empezamos a sanear el balance del Banco Central, eso lo que hizo fue que la tasa de inflación empezara a bajar de manera brusca. Proceso que duró de manera ininterrumpida hasta mayo del año pasado, momento en el cual ganamos las elecciones en la ciudad de Buenos Aires, elecciones que ganó Manuel Adorni, y luego de ese momento empezó un ataque feroz de la política contra el equilibrio fiscal, con 40 leyes tratando de romper el equilibrio fiscal. Y no solo eso, sumado que tuvimos un resultado adverso en la provincia de Buenos Aires, en las distritales, que después magistralmente mi hoy ministro del Interior, Diego Santilli, lo revirtió en 15 puntos y le pudimos ganar a todo el peronismo junto en la provincia de Buenos Aires. Bueno, eso generó una situación donde, bueno, no solo ganamos la provincia de Buenos Aires, ganamos el país, que le sacamos 17 puntos de diferencia al kirchnerismo, salimos 41 a 24, ¿no? Pequeño detalle, no menor. Y en ese contexto donde hubo tanta volatilidad y tanto riesgo político, lo que pasó es que los agentes salieron de los activos argentinos. Salir de los activos argentinos implica que el precio de esos activos cae, implica que el riesgo país sube, por ende la tasa de interés sube, digamos, eso genera una caída en la demanda de dinero, esa caída en la demanda de dinero genera un salto en la tasa de inflación, eso genera mayores tasas de interés nominales y eso impactó muy fuertemente sobre el capital de trabajo de la economía, y una economía que venía expandiéndose en el primer semestre, el primer trimestre del 6, y el inicio del segundo trimestre al 8, se frenó en seco. El año terminó 4,5 arriba. Si lo toman en el desestacionalizado, diciembre-diciembre, terminó 3,5 arriba. Esto quiere decir que igual, a pesar de ese tremendo shock que fue por el equivalente al 50% de M2, algo que no pasó nunca en la historia argentina, es decir, 41.000 millones de dólares. Pero si nosotros no hubiéramos limpiado las LEFI después de la salida del cepo, más la suba de encajes, el tamaño del ataque asciende a 70.000 millones de dólares. Quisiera saber que alguien me cuente si hay algún registro en la historia de Argentina de semejante tamaño de ataque que no hayamos terminado volando por los aires. De hecho, la propia situación que está atravesando el mundo en este momento nos encuentra como el país mejor posicionado frente a esta crisis, porque somos el único país, por ejemplo, del G20 con equilibrio fiscal y superávit energético. Entonces, esta situación que en cualquier otro momento de la historia hubiera generado un descalabro, hoy nos tiene, digamos, acumulando dólares de manera bestial. Esto, digamos, no es menor, porque estamos frente a dos shocks muy, muy negativos y, sin embargo, la economía resistió y los datos que tienen que ver con marzo y abril empiezan a mostrar señales de recuperación. Es más, el último dato de inflación ya mostró una caída frente al mes anterior y con lo que tiene que ver respecto al próximo dato va a seguir mostrando una caída. Por lo tanto, estamos entrando en un sendero donde la tasa de inflación sigue cayendo y la economía empieza a expandirse. Por lo tanto, digo, esto no quiere decir que sea un movimiento rectilíneo uniforme, o sea, no es algo, digamos, la vida tiene dificultades. El tema es mantener el norte y seguir avanzando hacia ahí. Y eso es lo que estamos haciendo nosotros y ese es nuestro compromiso. Si a eso le sumamos, entonces, equilibrio fiscal, control monetario, cada vez mayor apertura en el mercado de cambios, si a eso le sumamos lo que estamos haciendo, por ejemplo, desde el Ministerio de Desregulación, nosotros desde que asumimos hicimos más de 15.000 desregulaciones que serían como una suerte de reformas estructurales. Hemos logrado en muy poco tiempo, desde que ganamos las elecciones, reformas que nunca se habían dado en Argentina. Por ejemplo, no solo que, digamos, en las extraordinarias que tomaron lugar entre la mitad de diciembre, bueno, ni siquiera la mitad porque teníamos las fiestas además, pero, y lo que fue el mes de febrero, tío, tomemos magnitud de lo que se hizo. No solo sacamos el presupuesto con el equilibrio fiscal, sino que además sacamos la ley de modernización laboral. Es increíble porque algunos dicen, no, bueno, es una cuestión cosmética. Primero que en 50 años nadie lo pudo hacer. No solo eso, sino que además, o sea, son 219 artículos, con lo cual, lejos de ser una cuestión meramente cosmética, firmamos el acuerdo con la Unión Europea y donde ya empezamos a ver los frutos de eso, sacamos también la ley de inocencia fiscal. Tío, parece una cuestión menor la de la inocencia fiscal, pero frente al fisco todos éramos culpables hasta que demostráramos lo contrario. Y logramos revertir esa atrocidad inconstitucional para que volvamos a ser todos inocentes hasta que se pruebe lo contrario. Es decir, es una ganancia de libertad enorme que todavía no tenemos conciencia plena de lo que esto implica. Pero no solo eso. También modificamos la ley de glaciares y eso va a poder permitir que Argentina tenga muchísimas inversiones. Y es importante el tema de la desregulación. Ustedes, básicamente, cuando reciben la agresión del Estado, toma, no voy a usar el canal violento obvio, ¿no? Sino, digamos, ocurre de dos maneras. Uno de los mecanismos es con los impuestos. Es decir, eso es un robo, se lo están quitando de la propiedad. Y nuestro compromiso es seguir achicando el Estado. De hecho, hoy el Estado nacional pesa menos de 15 puntos del PBI. Y si sacamos el efecto de lo que hizo en términos de jubilaciones la presidiaria, estamos de los niveles más bajos de gasto público nacional en términos de PBI. Es decir, le estamos devolviendo libertad a la gente. El otro ataque que ustedes pueden tener por parte del Estado, que también es un ataque a la propiedad privada, son las regulaciones. Lo hago con algo muy simple. O le pongo ejemplos concretos. La ley de alquileres, sí, que se votó, por ejemplo, en el gobierno del presidente Macri. O sea, ustedes, una ley de alquileres es un ataque al derecho de propiedad. Supongan que ustedes tienen un edificio que se dedican a arrendar departamentos. Bueno, si viene alguien y les toca el precio y le ponen una regulación sobre cómo determinar los precios, eso es un avance contra la propiedad privada. La consecuencia natural de avanzar contra la propiedad privada, que además se hace buscando perjudicar al propietario, la consecuencia natural es obvia, digamos, se van a retraer las cantidades. El precio en el mercado informal va a ser mucho más alto. ¿Y a quién va a terminar perjudicando? A los más vulnerables. Porque ese precio más alto los pueden pagar quienes, los que están mejor. Sin embargo, nosotros desregulamos, sacamos la ley de alquileres, se duplicó la oferta y el precio del alquiler en términos reales bajó 30%. Vaya que eso sí es ayudar a los más vulnerables. Pero no solo eso, otra aberración, digamos, también que tuvo transcurso, por ejemplo, en el gobierno del presidente Macri, que fue la ley de góndolas. Digo, eso es una suerte de control de precios incluido. Es meterse en cómo asigna la propiedad el dueño del supermercado. Bueno, ¿eso cómo termina? Cuando cuando esa herramienta la usaron los kirchneristas, recordarán que iban con pecheras e iban midiendo las góndolas y sancionando. ¿Cómo terminó eso? Con escasez. Entonces, cuando uno, u otra aberración también, digamos, pero esta viene de, si no me equivoco, del gobierno de Ilia, que era la ley de abastecimiento. Es decir, a ustedes le ponían un control de precios. Cuando aparecía la escasez, resultado natural de los controles de precios, entonces le ponían una ley que si ustedes no producían, los forzaban a producir o le quitaban la propiedad. Bueno, tío, todas esas cosas eran trabas que estaban reprimiendo la economía argentina. La contracara de todo esto, de hacer todas estas desregulaciones, es que ustedes liberan rendimientos crecientes. Cuando ustedes miran los hechos estilizados del crecimiento a nivel mundial, el crecimiento económico está caracterizado por los rendimientos crecientes. Concretamente, desde el año 1800 a hoy, la población creció 10 veces y el producto per cápita 15. Es decir, que subió más que proporcionalmente. Eso se llaman rendimientos crecientes. Cuando ustedes regulan y tratan de asimilarlo a una empresa competitiva, lo que hacen es matar los rendimientos crecientes. Y entonces, cuando ustedes aplican esas regulaciones, la contracara natural es que al matar los rendimientos crecientes se quedan sin crecimiento económico. Por lo tanto, nosotros cuando liberamos, desregulamos, la consecuencia natural es que liberamos rendimientos crecientes, que vendría a ser, no es ni más ni menos que la idea de la fábrica de alfileres de Adam Smith. Y de hecho, ¿cuál decía Adam Smith que era el límite de la división del trabajo, es decir, de los rendimientos crecientes? El tamaño de mercado. Si además ustedes abren la economía y liberan rendimientos crecientes, Argentina está frente a una posibilidad de crecimiento enorme. Si a eso le sumamos el rol que tiene el sector de petróleo, el sector que tiene el gas, lo que tiene para dar la minería, lo que tiene para dar el campo, y si a eso le sumamos nuestro capital humano para avanzar en temas de economía del conocimiento, estamos a las puertas de

0: Así es, estamos ya sobre el mediodía. ¿Hubo recambio por ahí, chicos? Cuenten, ¿cómo vamos en Paraná?
1: Claro que sí, se suma la Negrita Ríos acá a la mesa. Buah, está ahí Jesús Paliero en controles.
0: Bien.
1: Así que ya estamos preparados para lo que viene.
0: ¿Y en Concepción del Uruguay qué pasó?
2: Están terminando.
3: Y estamos en Concepción del Uruguay, también preparados obviamente con todo el equipo, esperando ese contacto con Gualeguaychú. Y estamos con Estela y con
0: Bueno, ¿a dónde nos vamos? Escuchame una cosa, ahora tenemos GPS.
1: ¡Vamos!
0: ¡Claro que sí! ¡Estoy esperando la cortina!
1: ¡Ahí viene!
0: ¡Vamos!
1: ¡Ahí la tenés!
0: ¡Ahí está!
1: Lo pedís, lo tenés, Estelita.
0: Bueno, querido.
2: A ver, Facu,
1: nos vamos a la localidad de Maine, en Estados Unidos.
0: Ah, Maine, bien.
1: ¿Le gustan los programas tipo El Precio de la Historia o Quién Da Más?
0: Me encantan, sí.
1: ¿Viste? De la cadena History Channel. Sí, son realities por un lado están los compradores profesionales que recorren bodegas abandonadas. Uh-huh. Eso es Quién Da Más. Uh-huh. El otro es El Precio de la Historia. Esta familia que tiene una casa de empeño ahí en Las Vegas. Son generaciones. No lo sé, Rick, parece falso. Es una de las grandes frases que han quedado. La noticia viral, insólita, que les traigo, tiene muchísimo que ver con ese tipo de programas. Porque hablamos de un cazador de ofertas, un loco que se dedica a ir a la venta de garaje, a buscar rarezas, antigüedades, cosas que van comprando. Bueno, el tipo compró ahí en Maine, en Estados Unidos, compró un manuscrito por el que pagó solo $75. Él en realidad iba a comprar, él quería una batería de cocina usada, ropa vintage o algún estante para libros, pero ve en una pared una suerte de pergamino, de cuadro, y porque él había tenido educación en ese sentido, había estudiado algunas cuestiones vinculadas a eso, se dio cuenta que lo que estaba viendo en la pared, colgadito ahí, podía tener un poquito más valor que los $75 que pedían por él. Entonces él, sin dudarlo, le dice a los organizadores de la venta, che, me voy a llevar este manuscrito. Sí, cómo no, ¿cuánto es? $75, sírvase, váyase, fantástico, hasta ahí todo divino. Uh-huh. Él había tomado clases previas sobre manuscritos antiguos, estaban escritos en latín y tenía una inscripción abajo, textualmente decía 1285 DC. O sea, evidentemente, la gente que lo tenía no le dio mucha bolilla a ese dato. Y resultó que el tipo se compró una pieza absolutamente histórica. Es un pergamino perteneciente al Misal de Babois, un libro sagrado utilizado hace unos 700 años en el culto católico de la icónica Catedral de Babois, ahí en Francia. Así que, aunque el comprador solo gastó una cifra irrisoria, los especialistas, porque esto después se fue a hacerlo estudiar con gente que sabe, determinaron que las hojas individuales de colección tienen un valor real de mercado que supera los miles y miles de dólares.
2: ¡Qué genio!
1: Exactamente.
0: ¿Qué lo tiró? Claro, ahí está.
1: El tipo dijo, imagínate, ahí había esto capaz que la verdad que no... Muchos habrán pensado, no, debe ser una réplica, debe ser una cosa sin demasiado valor. Se la jugó, se lo compró y le salió bárbaro. Ahora, ¿qué hubieran hecho ustedes si se encuentran con esta novedad, con esta noticia, o se dan cuenta que tienen este tesoro entre manos? ¿Lo ponen a la venta al toque?
0: Sí, al toque.
1: Para agarrar una moneda.
0: Al toque. Bueno,
1: fíjate vos que lejos de venderlo al mejor postor en un mercado negro o lo que sea, el joven decidió resguardar el fragmento histórico y ponerlo a disposición de instituciones educativas para su preservación y posterior estudio.
0: Qué noble,
1: es
0: fantástico.
1: Filántropo, además, el tipo. Es totalmente desinteresado y desprendido para beneficiar a la sociedad, ¿no es cierto?
2: Facundo me dejó en tarjeta roja, amigo.
1: Con este hallazgo. Sí, nos dejó a todos en Orsay, yo también.
0: Lo que pasa es que es otra realidad, indudablemente.
1: Totalmente. Evidentemente, el tipo llega un poco más holgado que nosotros a fin de mes y no necesita venderlo.
0: No tiene que arreglar el auto ni nada de eso.
1: Claro, exactamente.
0: Acá el tema es el choque de la educación y la ignorancia.
1: Total.
0: porque, ¿qué pasa? La gente que lo tenía a la venta en ese mercadillo no tenía ni idea de lo que tenía.
1: Lo que tenía entre manos, ¿no es cierto?
0: Pero claro.
1: Así que bueno, habrá que recorrer alguna venta de garage, a ver si pegamos alguna cosita ahí.
4: En una de
1: en una feria americana, capaz que hay alguna.
0: Y por ahí, te digo que por ahí se pueden hacer una... Por ahí se encontrás tesoros en esa feria.
1: Totalmente. Totalmente.
0: No sé si con ese valor, pero que vale
1: podés la tener, pena. Podés tener suerte si es que sabés un poquito también, ¿no?
0: Exactamente. No, chicos, estamos sobre la hora de las noticias. Vamos
1: estamos,
0: y volvemos.
1: Vamos.
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6: 12:31 minutos, la temperatura en Paraná 15 grados, el cielo se encuentra despejado.
7: Temperatura en Gualeguaychú 15 grados 2 décimas, cielo despejado.
6: Sidecreer lanza promociones y cuotas para reactivar el consumo en Entre Ríos.
7: La tarjeta entrerriana lanzó descuentos de hasta 50% y financiación de hasta 24 cuotas sin interés en productos como televisores, celulares, notebooks, motos, bicicletas y viajes.
6: La medida impulsada por el gobierno provincial busca dinamizar el consumo y fortalecer las ventas en comercios de toda la provincia.
7: La multisectorial se movilizó hacia Caja de Jubilaciones en rechazo de la reforma previsional en Entre Ríos.
6: Claudia Valori, vocal de la Caja de Jubilaciones y Pensiones de la provincia, explicó el reclamo en contacto con el móvil del ET14.
8: La convocatoria la realiza ANMER, pero dentro de las acciones de la multisectorial, así que nos sumamos los representantes que podemos. Sobre todo estamos juntando firmas con el petitorio que vamos a hacer a los legisladores para decirle no a esta reforma previsional, porque significa ajuste sobre los jubilados, más pobreza, y ajuste también para los jubilados futuros que están en lista de espera. Solamente las informaciones públicas que dice que podría llegar a entrar mañana, ingresar por senadores en una sesión especial. Nada más. Pero proyectos no tenemos ninguno. Es solo los vectores, documento de los vectores. Hoy es acá y simultáneamente en todos los lugares donde haya delegaciones de la caja. Y lo programado es seguir con estas acciones de manifestaciones en la plaza, en todos los lugares. Y por otro lado, charlar con los legisladores, encuentros que se hacen por ahí de la multisectorial en los distintos departamentos o algunos sindicatos o asociaciones que forman parte de todos estos reclamos que lo hacen de manera individual.
6: El Banco Central no prevé ayudar a deudores del sistema financiero.
7: El titular del organismo monetario, Santiago Bausili, descartó cualquier tipo de subsidio o resarcimiento desde el gobierno hacia el sector privado para reducir la morosidad o cualquier vía en que el Estado absorba las pérdidas que están generando los atrasos en los créditos.
5: Altura de los ríos.
6: Altura del río Paraná, la capital entrerriana, 2 metros 26 centímetros, bajó un centímetro.
7: En Gualeguaychú, el río tiene un nivel de 1 metro 48 centímetros, bajó 22 centímetros.
5: Datos del tiempo.
6: Temperatura en Paraná 15 grados, el cielo se encuentra despejado.
7: La temperatura en Gualeguaychú es de 15 grados 2 décimas, cielo despejado.
5: Pronóstico del tiempo.
6: Para este martes indica cielo despejado, temperatura mínima 2 grados, máxima estimada 18 grados.
7: En tanto para mañana se anticipa en la región cielo algo nublado, poco cambio de temperatura.
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0: Abrimos el último segmento y tenemos mucho para hablar con ella, la chica de las cuatro personalidades. Vamos a ver cómo se arregla para meter solo cuatro personalidades hoy, porque hoy debe tener mucho para charlar.
1: Hola.
2: ¿Qué tal, Malé?
1: ¿Cómo andan?
0: Muy bien.
1: Es cierto que hay un montón de cosas después del Martín Fierro. ¿Qué pasa, Facundo?
3: Eso. No, que me pone muy mal que faltaba la música. Estaba coordinando eso a las señas, como el penado 14.
2: Bueno, y pasó lo que dijo Malena,
1: ¿viste? ¿Viste que sí? Eso lo voy a dejar para después.
3: ¿Qué pasó?
1: Porque si me prestaron atención ayer, se darán cuenta que era verdad, que yo no les traigo cosas que son mentiras.
3: Pescado podrido.
1: No les vendo lo que no es. Bueno, vamos con la personalidad número uno. Lizzy Tagliani. ¿Alguien vio los Martín Fierro en vivo o no?
2: Sí,
1: no,
2: para que me paro y le aplaudo.
1: Impresionante.
2: Me paro y le aplaudo.
1: Impresionante. Si alguien pensaba que los Martín Fierro eran solamente gente diciendo gracias a Aptra, gracias a mi familia,
2: ¿no?
1: Ayer apareció Lizzy y dijo, siéntense que tengo un par de cositas para decirles.
2: Hace pochoclo.
1: Bueno, ganó con la peña del Morphy y arriba del escenario explotó emocionalmente contra todo el escándalo que había atravesado tras las denuncias impulsadas por Viviana Canosa. Dijo, se cagaron en un nene de 4 años.
2: Sí, con
1: todas las letras. Al acusarla públicamente de cosas gravísimas mientras ella estaba atravesando un proceso de adopción. Además, fue un mensaje muy filoso hacia cierto sector del espectáculo y del periodismo. Ella quebrada, bueno, diciendo aguante la buena información, la seria, la responsable. Frase que, bueno, en algunos programas de televisión debe haber quedado resonando. Así que, bueno, ese fue el paso por los Martín Fierro de Lizzy, que la verdad fue muy aplaudida, también muy bancada después de
2: eso. En síntesis, acusó a la falsa denuncia.
1: Exactamente. Sí. Habló con todas las letras y bueno, recibió su premio en la categoría musical con la peña del Morphy. Por eso es tendencia hoy. Vamos a dedicarle toda esta sección, todas estas cuatro personalidades, por supuesto, al Martín Fierro.
3: Claro, porque hay de todo. Mucha tela para cortar.
1: Así que
0: el director en ese segmento nunca enfocó a Adrián Suar. El responsable de Canal 13, el responsable de poner el programa de Canosa al aire.
1: Es cierto. Bueno. Yo lo vi en vivo y tal cual.
3: Hay que hacerse cargo, no hay que mirar para el costado. Asumir la responsabilidad que nos toca dentro de los medios de comunicación, bien por la valentía de Lizzy Tagliani.
1: Excelente. Vamos con la personalidad número dos. Ahora sí, Wanda Nara. La Wan tenía razón y cuando digo la Wan, hablo de Moria. Ayer les anticipé que esto iba a suceder. Wanda ganó como mejor conductora por MasterChef Celebrity y dio un discurso muchísimo más emocional de lo que se esperaba. Primero que cuando le dijeron que había ganado, se largó a llorar inmediatamente ella y su vestido blanco tan ajustado.
4: Parecía una novia.
1: No sabés.
0: Lo tenía ensayado, Facu.
1: Sí, claro. Sí, un llanto muy de pronto, ¿viste?
2: Yo no estoy de acuerdo con ese premio.
1: Y eso sucedió bastante también. Primero, ella al final del discurso hizo bastante largo al discurso. Y al final dice, yo soy una mujer con leucemia y elegí tratarme acá. Bueno, también dejó otra frase muy Wanda que dice, arranqué con unas zapatillas en mal estado y estoy acá. Y ella siempre hablando desde un lugar de amor propio, de lo importante que es quererse a una misma. Bueno, un discurso que iba más por ese lado. Después, cuando estaban terminando los Martín Fierro, una notera le hizo unas preguntas a Yanina Latorre, justo. Y le preguntó qué opinaba, ¿viste?, de este premio. Y Yanina dijo lisa y llanamente que Wanda no se lo merece, que conducir en vivo en la televisión es otra cosa y que se lo merecían otras personas.
3: Claro, porque MasterChef iba grabado, ¿no?
1: Claro, exacto. Y un poco es lo que se empezó a decir, ¿viste? Después del premio a Wanda, como que, bueno, algunas personas decían, che, hay grandes conductoras acá compitiendo, que eso, que llevan adelante un programa de televisión en vivo, que es otra movida, otra cosa, y bueno.
2: Además de eso, las otras conductoras hacen programas diarios en vivo.
1: Tal vez un poco más claro, informativo.
2: Entonces, me parece que no podía competir, tendría que haber ido a otro formato.
3: El vivo es otro vértigo, el grabado te da como una red de contención por si te caes de la
2: nave.
3: Entonces ahí ya mentalmente estás predispuesto de otra manera.
2: Y respecto al discurso...
4: Tendría que haber venido en nota eterna, claro.
2: Pero seguro. Y respecto al discurso, creo que se tiró un baldazo de humanidad, como diciendo... Yo me puse unas zapatillitas viejas y tengo leucemia y qué sé yo, como diciendo, soy humana, no soy lo que vendo, ¿viste?
1: Sí.
2: Ahora, lo que pasa es que uno tiene una imagen de ella totalmente contraria.
1: Distinta.
2: Es decir, lo que trató de hacer es bajarse al mundo de a pie, digamos.
1: Es cierto, es cierto. Así que bueno, ahí la tienen. Como dijo Mori ayer, Wanda con su Martín Fierro, a la mejor conductora.
5: Cortito, lo último de Wanda. Poco gestual la noté en su cara, como muy...
3: Un tratamiento se había hecho.
5: Está como muy durita estaba.
2: Le cuesta movilizar después de tanta cosa.
1: Vamos con la persona.
3: Al conductor también le pasaba lo mismo.
2: Se van momificando, sí, el conductor también.
1: Es terrible. Personalidad número 3.
3: 3.
2: ¿Cómo es? Male, miramos y no juzgamos.
1: Sí. Ahora lo tenemos a Ian Lucas, el influencer, youtuber, cantante, el que ganó Masterchef, exactamente. Bueno, ganó como revelación por Masterchef. Mira. Y aparentemente el verdadero premio era incomodar a Evangelina Anderson.
2: Ay, no te puedo creer.
1: ¿Vieron que hace rato circulan rumores de la mala relación entre ellos después del supuesto romance post-programa? Y según trascendió, Ian habría pedido no compartir mesa con ella. Él está un poco resentido con la situación todavía. Evangelina igual, bueno, respondió con mucha cintura. Sí, ella dijo básicamente, yo ni estoy enterada de esto, che. Ella le baja el precio, como que no le interesa.
2: Sufrió amnesia.
1: Claro, pero después Ian festejó el premio a los besos con Sofía Gonet, que es la Reini.
3: ¡Apa!
1: La tiene la Reini, que también estaba en la final de Masterchef.
2: Siempre encuentran a alguien.
1: Sí.
2: Ay, Dios
1: mío. Y lo interesante ahí es que en ese mismo momento las cámaras hicieron lo que aman hacer, que es enfocarla automáticamente a Evangelina Anderson. Y ella estaba con una cara de póker, como diciendo, mira vos, este nene. Pero nada, ¿viste?
4: Ella se lo perdió.
1: Yo creo que no pegaban. La verdad es que siento que es una pareja que no macheaban nada, cero. Ella, pero para mí está para otra cosa.
3: Viste, cuando uno se jotea.
1: Sí, pues.
5: Fue un paso.
3: Esto es así.
1: Así que bueno, por eso es viral este momento de ayer. Ex amores, amores nuevos. Evangelina, yo siento que estás para otra cosa.
5: Después
1: quédate tranquila.
5: Le levantó la cola, Wanda.
2: De loco.
1: Personalidad número 4.
3: ¡Ay, que nos vamos!
1: ¡Ay, nos vamos! Acá lo tenemos a Guido Casca.
5: Ganador.
1: Sí. Ganó el Martín Fierro de Oro. Primero ya había ganado en la terna de conducción masculina, donde competía contra pesos pesados como Barassi, Iván de Piñeda, Santiago del Moro, Nico Quiato. Y después vino el oro, el premio máximo. Cuando Santiago del Moro anunció el premio, dijo algo así como una vida dedicada al laburo. Y bueno, es verdad.
2: Es verdad, aparece
1: en todo momento en la televisión argentina, así que se lo merece.
2: Sí, coincidimos. Che, nos tenemos que ir.
1: Hasta acá llegamos.
3: Qué lástima, che. Muy rico todo.
2: Muy bueno todo. Re calentito hoy con tema de estufas. Hasta mañana.
3: Chau, chau.
1: Bye.
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7: Presidente Javier Milei afirmó que continuarán con el ajuste monetario hasta derrotar la inflación. El informe de Miriam Mariotto.
8: En el marco del encuentro organizado por la Bolsa de Valores en El Malva, el presidente de la Nación, Javier Milei, destacó que en el gobierno están trabajando para derrotar la inflación.
9: Tenemos que todavía superar los rezagos, tenemos que superar el money overhang generado por el control de capitales, el money overhang generado por los controles de precios, más lo que fue la caída de la demanda de dinero en el segundo semestre del año pasado, más los shocks que estamos teniendo en este momento desde lo internacional. pero nuestra convicción es seguir apretando la política monetaria hasta derrotar la inflación.
7: En el marco de su disertación, el jefe de Estado también destacó que pusieron las cuentas en orden.
9: Yo recuerdo que cuando se iba en la campaña con la motosierra, decían que era una locura la motosierra. Era imposible que pudiéramos poner los números fiscales en orden dentro del mandato. Y nuestro objetivo era terminar el primer año con equilibrio fiscal. Pero gracias a ese equipo maravilloso que lidera Toto Caputo, pusimos las cuentas en orden en el primer mes.
7: También se refirió a la ley de alquileres.
9: La consecuencia natural de avanzar contra la propiedad privada, que además se hace buscando perjudicar al propietario, la consecuencia natural es obvia, se van a retraer las cantidades. El precio en el mercado informal va a ser mucho más alto. ¿Y a quién va a terminar perjudicando? A los más vulnerables, porque ese precio más alto los pueden pagar quienes, los que están mejor. Sin embargo, nosotros desregulamos, sacamos la ley de alquileres, se duplicó la oferta y el precio del alquiler en términos reales bajó 30%. Vaya que eso sí es ayudar a los más vulnerables.
7: Reglamentan el régimen de incentivos para medianas inversiones. La nueva normativa establece cómo será la adhesión digital al sistema. Además, prevé qué sectores podrán ingresar y cuáles serán los controles para mantener los beneficios otorgados. Causa contra directivos de la AFA. Por Radio Nacional, el legislador de la coalición cívica, Facundo Del Gaiso, se refirió a la autorización que obtuvo Claudio Chiqui Tapia para viajar al Mundial de Fútbol. Dijo que tal vez queda detenido en Estados Unidos y agregó que existen muchos datos en la investigación del caso contra el presidente de la entidad deportiva.
10: La verdad que vos tenés ahí caballos que se fugan de noche, la cámara del municipio que se caen, una jubilada que jamás la citaron a declarar, a la jubilada de Adorni en 24 horas la citaron a declarar, muy bien dijo, a la jubilada de DAFA jamás la citaron a declarar después de 5 meses. Es un monotributista, que es el hijo, que compraron una mansión de 2 millones de dólares, que está tasada en 20 millones, que compraron 56 coches de alta gama, el último es un Porsche 911 Carrera, que lo compraron el mismo día que nosotros estábamos en la denuncia, que había una tarjeta corporativa de la AFA que tenía pantano para gastar 50 millones de pesos por mes para que puedan pagar el mantenimiento de los autos, fiesta de cumpleaños de jueces, testaferros, testagatos, todo, la verdad, todos los componentes de una serie.
7: Oficializaron la continuidad de Carlos Maíquez en la Cámara de Casación Penal. El juez seguirá como vocal del tribunal hasta 2031, luego de que el Senado aprobara el pliego. Su designación comenzará a regir desde noviembre de 2026. La ANMAT redujo los costos para importar medicamentos, actualizó los aranceles de sus servicios y modificó el esquema aplicado a los trámites de comercio exterior. El organismo informó que el 75% de los trámites de importación de productos médicos abonarán menos que con el sistema anterior.
6: Salud.
7: Crece la preocupación por la propagación del ébola. El informe de Diana Costanzo.
11: La rapidez y magnitud con la que se propaga el brote de ébola en la República Democrática del Congo es alarmante, según la Organización Mundial de la Salud. También hay casos en Uganda y Sudán del Sur. Ya son 131 las muertes y más de 500 los casos. Se ha convocado al Comité de Emergencia un grupo de expertos que hará recomendaciones para contener el brote tras la declaración de la Emergencia de Salud Pública Internacional. La epidemia está causada por el virus Bundibugyo, una cepa del ébola para la que no hay vacunas ni tratamientos. El virus se transmite a través de los fluidos u objetos contaminados, causa hemorragias, fiebre elevada y síntomas digestivos.
7: Por Radio Nacional, el médico epidemiólogo Hugo Pizzi afirmó que el ébola no va a convertirse en una pandemia.
12: Es un desafío constante hasta que tengamos, por ejemplo, posibilidades de vacunas rápidas que algún día se van a lograr. Y ahí más o menos se puede llegar a controlar. De todos modos, hoy la Organización Mundial dio la alerta epidemiológica. ¿Qué significa esto? Dice, señores, hay problemas, atención, tengan todos los recaudos a mano. El problema está en Uganda, la famosa Uganda de Idi Amin, no sé si recuerdan. Pero hay que estar atentos, pero nunca va a ser una pandemia. O sea, simplemente es alerta epidemiológica.
6: internacionales.
7: Acusan a José Luis Rodríguez Zapatero por corrupción, el informe de Cecilia Diwan.
13: La justicia española imputó al expresidente José Luis Rodríguez Zapatero por organización criminal, tráfico de influencias y falsedad documental en un caso de Plus Ultra, una aerolínea de low cost. Es la primera vez en la historia democrática española que un ex jefe de gobierno enfrenta cargos de corrupción. Se investiga si Zapatero utilizó su peso político para que el ejecutivo de Pedro Sánchez aprobara un rescate de 53 millones de euros a la aerolínea con fondos que habrían sido desviados a su entorno a través de asesorías falsas. Las oficinas del exmandatario fueron registradas por la policía.
7: Inspección ocular por la desaparición de Loan Peña. La Fiscalía realiza la pericia en el Naranjal, la casa de la abuela Catalina y otros puntos señalados en la causa con el objetivo de intentar probar la sustracción. A menos de un mes del inicio del juicio por la desaparición del menor, del procedimiento participan jueces, fiscales, defensores y testigos. Además fue autorizado Antonio Benítez, el tío del menor correntino que pidió participar de la inspección ocular. Violento asesinato en La Plata, el informe de Fernanda Germanier desde la capital bonaerense.
14: Asesinaron de 2 disparos en el pecho a un joven en La Plata. El homicidio fue en la localidad de Villa Elvira, en cercanías de una cantera de la zona sur de la ciudad, y por el caso hay 2 jóvenes de 18 y 21 años detenidos. La víctima tenía 26 años y murió camino al hospital. De acuerdo a la investigación, el fallecido contaba con antecedentes penales y una de las principales hipótesis es que se trató de un ajuste de cuentas por el robo de una moto. Hay que decir que este crimen es el 6º registrado en la ciudad de La Plata en lo que va de 2026.
7: Alerta por frío rige para el sudeste de Jujuy, donde se esperan temperaturas mínimas cercanas a los 5 grados y máximas que no superen los 15 grados.
6: Deportes.
7: Noche de copas, el informe de Damián Zárate.
15: Hoy comienza la semana de las quintas fechas en la Copa Libertadores y en la Copa Sudamericana. Vamos en orden cronológico. A las 7 de la tarde, Central recibirá en Rosario a Universidad Central. Platense, desde las 21, visitará Independiente Santa Fe en Colombia. Y Boca, transmisión de Nacional, 21:30, en la Bombonera de Buenos Aires, recibirá a Cruzeiro. Sinas Casíbar, que además confirmó la Conmebol, que tiene 2 fechas de suspensión. En el cuadro de la Copa Sudamericana, a las 7 de la tarde, Riestra visitará en Uruguay a Montevideo City Torque. Y Barracas Central, a la misma hora, contra Audax Italiano en Chile. A las 11 de la noche, cerrando la participación de los argentinos, Tigre visitará en Colombia a América de Cali.
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7: 12 del mediodía, 54 minutos, la temperatura en Buenos Aires, 15 grados 7 décimas, la humedad 51%, cielo despejado. El presidente Javier Milei remarcó que seguirá bajando impuestos y liberando la economía. La información con Miriam Mariotto.
16: En su discurso, en el encuentro organizado por la Bolsa de Valores, el presidente de la Nación, Javier Milei, instó a seguir liberando la economía y bajando los impuestos.
17: Nosotros cuando hablamos de RIGI, de Super RIGI, lo que decimos es, no es que el RIGI y el Super RIGI van a converger a la economía, no. La economía va a converger al RIGI y al Super RIGI, porque nuestra intención es seguir bajando impuestos, es seguir sacándole restricciones a la economía, es seguir haciendo la economía más libre y lo más abierta posible.
7: El jefe de Estado destacó además que el déficit cero es una política de Estado.
17: Hoy llevamos casi 30 meses de gobierno y seguimos con equilibrio fiscal. Es decir, el equilibrio fiscal se convirtió en una política de Estado. El año pasado, en diciembre, en extraordinarias, logramos meter la ley de presupuesto con déficit cero. Para nosotros el déficit cero es una política de Estado. Es decir, es nuestra declaración al mundo que vamos a honrar los compromisos, que hemos dejado atrás ese defolteador serial que ha sido Argentina a lo largo de la historia, porque estamos comprometidos con hacer Argentina grande nuevamente.
7: Milei dijo además que estamos en las puertas del milagro.
17: Si además ustedes abren la economía y liberan rendimientos crecientes, Argentina está frente a una posibilidad de crecimiento enorme. Si a eso le sumamos el rol que tiene el sector de petróleo, el sector que tiene el gas, lo que tiene para dar la minería, lo que tiene para dar el campo, y si a eso le sumamos nuestro capital humano para avanzar en temas de economía del conocimiento, estamos a las puertas de un milagro. Es decir, si nosotros logramos sostener este camino, vamos a lograr lo que siempre soñamos, que es hacer a Argentina grande nuevamente.
7: El gobierno avanza con la privatización de la empresa que presta servicios de rampa. El Poder Ejecutivo redefinió el cronograma para la presentación de ofertas de los interesados en adquirir la totalidad de las acciones de Intercargo. Acortó los tiempos para avanzar con la venta y la nueva fecha límite se fijó para el 2 de junio. Destacan las inversiones en turismo en Mendoza, el informe de Victoria Lupu desde la emisora de Radio Nacional en la capital provincial.
18: Un informe presentado por Mendoza Muró estima ingresos fiscales anuales de entre 16 y 25 millones de dólares, incluyendo ingresos brutos, tasas municipales y otros tributos, lo que refuerza la visión compartida de que invertir en la promoción de este segmento es lo mejor. Silvana Biagiotti, integrante de Mendoza Muró, habló acerca del impacto en la economía.
19: Hemos observado que en el 24 el turismo a reuniones dejó 420 millones de dólares para la provincia y en el 25 calculamos que con el efecto multiplicador 380.
6: Internacionales.
7: Bloqueo y desabastecimiento en Bolivia, el informe de Cecilia Diwan.
13: Las protestas masivas mantienen bloqueadas las principales rutas de acceso en Bolivia, provocando una severa escasez de alimentos y combustibles, especialmente en la ciudad de La Paz. Los manifestantes exigen reformas económicas urgentes y la renuncia del presidente Rodrigo Paz. Mientras la situación social se agrava, el gobierno denunció formalmente que las movilizaciones forman parte de un intento de golpe de Estado para desestabilizar el orden constitucional. En este contexto de crisis, el presidente Paz recibió el respaldo público de los Estados Unidos.
7: Gendarmería frustró un contrabando de dinero, el informe de Enzo Ferreira desde Radio Nacional Tucumán.
20: Un hombre viajaba con 159 millones de pesos sin aval legal y fue detenido por Gendarmería Nacional en la localidad de Trancas, Tucumán. El hecho sucedió en el peaje Molleyaco, ubicado sobre la Ruta 9, donde el Escuadrón 55 interceptó un hombre que viajaba con casi 160 millones de pesos en su mochila, en violación de la ley 24.769 del régimen penal tributario. Luego del secuestro del dinero, la investigación quedó en manos de la Justicia Federal y el involucrado seguirá en libertad, pero supeditado a la causa.
7: Causa por el crimen de Jeremías Monzón, el informe de Tayana Castro desde Radio Nacional Santa Fe.
21: Se llevó a cabo una audiencia en los tribunales santafesinos en la que se dispuso el sobreseimiento de uno de los adolescentes acusados por el crimen de Jeremías Monzón. El fiscal Francisco Cecchini determinó que de esta manera se pone fin al proceso.
22: En este caso no se debatió y quedó claro que la razón por la cual se dicta el sobreseimiento es su edad. Y en esta audiencia también se mantuvieron todas las medidas dispuestas en las audiencias anteriores, que son medidas que están bajo reserva, pero que son medidas socioeducativas que le imponen ciertas obligaciones a los dos sobreseídos.
7: Hasta aquí Panorama Federal de Noticias.
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0: Hora 3 en la República Argentina, la temperatura en Paraná 15 grados, 2 décimos, cielo despejado.
1: Habilitaron el nuevo acceso a General Ramírez desde la Ruta 12.
0: La obra readecuación del acceso a Ramírez sobre la Ruta Nacional 12 quedó habilitada este martes, informó Vialidad Nacional.
1: Los trabajos se realizaron de manera conjunta con el municipio ramirense y apuntan a mejorar la transitabilidad y la seguridad vial en la zona.
0: Actividad en la legislatura entrerriana.
1: Desde la Cámara de Diputados de la provincia informa Aldo León Narduzzi.
2: Muchas gracias. En este momento, en el Salón de los Pasos Perdidos, contiguo al recinto de la Cámara Baja de la provincia, la Comisión de Asuntos Constitucionales está reunida tratando el proyecto que reglamenta el procedimiento de juicio político en la provincia de Entre Ríos, dándole un marco regulatorio, habilitando la participación ciudadana. El expediente unifica, cuya autora es Gabriela Elena, unifica proyectos del senador Juan Coso y del ex diputado Esteban Víctor. Por lo tanto, los tres proyectos van a converger en uno solo y de esta manera lo explica la diputada Gabriela Elena.
3: Bueno, la verdad que este es un proyecto que hemos unificado, un proyecto con también del senador del actual senador Juan Coso y del exdiputado Esteban Víctor. Lo estamos trabajando, no es un proyecto tan sencillo porque tiene que ser muy minucioso para no caer en contradicción con lo articulado en la Constitución provincial. Por lo tanto, lo venimos conversando y estudiando por sobre todas las cosas para que realmente pueda ser un proyecto que sirva y que venga a cumplir con un bache legislativo, un vacío legal que hoy tiene nuestra provincia y una cuestión pendiente, una demanda judicial pendiente que no se ha cumplido, ¿no?
0: Y usted... Actualizan aranceles y reducen costos para importar medicamentos.
1: La ANMAT ajustó aranceles y redujo costos para el 75% de los importadores de medicamentos mediante un sistema basado en porcentajes sobre valor FOB declarado.
0: El nuevo esquema establece que la mayor parte de los trámites de importación de medicamentos y productos médicos abonarán menos que con el sistema anterior.
4: Datos del tiempo.
1: Temperatura en Paraná 15 grados 2 décimos.
0: Humedad 60%.
1: Cielo despejado.
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5: A cumplir trabajando su mundial número 18 de forma consecutiva y es el hombre récord de la televisión argentina, 60 años en forma ininterrumpida, más allá de los años que tiene Mirta Legrand también haciendo sus clásicos programas, pero Mirta sufrió por algún gobierno lamentablemente la ausencia al aire, algo que no ocurrió afortunadamente con Enrique Macaya Márquez, con su capacidad, su sabiduría, su don de gente, su manera de manejarse, hizo que mirar fútbol por televisión sea un deleite, pero no solamente por lo que uno miraba en la televisión, sino porque gracias a la sabiduría de Enrique empezamos a entender el juego de una manera muy simple. Y cuando vas a las escuelas de periodismo te enseñan que lo más difícil es hablar fácil. Y eso que Enrique hace con tantas cualidades, para mí, el hombre que más capacidad tuvo en la República Argentina para comentar fútbol por televisión, por la simpleza. Bueno, el hecho de ser simple lo ubicó en el pedestal, en el podio de los mejores. Y me pareció, no sé de quién fue idea, pero celebro de los que tuvieron la idea de que tanto Sebastián Viñolo, Diego Latorre, junto a Juan Pablo Barsky y Pablo Giral, anunciaran el premio para Enrique Macaya Márquez en la noche de los Martín Fierro y el agradecimiento de Enrique para todo un pueblo que lo sigue a lo largo de las décadas.
6: Pero más allá de esto, en un prólogo de uno de mis libros, yo pongo la dedicación, la dedicatoria a mi viuda y mis huérfanos de todos los domingos. Esto es lo que estoy exponiendo en estos momentos. Todos los domingos. Todos los domingos que ustedes lo pasaron entretenidos y que yo también lo pasé muy divertido, pero de todas maneras con la obligación de ser un ejemplo y de alguna forma entregarle a todos ustedes lo más original, pero lo más sano. Y en eso estamos.
5: Muy bien, ahí está el reconocimiento para Enrique Macaya Márquez y las palabras de Enrique siempre tan ubicadas, tan mesuradas. Y por supuesto que en la noche de los Martín Fierro hubo un reconocimiento, un recuerdo para la figura de Julio Ricardo, de Marcelo Araujo y de Ernesto Cherkis Vialo, a quien hemos perdido recientemente. Y por supuesto el mundo del periodismo deportivo llora esas partidas que fueron importantes. Le doy la bienvenida en el programa a nuestro locutor de todos los días, a Rodolfo Lagos. ¿Qué tal, Rodo?
7: Muy buenos días para todos. Muchas gracias por estar aquí. Les contamos que en la ciudad de Buenos Aires la temperatura es de 15 grados, 7 décimas, el cielo está despejado y nos vamos acercando de a poquito a la máxima prevista para hoy de 19 grados.
5: Muy bien, la Bombonera dejó de ser inexpugnable. Boca en el último año y medio calendario perdió frente a Alianza Lima, Independiente, Racing y Huracán. Es decir que Boca los partidos importantes los ha perdido. Y si Boca hoy pierde con el Cruzeiro, que no me vengan con la calculadora, con lo que puede pasar el jueves entre la Universidad Católica y Barcelona. Si Boca pierde hoy, está fuera de la Copa Libertadores de América. Los saludo a Santiago Lucía. Tenemos un partido realmente muy interesante hoy en la Bombonera. Encuentro que va a relatar Eladio Rey en Radio Nacional y en todo el país.
8: ¿Cómo te va, Nico? ¿Qué decís? Buenas tardes. Por supuesto, con el foco futbolero en la Argentina puesto en lo que va a suceder esta noche, con el partido de Boca, con lo importante que es por lo que se juega Boca en el semestre esta noche frente al Cruzeiro, y con muchas informaciones que tienen que ver con la Copa del Mundo, que es lo que viene en el horizonte, en proyección. Particularmente quedé conmovido con la muestra de amor del pueblo brasileño hacia su ídolo. Fundamentalmente por lo poco activo y vinculado que estuvo a la selección en los últimos 3 años, Neymar. Y ver y sentir todo lo que movilizó en uno de los pueblos que culturalmente por ahí más se parecen en cuanto al amor al juego a la Argentina, no deja de ser algo a pocos días del comienzo de la Copa del Mundo, que a todo futbolero me parece que nos tocó una fibra, ¿no? Porque si Neymar estuviera activo, haciendo goles, sería un estandarte de la selección de Brasil en los últimos años, uno lo entendería. Pero hace 3 años que no aparece en ninguna convocatoria. Y ayer, y uno iba viendo distintas reacciones que tenía el pueblo brasileño, desde los más altos estamentos hasta en las favelas, y ver cómo se celebró que Neymar esté en la lista de 26.
5: Fue una explosión de felicidad. ¿Están de acuerdo? Los saludo a Damián Zárate y a Javier.
9: Sin duda, ver al propio Neymar emocionado, sorprendido, ver a su ex compañero Marcelo, lo que pasó con los juveniles en el Santos, la alegría encarnada en un futbolista.
10: Sí. Ahora, la pregunta ¿es merecida la convocatoria?
9: No importa. El fútbol no solamente es desde lo técnico, sino también desde lo simbólico, y representa todo eso Neymar.
5: Lo escuchamos a Carlo Ancelotti, a Carleto, el técnico italiano que dirige a Brasil.
11: Neymar Junior Santos.

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1: Bueno, ahí está la batucada y esa explosión de felicidad del pueblo de Brasil cuando Ancelotti lo nombró a Neymar.
2: En un museo estaba Carleto Ancelotti con una multitud esperando lo que obviamente ya sabía Carleto.
3: Sí,
2: también
3: fue una,
2: sabía
3: una puesta en escena.
2: Neymar, porque de hecho hubo una llamada antes de la confirmación de Ancelotti en privado con Neymar, donde aparentemente acordaron algunas situaciones para lo que va a venir y Carleto se llevó una muy buena impresión de la respuesta de Neymar. Entre otras cosas, lo que le dijo Carleto es: mirá que la titularidad no la tenés asegurada, que vas a jugar los minutos que sean necesarios y que no vas a ser el capitán. Y que la respuesta de Neymar a eso fue siempre en pos de sumar para la selección.
3: Y qué extraordinario. La contracara fue João Pedro, ¿no? El goleador del Chelsea, que también estaba esperando esa convocatoria y que lamentablemente no se dio.
4: Lo que es sensacional, que son tipos que siempre vos le medís en qué auto andan, cuántas casas tienen, sí, y que vuelven al origen de los, sí, que los convocó. La cuestión es 100% lúdica. No le cambia nada a Neymar desde lo económico, jugaron un mundial, nada. Pero son esas imágenes que te reconcilian con el deporte. El tipo quiere jugar el mundial para representar a su pueblo.
1: Pero fue una jugada para mí muy inteligente por parte de Carlo Ancelotti, porque no sé si le suma demasiado llevarlo a Neymar, porque ahora la obligación, el compromiso y la responsabilidad es del crack brasileño. Pero creo que una ausencia de Neymar en la lista definitiva le hubiera restado mucho al técnico italiano.
3: Hay que tenerlo a Neymar en el banco, ¿eh? Es pesado tenerlo a Neymar
4: bueno,
3: en el banco
4: esto que cuenta Santiago,
3: cuando el equipo por ahí no está jugando bien.
4: Es que cuando el equipo no esté bien a los 30 minutos en una llave eliminatoria, vos lo tenés que poner a Neymar, por lo que significa también para el rival.
2: Sí. De no está en la mejor condición física, está clara de eso.
3: Hoy no juega.
2: Claro, no juega.
3: Hoy contra
2: San
3: Lorenzo no juega.
2: Y bueno, ya es un indicador, ¿no? Que evidentemente.
4: O no juega por la convocatoria.
2: No juega porque está
3: lesionado.
1: Bien, un dato de la selección argentina, ¿cómo está Nico Paz? Estamos a 25 días de la Copa del Mundo y ¿qué tenemos que saber del equipo de Scaloni?
3: Bueno, Nico Paz con esta lesión que lo tiene a maltraer y que preocupa a Scaloni, sobre todo de cara a una última fecha en la Serie A italiana, donde casi que está obligado a jugar porque el Como se juega la chance de clasificar a la Champions. Y la verdad que a Scaloni no le gusta que arriesguen al jugador a tan pocos días de la convocatoria del Mundial. A propósito de la lista de Scaloni, que se va a conocer posiblemente en el día de mañana, la gran
2: mañana
3: sorpresa...
2: ¿Mañana, Javier?
3: Posiblemente mañana salga la lista de Lionel, la de 26, definitiva. Todos los equipos están ya dando a conocer la de 26, casi todos. Yo creo que la gran sorpresa, y tiene que ver justamente con el protagonismo que está teniendo en este tiempo en su equipo, en el Aston Villa, que juega mañana la final de la Europa League, Emiliano Buendía va a estar en la lista y va a postergar posiblemente a Mastantuono y al Chico Aranda.
1: Bueno, ahí estamos.
3: La está rompiendo Emiliano Buendía.
2: Aranda nunca estuvo en la...
4: No lo pongas ahí.
2: Convocado por Scaloni.
3: Pero está en la lista de...
4: Va en la lista de 55, pero no lo pongas en el mismo escalón que Mastantuono, que fue contratado por el Real Madrid.
2: Sí, por ahí en términos posicionales, por lo que dice Javier, pienso en Giovanni Lo Celso, si va a estar Lo Celso, que desde el rol es alguien similar a Emiliano Buendía.
1: Muy bien, las autoridades entonces de River Belgrano, la final de la Liga Profesional el domingo a las 3:30 p.m. en el Mario Kempes de Córdoba. El árbitro principal va a ser Yael Falcón Pérez, el asistente número 1 Facundo Rodríguez, el número 2 Maximiliano del Yeso, el cuarto árbitro Luis Lobo Medina, en el VAR Leandro Rey Hilfer y el asistente del VAR va a ser la señorita Salomé Di Iorio.
3: Bien.
1: Ahí estamos con las
3: revancha
1: autoridades.
3: Para River, porque Yael Falcón Pérez le arbitró todo a favor contra Platense el año pasado y igual River perdió.
4: No sea mal.
3: Ahora tiene la chance de que le arbitren todo a favor y ganar, porque bueno, en general River las finales las gana. No las pierde.
2: La última la perdió, ¿no? Con Talleres de Córdoba. Es la última a jugar
4: por Pene. Sí,
1: buena memoria, muy bien. Bueno, vamos a hablar de Boca, que para mí, más allá de Carlo Ancelotti, de Neymar y todo eso, para mí Boca en la Copa Libertadores es el tema del día.
4: Esto me lo enseñó Santiago Lucía, que no es una final, pero es un partido definitorio, para hacerle una pequeña mueca, porque intragrupo, Boca tiene dos partidos decisivos para meterse en octavo de final, Cruzeiro y U Católica. dos fechas de suspensión para Ascacíbar, no concentraron Carlos Palacios y Cavani. Braida juega de cuatro, Milton Jiménez acompañando a Merentiel arriba y Toto Belmonte se mete en la mitad de la cancha para acompañar a Paredes y Delgado como lo más trascendente de un equipo que estuvo mucho tiempo sin perder, 14 partidos para ser más preciso, que perdió dos consecutivos intragrupo y que quedó rápidamente afuera en la competencia vernácula. Cambió todo en un mes de estar muy bien a hoy correr riesgo de clasificación en el segundo semestre.
1: Es decir que, haciendo el juego de palabras, vos lo nombrabas a él, Ascacíbar se pierde estas dos finales.
4: Estos dos partidos no los juega. Si Boca sigue, jugará octavos.
1: Guarda,
4: y si no,
1: guarda con eso porque Belmonte, que no es de mi gusto personal, pero es un futbolista que le gusta mucho a Riquelme, guarda que si Belmonte anda bien, puede perder el puesto a Ascacíbar.
4: No. Está bien lo que planteas. No. Lo que planteas es si un jugador juega muy bien, se puede. En este caso no.
0: Igual,
4: el titular.
0: Cuando vuelva a jugar después del Mundial.
4: Cambia todo, está bien. Pero Ascacíbar.
0: Ocho jugadores nuevos.
4: Ascacíbar lo fueron a buscar como el Sancho Panza de Paredes. Para eso lo fueron a buscar.
1: También lo fueron a buscar a Carlos Palacios y a Velasco.
4: No.
1: Bueno, te estoy nombrando
4: pero
1: dos tipos.
4: Diciendo, en una zona diferente.
1: Está bien, pero te estoy nombrando a dos jugadores, dos futbolistas, que vinieron a Boca para ser titulares y que, salvo el chileno Palacios que era titular, Velasco no se asentó
4: pero
1: nunca como titular.
4: No me parece vinculante lo que vos decís, porque Ascacíbar sale por una expulsión, no sale por bajo rendimiento. Si vos me decís, Ascacíbar jugó cuatro partidos mal y sale, ahí sí te digo pierde el puesto. Acá lo expulsaron. ¿Por qué va a perder el puesto Ascacíbar? Con Belmonte, que no es un jugador que además, vos decís, che, le gana el puesto Belmonte. Juega con 5 puntos.
1: Te voy a poner otro ejemplo. Armani volvió y es suplente de Beltrán.
0: Ay, pero Beltrán está jugando en un nivel excepcional.
1: ¿Está bien?
0: ¿Cuándo lo viste jugar bien a Belmonte?
4: Sí, yo te la tomo.
1: Casi nunca.
4: Si hoy Belmonte juega y mete 3 goles, y contra Católica mete 3 goles y queda con el puesto.
0: Yo soy Ascacíbar.
4: Pero no está dentro de las posibilidades.
0: Soy Ascacíbar. Sé que juega Belmonte y me queda así.
4: Se queda tranquilo.
1: Pero perdón, a ver, yo no tengo dudas. Para mí el titular es Ascacíbar. Pero insisto, a Riquelme le gusta Belmonte.
4: Con el que
1: puede. Perdón, no se puede soslayar el dato cuando digo que a Riquelme le gusta tal futbolista.
4: No, está bien, es una mirada futbolera. Yo no creo que, por lo menos en este tiempo, Belmonte no puede discutir el lugar
1: a Ascacíbar. A Riquelme, por ejemplo, le gustaba más el futbolista, el ex jugador de Huracán, Rolón que Varela. Bueno,
4: son miradas. En este caso, con el único que podría perder el puesto si estuviese 100% a nivel y no se lesionase es Ander Herrera. Ahí sí. Porque se nivelan las fuerzas. Ahora, Toto Belmonte y Ascacíbar no se nivelan las fuerzas. Estamos hablando de dos jugadores de dos categorías diferentes.
2: Sí, fundamentalmente en esa zona sensible de la cancha, que es donde se cocina el juego, que uno de los grandes aciertos por ahí de este periodo al que hacía referencia Damián, de los 14 partidos, es que Boca había encontrado la mitad de la cancha. Cada una de esas piezas es sustancial, también el ruso Ascacíbar.
4: Ahora, en el último lustro, y hasta menos tiempo también, dos veces dijimos Boca tiene el mejor mediocampo del país.
2: Sí.
4: Primero fue con Paul, con Ezequiel...
1: Con el Changuito.
4: Con el Changuito no, jugaban los cuatro. Bueno, estaba Zenón, Paul Fernández, estaba el chico que se fue afuera. Bueno, y ahora de nuevo.
2: Alan Varela.
4: Y ahora lo mismo, decimos, che, mirá que están Paredes, Ascacíbar y Delgado. Y otra vez se quedó en el camino, con el mejor mediocampo de la Argentina.
1: Sí. Bueno, es un tema a seguir. Yo creo que para Boca hoy es una final, como lo será la del jueves de la otra semana, pero lo será si Boca gana hoy. Si Boca hoy
4: no, si hoy
1: Boca
4: gana,
1: hoy pierde,
4: sí.
1: Se puede quedar afuera.
4: Claro.

0: despidió.
1: Parece que
0: ya
1: lo de la Roma está descartado.
0: Se despidió.
2: ¿Cuántas veces estuvo descartado una situación y después se cambió?
1: Es cierto, pero sobre todo porque él es ídolo de los aficionados romanos, ídolo. Y van a presionar los hinchas, los tifosi, para que siga.
2: No hablemos de cifras, pero económicamente, todo lo que Dybala hubiera relegado si continúa en la Roma, ¿es la misma plata que cobraría en la Argentina o
1: sí,
2: poco más? La
1: sí,
2: misma
1: similar,
2: plata.
1: Porque le están ofreciendo un contrato a la baja, él cobraba 6 millones de euros anuales, ahora pasaría a cobrar 2 millones y medio. Y la idea en Boca es que él tenga el mismo contrato de Paredes y de Cavani, que están en 2 millones de euros, de dólares anuales, creo, ¿no? Si no me equivoco.
2: Bueno, Paredes es el líder del equipo. Vamos a ver si Boca hoy es capaz de estar a la altura ante un rival importante como es el Cruzeiro. Tenemos en la memoria aquella final de Copa Libertadores del año 1977, cuando tuvieron que llegar al tercer partido, al decisivo y final, y cuando Hugo Orlando Gatti le atajó el penal a Vanderlei, que le dio a Boca en el centenario de Montevideo la primera Copa Libertadores.
0: Sí, eso allá lejos y hace tiempo. Más acá, y con un final favorable para Boca, tenés el cruce en Copa Sudamericana.
2: También.
0: Que le fue mal a Boca.
2: Sí, es verdad, es verdad. No sé si con la expulsión de Advíncula.
0: No, y tenés el penal sí, errado de Menendiel.
2: También, también. ¿Qué dice Zarratea? ¿Cómo anda? ¿Cómo le va?
3: No,
2: bienvenido.
3: Juega Neymar. Sabía que no juega Neymar.
4: Sí, sí, ¿no viste lo que pasó el fin de semana? Que lo sacaron y mostraron el cartelito del cambio sí, a la tele. ¿Cómo le va?
2: Bien, ¿cómo anda?
4: Bien, bien.
2: ¿Le quedó cómodo venir hoy?
4: No, la verdad, muy
2: cómodo. ¿Le queda
4: cómodo
2: venir a la cancha de Boca hoy a la noche?
4: Me siento mal. Hubiese preferido otro partido.
2: ¿Sí?
4: Hubiese preferido Real Madrid-Barcelona.
2: Tenemos una cabina de lujo hoy en la cancha de Boca.
4: Yo cada vez que voy la veo más grande. Sí. No sé por qué. Me parece muy grande. Por lo menos una platea, me parece. Bien. Pero bueno, ¿cómo le va?
2: Muy bien, ¿cómo anda?
4: Bien, bien. Bueno, en San Lorenzo acaba de salir la lista de concentrados para viajar a Brasil mañana con Santos. No está Vieto, que tenía la alta médica, venía entrenando. Al parecer el entrenador decidió que todavía no lo ve 10 puntos y decidió preservarlo. Me parece que el partido es el de mañana.
2: Totalmente, totalmente.
4: Pero bueno, decidió en principio preservarlo. No hay un parte médico de que haya ocurrido algo en las últimas horas. Y en la práctica de hoy por la mañana, decidió cuando dio la lista de concentrados que Vieto no viaja. Ese es el título en San Lorenzo. Después veremos un poquito más el tema del equipo, que no tiene muchas sorpresas. Pero todos durante la semana última, con el equipo ya eliminado en el torneo y sabiendo del alta médica, empezamos a prever esta posibilidad que no se da.
2: Me quedó una muy buena impresión de la charla que tuvimos el último viernes con Marcelo Culota, candidato a presidente de San Lorenzo.
4: Para mí es el gran candidato a llevarse la elección, sabiendo que fue el segundo, muy cerca de Moretti en la anterior. Debería tener un caudal de votos ya acumulado. Y me parece que es el hombre que le puede pelear a Constantino mano a mano.
2: Bien, recordamos las elecciones a fin de mes.
4: 30.
2: El 30 de mayo. Mirá cuántas cosas se definen en mayo, porque por ahí tiene que presentar la lista de escalones, aunque Javier dice que tal vez la adelante para la jornada de mañana.
4: Sí, es que el lunes ya empiezan a entrenar, supuestamente. Entonces, claro, antes de esta semana ya lo tienen que tener claro.
2: Tenemos que tener la lista. Muy bien, 1:00 p.m, 22 minutos. Antes de la primera pausa, recordamos las vías de comunicación.
5: 11-3-870-7485. Muy y nos bien. Están escribiendo.
2: La primera, ¿están escribiendo ya? Lea algunos mensajes.
5: Por ejemplo, nos escribe Martín de Tartagal, que dice: ¿habrá un jugador de Boca que se haga expulsar así de sonso como Vareiro y Ascacíbar? Boca está obligado a ganar los dos partidos por la Copa. También nos escribe Leo Romero. Hola, amigos de Nacional. ¿Cómo le gusta decir a Nico que Boca va a perder?
2: No me gusta. Es una posibilidad. En el fútbol se gana, se empata o se pierde. A ver, Boca en el último año y medio calendario ha perdido 4 partidos en condición de local. No perdió de visitante, perdió de local, lo cual es más grave, por cierto.
5: Jorge de Varadero dice: me gustaría que hablen de todos los equipos de fútbol de Argentina, no solo de River.
2: Pero no hablamos de River hasta el momento.
1: River está en la final.
2: Está en la final River, tenemos que hablar de River. Y mucho de Córdoba, ¿eh? Tenemos la pausa.
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1: Para Aldea Epulev y sus parajes, el puesto sanitario le informa a su población

0: que mañana jueves hay atención médica. Estará atendiendo el equipo de residentes del Hospital Zonal Esquel.
1: Para Sierras de Gualjaina, a Nelly y Diego, comunicarse con Adriana urgente. Firma Adriana.
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10: Muy bien, 1:27 PM. Voy rápidamente a Santa Fe. Lo saludo a Pablo Barovero. Hola, Pablo.
11: ¿Cómo te va, Nico? Buenas tardes. Un abrazo grande a la distancia. Buen resultado se dio ayer en el cierre de la fecha de la Primera Nacional para Colón. Llegaba un punto por encima de Morón, que era escolta. Con un empate y por diferencia de gol, el Gallito lo superaba y lo dejaba segundo al equipo de Medrán. Fueron buenas las noticias porque a los 90 ganó el Boys en Floresta y con eso Colón cerró la 14ª fecha siendo el líder de la zona A. Ahora deberá jugar el domingo 6 de la tarde de local ante Mitre de Santiago del Estero. Y por lado de Unión, tiene un poquito más cerca su próximo partido el equipo de Madelón, porque juega el viernes a las 20 ante Independiente, nada menos que por los 16avos de final de Copa Argentina, en el Coloso Marcelo Bielsa de Rosario. Para ese partido, aparentemente, todas las piezas claves de Madelón, el equipo habitualmente titular, está en condiciones. Mancilla, Vargas, Maison Rodríguez, Ludueña y Del Blanco, Mauro Pitoni Profini, Palacios, Cuello, Tarragona y Estigarribia. Linda semana con dos partidos más que importantes para los equipos de Santa Fe. Unión buscando los octavos de final de Copa Argentina el viernes y el domingo Colón defiende el liderazgo de la zona en la Primera Nacional.
10: Muy bien, Pablo, ¿qué tal la jornada en Santa Fe?
11: Ahora muy linda, superando los 18 grados, hay solcito, sí, estuvo fresco por la mañana, pero ya en horas del mediodía está más que agradable.
10: Muy bien, te mandamos un abrazo, muchas gracias.
11: Abrazo grande.
10: Pablo Barovero de Santa Fe, Día Mundial del Juego Limpio. Esperemos que haya juego limpio hoy en la cancha de Boca. A propósito de Boca, Cruzeiro, el arbitraje de Jesús Valenzuela de Venezuela. Hoy está cumpliendo años Santiago Diego Forlán, un emblema de la selección uruguaya de fútbol.
12: El mejor futbolista del Mundial de Sudáfrica 2010, lo eligió la FIFA, el momento cumbre en la carrera de Diego Forlán, sin dudas, y en la Argentina, obviamente, el vínculo afectivo con el público de Independiente, que siempre lo recuerda de la mejor manera, porque la rompió con la camiseta del rojo.
10: Muy bien, y hoy está cumpliendo 30 años Sebastián Villa, que se dice que, bueno, la semana pasada habló con la televisión y dijo que él escucha todo tipo de propuestas. Y yo siempre digo que es el futbolista que necesita Boca, Damián, para ganar la Copa Libertadores de América.
13: Lo consultaban también a Chicho Serna, que dijo que le encantaría que volviese. Estuvo cerca de ir a River. Yo por ahora no lo veo. Pero
12: está
13: tal
12: en
13: vez
12: la lista de 55 de Lorenzo.
13: De Lorenzo, sí. Sí, sí. Por ahora no lo veo, pero el fútbol.
10: ¿Vos no lo ves? Yo sí lo veo.
13: No lo veo como posibilidad, pero puede ser. La salida fue traumática.
10: No, por supuesto.
13: Salvo que todos tengan amnesia.
10: Por supuesto. No, no. La tienen a la mañana en Nacional Rock. Le mandamos un saludo a Pablo Valente. 1:30 noticias.
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17: Hora 13:30 minutos, la temperatura en Paraná 16 grados, cielo despejado.
18: Falleció el doctor Julio Federic.
17: El destacado abogado penalista dejó de existir este martes a los 76 años en Paraná.
18: Federic fue autor del Código Procesal Penal entrerriano, docente, convencional constituyente, además de un reconocido escritor y poeta.
17: Detuvieron a dos personas por una balacera en barrio Cáritas.
18: El violento episodio ocurrió anoche en calle Sul Solar y Pasaje Público en la zona oeste de Paraná.
17: En el operativo policial, dos individuos fueron detenidos, uno de ellos menor de edad.
18: Confirmaron que los jubilados nacionales cobrarán el sueldo y el medio aguinaldo junto.
17: ANSES ratificó que el primer sueldo anual complementario del año se pagará junto con los haberes de junio.
18: El cronograma de jubilaciones y pensiones nacionales mantendrá el esquema habitual, organizado según terminación del DNI.
16: Datos del tiempo.
17: La temperatura en Paraná 16 grados.
18: Humedad 60%.
17: Cielo despejado.
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10: Muy bien, en la continuidad de Pasión Nacional, 1:00 p.m, 32 minutos. Me da mucho gusto saludarte, querido Fabián Codevila.
24: Hola Nicolás, ¿cómo estás? Un abrazo grande para vos, para los compañeros y para los oyentes, para hablar de la actualidad de este Racing, que tiene un partido de suma importancia pasado mañana, jueves por la noche, 21:30 en Avellaneda, puertas cerradas ante Caracas. Tan determinante es este partido que si Racing pierde queda fuera de la Sudamericana. Racing debe ganar los dos partidos que le quedan y esperar que Botafogo le dé una mano. Y es por eso que están apuntando a este primer objetivo. El 31 de mayo vendrá la Copa Argentina ante Defensa y Justicia, 16avos de final. También tendrá dentro del marco de la Sudamericana Independiente Petrolero. Pero Racing ya, Nico, empieza a pensar a futuro. Teniendo en cuenta que este semestre se va terminando, que viene un parate muy largo, tiene que ver con el Mundial. Y Racing ya piensa en reformar o reformular o en idas y salidas, en jugadores que pueden llegar, otros que se pueden quedar y alguno que se pueda ir. Y vamos a hacer un pormenorizado resumen, Nico. En principio, algo que te va a causar a vos comezón y que yo apoyo es que Racing pretende que Marcos Rojo siga en el club.
10: Sí, un despropósito.
24: Él está contento, el club está contento, Milito está contento. Falta que venga Riquelme y diga que son felices.
10: Sí, es verdad. Estuviste bien ahí, estuviste muy bien.
24: Entonces, Marcos Rojo, de no mediar ninguna situación, ya se está hablando con su representante para que siga entre 6 meses y un año más. Teniendo en cuenta lo que le sale Marcos Rojo a Racing, casi nada, porque es por producción, de los 46 partidos que Racing jugó en el año, Marcos Rojo jugó 18.
10: Bueno, si es por producción, le sale gratis, entonces.
24: Difícilmente consigue un jugador de la jerarquía y de la trayectoria de Rojo por ese dinero. Así que apunta bien. Carboni, Valentín Carboni, la idea es que siga un año más. Recuerden que se rompió el ligamento. Hay voluntad de las tres partes, Inter de Milán, Racing y el propio jugador. pero todavía no se cerró nada. Acá uno de los jugadores por las cuales la Secretaría Técnica hace autocrítica, y acá tendríamos que...
10: Muy bien, Pomelito, muy bien, hacen autocrítica. ¿Lo habrá pedido el presidente Milito?
24: Chileno Pizarro, sí, bueno, consensuado ahí. El chileno Pizarro está dentro de la autocrítica. Yo creo que tendrían que poner a los 14 jugadores de 15 que trajeron, pero bueno, no importa. Lo cierto es que Pizarro, que no salió como esperaba, y lógico, o sea, hacía 2 años que no jugaba, no le hace un gol ni a la mamá, se hablará con la representación para buscarle salida. La inversión en ese puesto se hizo en Elías Torres, recordemos, el jugador de ex Aldo Civi, que se rompió los ligamentos, que está ya para volver, y la idea es ponerlo ya con el grupo de la pretemporada. Zuculini, se vence el contrato en diciembre de 2026, el club Gustavo Costa pretenden que sigan, vienen hablando con sus representantes, pero le quieren pagar el 50% de lo que viene ganando. Así que veremos qué es lo que pasa.
12: En cuanto, o sea, reducir lo que gana hoy a la mitad, Pomelo, ¿esa es la propuesta para Zuculini?
24: Esa es la propuesta para Zuculini. Se disfrazaron de Víctor Blanco en esta, ¿viste?
12: No, sobre todo por el lugar que tiene Zuculini en Racing, que me parece que también eso entra en el marco de una negociación, como líder, como paraguas de muchas situaciones, por el vínculo que tiene con el cuerpo técnico, y por una cuestión que es muy importante en cada uno de los clubes, que está vinculada a la identidad, y que Gustavo Costas dijo, mi sucesor está hoy en el plantel, y es Zuculini. Por eso me llama la atención esto, que en términos de negociación parece como un destrato.
10: Lo es.
24: Coincido con cada una de tus palabras, querido Santiago. Así que veremos cómo sigue la negociación. Decíamos, el mercado de pases, los que se pueden llegar a ir, bueno, por ahora no hay oferta por ningún jugador. Se evaluarán según lo que llegue. Hoy las posibles opciones a buscar: un extremo, un interno y un lateral por izquierda, al que le sumo un volante central teniendo en cuenta la lesión de Forneri. Casos puntuales: Conti, el flaco Conti de Gimnasia. Parece que Gimnasia quiere hacer una extensión del préstamo y Racing veía esta situación con buenos ojos. Quisieron, intentaron, insinuaron la repatriación de Alcaraz. Imposible con lo que gana Alcaraz. Nacho Galván, lateral izquierdo, surgido de Racing, que tenía un buen futuro, que aquel partido con Belgrano lo marcó. Recuerda, Racing ganaba 4-1, sobre el final Galván se mandó una macana, Racing terminó empatando con Belgrano aquel partido, y Galván tuvo que emigrar, estuvo en Atlético Tucumán. Vuelve, tiene que ahora, una vez que vuelva, ser evaluado por el cuerpo técnico y saber si va a continuar. Y por último, ver de qué manera Racing se para de cara a lo que viene. ¿Y por qué digo esto, Nico?
10: Porque, Pomelito,
24: un balance de cuál es en el rango de importancia lo deportivo, lo institucional, lo edilicio, porque entiende Racing que el objetivo, lo más importante, es la inversión en los próximos 6 meses del predio de Seiza, terminarlo y dejarlo como corresponde para mostrar ese salto de calidad que alguna vez pregonó Milito. Si esto sucede, Nico, compañeros, oyentes, tendrán que blanquear la situación, como alguien me dijo cercano a Gustavo Costas, sentarse en una mesa con Milito frente a las cámaras en conferencia de prensa, y Gustavo Costas lo invita a Milito a decir, bueno, aclarar al periodismo y al hincha de Racing que vamos por el campeonato económico y que no vamos a hacer ningún esfuerzo por traer refuerzos.
10: Claro, fundamentalmente, Pomelo, para el hincha de Racing más que para los periodistas.
24: Exactamente, pero digo que sea algo público, ¿no? Nada, o sea, que den la cara. Ahora, dicho esto, la cosa puede cambiar en cuanto a los refuerzos, Nico, compañeros y oyentes, si Racing sigue adelante en la Sudamericana. Entonces se plantearán un mercado de pases mucho más fuerte. De lo contrario, no crean que van a llegar jugadores que tengan trayectoria y que sean de la importancia que Racing merece. Insisto, buscan un extremo, un interno y un lateral por izquierda, más un volante a partir de la lesión de Forneri. Veremos esta Secretaría Técnica, que hasta ahora ha hecho agua, le han entrado todos los torpedos, los misiles, la bala, este Javier Wainer que cree que inventó el fútbol, que es lo que se trae entre manos. Hasta ahora, todo lo que hizo fue negativo, negativo, 0, -10, porque si uno evalúa los jugadores que llegaron a Racing y el rendimiento que han tenido, lo que han pagado.
10: Sí, es verdad. Y ¿sabes qué? No por darte la razón, no me animo a contradecirte porque generalmente acertás un 99,1 en todo lo que... Discrepo con lo de Rojo, pero en todo lo demás estoy de acuerdo con vos.
0: Acá llamó un tal Javier Weiner.
10: No, te está haciendo una broma. Te propongo algo. Hoy, cuando termina nuestra transmisión de Boca en la Copa Libertadores de América, nos vamos en el auto con Gonzalo Ordóñez Ojeda y Sergio Sardé, escuchando de a dos con Fabián Codevilla y Sonia Ferrari, allá por las 12:20, un especial de Sinatra de 15 minutos podría haber.
24: Bueno, escúcheme, porque ahí lo escuché a Javier que habló de Racing de Montevideo, ¿no?
10: Sí, en algún momento lo mencionó. No sé si hoy.
24: Porque Racing de Montevideo se ha proclamado campeón de Uruguay. Lo ha hecho el Racing de Santander en España.
0: Sí, ascendió después de 14 años.
10: Falta el Racing de Argentina.
24: Es el momento de Racing, Nico. Y quiero decir que los dirigentes del Racing de Santander, del Real Racing Santander, son todos dirigentes, algunos ex Racing, y el presidente argentino, él, es un hincha fanático de Racing. Todo tiene que ver con todo.
10: No, por supuesto. Y te celebra Víctor Cabrera en el canal de YouTube, hincha independiente, no sabe las ganas que tiene que salga campeón Racing.
0: Dos equipos históricos de la Liga Española vuelven a Primera División. Racing de Santander, el Sardinero, como se lo conoce, 14 años sin jugar en Primera, y el Deportivo La Coruña, que está a punto de volver a Primera, y que dijo Scaloni que él quiere dirigir al Depor. En algún momento quiere dirigir al
10: Depor. Es verdad,
0: lo dijo. Donde es ídolo.
13: El Turu Flores jugaba ahí, ¿te acordás?
0: Claro.
10: Bueno, Pomelito, la del
0: aquella
10: cierre.
0: Aquella delantera famosa de Bebeto y... ¿Te acordás? Que jugaba Bebeto y jugaba en el medio Mauro Silva.
10: Déjalo que cierra Pomelo.
24: ¿Qué equipo aquel de finales de los 90 del Deportivo La Coruña? Inolvidable.
0: El presidente Lendoy.
24: No, nada más por ahora, Nico. Esperar atentos a lo que suceda el jueves. Es a puertas cerradas, recuerden. Pero Racing tiene una parada brava. Debe ganarle al Caracas, no dejar dudas. Y obviamente después vendrá Independiente Petrolero. Si Racing no gana, ni siquiera el empate le sirve. Si Racing no gana el jueves, chau, chau, adiós a la Sudamericana.
10: Muy bien. Está en la Sudamericana, en realidad.
0: Sí, pero puede quedar fuera. Queda
12: eliminado la Sudamericana.
10: Está muy bien.
0: Aparte, no te olvides, Pomelo, que Botafogo va a jugar su partido frente a Independiente Petrolero en Paraguay. Porque por los sucesos que están aconteciendo en Bolivia... Fue cambiada la localía por la Conmebol.
24: Vicentico, Independiente Petrolero, ni que jueguen con la luz apagada, augura.
10: Vicentico.
24: Sótano, puede ganar un partido.
10: Qué buena la de Vicentico.
24: Puede llevar a la
0: y menos en Paraguay.
24: La luna, lo pueden llevar en el puente de Elon Musk. Que es imposible que Independiente Petrolero gane un partido.
10: Me contaron que le das un gran aliento a Marino los domingos a la noche. Y haces muy bien.
24: Sí, lo de Marino es inexplicable. Se tripió, ahí está, apareció.
10: ¿Qué le vas a decir? Bueno, los chichipíos están en todos lados. Te mandamos un gran abrazo, Pomelito.
24: Un beso grande.
10: Muy bien, Fabián Codevilla con todo lo de Racing. Vamos a estar con ese gran partido de Racing por la Copa Sudamericana con Jorge Godoy y Santiago Lucía.
0: Bueno, hoy puede quedar definida la Premier League, Atención, porque se cierra la anteúltima fecha con el partido del Manchester City frente al Bournemouth, mientras que el Chelsea va a jugar con el Tottenham comprometido con el descenso, pero por ahora fuera.
13: El City está como Racing, tiene que ganar sí o sí hoy.
0: Tiene que ganar sí o sí para que el Arsenal, que ganó ayer 1-0, no se consagre campeón. Claro. Pero claro, toda esta resolución de la Premier se dio en el marco del anuncio, que todavía no es oficial, pero que es casi un hecho, de que Pep Guardiola se va del City.
13: ¿Se va Pep?
0: ¿Cuántos años, Javier, al 10 frente? Años, 10 años dirigiendo al Manchester City, 20 títulos.
12: 20 títulos.
0: 20 títulos, entre ellos una Champions. Y ya tiene reemplazante, va a ser el italiano Enzo Maresca, que viene de dirigir al Chelsea, que lo va a reemplazar en el Manchester City. Medio se enojó Pep porque dijo, estamos en la definición y ya sacan la versión de que me voy.
13: ¿Y Pep a dónde va?
0: Y por ahora se va a su casa, ahí en las afueras de Barcelona. Pero seguramente va a ser tentado. Se habla de alguna selección.
13: Claro, selección.
0: Pero claro, la italiana no va a ser, porque Conte hoy anunció que se va del Napoli para dirigir la selección italiana. Así que entonces la selección italiana, que se hablaba podía ser un lugar para Pep, lo veo difícil.
10: Muy bien, Rodolfo Lagos con los mensajes de los oyentes. 1:00 p.m, 45 minutos.
2: Miguel desde Tartagal dice, hola Nacional, buenas tardes. ¿Quién dirigirá la final del próximo domingo?
10: Yael Falcón Pérez. Yael Falcón Pérez, ahí está.
2: Perfecto.
13: Rey Hilfer al bar.
2: Pablo de Tucumán dice, hola equipo de Pasión, esta noche juega Boca contra Cruzeiro, pero también contra los anti-Román, dice Pablo de Tucumán.
10: Muy bien, tenemos la pausa.
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16: Muy bien, volvemos a Pasión Nacional, 1:49 PM. Hoy transmitimos con el equipo de Fútbol Show Nacional el gran partido de Copa Libertadores de América entre Boca Cruzeiro, de lo más importante de la semana, con el relato de Ladio Arrigui. Me va a dar mucho gusto acompañarlo y acompañados, por supuesto, de Gonzalo Ordóñez Ojeda y también de Sergio Zarratea. Vamos a hablar de la visita del Cruzeiro de Brasil, por eso lo saludamos a Juan Ignacio Gijón. Hola, Juani.
17: ¿Qué tal? Un placer.
16: No, tenemos que mejorar la comunicación. Lo llamamos de nuevo, así que ya vamos a volver con Juan Ignacio Gijón. Sí, Rodolfo, con los mensajes de los amigos.
18: Mensaje que nos escribe Pablo de Bariloche. Saludos a todos. Racing está igual que Boca y no escucho que Nico dice que Racing va a perder los partidos.
16: Bueno, a ver, lo que pasa es que me remito a lo que ocurrió en el último año y medio calendario, que Boca ha perdido partidos muy importantes en condición de local. Yo no quiero que pierda Boca, ni tampoco quiero que pierda Racing, no quiero que pierdan los equipos argentinos. Me remito a una estadística, simplemente.
18: Actualizamos los datos del tiempo, 17 grados, 8 décimas la temperatura, el cielo despejado, una tarde muy linda.
16: Muy bien, ¿y qué temperatura, si lo tenés ahí a mano, vamos a tener a la noche? Porque estamos en La Bombonera, un estadio muy abierto con el Riachuelo ahí a un par de cuadras.
18: Y vamos a estar en los 11, 12 grados.
16: Bien, una noche fría. Ahora sí, Juan, y con la información del Cruzeiro, te escuchamos.
19: Ahora sí, Nico, vos me dirás si me reciben bien.
16: Ahora impecable.
19: Perfecto, un placer saludarte a vos y a la mesa de Pasión Nacional. Vos decías recién, el partido más importante de la jornada, yo diría el más importante del semestre para Cruzeiro. ¿Por qué, Nico? Porque hoy, en caso de que el equipo brasileño se vaya victorioso de La Bombonera, ya asegura su clasificación para la siguiente ronda de la Copa Conmebol Libertadores. Un equipo que viene de un empate frente al líder del Brasileirao, frente al Palmeiras, un empate en 1-1, y con varios cambios, varias rotaciones, varios problemas. El principal pasa por el arco, Nico. El Cruzeiro es el tercer equipo más goleado del Brasileirao, y ha tenido en este semestre 4 arqueros. Cassio, Resende Costa, que es quien atajó el último partido frente a Boca, Otavio y Cunha. Otavio va a ser hoy el arquero titular para el equipo brasileño, finalmente, después de que se hayan descartado por presente el resto de la presencia del resto de los arqueros, va a ir con Kaiki, Jonathan Jesús, Fabricio, Fagner en el fondo, Romero y Lucas Silva, y en el ataque, Cristian, que viene de reemplazar a el jugador colombiano Kenny Arroyo, que ha sido expulsado en el último partido contra la U de Chile, Marco Pereira, Gerson en la mitad de la cancha y Caio Jorge. Y atención con este reemplazante del jugador ecuatoriano. ¿Por qué? Porque es el goleador del Cruzeiro en este torneo con 5 goles a favor que tiene el jugador brasileño que viene a reemplazar al ecuatoriano precisamente por ser expulsado el último partido frente a la U Católica. Este va a ser el equipo del portugués Artur Jorge, que es un equipo a mitad de tabla en el Brasileirao, está a un punto de la Sudamericana, pero está a 2 puntos del descenso directo, estas particularidades que tiene el fútbol brasileño. Este es el equipo que va a enfrentar hoy Boca Juniors en La Bombonera, el equipo que va a recibir hoy a partir de las 9:30 de la noche con la transmisión de Radio Nacional.
16: Bien, bien, entonces el equipo de Brasil, Juan, y con varios problemas, según te escuchaba con mucha atención.
19: Sí, los principales, bueno, recién lo decíamos, en el arco, que ha tenido 4 arqueros y es el equipo con la valla quizás más vencida del Brasileirao, el tercero, 26 goles en contra, tienen 16 partidos, por lo cual es un verdadero problema, que tiene un promedio de gol de más de 2 goles casi por partido. El problema, o no, quizás si se quiere, por tener que reemplazar a Kenny Arroyo, quien ha sido titular el partido con Boca allí en Brasil, que ha jugado muy bien, ha sido reemplazado en el segundo tiempo, pero que de todas maneras no estará presente porque ha sido expulsado en el partido contra la U de Chile, y va a estar Cristian, que recién decíamos es el goleador, el máximo artillero que tiene el equipo brasileño con 5 goles en este certamen, está lejos del principal goleador del Brasileirao, que tiene 9.
16: Muy bien, Juan, ¿y cómo está la jornada en La Plata?
19: Hermoso, un día soleado, poco viento al sol, un día sensacional.
16: Muy bien, te mandamos un gran abrazo, muchas gracias.
19: Abrazo, Nico, nos reencontramos esta noche en la transmisión.
16: Juan Ignacio Gijón, cuando vence el contrato de Úbeda el 30 de junio, se sabe que Úbeda no va a seguir como técnico de Boca. En el radar de Riquelme están Néstor Lorenzo, que alguna vez lo recomendó José Pekerman hablando con Román, por lo que pudimos averiguar, y también le gusta a Riquelme el turco Mohamed, un técnico realmente interesante, Santiago, que tiene un perfil siempre ofensivo. Yo no lo quiero descartar a un futbolista que todavía juega al fútbol, con muchos problemas desde lo físico, como es el español Ander Herrera, que dicen que tiene una ascendencia importante sobre la figura de Riquelme.
20: Sí, se habla mucho en Boca de esa situación, de un futuro, habrá que ver a cuándo se proyecta, pero de Ander Herrera como entrenador de Boca, por el vínculo también que generó Herrera en la institución, hasta desde un lugar afectivo en relación a lo que él siente con Boca y en lo que será su continuidad en el fútbol como director técnico. Hablar de tiempo es complejo, ¿no? De ver cuándo podrá ser entrenador de Boca, pero me parece que no es alocado pensar en algún momento, en un futuro próximo, de Ander Herrera como director técnico
21: de
20: Boca.
21: No descartes a Diego Aguirre, el actual técnico de Peñarol de Montevideo.
16: Bueno, que sería interesante si es que se queda libre Peñarol. No, a ver, no lo veo yéndose, pero vos decís que es muy, está muy comprometida la situación de Peñarol en la Copa Libertadores.
1: La temporada ha sido mala.
16: Claro, Peñarol es uno de los grandes de Uruguay y la verdad que ha sido floja la temporada.
1: Tanto en el ámbito del campeonato uruguayo como la Copa Libertadores, donde está ahí de quedar eliminado. Está más que nada peleando la posibilidad de jugar el repechaje de Sudamericana.
16: Sí, Sergio.
21: Lo que contábamos de Vietto hace un rato, que no viaja, preservado por el técnico, a algunos le causó cierta extrañeza que van a viajar con la delegación Cerutti y Hernández, que están con rotura de ligamentos,
16: claro,
21: que
16: y no pueden jugar,
21: y van a viajar. Y Vietto, que el técnico decide que no esté, por una cuestión de preservarlo, en principio, no viaja con el plantel. A algunos les parece muy raro, sí es raro, y alguno puede ya especular un poquito más, se trata por abrir el libro de pases.
16: Claro.
21: ¿Vietto seguirá en San Lorenzo?
16: Es una buena pregunta. Algunos.
20: Fue un semestre con muy poco de Luciano Vietto, sí. ¿No? En relación a lo que se...
16: La verdad se esperaba más.
20: Se esperaba por el no...
21: Estuvo mucho lesionado, pero lo poco que jugó fue determinante.
16: Ahora te digo, lo grave de San Lorenzo para mí no fue perder con River en el Monumental, no. Fue la forma en la que perdió. Ahí sí fue muy grave para mí.
21: No, no lo considero grave. Lo mismo puedo decir de Argentinos Juniors el fin de semana.
16: Perdió un partido que tenía ganado.
21: Sí, lo mismo digo de Argentinos Juniors el fin de semana.
16: Está bien, pero yo de San Lorenzo espero más que de Argentinos, esa es la diferencia.
21: Yo no sé si tiene mejor plantel Argentinos hoy que San Lorenzo.
16: Es probable, no lo pudo, lamentablemente, para los bichos de la Paternal, demostrar mucha gente enojada. Yo lo advertí la semana pasada y lo dije en la previa del relato de Jorge hoy, mucha gente enojada de Argentinos con Nicolás Díez. Se cansaron los hinchas argentinos de perder. Está muy bien la idea, el juego bonito, el respetar la filosofía, la escuela de Argentinos Juniors, pues la gente se cansa de
21: perder. Yo lo hablé con gente de Argentinos, con hinchas de Argentinos, y la sensación, esto viene desde el partido con el Barcelona, que quedan eliminados, sí, en la fase previa de Copa Libertadores, donde en Argentinos el hincha tiene la sensación de ya nos ubicamos en un lugar dentro del fútbol argentino, donde por momentos hasta muchos dicen somos los que mejores jugamos.
16: Sí. Sí, pero no alcanza con
21: eso. Lo charlaba con Santi el otro día. Y es el momento de dar el salto de calidad para realmente pelear por algo. Y siempre se queda en la puerta.
16: Sí.
21: Entonces, da esa sensación que el hincha de Argentinos quiere algo más. Ahora, ¿quién puede darte ese algo más? ¿Es un problema del técnico? ¿Es un problema del plantel?
16: No, yo creo que es de todos.
21: ¿Puede ser?
16: Fíjate que River, que para mí tiene muchas chances de ser campeón, River no ha jugado bien prácticamente nunca. Si River es campeón, va a ser un campeón muy flojo, dicho con mucho respeto por la gente de River.
21: No nos olvidemos, y lo repito, lo decía el otro día acá con Santi, es un equipo que decidió patear una serie de penales en su cancha,
16: en el arco donde no
21: contra
16: había
21: un
16: gente.
21: Paredón.
16: Sí, paredón y después, dice no la joda. Letra del tango, Víctor. Paredón y después. No entendí esa situación, porque en la definición anterior...
21: Porque con Barcelona cuando lo
16: patearon
21: perdieron,
16: donde estaba la gente.
21: Claro. Claro. Una cuestión de cábala.
16: Sí, yo la verdad lo marcábamos con Jorge Godoy el domingo, yo no lo podía creer.
21: No, me parece, hasta para el hincha me parece, puede ser cábala, lo que vos quieras, pero es una falta de respeto.
20: Y habrá que ver qué pasa con Enzo Pérez en Argentinos Juniors.
21: No, el penal es una cosa.
16: No, no va a seguir, no puede seguir después el penal que regaló.
21: Dice el rumor que yo tengo que Aldo Civi ya lo llamó.
20: Siempre se habló de Deportivo Maipú de Mendoza, sí, ¿no? Como un destino para Enzo Pérez, para su punto final, que es el club donde empezó a jugar al fútbol.
16: Pero dicho con todo respeto, ya está...
20: ¿En Argentinos Juniors? No, creo que sí.
16: Ya está en el fútbol, me parece.
20: Ah, bueno, pero en la B Nacional quizás puede jugar.
21: Por ahí un año en Maipú.
20: Claro.
21: Para terminar su carrera.
16: Bueno, si él lo decide, no tenemos nada contra la figura de Enzo Pérez. Digo, físicamente uno no lo ve. Yo no lo veo a Cavani, por ejemplo, al borde de los 40 años. Está probando, está insistiendo, bueno, bienvenido, pero ¿viste cuando el físico no quiere?
20: Sí, y cada vez se tarda más en recuperarse de las lesiones, que cada vez son más recurrentes.
16: Como decía el Mariscal, cuando vos a los 35, 36, 37 te acostumbrás a no jugar, no podés volver más. Nos queda la última hora de Pasión Nacional, las 2 de la tarde en la República Argentina. Aquí están, estas son las noticias.
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2: Es la hora 14, la temperatura en Paraná 16 grados 4 décimos, el cielo se encuentra despejado.
3: Una obra social deberá cubrir la atención con acompañante terapéutico de un pequeño con síndrome de Down.
2: El doctor Hernán García Guifré brindó detalles del caso en contacto con LT14.
4: En el reclamo de una madre que nos contacta a nosotros, cual estaba teniendo una reticencia por parte de la obra social de cubrir la prestación de acompañante terapéutico de su hijo con síndrome de Down. El hijo tiene el CUD, necesita prestaciones. Dentro de esas prestaciones están la de acompañante terapéutico. Se solicitó desde el principio, y obviamente es interdisciplinario la cobertura que tiene. El médico pediatra había aconsejado el acompañante terapéutico y la obra social, lo que en principio negó y luego sugirió, ofreció la maestra integradora. El tratamiento es hoy. Lo que se tiene que velar es por la integración del niño y que no se puede estar esperando o probando. Los argumentos fueron en principio de que no era necesario. El fallo, digamos, recién salió ayer. Deberían ya los padres recibir lo que ellos pagaron para no cortar el tratamiento. Que esto...
2: El servicio de trenes entre Paraná, Colonia, Avellaneda y La Picada continúa suspendido.
3: Las formaciones están siendo reparadas y este jueves 21 de mayo se hará una prueba con el objetivo de reanudar las frecuencias.
2: Además, regirán nuevas tarifas que pasarán de 570 a 758 pesos entre Paraná y Colonia Avellaneda, mientras que entre Paraná y La Picada el pasaje subirá de 930 a 1.237 pesos.
3: La empresa Jan de Null estaría más cerca de adjudicarse la licitación para el mantenimiento de la hidrovía.
2: La compañía belga aparece mejor posicionada tras efectuarse hoy la apertura de las ofertas económicas, que en principio resultaron similares con su competidora DEME.
3: Jan de Null obtuvo una amplia ventaja en la evaluación técnica y mantiene una posición dominante histórica en la hidrovía.
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2: Temperatura en Paraná 16 grados 4 décimos.
3: Humedad 59%.
2: Cielo despejado.
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0: Así es la vida, Frank. Estamos en la segunda hora de Pasión Nacional, 2:04 p.m. Me da mucho gusto saludarte en Radio Nacional Córdoba, en el centro del país, querido Gerardo Murúa.
1: Hola, Nico, querido, qué gusto saludarte. El gran abrazo para los compañeros allí y para toda la audiencia. Una jornada hermosa en Córdoba, 17 grados esta hora, con la típica amplitud térmica de Córdoba. Esta mañana, 1 grado a las 7:30 a.m, esta hora 17, muy lindo en el sol, muy fresco en la sombra en la jornada cordobesa. Entre las novedades más importantes, por supuesto, a esta hora los hinchas de Belgrano atentos a la preventa de la tarjeta que sponsoriza la Liga Profesional. Mañana la venta para los socios, 4 entradas por socio. Ya sabe la gente de Belgrano que muchos se van a quedar afuera de lo que será el duelo el próximo domingo 15:30 para la final del torneo de apertura en el Kempes. Más de 1000 efectivos según el Comité de Seguridad Deportiva Provincial en Córdoba, 3 anillos de seguridad, control obviamente con tribuna segura, también en los peajes para los hinchas de River que lleguen desde otras provincias aquí a la ciudad de Córdoba. Lo más importante que se conoció en la jornada de hoy de parte de la seguridad. En lo deportivo Belgrano se sabe que no va a contar con Lisandro López, es la única baja que tiene el Celeste pensando en la final del domingo. Una novelita que se dio estos últimos días y tiene que ver y no tiene que ver con Belgrano, es la de Franco Jara, que mostró un video festejando el pase de Belgrano a la final, no gustó nada en Alta Córdoba, ni a los hinchas ni a los dirigentes, al punto tal que Franco Jara, que no rindió para nada en la cancha, ha rescindido el contrato con la Gloria en la jornada de hoy. Fue tal la repercusión por el video de Jara festejando el triunfo de Belgrano que terminó rescindiendo el contrato con Instituto en la jornada de hoy. Es una de las novedades más importantes en Córdoba.
2: ¿Cómo cayó la designación de Yael Falcón Pérez en el mundo pirata, Brúa?
1: Se tiene la sensación que de lo que había a disposición, Javi, era lo menos malo, por ponerlo de alguna manera, ¿no? Todos hubieran deseado que esté Facundo Tello Figueroa. Entre Ray Hilfer y Falcón Pérez se quedaban con Falcón Pérez, sabiendo que no había mucho más opciones.
0: No, claro. Vos sabés que lo escuché a mi amigo Lito Costafebre en un streaming diciendo que River va a ser visitante en Córdoba. Yo discrepo con esa idea. Primero, el partido no se juega en la cancha de Belgrano, se juega en el Estadio Córdoba. Y segundo, va a haber, Gerardo, 25.000 hinchas de Belgrano, pero también 25.000 de River.
3: Imagino que no solamente se refiere al momento del clímax del domingo,
2: la ciudad, ¿cómo va a estar
3: sino
2: la ciudad,
3: a todo, claro, en cada bar, el arribo. En la ciudad va a ser visitante de River.
2: Seguro que va a haber recibimiento, claro, ¿no es cierto?, de los hinchas de Belgrano al hotel donde se hospede River.
3: El hotel, claro, la madrugada, los fuegos artificiales, muy
1: sí,
3: Copa Libertadores.
1: ¿Sabes qué? Pero no, yo no creo que suceda esto, muchachos, porque River tiene la cantidad suficiente de hinchas en Córdoba,
0: por
1: en
0: supuesto,
1: las provincias aledañas y en el país como para hacer exactamente lo mismo en Córdoba que podría hacer en Buenos Aires.
0: Sí, lo que estoy de acuerdo es que es un fin de semana complicado porque el lunes se recuerda la Revolución de Mayo, es un fin de semana donde la gente, los que pueden, aprovechan y se van afuera. No va a haber aviones, la hotelería va a estar prácticamente al 100%. Desde ese punto de vista, sí entiendo al hincha de River.
3: Sí, al mismo tiempo te da la chance, como al otro día es feriado, que hasta se puede ir y volver el mismo día. No tenés que hacer noches. Si manejan, pienso un escenario de 3 o 4 amigos. Vaya, che, maneja uno, va el otro, porque va a haber, imagino, sold out en hotel, no vas a conseguir nada.
0: Gerardo, hay que recordarle, por supuesto con el cariño de siempre, a Ricardo Zielinski, que hay que patear para el arco de enfrente, que no hay que solamente defenderse en el propio, sino que hay otro arco y también hay que patear, ¿no?, para hacer un gol.
1: Vos sabés que el ruso te diría, Nico, que el equipo no es para nada defensivo. Lo que pasa es que si uno presta atención a las conferencias de prensa...
0: Bueno, ¿cómo que no es defensivo? El otro día se acordó de atacar en los últimos minutos del partido, por favor.
1: No te enojes conmigo, te cuento el escenario,
0: situación.
1: Porque muchos periodistas en Córdoba le consultan por estas cuestiones y el ruso siempre se defiende diciendo que pone tantos hombres en ataque, que juega de tal manera, que arriesga de cierta forma. Digo, es una constante la consulta por Belgrano pudiendo arriesgar un poco más y la respuesta del ruso defendiéndose en ese sentido.
0: Bueno, me hace acordar al millonario que, viste, que tiene el bolsillo picante, como dice un amigo mío, y no, el cine no voy porque sale caro, y el teatro es caro, ir a comer afuera es caro, viste, y se mueren con 5 millones de dólares abajo del colchón.
2: Otra preguntita para Morúa, ¿qué se sabe del técnico de la T?
1: Por ahora absolutamente nada. Decíamos, después de mañana, recordamos, queda realmente en el olvido. Para mañana Talleres juega con Atlético Tucumán por la Copa Argentina en la cancha de Newell's. De hecho, hoy se están vendiendo las entradas a un ritmo respetable. Digamos, la gente de Talleres está bastante enojada con este plantel. Pero lo cierto es que después que dirijan mañana Carbone y Acosta interinamente el duelo con Atlético Tucumán, seguramente tendremos mayores certezas de qué va a hacer Andrés Fassi con el nuevo técnico de Talleres. Hasta aquí, no demasiados nombres, Juan Pablo Bosgoda, Ariel Holland en algún momento que está trabajando, y no mucho más que eso. Bosgoda ya pasó por Talleres en algún momento, es una opción que al hincha le gusta, pero creo que después de Copa Argentina va a haber mayores novedades.
0: Santiago, creo que tenemos en la previa una buena final, un River que prácticamente no ha jugado bien al fútbol nunca en el campeonato. Coudet heredó el desastre que dejó Gallardo, y del otro lado Belgrano tiene un técnico pragmático y al mismo tiempo muy amarrete como Zielinski.
4: Sí, y River tiene muchas ausencias. Sí. Y es un punto importante que tiene que ver, obviamente, con el equipo ideal que piensa en su cabeza el Chacho Coudet, pero también con jugadores que ejercen el rol de liderazgo adentro de la cancha. Algo que es importantísimo, me parece, que en este tipo de partidos, que no juegue Sebastián Driussi, además de la cuota de gol, un futbolista hecho, que no pueda estar Gonzalo Montiel, con todo lo que representa también desde ese lugar, desde los partidos calientes, friccionados, ejercer el liderazgo, que no esté el Cata Moreno, que el otro día había sido el mejor hasta que salió de la cancha de River y pudo equilibrar esa zona. Son jugadores muy importantes para River en el funcionamiento del equipo y también en el liderazgo. Y esos líderes sí los tiene Belgrano de Córdoba. Creo que ahí tiene un punto a favor el Pirata.
3: Perdió uno clave, ¿eh? No juega Lisandro López.
2: El mejor central del
3: campeonato. Es más importante Lisandro López para River que Montiel para Belgrano. Que Montiel para River.
2: Ahora, si yo fuera Zielinski, lo lleno de centros arriba.
3: Por supuesto.
2: Va con Pacerini.
3: Pacerini y Ubita, los dos, para mí. ¿Eh? Sí.
0: Pero perdóname.
1: Nunca va a poner los dos el ruso, pero sí Pacerini las aguanta todas, como quedó demostrado en el Clásico.
0: No,
1: el otro
0: por
1: día
0: supuesto, pero a ver, no tengo afán de pelearme como Zielinski, pero vos estás pidiendo milagros. Si Belgrano no ataca, no patea el arco.
3: Igual, para tampoco le bajes tanto el precio, porque llegó a la final.
0: Pero ¿cómo no le vas a bajar el precio un equipo que no ataca?
3: Le ganó el Clásico a Talleres.
0: Siendo amarrete.
2: De visitante le ganó.
3: De visitante. Ese día no fue amarrete.
0: Es un técnico amarrete, por favor, nadie, a ver, salvo los hinchas de Belgrano, nadie quiere pagar una entrada para ver a Belgrano, para ver un equipo de Zielinski, que le va bárbaro, está en la final, puede ser campeón, pero no representa el fútbol de Menotti, de Guardiola, de los grandes protagonistas.
1: Representa el fútbol de Belgrano.
0: Ahí está. Ahora, si para ustedes lo único que sirve es ganar, está bien, el domingo lo único que sirve es ganar. No interesa tanto la forma, pero la verdad, te jode un tipo tan avaro como... A mí me joroba.
3: Lo que pasa es que estás poniendo en contraposición a un equipo como si estuviese lleno de divinidades. Este River tampoco patea el arco, que mejoró recién en cuarto de final, en semifinal, un desastre.
0: No, pero River patea el arco, hay una diferencia.
3: Patea porque tiene jugadores que...
2: Contra San Lorenzo, dos situaciones de gol.
3: Dos situaciones de gol en 125 minutos.
1: Tiene muy poco gol River también, el otro día patear y no convertir es más o menos lo mismo que no patear.
2: El otro día ganó el partido y atacó tres veces.
3: Ahora, ¿sabés lo que siento a veces? Que vos hablás de la final River Belgrano como si jugasen Paris Saint Germain Belgrano. Mirá que River no es el Paris Saint Germain.
0: No, por supuesto. No sé por qué te enojás.
2: No, pero River no suele perder las finales. Las finales de campeonato no las pierde. Ahora, aunque este equipo, la verdad,
0: llegó con poco. Yo sé que van a llamar de Córdoba ahora y se lo van a agarrar conmigo, lo tengo claro. Ahora, qué flojo este River, ¿eh?
2: Flojo este River también. Bueno, porque llegó con poquito, me alegro que lo reconozcas.
0: Qué flojo este River, ¿no?
3: De River del Beto Alonso.
0: Qué flojo este River.
2: Pero por eso la crítica debería ser de los otros equipos que estaban en un mejor nivel.
0: No, por supuesto.
2: Como Boca, por ejemplo.
0: Y como dice Riquelme, mirá.
4: Debe ser el resto.
0: ¿Llegaron River y Belgrano? ¿Qué será el resto entonces?
3: Ahora, citándolo a Riquelme, como dijo alguna vez, Belgrano será menos malo que los demás para estar en el partido cumbre.
4: Mi respuesta contundente es no, porque para mí en términos de desarrollo, funcionamiento, Argentino fue más que Belgrano.
0: Sí.
4: Pero en el fútbol no siempre gana el equipo que es superior.
0: Estoy de acuerdo.
4: Pero Argentino, por lo menos de mi lectura, demostró ser mejor que Belgrano de Córdoba.
0: Me gusta la idea.
4: Belgrano.
0: Me gusta más la idea.
4: Empataron y ganó los penales.
0: Más la idea de Nicolás Díez que la de Zielinski.
3: Tendrá que reflexionar también argentinos, porque en los últimos dos años, llevando adelante el fútbol total, ante la mirada de ustedes, el fútbol brillante, reencarnando a Cruyff y a Van Gaal. No,
4: ¿por qué?
0: Bueno, pero perdóname.
2: La dicha de la exageración.
4: No, no, no gana nunca, no. Si llega a instancias finales, porque gana muchas instancias.
0: Hablemos de uno. La diferencia es que Nicolás Díez arriesga con aciertos y con errores. Zielinski no arriesga.
3: Ahora, si el domingo...
2: Ah, pero el otro día terminó con 5 defensores. Nicolás Díez se traicionó a sí mismo.
4: No, no. Hizo
2: se traicionó a sí mismo.
1: Y Zielinski con 3-9, ¿no?
3: El que, el que más se traicionó el fin de semana fue Rosario Central, que no está en la discusión. Sí,
0: claro. Pero estuvo ayer en la discusión.
3: No, por eso, pero ahora no. Trajimos a Argentino, que está muy bien porque fueron semifinalistas. Central se traicionó, pues además el potencial que tiene.
4: Sí.
3: A Vélez sentadito en el banco así, pobre, estaba con frío Vélez,
4: no, contenido en el momento.
0: Almirón mandó a atacar al equipo cuando estaba perdiendo.
3: Ojo con Almirón, que Almirón vos lo ves y parece que es un tipo más audaz.
4: Sí.
3: Ojo que Almirón es tan avaro como Zielinski a veces, ¿eh?
0: Sí, pero Almirón alguna vez fue protagonista. Zielinski siempre es avaro, siempre. Siempre. A ver, nadie va a pagar una entrada para ver a Belgrano. El que no es de Belgrano no paga una entrada por ir a ver un equipo de Zielinski.
3: Yo tendría que revisar.
0: Yo no la pago, ¿eh?
3: Debería revisar algunos videotapes en Mirada Bilardeana. Pero el Lanús que llegó a la final de la Copa Libertadores con Almirón en un equipo para mirar también.
0: Yo creo que jugaba mejor. Jugaba mejor que este Belgrano, no te quepa la menor duda.
2: Le ganó bien a River aquel partido, ¿te acordás?
0: Sí, le ganó bien. A llorar a la iglesia.
2: Tenía esa delantera con el Pepe San y con el Laucha.
0: Muy bien, tenemos la pausa, nos falta Sapienza. Vamos a atenderlo.
2: Y Miguelito Almirón, no te olvides, Miguelito Almirón.
0: ¿Vos pagás una entrada para ir a un equipo de Zielinski? Vos sí.
3: Pero yo no pago la entrada para ver nada.
2: Yo para ver a Chinito se la rayan. Y al Mudo Vázquez, que por momentos te deleita con su fútbol.
0: Y por Pacerini también, que tiene una entrega total. No es contra los jugadores. En este caso, lo mío es contra el entrenador, ni tampoco contra Belgrano. Pero contra el entrenador sí.
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9: Uzbekistán. Los denominados Lobos Blancos debutarán en la Copa Mundial de Fútbol de México, Estados Unidos y Canadá 2026. Y lo hará luego de lograr la clasificación en la séptima participación de la fase clasificatoria de la Confederación Asiática de Fútbol, lo

0: Sí, el gran desafío en la Copa Libertadores para Estudiantes de La Plata, para todos los equipos que participan y no son brasileños, es terminar con la hegemonía, que en la última edición parecía que podía suceder y sin embargo pasó lo que viene sucediendo hace más de 5 años y creo que pasa por ahí la historia. Estudiantes tiene potencial y a los equipos brasileños, fundamentalmente en los duelos con Flamengo, demostró que está a la altura. No hay duda que el gran desafío que tiene Estudiantes de La Plata pasa por la Copa Libertadores de América.
1: Bueno, perdió por penales la Copa anterior y ahora empató.
0: Claro.
1: En el grupo, en La Plata, ¿eh? No es que Flamengo desfiló en La Plata.
2: No.
1: Lo que pasa es que los brasileños, después del Mundial, van a comprar a Maradona y a Pelé revividos.
2: Maradona, Pelé, claro, Messi, Di Stéfano y todo. Todos para el Flamengo.
1: No se puede analizar la primera parte de la Libertadores porque después te compran todo.
2: Y como dice Román, la verdadera Copa empieza en octavo de final. Bueno, un mensaje, Rodi, vamos a las noticias de las 2:30 de la tarde.
3: Francisco de la Boca dice, estoy de acuerdo con Nicolás, si Boca hoy no gana, queda afuera, pero estoy seguro que ganamos.
2: Bueno, veremos, Francisco, qué pasa con el Boca de Úbeda en la jornada de hoy. Gracias por estar de acuerdo. Siempre es bueno estar de acuerdo conmigo. 2:30 noticias.
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5: Hora 14:30 minutos, la temperatura en Paraná 16 grados 8 décimos, cielo despejado.
6: Incorporan nueva cañería para reparar el socavón en barrio Pancho Ramírez.
5: Los trabajos de reconstrucción de un sector del barrio Francisco Ramírez se realizan a partir del colapso de antiguos desagües pluviales.
6: Desde el municipio paranaense comentaron que llegó la nueva cañería que se colocará en el lugar.
5: Avanza la obra del nuevo puente entre Santa Fe y Santo Tomé.
6: El gobierno santafesino continúa con buen ritmo la construcción del nuevo puente carretero que unirá Santa Fe y Santo Tomé.
5: En las últimas horas se identificó una irregularidad en una de las 130 columnas ya ejecutadas, por lo que se inició una revisión técnica exhaustiva junto con las tareas de reparación correspondientes, publicó El Litoral.
6: Condenaron a un prefecto por vínculos con el narcotráfico.
5: Un miembro de la prefectura fue condenado a 5 años y 4 meses de prisión por oficiar de informante y encubridor de un traficante de drogas en Bahía Blanca.
6: La condena recayó sobre Sebastián Moreno, de 43 años, quien se desempeñaba como ayudante en la Delegación Inteligencia Criminal e Investigaciones de la Prefectura Naval Argentina en Bahía Blanca, con participación en causas sobre narcotráfico.
4: Datos del tiempo.
5: La temperatura en Paraná, 16 grados 8 décimos.
6: Humedad de 57%.
5: Cielo despejado.
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1: Un cafecito con mi amigo Agustín Domper para, no para hablar de River, ahora vamos a hablar de River con él, pero para hablar de esas cosas de la vida, como dice Eladio Arregui. Hola Agustín, bienvenido.
2: Hola Nico, querido, abrazo grande. Coincido con el colega y amigo Damián Zárate. Esta cortina es la que me gusta a mí cuando salgo al aire.
3: Sí, es hermosa la cortina.
2: Muy aparte linda. Te transmite tranquilidad, ganas de charlar, de tomar un café. La otra, como dice Nico, quizás es para la apertura o el cierre porque te deja medio, ¿no?, como exaltado.
1: Es el desenfreno de mucha gente, como vos solés decir en privado, que me haces reír.
2: Exactamente, exactamente, Nico. Bueno, desenfreno que tiene la gente de River en estos días.
1: ¿Qué te parece? ¿Qué te parece? ¿Por qué Costa Febre dice que River va a ser visitante en Córdoba? ¿No es así eso?
2: Bueno, es una linda polémica la que instaló. Hay que ver cómo se dan los hechos. River va a llevar mucha gente, pero bueno, Belgrano es de Córdoba, ¿no? Es
1: sí, un debate, pero que se juega en el Kempes, no en el en la cancha de Belgrano.
2: No en el barrio Alberdi. Después me gustaría que opine Gerardo de cómo se está viviendo allí en Córdoba, pero hay una sensación de que si se jugaba frente a Argentinos la final, Nico, hubiese sido más local River que Argentinos. Como mínimo, ahora están las dos fuerzas equiparadas y mañana a las 14, lo reiteramos, lo venimos contando, pero lo reiteramos, mañana a las 14, Nico, por Deportic.com, la misma plataforma que vende las entradas de la selección argentina campeona del mundo, para los socios de River, a partir de las 14 hasta las 20, se venden las generales 80.000 pesos y las plateas 120.000 pesos.
1: Bien, importante que la gente de River sepa para adquirir la localidad y para poder ir a Córdoba el fin de semana.
2: Sí, sí, porque también mañana River juega la noche, pero por Copa Sudamericana frente a Bragantino, un equipo totalmente de jugadores suplentes, con la mala noticia que se confirmó anoche, de que, o ayer a la tarde, de que Matías Viña está desgarrado, que tuvo un gran partido, como decía Sapienza ayer, Omar, marcándolo a Di María, bueno, frente a Central, terminó con una molestia, se hizo estudios y tiene un pequeño desgarro, viste que ahora nos informa, pero la realidad es que no va a estar disponible para el domingo, y menos para mañana, entonces va a haber un equipo con varios pibes para recibir a Bragantino en la jornada de mañana, porque claro, hay que cuidar al huevo, no hay que cuidarlo a Cunha mañana, ni siquiera lo van a poner para mí unos minutos, porque con Viña lesionado, Nico, para la final se llega a lesionar a Cunha y se queda sin lateral izquierdo.
4: La hinchada de River quiere saber, Agustín, quién es Spiff. ¿Spiff es que se llama el delantero? ¿El nigeriano?
2: Sí, sí, el de la reserva, que tiene grandes chances de mañana por lo menos ir al banco. Hay muchos jugadores de la reserva, caso Jiménez, bueno, son varios, que mañana tienen chances de concentrar seguro, y algunos, ¿por qué no?, como el delantero de la reserva nigeriano, de tener minutos en cancha. Jonathan Spiff, con F termina. Agustín Obregón, Valentín Lucero, se sumaron al plantel de primera y van a estar convocados para el duelo de mañana, teniendo en cuenta esto que contamos, Nico, que hay muchos lesionados en River y que hay que cuidar piernas para el domingo.
1: Por ejemplo, no lo conozco personalmente a Coudet, pero no es amigo, no es un técnico avaro para nada, siempre va al frente, va para adelante. Es un tipo que me gusta que le vaya bien. Y antes de la firma del contrato dije que estaba condenado al éxito en River.
2: Sí, sí, y mañana con pibes, yo coincido con vos, va a armar un equipo que va a salir al frente, va a salir a atacar a Bragantino. Recordemos que mañana, una buena noticia para vos, Nico, ataja Armani, mañana vuelve Armani después de mucho tiempo porque Beltrán está expulsado.
1: Bien, y va a ser muy bien recibido por el hincha de River en todo el estadio.
2: Claro, y le viene bárbaro a este equipo de pibes que, por el contexto de River de jugar la final del domingo, tenerlo a Franco Armani como capitán en el arco.
1: No, y ¿sabés a quién le viene muy bien que ataje Armani mañana? Coudet, porque encontró la excusa de la expulsión de Beltrán, sí, para ponerlo a Armani.
2: Coincido, y quizá mañana también Juanfer, Salas y Maxi Mesa sean titulares, tres viejos lobos, ¿no?, del fútbol, pero que no están en condiciones quizás físicas para ser titulares, mañana encuentren un poco de rodaje y River salga en la víspera a la final con un equipo con pibes y algunos referentes grandes como Juanfer, como Armani.
1: Bien, haces bien en nombrarlo. Vos sabés que el otro día en pleno partido me manda un mensaje Carlitos Muñoz, de la otra orilla, y en Montevideo me dice, ¿cómo puede ser que Juanfer Quintero no juegue de titular en el equipo de Coudet? Y bueno, pasaron los años, le dije.
2: Sí, sí, el propio Coudet lo explicó y en el programa lo escuchamos, que lo estaba cuidando, lo estaba mimando después de haberlo salvado contra San Lorenzo con esa asistencia primero al Huevo Acuña para el 1-1, después el 2-2 con un centro que se termina metiendo en el final del alargue, y después en los penales Juanfer fue, pateó y metió. Creo que a partir de ahí Coudet tiene otro estima de Juanfer, le ganó el corazón, lo salvó Juanfer a Coudet ese día, y lo cuida para la final. Yo creo que mañana y la final del domingo, si Juanfer sigue estando bien físicamente, va a tener minutos mañana seguro, y lo tiene como las en la manga para los partidos bravos.
1: Bien, vos sabés que lo vamos a dejar solo al amigo Zárate en esta, porque vas a estar conmigo. Somos de la escuela de Menotti, de Basile, de Ramón Díaz, de Bianchi, de buscar el arco de enfrente. Bueno,
3: ojo, no están en el mismo grupo. Ojo que Bianchi ponía 3-5, Sí, a Carlitos, ponía el colectivo, cuando iba a Brasil ponía el colectivo y le dejaba a Riquelme suelto arriba.
1: A Carlitos Bianchi lo sacó esta, pero lo quiero mucho a Carlitos. Estás en esa línea, ¿no? En la línea de Menotti.
2: Claro, sí, obviamente respetamos y siempre vamos a tener presentes al doctor y a toda la banda de estudiantes.
1: Por supuesto, todo el respeto.
2: Coudet, al igual que Scaloni y Nico, me parece técnico más de la era moderna, que van al frente, que son, si querés, de ADN menotista, pero que tienen un mix. Cuando hay que defender, el otro día River metió línea de 5 contra Central, en los últimos 10 minutos no cruzó la mitad de cancha.
1: Pero viste cómo es Zárate, que muy particular, muy querible como ser humano, pero muy particular. Está en una vereda en La Plata, pero defiende la otra vereda futbolísticamente. Yo nunca vi algo igual.
2: Como otro apasionado de los grises, siempre es blanco-negro para Zárate.
1: Sí, es verdad.
3: Es cierto.
1: Bueno, como dijo el asistente, el cuarto árbitro, es una jugada gris, que claro, es una de las frases del año,
2: Sí, es que para los arbitrajes esa palabra es una palabra incómoda, pero para el fútbol no, porque bueno, se puede siempre mejorar tomando conceptos de un lado y del otro.
1: Bueno, y Ámbar es hincha de San Lorenzo, ¿no?
2: Claro, sí, porque acá donde vive en Boedo, Parque Chacabuco, los vecinos la han llevado a ese club.
3: La hicieron hincha de San Lorenzo. Pero,
2: exactamente.
3: ¿Los vecinos la hicieron hincha de San Lorenzo?
1: No, aclara, la madre la hizo de San Lorenzo.
2: La madre también, sí, exactamente.
1: Porque si era por el padre, iba para otro lado, me parece.
2: Claro, como el amigo Santiago Pedro, que el otro día lo fuimos a visitar a su linda morada, ubicada también en la misma zona.
5: En la misma zona. Sí,
1: ¿Parque Chacabuco?
5: Parque Chacabuco, Boedo, ahí muy cerca de barrio la zona del viejo gasómetro, ahí nomás.
1: Qué linda zona, sí, de Buenos Aires, ¿eh?
2: Claro, ahí son todos hinchas de San Lorenzo.
5: Ahí son todos de San Lorenzo, muy cerca de la Plaza Buteler. Claro. Muy cerca.
1: Alguno de Racing puede aparecer, ¿quién te dice?
2: Sí, claro, bueno, de Racing en todo el país, obviamente, de Boca, de River.
1: No me vienen a visitar porque les queda lejos Belgrano.
3: Qué interesante, igual eso es un debate, queda poco.
1: Queda para otro día.
3: Pero qué bueno esto, che, en Córdoba, Belgrano, Talleres, Instituto, acá, San Lorenzo, Racing, River.
1: Bueno, ahora me preguntamos a Gerardo.
3: Que los pibes ahora tienen 12 años. ¿Vos sos hincha de quién? Te dicen Manchester.
1: Del Paris Saint-Germain, sí, Manchester City. En otra época no pasaba.
3: No, del Manchester City, no puede ser de Manchester City.
1: Bueno, y algunos son. Gracias, Agus.
2: Abrazo grande.
1: Agustín Domper, con nosotros. Vuelvo a Córdoba, Gerardo Murúa. No me digas que hay un cordobés que es hincha del Madrid o del Barcelona, no. Gerardo.
6: Lamentablemente sobran los chicos. Uno que va a ver el fútbol los fines de semana con un chiquito, con mi hijo que tiene 11 años, y uno los ve jugar.
3: Pero culpa de los padres.
6: De ellos,
3: pero escuchá, Gerardo,
6: es muy difícil. De los clubes europeos.
4: Es muy difícil que vos tengas un partido un domingo por el básico.
3: Sí.
4: Real Madrid, con los mejores clubes del mundo.
3: Yo entiendo eso.
4: Y para ver el fútbol local tenés que pagar el codificado.
3: Yo lo
4: entiendo.
3: Entonces
4: es imposible la competencia.
3: Los pibes que tienen 10 años no tienen autonomía financiera y no se pueden ir a comprar la camiseta del Real Madrid. Yo tengo un pibe de 10, me dice, quiero la de Benzema, quiero la de Cristiano, no se la compro. Listo.
4: Y no le compra nada, porque
7: cuando venga Fernuncini,
4: no conoce
7: años,
4: a nadie de los equipos locales.
7: Corriendo vas a ir a comprársela, mentiroso.
1: Y sale,
6: para
1: Gerardo,
6: un detalle fundamental, muchachos. Los chicos de chiquitos tienen que ir a la cancha, si no los vas perdiendo.
3: Exacto.
1: Si elige al aire, lo queremos a Ricardo. Pero la nota la hacen Murúa y Zárate. Y nos quedamos como oyentes del programa. Y bueno, es el fútbol espectáculo, el fútbol total que les gusta a ustedes. Lo miro a Zárate.
3: En La Plata, por supuesto, que el hincha de Estudiantes tomó partido. Primero por una cuestión hasta histórica, identitaria. Tampoco soy el catalizador de todos los hinchas de Estudiantes.
1: Sí.
3: Pero primero, Zielinski casi que lo mete en la semifinal de la Copa Libertadores de América, y aparte por un antagonismo ideológico futbolero. Los hinchas de Estudiantes van con Belgrano el próximo domingo.
1: Claro, por supuesto.
3: Contra River.
4: En general te diría que...
7: La media del fútbol va...
4: Salvo los hinchas de River, el resto...
3: El que no es hincha de River va con Belgrano.
6: Claro, salvo los de River y los de Talleres, el resto te diría que van con Belgrano.
1: Claro.
3: O sea, el 85% del país contra el 15%, más o menos.
1: ¿Cómo contra el 15%?
3: ¿Y cuánto tiene River del país?
1: Y River tiene
4: y que... Y River el otro día dijo Di Carlo 15.
3: No, no, pero Di Carlo que diga lo que quiera.
7: Claro, no, no. Es el parámetro.
4: Claro. Creo que le haya errado 15 millones de hinchas, me parece.
1: No, River no, tiene no, el 35% no, de los hinchas en el país son no, de River, para mí. No. Sí, para mí sí.
3: ¿35? ¿Cuánto sí, tiene Boca entonces?
1: Y Boca tiene un poquito más.
3: ¿40?
1: Un poquito...
3: ¿40, 35?
1: 38, ponele, 38. Un poquito más. No tanto.
3: No, no, está bien, está bien.
1: El 70, tengo... más de casi el 80% aglutina
3: Boca y River.
1: A River y a Boca, sí.
3: No sé si tanto, ¿eh?
1: Bueno, ponele, ponele un 70 seguro.
7: Esta mesa no sería medida. Ahí el
3: porcentaje ese, no esta mesa da. No, ahí hay dispar.
1: Bueno, Gerardo.
3: Hay varios clubes acá.
7: No, claro, obvio.
3: Defensor de Belgrano.
1: Defensor de Belgrano, claro. Empatamos ayer con Chaco Forever, no pudimos sí, en el bajo. Gerardo.
6: Bueno. Bueno, Nico, en lo deportivo Belgrano entrenó en la mañana de hoy, decíamos la baja fundamental de Lisandro López, el resto del equipo está a disposición del ruso, Morales en la saga junto a Maldonado y como pasó el domingo el pibe Agustín Falcón en el lateral derecho sería el movimiento que haría el ruso Zielinski para reemplazar a Lisandro López, el resto del equipo continuaría tal cual lo vimos en el partido con Argentinos Juniors. Si hay una duda es González Metilli, o Ramiro Hernández, o el Mudo Vázquez, que no viene siendo titular en los playoffs. De hecho, en los últimos partidos de la fase de grupo, ayer el Mudo empezó a ingresar desde el banco, el otro día le cambió la cara, pero podría ser una alternativa. Uno entiende que va a salir como suplente, pero es allí donde puede haber alguna duda en el equipo de Belgrano. Lo mencionaba Dami hace un rato, Pacerini de Lubita, salvo circunstancias especiales cuando tiene que buscar el arco sí o sí, el arco rival, porque está empatando con un equipo un poco más débil, o que considere más débil de local, o porque tiene que ir a buscar como ante Argentinos Juniors, no juegan juntos habitualmente.
1: Bien, quédate por ahí. Me dice Nacho Gugliel, mi gran operador de esta casa, no te dejes amedrentar con los equipos que están representados en esa mesa. 38-35 me pareció acertado. Bueno, uno a favor.
3: Sí. Sigo sacando cuentas, porque 38-35 te la tomo.
1: Y podría ser 37-35 también.
7: Y Nico, 80%.
1: Sí, Gerardo.
6: No, le tenés que dar, por lo menos desde mi punto de vista, le tenés que dar un poco más de margen a Independiente, Racing y San Lorenzo, que son los que aglutinen hinchas en todo el país.
1: No te quepa la menor duda, claro.
3: Está muy bien. Entre los tres, ¿cuánto suman entre los tres? No puede decir más de 100.
1: ¿Quiénes son los tres?
3: Independiente, Racing y San Lorenzo.
1: Ah, entre los tres.
6: Y en el país, entre los tres, un 20 deben sumar. Entonces le tenés que a equipos gigantes en su provincia, como Central Newell, sí, Talleres Belgrano, 20, en Santa Fe, sí, Unión Colón, San Martín, claro, Atlético, le tenés que
3: hay
6: dar
3: hay provincias.
6: Entonces, no llega un 30 y pico River Boca.
3: Hay provincias muy, pero muy grandes, sí, en cuanto a cantidad de habitantes.
5: Sí, claro.
3: Santa Tucumán, Fe, por ejemplo, que estamos dejando. Tucumán tiene muchos y son, sí, de San Martín y de, sí, Atlético, ¿eh?
1: Sí, sí, claro. No son ni de Boca y de River. Sí, Rodolfo.
8: Tenemos comunicación. Lucho de Catamarca Capital dice: Coudet estabilizó el barco a los ponchazos. Ahora le falta sacar al pirata. Abrazo, Lucho de Catamarca Capital. Sergio de Corrientes Capital nos manda la foto de su taxi sintonizado en Radio Nacional.
1: Muy bien, Sergio.
3: Acompañarlo a Sergio.
1: Ahí con el taxi siempre, muy bien.
8: Seguimos con...
1: ¿Será Rolando Rivas?
8: Fernando de Resistencia, Chaco. Dice Avaro para saludar, también es Zielinski. La otra vez no lo saludó al Chacho que fue a buscarlo.
1: Bueno, parece que pegó el término Avaro, ¿eh? Pero puede ser campeón Zielinski. Y si sale campeón Belgrano, el lunes me van a atender. Van a llamar todos de Córdoba, ¿eh? Todos.
3: Y te están esperando.
1: Sí, claro, claro.
3: Aparte... lo dijo Zielinski, que tiene buenas sensaciones contra River. Esa es la... Así se para Belgrano, en el centro del ring se para, en metáfora boxística, se para en el centro, sí, del ring. Le ganó el partido vital en el 2011.
7: Está bien.
3: Lo mandó a la B.
7: Eso tiene que ver con
3: lo simbólico, ¿sí?
7: Por supuesto, pero nada que ver con...
3: Pero el fútbol tiene mucho de esto también, ¿eh? Si no, preguntale a Racing cada vez que va al Monumental y pierde con equipos que son mejores.
7: Está bien, pero me parece que en esto puntualmente, que es una final...
3: Es el mismo entrenador.
7: De un lado está el equipo que más veces salió campeón en la historia del fútbol argentino. Y del otro lado, uno que llega por primera vez a una final en 121 años de historia.
1: No sé, además, nadie se tiene que enojar. El gran candidato para ganar la final el domingo es River. El que dice que no es así, me parece que está
3: 51,
1: viendo...
3: 51-49.
7: Te voy a decir más. Creo que sea Belgrano el rival todavía para ese morbo que le quieren poner, juega más a favor de River en la previa que de Belgrano.
3: No, no.
1: Yo sí, creo que es un 70-30.
7: Todavía creo que es más combustible para River que para Belgrano.
3: Yo te la tomo. ¿Sabés lo que es el domingo a la tarde con otra victoria de Belgrano? No, para la historia del fútbol argentino.
7: ¿Sabés lo que es la victoria de River? Porque River tiene ese peso también.
3: La victoria,
7: que para River ganar es un lugar común. Ganarle una final a
3: el
7: Belgrano.
3: El domingo... Eso, la normalidad,
7: parte de lo que corresponde.
3: La normalidad del domingo es que el domingo esté acá lleno,
7: bueno, por eso.
3: El Obelisco y River campeón.
7: Claro, pero más peso para River todavía.
3: Más peso para River, porque ¿sí? Es como la Copa Argentina. Ahora, ¿y si es campeón, Belgrano y le gana otra final?
1: Bueno, pues todo puede ser.
3: Tiene que pedir,
1: el fútbol.
3: Tiene que ir a la AFA y pedirle a Chiquitapi no jugar más con Belgrano.
1: Muy bien, hoy vamos a transmitir, Santiago, presta atención, vamos a transmitir con Eladio Arregui y con todo el equipo de fútbol, Show Nacional, Boca Cruzeiro. Hoy en el partido, Eladio, ¿en qué momento va a decir cuidado?
7: Y yo me imagino que cuando empieza a atacar el Changuito Ceballos en el segundo tiempo.
1: Va a decir cuidado, ¿no?
7: Claro, cuando se venga, cuando lo agarre Belmonte, nah, cuando vaya a cabecear a Ayrton, se va a escuchar cuidado.
3: Hoy Eladio, es Argentina-Brasil.
1: Tenemos la pausa.
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13: Muy bien, apretamos en toda la cancha, como decía el genial Walter Saavedra. Vamos con los mensajes, Rodolfo.
14: Elena dice, hoy Boca 2-1. Saludos para Nico.
13: Un beso grande, Elena.
14: También nos escribe Edith de San Miguel Salta. Dice, aguante Boca Juniors. Dice, Nico, ¿es el Nico Álvarez?
13: Soy
14: o
13: el
14: lo
13: mismo.
14: Cambiaron por el que pedía Almirón para Boca, no, y ahora claro. No le gusta como director no, técnico.
13: Claro,
14: central.
13: Claro que lo pedía para Almirón para Boca. No me voy a desdecir de las palabras. No me gusta lo avaro que es ahora en Central. Edith, un beso enorme. Qué linda, rica las empanadas salteñas. Habló Haddad en un streaming.
15: ¿Querés que lo escuchemos? Porque sí. Habla de Pergolini todo este tiempo que está pasando.
13: Y de Riquelme también.
15: Mirá, y de Riquelme, claro.
16: Hay una figura para destacar que es la de Mario Pergolini. Mario es un tipo muy generoso que deja crecer mucho a la gente que lo acompaña. Eso tiene mucho valor.
17: Sí.
16: Y hoy creo que haber vuelto él a la televisión, me parece, lo veo con una madurez, es un nuevo Mario.
17: Sí.
16: Mirá que con Mario no.
17: Se han matado.
16: Sí, desde él se cusé y nosotros desde después de hora era una guerra. Con Mario la verdad tenemos mucho respeto mutuo. Me gusta este Mario muchísimo, está muy bien. Debería ser presidente de Boca, además. Yo quise ser presidente de River hace muchos años y gracias a Dios que no lo fui porque después vinieron mejores. Pero Mario creo que tiene vocación y sería un gran presidente y evitaría el desastre que está haciendo Riquelme con ese club. Marcelo fue un gran presidente en San Lorenzo. Yo creo que es muy injusto. No puedo entender que Marcelo sea criticado justamente por lo que hizo en San Lorenzo. Marcelo puso plata de su bolsillo. Marcelo sacó campeón de la Copa Libertadores a San Lorenzo cuando no estaba en el sueño de ningún hincha de San Lorenzo. Pero bueno, las sociedades son raras.
13: Bien, hasta ahí Daniel Haddad lo elevó a Mario Pergolini.
15: Ya fue vicepresidente,
13: claro,
15: con Jorge Amor Amedal y Riquelme.
13: Y habló del desastre que está haciendo Riquelme en Boca.
15: Y habló bien de Tinelli también.
13: Habló muy bien de Marcelo Tinelli, es verdad. Bien, vamos a saludar a Mariano Carabajal, a Daniel Carranza en Santiago. Bien, Daniel, un gran abrazo allí en Santiago del Estero.
0: Yo he tenido el placer siempre de saludarte a vos y a todos los compañeros de toda la audiencia. Lo más importante que pasa por acá, por Santiago del Estero, es la información del Club Atlético Güemes en la Primera Nacional, porque ayer lo anticipábamos, se quedó sin entrenador. Vita deja de ser el técnico del conjunto gaucho. Ayer hubo acercamiento de barras, de hinchas, que quemaron gomas justamente fuera de lo que es el estadio de Güemes. Y mañana podría ser presentado el nuevo entrenador. Se habla de Pablo Guiñazú o de Jorge de Tona, son los candidatos para dirigir justamente a Güemes de cara a lo que resta en la Primera Nacional. Ayer definitivamente se despidió Vita y no va a ser más entrenador. Bueno, Pablo Guiñazú y Jorge de Tona son los candidatos a ser justamente uno de los dos el técnico del Club Atlético Güemes.
13: Bien, Daniel, la seguimos. Te mandamos un gran abrazo allí en Santiago. Un saludo a toda tu gente y a la familia, Dani.
0: Un abrazo grande igualmente para ustedes.
13: Daniel Carranza, ya está el escenario preparado, ya tiene puesto el smoking negro, el moño, el pañuelo color naranja y los zapatos de Charoli. También tiene arreglado el pelo, fundamental. Voy a la despedida de Gerardo Murúa en Córdoba. Gerard.
1: Como no, Nico, hace minutos se confirmó que Instituto y Lanús jugaron por Copa Argentina el 30 de mayo en cancha de Newell's. Estaba esperando Instituto para después planificar las vacaciones de su plantel y el regreso a los trabajos. Esta confirmación se va a jugar en cancha de Newell's el 30 de mayo. La particularidad, el Marcelo Bielsa va a recibir mañana Talleres Atlético Tucumán, luego el partido Independiente por Copa Argentina y el de Instituto con Lanús, tres partidos en una semana o un poquito más en la cancha del conjunto rosarino.
13: Bien, iba a ser una revolución de mayo Córdoba el fin de semana, no solamente por el feriado, sino por la visita de River para jugar la final frente al Pirata.
1: Sin lugar a dudas, Nico, ya por el fin de semana largo se espera una gran afluencia de público, de turismo, y se va a agregar mitad y mitad, gente que viene a hacer turismo, pero también gente que viene a ver a River desde otras provincias, como suele suceder cuando juega aquí en la DOC.
13: Muy bien, Gerardo, te mandamos un gran abrazo, muchas gracias.
1: Fuerte abrazo, hasta mañana.
13: Perfecto, Gerardo Murúa. Lárgalo, Nati, lárgalo, que esté de fondo, está, lárgalo al final. Ahí está, preparadito ya y nos vamos para la despedida. Nos vamos con los mensajes, Rodo, dale.
14: Marcelo dice, pobre Belgrano, la gallina Falcón Pérez los va a robar. Y un Nicolás que nos escribe al canal de YouTube dice, estuvo muy bueno el cierre del programa de ayer con ese hermoso tango. Todos los días tendría que ser así.
13: Bueno, a ver, no des idea porque si fuera por mí pongo 2 horas de tango. El tema es que no va a gustar.
15: Qué lindo que es el tango.
13: Oh, cada día me gusta más. Quejas de bandoneón por Aníbal Troilo Pichuco. Qué maravilla, qué grande Pichuco.
15: Si no me equivoco, hoy se cumple el año...
13: Ayer.
15: Ayer sin ayer. Pichuco. Ayer.
13: Sí. 51 años sin Pichuco, claro. Ahí vimos en...
17: River, ¿no, Nico, también?
13: Claro, en las redes de la radio, todo un... justamente un bosquejo de lo que fue la vida de Aníbal Troilo, muy ligado a los jugadores de River y a aquella máquina de River del año 41.
15: Qué figura.
13: Figura emblemática. Si hay un personaje que me hubiera gustado mucho conocer, a Aníbal Troilo, Pichuco.
15: Esa dupla con el polaco.
13: Con el polaco, claro. Vos sabés que Pichuco le dijo al polaco, usted se tiene que largar solo porque le tiene todas las condiciones.
15: Lo suelto, y se fue.
13: Y se fue el polaco. Lo que pasa es que ya Pichuco no tenía plata para pagarle, ¿viste? Y el otro tenía todo el talento.
15: El polaco lo más grande. El polaco Gardel.
13: No, el polaco Gardel. No tiene ni idea, pues a Zárate y a mí nos gusta mucho el tango.
15: Me vuelve loco el tango.
13: Lo sumamos a Víctor Cabrera.
15: Mucho, no, pero...
13: No, bueno, ¿qué le vas a hacer? ¿Viste? Siempre, del otro lado siempre.
15: Como dijo el polaco, viví un poco más.
13: Claro. Y de eso se trata. A ver, ahí viene. Ahí viene donde va a hablar Frank. Me tienen que decir qué dice en castellano. Bueno, viene el informativo, viene Nora Abrioso, la queremos a Nora en la conducción de los Martín Fierro de la radio. Y siguen con la programación habitual de Nacional en todo el país. Mirá la potencia de Frank, ¿eh? Las 3 de la tarde vienen las noticias. Gracias y hasta mañana.
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20: Es la hora 15, la temperatura en Paraná 17 grados, cielo despejado.
21: Brindan alojamiento a personas en situación de calle.
20: En calle Belgrano 587, el área de integración social de la Municipalidad de Paraná cuenta con alojamiento nocturno para 38 personas.
21: Julián Jarubkin, coordinador de la tarea, dijo a El 11 que se coordinan acciones con otros centros, como el de Cáritas, de calle Rosario del Tala, donde se brinda refugio a otras 15 personas.
22: Deportes.
23: Fue un susto grande, dijo el defensor de Patronato Gabriel Díaz. El defensor rojinegro generó preocupación durante el partido de Patronato y Chacarita luego de un golpe sufrido y una conmoción cerebral y se expresó en sus redes sociales. Quiero contarles que estoy bien y llevar un poco de tranquilidad también. Fue un susto grande lo de ayer por lo del domingo. Gracias a Dios ya pasó todo. A toda la gente que se tomó un tiempo para escribir un mensaje, les agradezco de todo corazón. Informó Emanuel Pereira, Nacional Paraná.
20: Sigman no se presentó a declarar en la causa por la compra de vacunas contra la pandemia de COVID.
21: El empresario del sector laboratorios, Hugo Sigman, pidió responder a las preguntas en forma virtual, pero la justicia se lo negó y deberá hacerlo presencial en Comodoro Py el próximo viernes 29 de mayo.
20: Sigman tenía que presentarse este martes en los tribunales federales para ser indagado en la causa que investiga presuntas irregularidades en la contratación de vacunas contra el COVID-19 durante la pandemia.
19: Datos del tiempo.
21: La temperatura en Paraná 17 grados.
20: Humedad 56%.
21: Cielo despejado.
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0: Bueno, al menos Noelo, al menos acá, digo, Noelo hizo fresquito, pero finalmente el sol salió y acá está con nosotros en la tarde de la radio. Qué lindo día, una vez más, tarde de martes. Y acá vamos en la sintonía 1260 kHz con este con aroma a mate que viene a ocupar un lugarcito de sus vidas. Así venimos de lunes a viernes y hasta las 17 con un equipo que tiene ganas de pasar un buen rato. Con Adriana Minni, Mirko Romero Matos y Hugo Javier Fisore aquí en esta mesa de trabajo que arrancamos saludando. ¿Cómo les va? Buenas tardes.
1: Muy bien, buenas tardes. ¿Cómo andan?
0: ¿Todo bien por ahí?
2: Muy buenas tardes a todo el equipo con aroma mate. Muy bien, un día maravilloso. Más bien. Allá del frío tempranito que hizo.
0: ¿Heló ¿no? allá en Diamante?
2: No tanto, ¿eh? ¿No? Pero no tanto como se esperaba. Me parece que ayer hizo más frío que hoy.
0: Ah, mirá.
2: Para mí la sensación de ayer era muy superior el frío, era el de hoy.
0: Ah, mirá. Ah, bueno, detalle.
2: Sí, sí, más allá que se prometía. Recordemos que ayer habíamos de golpe anunciado que íbamos a sufrir o padecer un grado bajo cero.
0: Claro.
2: Que definitivamente a la noche, cuando miro otra vez el pronóstico, ya no decía menos uno, decía 3 de mínima.
0: Ah, no, me cambian a último momento.
2: Sí. Así que no sé cuánto habrá estado la mínima. Yo pero no creo que haya llegado a menos
0: uno. Y como no tenía leña, entré a meterle las sillas ahí a ver si calentaba un poco el ambiente, porque decía, no, mañana con un grado bajo cero me va a agarrar ese fresquito y no voy a tener forma de resistir.
2: Sí, sí.
0: Y bueno, pero finalmente no hizo el frío esperado. Esperemos que de aquí en adelante empiece a subir la temperatura por aquí.
2: Está bastante congelada la mínima, quiero decirte. Por lo que he visto, va a seguir más o menos clavado ahí. Recién la semana próxima, el 25, vamos a tener una mínima de 2 dígitos.
0: ¡Apa! Bueno. Esperemos que así sea, ¿eh?
2: Así que espera hasta el lunes, por lo menos.
0: Listo, listo. Lunes 25 de mayo, dicho sea de paso.
2: Así es.
0: Bueno, buenísimo.
2: ¿Será gracias al sol del 25?
0: Claro, claro. A ver, déjeme espiar, ¿eh? Miro a la distancia. Bueno, veremos. ¿Será día de locro? No, no, miro así a la distancia a ver si va a haber un sol del 25, pero me parece que no tanto.
1: ¿Es que va a llover?
0: No, no, pero va a haber nubes.
1: Ah, bueno.
0: O sea, no va a haber un sol
1: igual.
0: Pleno.
1: Claro,
0: sí,
1: falta.
0: Sí, todo puede cambiar. Imagínate que el otro día cambiaron de 6 a menos 1, 7 grados le bajaron a lo previsible. Así que fíjate si no podrá cambiar el anuncio que se hace desde las páginas dedicadas justamente al clima. Bueno, gente, pero además del clima, vamos a estar observando la información, como cada día vamos a repasar lo destacado de la información que nos prepara la Romy Folonier, una de nuestras productoras. Nosotros, por supuesto, que de ahí en adelante habremos de ir espiando toda esa actualidad y, lógico, también nos vamos a meter dentro de lo importante del deporte y vamos a ver qué nos dice el Ema Pereira como para conocer justamente qué pasa con la actividad deportiva en un día como el de hoy.
2: Y el trencito regional también, ¿no?
0: Señor, nos vamos a subir al trencito de Silvina. Dicho sea de paso, acotamos, parece que todavía estamos sin tren aquí en la ciudad de Paraná.
2: Se mantiene.
0: Así que al menos vamos a tener esta recorrida entrerriana con Silvina. Vamos a tener música naturalmente. Hoy seguramente vamos a homenajear a Julio Federic, que ha fallecido en la capital provincial. Y bueno, producto justamente de su pluma, hay varias canciones, muchas de ellas interpretadas por Juan Pablo Carrivali, que podremos rescatar justamente tratando de mencionar a quien nos ha dejado en esta jornada de hoy. También vamos a ver lo que ocurre con la actividad fierrera, así que Mirko nos comentará justamente dentro de todo ello y qué es lo que va a pasar con el circuito de Canadá, cómo viene la Fórmula 1, qué se prevé para el fin de semana dentro de
2: hasta
0: la
2: hasta el momento está todo
0: local.
2: Tranquilo, lo más destacado, se han pasado, ¿no?, ya a confirmar los horarios para estar atentos este fin de semana, que va a ser un horario bien cómodo.
0: Sí, se habla de 13:30,
2: sí, a la
0: arranque
2: tarde.
0: Del viernes.
2: Sí, por eso a la tarde, horario de siesta.
0: Digamos. Sí, y Fórmula 2 también, porque bueno, a raíz de la reprogramación de algunas competencias se mezcla o se suman las categorías de F2 y F1, y ahí justamente en Canadá. Bueno, tendremos también actividades culturales, así que Adriana nos va a hacer invitaciones. Nosotros vamos a adherir a muchas de esas invitaciones porque son siempre interesantes. Vamos a regalar las entradas el viernes, y mientras tanto vamos a anotar a la gente que quiere participar justamente de ese sorteo a través de la vía de contacto de nuestra casa, y de paso ya hagamos la invitación, Adri, para nuestra audiencia.
1: Pueden comunicarse con nosotros a través de mensaje de texto o WhatsApp al 343-520-1260, y ya saben que si quieren ir al cine, simplemente nos dicen eso, justamente, quiero ir al cine, nos dejan el nombre y los tres últimos números de documento, y nosotros ya los anotamos y el viernes hacemos el sorteo de 4 entradas para ir al cine Las Tipas.
0: Estaba tratando de hacer memoria de mi sueño, después se los voy a comentar. Organicé una... Se ve que la invitación que me hizo el Gogi ayer me dejó pensando. Soñé que organizaba una fiesta.
1: Ay, ¿nos invitabas?
0: Sí, estaban todos, el pueblo estaba ahí.
2: Ah, mirá.
1: ¿Todo el pueblo?
0: Sí, estaba todo el pueblo, ¿viste? Parece que era un pueblo chico, entonces habíamos hecho...
1: La fiesta del mat, una cosa así.
0: Sí, claro, había hecho, es más, no una, sino dos fiestas. Paredes por medio, había una organizada por el Facu, me parece. Entonces habíamos hecho dos fiestas y se había llenado de gente.
1: Ajá.
0: El tema es que se había llenado de gente y caigo en la cuenta de que yo no había pedido autorización ni nada, y en cualquier momento me cae una inspección de algo y voy en cana.
1: Mirá cómo te acordás, porque viste que hay personas que no se acuerdan.
0: Claro,
1: de los
0: yo
1: sueños.
0: Estaba tratando de recordar el sueño y bueno, ahí lo acabo de recordar.
1: Bueno, lo cierto es que tuviste éxito en la fiesta, fue mucha gente.
0: Sí, estaba lleno.
1: ¿Pero en qué consistía? ¿El baile? ¿Tocaban grupos?
0: Exacto, las dos cosas. Una, pared de por medio con DJ, y la otra del otro lado con músicos en vivo.
1: Mirá,
0: bien
1: buena.
0: Variadito, o sea que te podía cruzar de un lado para el otro.
1: Claro, claro, claro.
0: No, ni hablar. Qué manera de soñar, viejo. Fuerte. Bueno, ¿les parece que hablando de música y músicos,
2: y
0: vayamos a escuchar a los nuestros?
2: Escuchemos.
0: Meta.
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5: En Música y Músicos Entrerrianos damos difusión a los artistas de la región, tales como a la agrupación Bololo Afrozamba, conformados en Paraná, con raíces de la música del Brasil y con la percusión afro-bahiana. Fusionan ritmos tradicionales de raíz afro con canciones vibrantes, ofreciendo shows a toda máquina que incluyen versiones en danza y también presentaciones en distintos escenarios locales. Escucharemos Carnaval del Sol por Bololo Afrozamba.
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0: En música y músicos entrerrianos a todo ritmo.
1: Sí, señor, candombeando. Venía.
0: Pero claro, un gran candombe. Escuchábamos a Bololo Afro Samba con Carnaval del Sol.
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0: 17 minutos en todo el país, judiciales inician trabajo de reglamento, reclaman contra la reforma previsional y por mejoras salariales. Los trabajadores nucleados en la Asociación Judicial de Entre Ríos iniciaron un plan de lucha bajo la modalidad de trabajo a reglamento, la cual se aplicará los miércoles y viernes de esta semana y la próxima. El secretario general del gremio, José María Segura, destacó que la medida responde a un estado de alerta y movilización, buscando visibilizar sus reclamos a través del cumplimiento estricto de las funciones y horarios reglamentados. Esta protesta implica que no se realizarán tareas extraordinarias como la redacción de proyectos de sentencias, ni se atenderán teléfonos fuera de hora o se llevará trabajo al hogar. El gremio sostiene con firmeza el rechazo de la reforma previsional y exige una recomposición salarial urgente, acompañando a la medida con asambleas informativas y de difusión en todas las filiales de la provincia. Escuchemos a José María Segura hablando sobre esta cuestión.
1: La decisión del último plenario fue trabajo a reglamento dos veces a la semana durante dos semanas para evaluar la medida y para seguir evaluando las respuestas a los reclamos. Básicamente significa no hacer más que lo que está reglamentado y tal cual como dice la consigna. Por ejemplo, en el caso de trabajadores judiciales, que quienes trabajan en juzgados, por ejemplo, no realicen tareas que son delegación de funciones, que son bastante comunes, que es la elaboración de proyectos de resoluciones o de sentencias, no atender el teléfono de tarde, no llevarse el trabajo a la casa, cumplir el horario estricto, no quedarse a cumplir más horas, bueno, una serie de acciones que tienen que ver con esto, una forma de reclamo diferente al que veníamos teniendo hasta ahora. Empezamos estas primeras dos semanas, esta y la que sigue, miércoles y viernes. Y el resto son asambleas informativas y de discusión en todas las filiales, como las filiales, o sea, las ciudades tienen características distintas por su tamaño, por su configuración, etcétera. Cada filial define las modalidades de la asamblea.
2: La multisectorial llevó adelante este martes una fuerte jornada de protesta frente a la casa, a la sede de la Caja de Jubilaciones de Paraná, en rechazo al proyecto de reforma previsional que el Ejecutivo enviará al Senado en las próximas horas. La vocal de la Caja, Claudia Valori, denunció que esta iniciativa representa un ajuste que traerá más pobreza tanto para los beneficiarios actuales como para los futuros jubilados que hoy están en lista de espera. La escuchamos.
3: La convocatoria la realiza ALMER, pero dentro de las acciones de la multisectorial, así que nos sumamos los representantes que podemos. Sobre todo estamos juntando firmas con el petitorio que vamos a hacer a los legisladores para decirle no a esta reforma previsional, porque significa ajuste sobre los jubilados, más pobreza, y ajuste también para los jubilados futuros que están en lista de espera. Solamente las informaciones públicas que dice que podría llegar a entrar mañana, ingresar por senadores en una sesión especial. Nada más. Pero proyectos no tenemos ninguno. Es solo los vectores, documento de los vectores. Hoy es acá y simultáneamente en todos los lugares donde haya delegaciones de la Caja. Y lo programado es seguir con estas acciones de manifestaciones en la plaza, en todos los lugares. Y por otro lado, charlar con los legisladores, encuentros que se hacen por ahí de la multisectorial en los distintos departamentos o algunos sindicatos o asociaciones que forman parte de todos estos reclamos que lo hacen de manera individual.
0: La Justicia Federal de Paraná dictó un fallo ejemplar contra una obra social, por lo que calificó como crueldad burocrática y arbitrariedad manifiesta al negar la atención debida a un niño con síndrome de Down. El abogado Hernán García Guifré, impulsor del recurso de amparo, detalló que la prestadora pretendía reemplazar la figura del acompañante terapéutico por una maestra integradora, una alternativa que no satisfacía las necesidades específicas de integración y desarrollo del menor en esta etapa clave de su vida. El fallo del juez Daniel Alonso resalta que el tratamiento debe ser oportuno y actual, ya que la salud de los niños con discapacidad no puede quedar sujeta a dilaciones o tiempos administrativos. Escuchamos la palabra del abogado Hernán García Guifré.
4: en el reclamo de una madre que nos contacta a nosotros, cual estaba teniendo una reticencia por parte de la obra social de cubrir la prestación de acompañante terapéutico de su hijo con síndrome de Down. El hijo tiene el CUT, necesita prestaciones. Dentro de esas prestaciones están la de acompañante terapéutico. Se solicitó desde el principio, y obviamente es interdisciplinario la cobertura que tiene, el médico pediatra había aconsejado el acompañante terapéutico y la obra social, lo que en principio negó y luego sugirió, ofreció la maestra integradora. El tratamiento es hoy, lo que se tiene que velar es por la integración del niño y que no se puede estar esperando o probando. Los argumentos fueron en principio de que no era necesario. El fallo, digamos, recién salió ayer, deberían ya los padres recibir lo que ellos pagaron para no cortar el tratamiento.
0: Preocupación en Paraná por el aumento de adultos mayores en situación de calle. Con este clima. Ante el descenso de las temperaturas, la Municipalidad de Paraná refuerza los operativos de asistencia para personas en situación de calle. El secretario de Desarrollo Humano, Enrique Ríos, anunció la reapertura del refugio en Defensa Civil y la intensificación de las guardias nocturnas, donde equipos municipales recorren la ciudad entre las 22 y las 4 de la mañana para brindar alimento caliente y acompañamiento. Además, se ha duplicado la entrega de viandas diarias para responder al notable incremento de la demanda en los sectores más vulnerables. Ríos advirtió sobre una tendencia preocupante: el aumento de adultos mayores en situación de calle. Además, Enrique Ríos expresó:
5: reforzar los dispositivos existentes, y lo que hemos encargado ahora es fundamentalmente habilitar el refugio que tenemos en Defensa Civil, articular con los existentes, ya sea el de calle Belgrano o el de Cáritas, y fundamentalmente lo que hemos implementado ahora es las guardias nocturnas, es decir, después de las 10 de la noche y alrededor de las 4 de la mañana, recorriendo la ciudad tratando de llevar un alimento caliente y abrigo a aquellas personas que se encuentran en situación de calle. Redoblado también lo que tiene que ver con las viandas diarias que se da el Estado Municipal para poder llegar quizás a mayor personas. La gran cantidad de personas tenía que ver con situaciones vinculadas al consumo problemático o a cuestiones de salud mental. Hoy lo que hemos observado es un creciente número de adultos mayores que están en situación de calle, incluso personas que cuentan con una jubilación o una pensión, pero no pueden acceder a una locación de un espacio para poder vivir allí. Esto es un fenómeno que lo vemos creciente.
0: Gracias, Romy, por su trabajo. Así pasábamos con el resumen de lo importante de esta jornada.
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0: decías, Hugo, al comienzo de este programa, que falleció en este día Julio Federic, convencional constituyente, autor del Código Procesal Penal, docente, escritor. Falleció a los 76 años, una de las personalidades más destacadas de la vida contemporánea de nuestra provincia, pero también del país. Deportista también, y además escritor. Justamente estamos escuchando una de sus obras, en este caso musicalizadas, Barco Orujo, en la voz de Juan Pablo Carrivali. Ahí lo escuchamos un ratito. De nuestro barrio,
1: acá nomás,
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Esa maravillosa manera de escribir de Julio Federic y su amor por lo de él, por su lugar, mi lugar, como escribió en algún momento. Mi lugar, yo me apego a la tierra en que he nacido, aquí están mis recuerdos y mis sueños. 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El fuego del hogar ardido en leños como arde el corazón cuando está herido. 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

0: manera de despedir, aunque nunca se van, ¿no? Quienes nos dejan tanto. A Julio Federic, con estos versos, soy de aquí nomás, del disco Mi Lugar, en la voz de Juan Pablo Carrivale.
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3: 15:31 minutos, la temperatura en Paraná, 17 grados 6 décimos, cielo despejado.
4: Más de 1.000 niños celebraron el Día de los Jardines de Infantes en Paraná.
3: La actividad organizada por la seccional local de ACMER en la Sala Mayo consistió en funciones recreativas para conmemorar el Día de los Jardines de Infantes y de los maestros de nivel inicial.
4: Desde el gremio remarcaron la necesidad de sostener el trabajo docente y en particular con las primeras infancias.
2: Deportes.
3: Falcón Pérez será el árbitro de la final entre Belgrano y River en Córdoba.
4: La AFA informó que Yael Falcón Pérez estará acompañado por Facundo Rodríguez y Maximiliano Del Yeso como asistente.
3: Por su parte, Luis Lobo Medina se desempeñará como cuarto árbitro, Leandro Rey Hilfer estará en el VAR y Salomé Di Llorio en el AVAR.
4: Quebró la empresa fabricante de los acondicionadores Feders y Electra.
3: Aires del Sur oficializó su cierre y dejó sin empleo a 140 trabajadores.
4: La firma, que enfrentaba una crisis financiera, no logró su salvataje y atribuyó su insolvencia a las nuevas condiciones del mercado.
2: Datos del tiempo.
3: Temperatura en Paraná 17 grados 6 décimos.
4: Humedad 50%.
3: Cielo despejado.
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0: Como dos extraños. Ahí estaba Adriana. Adriana la gata, Varela. No, no, nuestra Adriana canta, pero ya la vamos a tener que escuchar en algún momento, ¿eh? Tanguera vieja, Adriana,
1: sí,
0: ¿eh?
1: Claro.
0: No, ni hablar. Y baila como los dioses.
2: Nah, bueno, ya ahí ya no, pero sí, me encanta el tango.
0: Ah, viste.
2: El algo del tango también había, me gusta, el rock también.
0: ¿Sí?
2: Sí, me gusta todo.
0: No la veo sacudiendo las cabelleras rubias así.
1: ¿Haciendo pogo?
2: Sí, me encanta. Están me relacionados, creen. El tango.
0: Sí, todo tiene
2: rock.
0: Su lado, digamos.
2: Ni hablar.
0: Sí,
2: me
0: ni
2: encanta.
0: Hablar.
2: Lo que no me gusta ponerle es el reggaetón, todo eso, pero después.
0: Gracias, Adri,
2: casi
0: por
2: toda
0: decirlo.
2: La música.
0: Ni la cumbia villera esa.
2: No, oh. Pero está bien, ¿no? Oh. Cada uno.
0: Sí, sí, sí, es cada quien.
2: Y sí.
0: Dice alguien por ahí. Bien, damas y caballeros. Ah, claro, ahí venía entrando justo el Ema Pereira. Así que.
1: Claro, le damos bienvenida.
0: Que venga. Claro. Pase nomás.
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4: Buenas tardes, compañeros, compañeras. Saludos a toda la audiencia. Comenzamos hablando de deportes en este martes con el fútbol, porque vuelve la participación de los equipos argentinos en los torneos internacionales. Y hoy hay un partido importante para Boca Juniors por la Copa Libertadores de América en esta quinta fecha del certamen más importante del fútbol del continente, donde el Ceneice recibirá a Cruzeiro de Belo Horizonte de Brasil desde la hora 21:30 en la Bombonera, con el arbitraje del venezolano José Valenzuela, y donde los dirigidos por Claudio Úbeda deberán ganar para seguir con chances expectantes de poder clasificar a la siguiente instancia, a los octavos de final de este certamen internacional. En caso de empatar, todavía continúan las posibilidades, teniendo que triunfar en el próximo encuentro también como local, pero frente a Universidad Católica, y en caso de perder se empezarían a complicar las cosas para continuar en Libertadores, pero sí con chances de seguir en la Copa Sudamericana. A las 19, Rosario Central, en el Gigante de Arroyito, irá por la clasificación al enfrentar a Universidad Central de Venezuela, el equipo venezolano que llega al Gigante de Arroyito, donde los encabezados por Ángel Di María buscarán pasar a la siguiente instancia. Y Platense, también con chances de clasificar octavos de final, viaja a Colombia para enfrentar a Independiente Santa Fe de Bogotá a partir de la hora 21. El resto de los partidos de hoy de Copa Libertadores: Coquimbo de Chile, Deportes Tolima, Fluminense de Brasil, Bolívar de Bolivia, Always Ready de Bolivia, Mirasol de Brasil e Independiente del Valle de Ecuador, Libertad de Paraguay. Y si nos vamos a la Copa Sudamericana, hay participación argentina con Barraca Central en primera instancia, que enfrentará desde la hora 19 a Audax Italiano, mientras que en el mismo horario el Deportivo Riestra viaja a Uruguay para enfrentar a Montevideo City Torque, mientras que más tarde, desde la hora 23, Tigre jugará en Colombia ante el América de Cali para cerrar la participación de los equipos argentinos en este martes de torneos internacionales, tanto de Copa Libertadores como de Copa Sudamericana. En un rato regresamos para hablar de básquet y de rugby en este martes de Con Aroma a Mate.
0: Cómo no, lo estaremos escuchando, mi querido Emanuel Pereira. 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
2: ...43-520-1260... ya saben que pueden enviarnos mensajes de texto o WhatsApp, Buenas tardes, trío soñador, nos dice Betty. Mira, Hugo, soñar que estás organizando una fiesta simboliza tu deseo de tomar el control de tu vida social y tus proyectos.
0: Apa.
2: Indica que eres una persona proactiva y que estás buscando crear tu propia felicidad. Sin embargo, el significado exacto depende de cómo te sentiste con el sueño, dice Betty.
0: Bien, bien, responsable. Porque por ahí me daba miedito también.
2: Claro, claro, claro. Bueno.
0: Hay que hacerse cargo.
2: Seguro.
0: Bueno, estaba leyendo por acá una historia de esas que no son tan tradicionales, que habitualmente uno las encuentra en la televisión, pero lo vamos a hacer radial porque es la historia de Patricio Olate, de acuerdo a lo que cuenta una página, en este caso del diario Uno. Un malargüino que pasa meses aislado en la cordillera cuidando 270 chivos.
1: Epo, hay que estar ahí.
0: ¿Harían ese trabajo, Adriana, Mirko, ustedes?
1: No lo sé. La verdad que no lo sé.
0: No es fácil,
1: No, aparte de la cantidad también, ¿no? Qué vista que tenés que tener para contar los 200 y pico.
0: Sí, se pero además,
1: uno,
0: enfrentando las condiciones climáticas, la geografía.
1: Y tenés que estar vaquiano. Yo te diría que en un principio, no. Porque tenés que estar vaquiano en ese lugar.
0: Sí, ni hablar. Ahí se escapó un chivo.
1: Ahí ando por ahí.
0: ¿Para? No, ¿viste? Que no se te escape porque guay, ¿eh?
2: Sí.
0: Después viene la factura, después del chivo.
2: Ay, no, qué feo lo que escuché.
0: Adri, ¿usted daría ese trabajo?
2: No, no sé, la verdad, qué sé yo.
0: ¿No le gusta la soledad, estar por ahí en algún trabajo, bueno, de alta exigencia en este caso?
2: Claro,
0: no
2: he hecho nunca ese tipo de trabajos, pero bueno, a ver qué dice la historia
0: bueno,
2: de este hombre.
0: Hay trabajos que casi nadie conoce, aunque de ellos dependa gran parte de la vida rural. En este caso, en el sur mendocino. Oficios silenciosos, heredados de generación en generación, que exigen resistencia física, paciencia y una conexión absoluta con los tiempos de la naturaleza. Uno de ellos es este señor, cuidador de castrones o reproductores caprinos en Malargüe, en nuestra Argentina. En la zona de El Alambrado, en Malargüe, uno de los que todavía sostiene este trabajo es Patricio Olate. Tiene 38 años, joven.
1: Es joven, sí.
0: Y desde los 12 vive prácticamente entre chivos, nieve, viento.
2: Claro, eso ya me tira atrás, el frío.
0: Y cordillera. Ya renunció Adriana, gente, ¿eh?
2: Pero no sé, porque uno se va acostumbrando, como a todo.
0: Lógico, lógico. Sí. Mientras muchas personas apenas comienzan a sentir el frío del otoño, como Adriana, por ejemplo, él pasa días enteros arriba de la montaña, aislado, cuidando que 270 reproductores no se mezclen antes de tiempo con los piños de cabras. De eso depende algo clave para los crianceros, que las pariciones ocurran en septiembre y octubre, cuando el clima ya no es tan cruel para las crías. Porque en la cordillera los tiempos son supervivencia. Los reproductores pasan todo el verano solos para que engorden y recién ahora se los echan a las cabras, explica Patricio desde la veranada Las Tinajas en Poligüe, donde pasa gran parte del año. Su trabajo consiste justamente en eso, reunir y cuidar los castrones, los reproductores de las cabras. Esto ocurre durante meses completos, alimentándolos con las pasturas naturales del puesto y evitando cualquier contacto anticipado con los animales de los crianceros. Si eso ocurre antes de tiempo, las cabras paren demasiado temprano y el invierno puede convertirse en una sentencia para las crías. Como no se pueden juntar las cabras, hay que cuidarlos muy bien arriba para que no se mezclen con los piños. Si se juntan antes, las cabras paren antes y acá el frío es muy largo. Ahí se pierden muchos animales, resume. Patricio heredó este oficio de su padre, Paulino Antonio Olate, quien durante años también se dedicó al cuidado de reproductores en la montaña. Hoy, ya más grande, prácticamente dejó la actividad, pero su hijo decidió continuarla. Es lo que sé hacer desde chico y también es mi pasión, dice. La rutina empieza cada año el 25 de septiembre. Ese día Patricio sube al puesto familiar junto a su esposa y su pequeño hijo de apenas un año. Allí permanecen prácticamente aislados durante 9 meses completos. La vida entera gira alrededor de los animales. Solo salgo si es una urgencia.
2: Es complicadísimo, sí.
0: Y si tengo que bajar, queda mi hermano cuidando los chivos, cuenta. En total son 270 reproductores los que tiene bajo su responsabilidad. Cada uno pertenece a distintos puesteros de la zona, que ahora, entre el 15 y el 20 de mayo, comienzan a subir a retirarlos, o sea, ahora, ya. Comienzan a retirarlos para iniciar la época de reproducción. Él los cría, los alimenta, los deja en condiciones y los devuelve para su reproducción. Este viernes empezó la entrega. Todos los años para esa fecha se acercan los puesteros a retirar sus animales, explica. El sistema funciona desde hace décadas en distintos sectores rurales de Malargüe. Quedan muy pocos cuidadores de reproductores en la zona del Alambrado. En esa zona, realmente, solamente 3 cuidadores de castrones quedan, según pudo saber.
2: Qué sacrificado, qué vida, ¿eh? Muy sacrificado.
0: Qué vida. Sí, a veces sí, nosotros decimos, hace un poco de frío. Che, qué frío que hizo
1: decir
0: hoy.
1: Decir que va con la familia, ¿no? Lo acompaña la familia.
0: Bueno, eso. Yo pensé que era totalmente solo, pero es solo la familia. Claro. Él, su esposa y su hijo.
2: Sí, pero es todo un tema porque está todo lejísimos. O sea, ¿cómo
0: ahí
2: es
0: no
2: esto?
0: Tenés señal, claro. No tenés médico.
2: No sé en qué se moviliza.
0: A caballo.
2: Claro, es un sacrificio. Sí, sí.
0: Y ahí las distancias siempre son grandes, las dificultades son muchas.
2: La nieve,
0: la comida, tenés que tenerla todos los días. Así que me imagino que debe llevar una buena provisión de alimentos.
1: Bien calórico.
0: Debe llevar, en todo caso, algunos chivos extra, porque yo no sé si tiene capacidad de poder llevar tanta comida
1: seguramente.
0: A lomo de caballo.
1: Se debe proveer de la zona.
0: Y en el medio de la nieve y los escasos pastizales, ahí pastorean los chivos.
2: ¿Vos lo harías ese trabajo? Hombre. Bueno, preguntaste, pero no.
0: Y a lo mejor sí,
2: ¿Sí?
0: Yo tengo un pire regular, ¿no?
2: No,
0: pero
2: no
0: en una de esas, a lo mejor sí lo haría.
2: Yo me cariñaría, me parece, con los animalitos.
0: Claro, estamos hablando con una persona que no consume animales.
2: Claro,
0: por eso.
2: No, tampoco desde ese lado podría, me parece.
0: Claro, yo desde el lado de la naturaleza, de la tranquilidad, de la geografía, de la inmensidad, todo eso me encanta.
2: Hermoso, pero es
0: muy difícil.
2: Claro, muy difícil. Te vas acá a unos kilómetros.
0: Ahí no hay celular que funcione,
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0: La cabeza para tanto, ¿qué quiere? Nos menciona Jesús, que es nuestro hiperproductor, que tenemos Radio Nacional Malargüe.
2: Hemos hablado, creo, con una compañera de allí.
0: Sí. Hemos tenido comunicación con diversos sitios de nuestra Argentina. Pero ahora viene acelerando, Mirko tiene sostenido, apretado el embrague y
1: estamos,
0: en cualquier momento va a largar humo.
1: Ayer habíamos mencionado sobre este gran presente que tiene este chico, ¿no? Joven Iñaki Arrías, ya lleva 4 victorias al hilo. Hay que ganar 4 oportunidades y en el TC Pista Mouras. Una vez más, por cuarta vez, Iñaki Arrías y el Candela Competición hilvanaron un triunfo categórico en el TC Pista Mouras. Un fin de semana perfecto para el piloto de aquí, de Paraná, que dominó la general de los entrenamientos el sábado para posteriormente lograr su tercera pole position consecutiva. El domingo cambió aquel control de la clasificación por un nuevo éxito parcial que se coronó con el triunfo al cabo de las 12 vueltas que duró esta final. A más de 7 segundos arribó Ignacio Lovich con el Dodge. El jovencito de Gahan fue sucedido por Damián Pérez, quien llegó por encima a los 10 segundos, muy lejos, los escoltas, digamos, del gran vencedor con respecto justamente Iñaki, completando así el podio en una final que, tuvo a 11 competidores largando. el parque también, ¿no? Demuestra que muy pocos competidores hay en esta categoría que sirve, ¿no?, de telonera del TC, ¿no? Llama mucho la atención, pero ya no es de hoy, ¿eh? No es de este año, ya viene hace un par de años,
0: claro,
1: con un número en decadencia o en descenso. Se destacó la exclusión de Leonardo Forte con un Ford producto de una maniobra peligrosa a Gabriel Villalba con otra marca del óvalo, que también involucró a la 2 de Ignacio Vilas. Finalmente el clasificador quedó de la siguiente manera: a Rías Iñaki primero, segundo Ignacio Lovitz, tercero Damián Pérez, cuarto Ignacio Quintana, Juan José Conde quinto, sexto Martín Taja, séptimo Lautaro Domínguez, Gabriel Villalba octavo, noveno Ignacio Vilas y Bautista Roqueta décimo. También hay que decir que en el TC Moura, o sea la mayor, gracias a la exclusión de Beraldi, le dio la victoria a Jaime. En la serie había terminado segundo, pero Thiago Falivene con Chevrolet resultó excluido por maniobra peligrosa a Fabrizio Maggini y se quedó con el triunfo. En la final cruzó la meta en la tercera posición, pero primero los comisarios recargaron a Francisco Luengo con Chevrolet por maniobra peligrosa y un par de horas después se conoció que Marcelo Beraldi con Ford, el ganador en la pista, también fue excluido porque su motor no cumplía con la cilindrada reglamentaria. Así que Nicolás Jaime avanzó dos lugares y se llevó de esta manera una inesperada victoria en la quinta fecha del TC Mouras, que se llevó a cabo en el circuito con chicana del Autódromo de La Plata. Beraldi largó desde la segunda posición, superó con holgura al poleman Jaime antes del primer tránsito por el curbón. Francisco Luengo con Chevrolet también dio cuenta del líder del campeonato en esa primera vuelta y quedó segundo para comenzar el ataque sobre el Ford del Tomás Abdala Racing. El bonaerense de Bonifacio tuvo su oportunidad en la décima vuelta, pero el intento con roce a Beraldi incluido no prosperó y Jaime aprovechó la pérdida de velocidad de la Chevy para tratar de recuperar la segunda posición. El piloto del Galarza Racing y el del Re Performance se tocaron un par de veces hasta el despiste de ambos. Luengo mantuvo el segundo lugar hasta la bandera cuadros, aunque una vez culminada la competencia, los comisarios lo reubicaron detrás de Jaime. A partir de esta circunstancia, Beraldi construyó una ventaja superior a los 6 segundos que le posibilitó encarar las últimas 4 vueltas sin apremios. Pero lo que era su primera victoria en el TC Mouras se fumó en la verificación técnica y convirtió a Jaime en el primer piloto en repetir triunfo en la temporada, ya que había ganado en la segunda fecha. Jaime, que no se bajó del podio en las 5 finales de este año, sigue como líder del campeonato. El representante de Pilar extendió de 4 a 8 puntos de diferencia con Luengo, con quien compartió el estrado por 4ª fecha consecutiva. Una forma de decir, ya que el piloto de Chevrolet no concurrió a la premiación para ir a reclamar a los comisarios. La exclusión de Beraldi también permitió que Fabrizio Maggini con Ford coronara su gran avance desde el 11º puesto de largada con su tercer podio en este calendario. La próxima fecha del TC Moura se llevará a cabo los días 6 y 7 de junio en el circuito sin chicana del Autódromo de La Plata. Los mejores 10, Jaime, Luengo, Maggini, así los 3 primeros del podio, cuarto Arrigoni, quinto Falivene, sexto Tartaglino, séptimo Aló, octavo Luna, noveno Martínez y décimo Ortiz, allí los pilotos que cruzaron la meta. También, ¿no?, un número bastante escueto, uh-huh, para el TC Mouras. Son una veintena de autos entre el TC y el, o sea, entre el TC Mouras y el TC Pista Mouras. Es muy poquito, teniendo en cuenta que son categorías promocionales, uh-huh, que te permiten, bueno, ir escalando, haciendo esa escaldita para en algún momento estar allí compitiendo en la máxima categoría, que es el TC. Así que preocupa un poco esto, el número de concursantes o de pilotos que, bueno, que tiene el Mouras, siendo una categoría mucho más económica que el TCE y que el TC Pista.
0: Exactamente. Bueno, invitamos a la gente a que se comunique con nosotros, como lo hacen habitualmente, al teléfono de la radio.
2: Que es el 343-520-1260. Ya saben que pueden contarnos, por ejemplo, desde dónde nos están escuchando, qué están haciendo, compartir algo con nosotros y también anotarse por el sorteo.
1: Es verdad, no se olviden, el viernes estamos haciendo el sorteo de las entradas.
2: Claro, para ir al cine Las Tipas, vamos a regalar 4 entradas. Ay, qué lindo esto que estamos escuchando, me dieron ganas de callarme y escuchar.
0: Y bueno, lo dejamos, dijo Jesús, así, todo recio.

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0: Es la hora 16, la temperatura en Paraná 18 grados, cielo despejado.
1: Renovarán las tarjetas sociales.
0: En Paraná, la tarea de recambio de los plásticos se llevará a cabo desde el próximo martes 26 al viernes 29 de mayo.
1: El operativo se va a desarrollar en el Centro Cultural y de Convenciones La Vieja Usina por la mañana en el horario de 8 a 12.
0: Judiciales continúan su plan de lucha.
1: La Asociación Judicial de Entre Ríos resolvió trabajar a reglamento los días miércoles y viernes durante las próximas dos semanas en todos los organismos del Poder Judicial Provincial.
0: Así lo confirmó al móvil del ET14 el titular de AGER, José Segura.
2: Deportes.
1: Por la Copa Libertadores, Boca recibirá esta noche a Cruzeiro.
0: El partido por el grupo D del certamen continental se jugará este martes desde las 21:30 en la Bombonera con el arbitraje del venezolano Jesús Valenzuela.
1: Los dirigidos por Claudio Úbeda están obligados a ganar para no depender de otros resultados y terminar como líder en las posiciones para jugar los octavos de final.
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0: Altura del río Paraná esta tarde en la capital entrerriana, 2 metros 26 centímetros, bajó un centímetro.
2: Pronóstico del tiempo.
1: Para este miércoles, para este martes, indica cielo despejado, temperatura en descenso.
0: En tanto, para mañana se anticipa en la región cielo algo nublado, temperatura mínima prevista 3 grados, máxima estimada 18 grados.
2: Datos del tiempo.
1: La temperatura en Paraná 18 grados.
0: Humedad 50%.
1: Cielo despejado.
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0: Qué dupla, en vivo ahí estaban. Sí. Joaquín Sabina, Andrés Calamaro, uno los escucha inmediatamente, se da cuenta de que son ellos. Sonaban en el arranque de esta segunda mitad con Corazón de Neón. Mirko, no hemos hablado del tiempo.
1: No, claro. Es verdad. No hemos dicho absolutamente nada.
0: Bueno, mínimamente los datos actualizados, porque sí, es como para ponernos a tono para subirnos al trencito, ¿eh?
1: Bueno, 17.6, el último registro, cielo despejado, humedad del 50%, la presión 1013.8, viento del noroeste a 10 kilómetros por hora, visibilidad de 15 kilómetros, con un cielo bien despejado, hay que remarcarlo esto. Y va a estar así toda la jornada, ¿eh? Vamos, la máxima todavía 18, o sea que estamos a nada de cumplir con ello. Ya tenemos más temperatura que ayer, porque ayer no llegamos a los 17, estuvimos todo el tiempo 16.8, se empezó de allí en más a caer. Para mañana miércoles, cielo algo nublado, ya vamos a tener algo más de nubes, con una máxima que se va a repetir y la mínima también. O sea, 18 de máxima para mañana, mínima de 3.
0: Igual que hoy.
1: Claro,
0: tal cual.
1: El jueves con cielo mayormente nublado, o sea, poco sol, con una mínima de 4 y una máxima de 15.
0: Se nos cae.
1: Se nos cae un poco, sí. Y el día viernes vuelve la mínima a 3, la máxima se mantiene en 15 con cielo parcialmente nublado, por lo menos un poquito más de sol va a haber, y ya pensando el fin de semana, cielo algo nublado o parcialmente nublado, con una temperatura que va a trepar a los 17 de máxima y una mínima de 6. Un poquito mejor.
0: Vamos.
1: Ya el domingo, mínima de 8, máxima 18. Más agradable, con cielo parcialmente nublado.
0: Bien.
1: Y le decía que el lunes, día patrio, mínima de 10, ya dos dígitos, y máxima 18 con cielo también parcialmente nublado, pero vamos a tener sol.
0: Buenísimo. Algún día va a tener que incorporar datos del pique mientras repasa los datos del tiempo.
1: ¿Por qué no?
0: Claro, del río Paraná mínimamente. Bueno, son las 16:11 minutos. El tren viene arrancando. Hay que subirse porque si no nos deja en la vía, gente. Y ya estamos demasiado en la pampa y la vía.
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4: Comenzamos nuestra recorrida de hoy por el departamento Tala. Llegamos a Maciá y nos metemos de lleno en la Escuela Agrotécnica número 51 Gobernador Maciá, que este 18 de mayo cumplió 39 años de su fundación. Aunque los festejos los reservan para el mes de junio, igual vamos a destacar el trabajo diario que se realiza en esa institución señera de toda la zona. La escuela ofrece para todos los jóvenes de la región una tecnicatura en producción agropecuaria con 7 años de formación y un fuerte enfoque práctico. Dialogamos con su rector, el profesor Silvio Donda.
5: El aniversario, el comienzo del funcionamiento de la Escuela Agrotécnica acá en Maciá. Y bueno, muy contento porque en estos 39 años ha crecido mucho la escuela, se ha afianzado acá en la zona y bueno, tiene un gran intercambio con toda la comunidad acá de la zona de Maciá y alrededores. Tenemos una gran matrícula de alrededor de 350 alumnos actualmente y bueno, y eso, un staff docente de alrededor de 80 docentes y todo lo que significa la Escuela Agrotécnica con sus talleres de producción agropecuaria, con su funcionamiento diario que involucra no solo la parte de conocimientos básicos, sino también los conocimientos productivos, ¿verdad? De producción vegetal y producción animal. Educación de térmico profesional y son 7 años de cursado y el título que tiene en térmico en producción agropecuaria, o sea, es un título con mucha valía. Acá nosotros las residencias tenemos tanto femenina como masculina. Nosotros queremos que siempre estas residencias sean ocupadas con chicos que sean del sector del campo, como le decimos, que tengan domicilio en la zona rural. Bueno, para ellos, como te digo, vienen los lunes o los domingos a la noche y están hasta el viernes acá. Tenemos a 41 internos todos los días, vamos a decirlo acá, que es una cosa muy importante para la escuela, porque eso nos demanda mucha atención extra con estos chicos que están permanentemente acá en la escuela. Muy contentos por los 39 años, porque la escuela está afianzada a la zona, tiene, como te decía, un gran contacto con la comunidad y los productos son, como vos decías, son muy reconocidos acá en la zona, los vecinos acá demasiado vienen a la escuela a comprarlos. Siempre hay una gran relación con la comunidad demasiado y bueno, de toda la zona.
4: Dejamos Maciá para llegar hasta Chajarí o Villa Libertad. Este lunes en el Museo Camila Quiroga se desarrolló la presentación de una nueva edición del libro del profesor César Marini, una obra destacada que relata la historia de esa localidad y que era muy esperada por toda la comunidad. Sobre el tema dialogamos con Claudio Hermosa, él es docente, historiador y concejal de esa localidad.
6: Villa Libertad, porque Villa Libertad fue el nombre fundacional de nuestra ciudad. A partir de una ley de Leónidas Echagüe de 1872, se crean por la misma ley dos localidades, los dos villas, ¿no? Villas agrícolas. Una por el lado del Uruguay, y es Villa Libertad, y otra por el lado del Paraná, surge Hernandarias. O sea que las dos corresponden a la misma ley del 28 de mayo del 72. Y con los años, acá Villa Libertad tenía el nombre de Villa Libertad, pero la estación del ferrocarril era Chajarí. De manera que había siempre una serie de inconvenientes, porque la gente viajaba hasta Villa Libertad, pero bajaba a la estación Chajarí.
4: Claro.
6: Así que en el 34 se hizo una consulta popular y la gente terminó eligiendo el nombre de la estación y quedábamos como ciudad de Chajarí, antiguo nombre Villa Libertad. Del libro que se hizo la reedición, es un trabajo del profesor César Manuel Barini, paranaense, nace en Paraná en 1922. En el 55 viene para acá, para Chajarí. Viene él y su esposa, Selva Eguiguren. Ella es profesora de geografía y él viene como profesor de historia. Y vienen a asumir el cargo de director de la primera escuela secundaria que teníamos acá en ese entonces, que era la Escuela de Comercio. Cuando el profesor Barini ve que había, mejor dicho, que no había nada acerca de algún trabajo más sistemático sobre la historia y los orígenes de Chajarí, él va a comenzar a trabajar y lleva a cabo acá en Chajarí una obra que es imponente, ¿no? Es decir, con más de 100 publicaciones sobre la historia de la ciudad, que es este trabajo que se reeditó anoche, presentó Villa Libertad, pero después una obra que yo creo que pocas comunidades pueden contar con tanto sobre la historia local.
4: Vamos a la ruta nuevamente para llegar ahora hasta el departamento Nogoyá, precisamente a la localidad de Bedbeder. Bedbeder es una comuna de segunda categoría, ubicada en el distrito Montoya del departamento Nogoyá. Se encuentra aproximadamente a 12 kilómetros de esa ciudad. Este 25 de mayo habrá locro en la estación del ferrocarril con desfile tradicionalista, música y baile. Nos comunicamos con la secretaria de la comuna, Cristina Godoy.
7: Nosotros comenzamos con el acto oficial a las 10:30 de la mañana y también después del acto desfile de agrupaciones tradicionalistas, autos antiguos, y bueno, estamos con mucha expectativa. A las 12:30 tenemos previsto el locro con entrada de accesibles de tarjetas de un valor de 15.000 pesos, y bueno, y por la tarde organizamos destrezas criollas y cerramos con un baile popular, ¿no? El predio está ubicado en la estación del ferrocarril, en la parte del galpón. Vamos a contar también con paseo de artesanos, expositores, ventas de comida. Está Padula Rosa Romero, ¿ah? También hay un grupo de danzas que es de la ciudad de Nogoyá, Ricardo López Jordán, Sangre Chamamecera, César y Hernán para la bailanta, y también Héctor Cardoso y su conjunto. Para que tengan en cuenta, lo único que se cobra es el valor de la tarjeta del locro. Las actividades durante la mañana y la tarde son totalmente gratuitas.
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1: Cosa es la vida, ¿eh? Oh. Cada uno cómo la vive. Bueno, a propósito, todo arrancó con la historia de este Olate, este hombre que en Malargüe se dedica a la cría de chivos, se va durante 9 meses a la montaña y aislado de todo, nos planteábamos si ustedes vivirían ahí, lejos de todo, por si de médico, de celular, hay que
2: de
1: ver
2: un
1: si
2: supermercado.
1: Un supermercado, la comida, nada, no, la comida la tenés que producir vos.
2: Y sí. Sí,
1: no
2: sí.
1: Tenés
2: nada, no tenés gimnasio, no tenés
1: No. Y entretenimiento debe ser el hacha y el machete, me parece.
3: No, mucho más que eso.
1: Y alguna escopeta porque a lo mejor hay pumas rodeando el lugar porque los chivos son candidatos a los depredadores. No sé qué otro depredador, creo que debe ser el único, pero bueno.
2: Sumado a lo difícil que es vivir en esa zona,
1: la
2: ¿no?
1: La vida en la soledad, en las inclemencias climáticas, el frío,
2: la nieve.
1: La nieve y sí. La distancia. La distancia es otro de los factores importantes, ¿no? Uh-huh. Y entonces uno se pregunta, ¿y alcanza con cobrar 16 millones durante esos 9 meses? ¿Vale?
2: Bueno, como hablábamos fuera de micrófono, en esas zonas por lo general se cobra más que aquí, ¿no?
1: Por zona desfavorable.
2: Exactamente. Pero bueno, hay que estar.
1: Cuestión. Bueno, por ahí a la audiencia le planteamos eso. ¿Ustedes harían ese trabajo?
2: Que nos cuenten. Sí, sí. Al 343-520-1260.
1: Bien, en un ratito vamos a estar hablando de la hidrovía, ya que la empresa belga Jan De Nul, imagino que se mencionará así, quedó mejor posicionada para la privatización, polémica privatización, del río Paraná. Pero primero escuchemos la dulce voz de Adriana, que siempre tiene invitaciones y propuestas para hacernos.
2: Y en este caso, también un mensaje que nos manda Malvina. Dice, hola, buenas tardes. Escuchando el programa, como siempre, un poco fresco, dice, para cuidar chivos.
1: Sí.
2: Existen trabajos muy complicados. La vida misma, dice.
1: Y sí.
2: Malvi. Gracias, Malvi.
1: A veces hay vidas que son complicadas acá en la ciudad, ¿no? Gente que tiene que irse a la mañana de su casa y después volver a la noche, no tenés tiempo de cocinar, no tenés tiempo.
2: Más que nada en Buenos Aires, por ejemplo.
1: Fundamentalmente
2: que esas
1: en Buenos Aires. A lo mejor
2: grandes.
1: Hay quien tiene esa vida acá en Paraná. Que
2: sí,
1: han de ser los menos, ¿no?
2: Sí.
1: Los empresarios.
2: O gente que,
1: digo,
2: por ejemplo, conozco a gente que trabaja acá y vive en Santa Fe, por ejemplo,
1: también,
2: y al revés. Entonces
1: también
2: es parecido, ¿no? Porque salen temprano, vuelven de noche, tienen un viaje.
1: Joaquín
2: bueno,
1: es
2: Mirko vive en Diamante y viaja todos los días.
1: Sí.
2: Y sale temprano y vuelve tarde.
1: Sí.
3: Por lo general.
1: En los tiempos que a uno le tocaba estudiar en Santa Fe, pongámosle,
3: también,
1: ¿no?
2: Claro.
1: Salir de acá a las 3 de la tarde y algunos días volver a las 10, otro a las 12. Bueno, de esas cosas que uno hace en pos de profesionalizarse, ¿no? Bien, Adri decía, siempre tiene propuestas.
2: Y en este caso, para el fin de semana largo, la Universidad Autónoma de Entre Ríos, a través de su programa denominado Cultura Itinerante, organiza una serie de actividades gratuitas y abiertas a todo el público que se van a desarrollar durante este fin de semana en Paraná. El cronograma empieza este sábado, 23 de mayo, con una jornada de taller literario en la Plaza Borges, y va a continuar el lunes 25 de mayo con un festival de música y danza en la Plaza de las Colectividades para conmemorar el aniversario de la Revolución de Mayo. Así que el sábado el encuentro será entonces en la Plaza Borges a las de 15 a 17. Uh-huh. Una plaza que ha sido recientemente inaugurada, por otra parte.
1: Y restaurada, lamentablemente, porque ya apareció gente con esa malicia y la rompió también.
2: Qué triste. Que está en calle San Martín y Pronunciamiento. Bajo el título Los dones de la siesta, se va a llevar a cabo esta jornada taller destinada a la lectura y a la escritura creativa, coordinado por Belén Zavallo. Así que, bueno, también el lunes, por otra parte, desde las 16, y en este caso en la Plaza de las Colectividades, y dentro del Día Patrio, se van a realizar presentaciones que pondrán en escena el trabajo realizado por los integrantes de los espacios de formación de la Universidad Autónoma de Entre Ríos. Así que, bueno, la actuación del taller de danzas folclóricas que está a cargo del profesor Juan Carlos Tati Colombo. Para que puedan disfrutar entonces este fin de semana largo, son actividades con acceso libre y gratuito.
3: Bien, estaba buscando la referencia al Día de los Museos, porque de eso vamos a hablar justamente después de la pausa de las 12:30, así que con mucho gusto estaremos con una artista, una de las expositoras, que es Jimena Franco, ¿sí? Y será después de las 16:30 de nuestro informativo y demás. Bueno, a propósito de lo que había anunciado, la licitación internacional para la concesión de la vía navegable troncal, BNT, de aquí en adelante en la sigla, conocida como Hidrovía Paraná-Paraguay, llegó a su instancia final este martes. Tras la apertura de las ofertas económicas, tanto Yandenul como DEME presentaron la misma propuesta económica en el nivel mínimo permitido por el pliego. Por la diferencia técnica obtenida en la etapa anterior, la primera se perfila como adjudicataria para operar, mantener y modernizar la principal ruta fluvial de exportaciones del país. Ayer hablábamos casualmente de esto, ¿no? ¿Se acuerda cuando venían los ingleses, las famosas invasiones inglesas y todo lo demás?
4: Franco-inglesas, ¿no?
3: Claro, el día de la soberanía, bueno, cuántas cosas se recuerdan cuando hablamos de esto. Bueno, en este caso, en una situación al estilo de los 2026, ¿no? Y va a ser una concesión durante los próximos 25 años, mucho tiempo, ¿eh? El proceso, iniciado en diciembre del año pasado, enfrentó a dos multinacionales belgas, Yandenul, actual operadora del dragado de la hidrovía, y Dredging Environment and Marine Engineering, DEME. La brasileña DTA participó en la primera etapa, pero no superó la evaluación técnica. Según se pudo saber, ambas empresas presentaron ofertas económicas en los mínimos de las bandas establecidas. Sin embargo, la diferencia técnica lograda por Yandenul en la etapa anterior, más de 24 puntos sobre 80 posibles, la posiciona con ventaja frente a su competidora. Veremos qué es lo que ocurre finalmente con estas empresas, porque estamos hablando ni más ni menos que de nuestro río Paraná.
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2: Carlos Indio Solari fue distinguido como doctor honoris causa de la Universidad de Buenos Aires durante un acto que se realizó en el Aula Magna de la Facultad de Ciencias Médicas. Durante la ceremonia, el fundador de Patricio Rey y sus redonditos de ricota no estuvo presente porque ya conocemos sus problemas de salud que desde hace un tiempo lo aquejan, pero sí envió un agradecimiento a través de un audio por esta distinción. Además, Gaspar Venegas, uno de los músicos de su banda, Los Fundamentalistas del Aire Acondicionado, interpretó algunas canciones. Homenaje entonces para el Indio Solari.

0: La invitación a orillar de los redonditos de ricota con la bestia pop.
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3: Hora 16:30 minutos, la temperatura en Paraná 17 grados 8 décimos, cielo despejado.
4: Ex trabajadores del Diario de Paraná continúan reclamando el pago de sus indemnizaciones.
3: Al cumplirse 8 años de los 80 despidos efectuados por la empresa editora Sociedad Anónima Entre Ríos, los ex empleados denuncian demoras judiciales y falta de pago de indemnizaciones.
4: El juez de concursos y quiebras número 9 de Paraná, Ángel Moya, tiene a su cargo el concurso preventivo de acreedores de SAER, la firma editora.
5: Deportes. Fútbol, The New York Times reveló una denuncia millonaria contra Alejandro Domínguez. Un nuevo escándalo sacude al fútbol sudamericano y pone en el centro de la polémica al presidente de la Conmebol, Alejandro Domínguez, luego de que se diera a conocer un informe publicado por el periódico estadounidense que reveló que altos funcionarios de la FIFA conocían desde hace más de un año una denuncia ética que involucra al dirigente paraguayo y a otro alto funcionario del organismo sudamericano. Informó Emanuel Pereira, Nacional Paraná.
4: Condenaron a un gendarme por el traslado de más de 160 kilos de cocaína.
3: La condena de 9 años recayó sobre Carlos Alberto Sorani, ex jefe del área de inteligencia del Escuadrón 52 Tartagal, quien fue considerado coautor del delito de transporte de estupefacientes, agravado por el número de intervinientes y su por calidad de funcionario público.
4: Además, el ex sargento trabajaba en conjunto con el cabo primero Alexis Aguirre, chofer del grupo motorizado del Escuadrón 52 Tartagal, y con experiencia previa en unidades antidrogas.
2: Datos del tiempo.
3: La temperatura en Paraná 17 grados 8 décimos.
4: Humedad 49%.
3: Cielo despejado.
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0: banda que nació en La Plata, Buenos Aires.
1: Sí, señor.
0: Hace más de 3 décadas, ¿eh? Bien. Estelares con Melancolía.
1: Ha pasado el tiempo, caramba. Rápido, che. 3 décadas ya.
0: No, pues yo decía 20 años, sí, pero 3 décadas no, no le daba tanto.
1: Qué bárbaro. Bueno, nosotros en el tramo final de Con Aroma a Mate habíamos prometido que íbamos a tener comunicación con Jimena Franco, que es una expositora. Bueno, una actividad que se viene, que cruza historia, política, derechos y memoria. Esto es en el marco del Día Internacional de los Museos. Aquí en Paraná se va a realizar un conversatorio llamado Primeras Legisladoras en Diálogo con el Legado de Eva Perón. La actividad está organizada por el Museo Provincial Hogar Escuela Eva Perón, la Asociación Amigos del Museo y el INES CONICET UNER. Esto va a ocurrir en la jornada de hoy, aproximadamente a las 18, en la sala de videoconferencia del INES en calle La Rioja 6. Bueno, tenemos oportunidad de hablar con Jimena. Y aquí en Estudios Centrales la saludamos a Adriana Mirni, Mirko Romero Matos y Hugo Fisore. ¿Cómo va, Jimena? Buenas tardes.
0: Bienvenida.
2: Hola, ¿cómo están? Muchas gracias por la invitación.
1: Bueno, contanos a propósito de esta actividad que se va a desarrollar hoy.
2: Bueno, como contaban, la actividad se da en el marco del Día Internacional de los Museos. Es una propuesta que surge desde la Asociación de Amigos y el INES, el Instituto de Estudios Sociales de la Provincia de Entre Ríos, CONICET. La idea es armar un espacio de reflexión sobre principalmente lo que fue el legado de las legisladoras, tanto a nivel nacional como a nivel provincial. Por eso parte de las expositoras, Carolina Barri, Martina Ferropiérola y Estefanía Salazar, son investigadoras que se dedican específicamente a trabajar sobre este desarrollo histórico de las legisladoras. Carolina Barri es una investigadora de Buenos Aires que viene con una larga trayectoria en el rol de las mujeres, tanto en la legislatura, pero sobre todo en la historia del peronismo. Martina Piérola y Estefanía Salazar también son investigadoras de la provincia y están enfocadas en el estudio de las legisladoras en la provincia de Entre Ríos. Y en este caso, mi participación tiene que ver con el desarrollo, la historia y la puesta en valor del Museo Provincial Hogar Escuela Eva Perón en vinculación con las tareas de estas mujeres que llevaron a cargo las tareas legislativas a nivel nacional y a nivel provincial, con la historia de la Fundación Eva Perón en la provincia de Entre Ríos.
1: Ahí va. Y ¿nos podés refrescar quiénes fueron esas primeras mujeres que llegaron al Congreso?
2: Bueno, aquellas mujeres que llegaron al Congreso llegaron al Congreso en las elecciones de 1952. No solo fue integrado al Congreso por mujeres del Partido Peronista Femenino, sino que fueron integrados por distintos bloques, obviamente, que dieron pie a la primera inserción de las mujeres al elegir y ser electas. En esta elección las mujeres cobraron un papel preponderante porque conforman parte de casi el 50% del padrón electoral y truncan, digamos, de alguna manera, el destino de la patria en ese sentido en relación a su elección en el voto y su conformación en las cámaras.
1: Bien.
0: Qué dato histórico, interesante,
1: sí,
0: ¿no?
1: Hablar, ¿no? Y a propósito de, bueno, nombres históricos, de gente que inició una nueva historia, Evita aparece como figura ineludible, central, sí. Con todo lo que significó, con su lucha y con caminos que abrió para que otras mujeres también tuvieran participación política y a propósito justamente de su tarea desde su lugar, ¿no?
2: Sí. Bueno, en ese sentido, el rol de Eva Perón, más allá de que la idea del sufragio, la política de la conquista del sufragio ya se venía discutiendo en todas partes del mundo, Argentina es uno de los países que se acopla, la historia del voto obviamente es una historia más compleja que no surge solamente desde la figura de Eva Perón, sino que venía de larga data, impulsado por las mujeres sufragistas, mujeres que venían del partido anarquista, obreras organizadas, bueno, distintos tipos de grupos de mujeres que fueron peleando por la conquista del voto, pero lo que, la particularidad que tiene la figura de Eva en esa conquista es que vuelve masivo el reclamo. Es decir, ya no son solo las mujeres de las letradas, las mujeres que venían de sectores sociales más altos, sino que comienza a ser un reclamo popular por parte de aquellas mujeres que no se habían involucrado nunca en política, pero que empiezan a dar la discusión en las calles sobre la importancia y la necesidad de elegir y ser electas.
1: Ni a hablar. Uno siempre acude a esa figura cuando quiere buscar una representante femenina dentro del ámbito político de nuestro país y en la lucha por derechos, ¿no?
0: Claro, y todo esto ocurre en el medio de la reforma de la Constitución Nacional que hizo Perón, que luego vino justamente la Junta Militar y vuelve todo atrás.
2: Exactamente. Exactamente, por eso la discusión del voto es una discusión actual. Si bien parece que algunos derechos ya están saldados y que obviamente no se puede volver atrás, lo cierto es que siguen peligrando algunas de las conquistas en distintos planos de los derechos que nos pareció oportuno volver a traer esta discusión que siempre se discute, pero a su vez Entre Ríos, siendo una de las provincias pioneras en la ley de paridad de género y otras provincias que también se han ido acoplando en un proceso donde obviamente se ve una vulneración de derechos en muchísimos aspectos, nos pareció oportuno poder traer este debate a la actualidad.
1: Bueno, nosotros estamos invitando desde aquí a esta actividad. Contanos dónde, a qué hora se desarrolla, los nombres que van a estar presentes allí justamente en este conversatorio.
2: Bueno, la actividad se desarrolla hoy a las 18 horas en la sala de videoconferencia del INES, que está en calle La Rioja 8, que es donde estaba la antigua Facultad de Trabajo Social. Las expositoras van a ser Carolina Barri, Martina Pierola, Estefanía Salazar y yo, que soy Jimena Franco. Es una actividad que emite certificados también para aquellos que participen. Y al finalizar la jornada de las expositoras, se va a firmar un convenio de colaboración mutua entre el INES y la Secretaría de Cultura y el Área de Patrimonio y Museos de la provincia de Entre Ríos.
1: Bien, y la modalidad de este conversatorio, ¿cómo lo podrías describir sintéticamente?
2: Bueno, es una modalidad presencial. En el caso de Carolina Barri, que no pudo viajar, la va a hacer de manera virtual, o sea, se va a hacer un formato híbrido, pero no se puede cursar de manera virtual, sino solamente en la sala de conferencias del INES.
1: Bien, y esto lo enmarcamos en el Día Internacional de los Museos. ¿Cómo hacen para concatenar, diría alguien por ahí, como para relacionar, como para ambientar en esta conmemoración?
2: Bueno, en principio la lógica de la jornada se va a tratar obviamente de estas primeras legisladoras, pero a su vez, como contábamos al principio, con una mirada fuerte desde donde se realiza esta política a partir de la figura de Eva Perón. Y la vinculación que tiene específicamente con el Museo Provincial Hogar Escuela Eva Perón es que fue una política impulsada por la Fundación Eva Perón y que para que estos complejos, como el complejo de la Escuela Hogar, existieran, quienes hacían los relevamientos de qué era lo que hacía falta en cada uno de los territorios para mejorar la vida de las poblaciones más vulneradas eran mujeres en ese momento que todavía no estaban incluidas al plano político, pero que sí ya estaban desarrollando tareas de acción social. Es decir, Eva contaba con un grupo de censistas en todas las provincias, en todos los lugares del país, donde estas mujeres empezaban a relevar las falencias de cada uno de los territorios, que después claramente fueron las mujeres que se iniciaron en el Partido Peronista Femenino.
1: ¿Quiénes pueden participar de esta actividad hoy?
2: Pueden participar todas las personas que estén interesadas en la temática.
1: Ah, bien, bien, bien. Así que es libre y no tiene ningún costo.
2: Libre y gratuita, ajá. No tiene costo y se entregan certificados de asistencia a la jornada.
1: Buenísimo. Bueno, nosotros queríamos hacernos eco de esta actividad. Queda un ratito, así que me imagino que con los nervios de toda la preparación allí y nosotros
2: a punto
1: desde
2: de
1: acá,
2: salir para allá.
1: Claro, te robamos este ratito, así que te agradecemos que
2: Bueno.
1: te hayas quedado con nosotros aquí,
2: Muchísimas gracias a ustedes.
1: Ahí estaba Jimena Franco, entonces, a propósito de esta actividad que ella misma se encargó de informarnos, de comentarnos.
3: 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El deporte es dinamismo. 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La información detallada es provista por Emanuel Pereira.
1: Bueno, el Ema había adelantado un par de temas, rugby, básquet. Ema, ¿cómo seguimos?
4: Cerramos la información deportiva de este martes hablando primero de rugby y del torneo regional del litoral, porque este fin de semana pasó la fecha número 6 de las categorías más importantes del Interuniones Entrerrianas, Santafesina y Rosarina. El Club Atlético Estudiantes se hizo fuerte de visitante en Rosario frente a Duendes y le ganó a un muy duro rival por 29-26 en un partido apretadísimo que solamente tuvo 3 puntos de diferencia, mientras que el Paraná Robin Club, también en Rosario, frente a Uni, fue triunfo 27-24 para el remero, que consigue una buena participación en tierras rosarinas. El resto de los partidos en esta fecha 6 del top 10 del torneo regional del litoral: Olresian venció como visitante 10-9 a Cray, Santa Fe Rugby goleó 35-15 a Jockey de Venado Tuerto y Jockey de Rosario le ganó 40-22 a Ger en duelo de rosarinos. Las posiciones hasta el momento: líder absoluto el CAE en lo más alto con 22 puntos, Cray y Duendes lo siguen con 20, Santa Fe Rugby tiene 19, el Paraná Rugby Club se ubica en el último lugar junto a Olresian con 10 unidades. La próxima fecha, el 6 de junio, Duendes y Uni de Rosario, CAE contra Jockey de Rosario, Ger contra Jockey de Venado Tuerto, Santa Fe Rugby Cray y Olresian recibirá al Paraná Robin Club. En tanto que en la segunda hubo derrota de Tilcara frente a Provincial por 28-26. Gimnasia cayó como local ante los Pampas de Rosario 25-19. El Logaritmo goleó 55-10 a La Salle, CRAR 66-15 a Charoga, Uni de Santa Fe le ganó 25-23 a Alma Juniors y los Caranchos vencieron 36-7 a Regatas y Belgrano. Las posiciones en esta segunda división en la fecha 5: Logaritmo tiene 24, es el líder, Provincial 21, mientras que Tilcara se encuentra un poco más abajo con 12 unidades. Cambiamos de tema, dejamos la pelota ovalada y nos vamos a la pelota naranja, porque continúa la Liga Federal, este certamen en esta zona litoral, enfrenta a equipos entrerrianos con santafesinos. En la zona A, Sionista tuvo un gran partido este domingo en Santa Fe y le ganó 91-89 a Rivadavia Juniors. Un partidazo que deja al centro ahí muy expectante en las primeras colocaciones con esta gran participación en la capital santafesina. El próximo viernes desde las 22, Sionista será local en el Estadio Moisés Flessler en duelo de paranaenses frente al Recreativo Bochas Club, mientras que el sábado la Armonía de Colón recibirá a Rivadavia Juniors de Santa Fe. Las posiciones hasta el momento: Urquiza de Santa Elena es el líder con 19 puntos, lo sigue Rivadavia Juniors con 17, ahí aparece el Centro Juventud Sionista con 16 unidades, 15 para Gimnasia de Esgrima de Santa Fe, cerrando Recreativo con Quique con 14 unidades y el último la Armonía de Colón con 13 puntos. De esta manera nos despedimos hasta mañana con más información deportiva en este Con Aroma a Mate.
1: Muchas gracias, Emma. Hasta mañana. 16:52 minutos.
0: Bueno, les recuerdo que en Diamante está abierto esta diplomatura en actuación los días martes y miércoles a las 19. Todo esto gracias al Instituto Stanislavski en Diamante, que está abriendo esta diplomatura con el método usado por grandes actores de la Academia de Hollywood, para hacer más profesionales aquellos, el talento natural de muchas personas, y mejorar obviamente el profesionalismo del teatral de la región. El curso lo dicta Oscar Mario Ponce, dramaturgo y actor de grandes obras, entre ellas Drácula, Hamlet, El fantasma de la ópera, El musical. El lugar es el Centro de Jubilados Provinciales de Diamante, allí en calle José Hernández 126, entre Doctor Materi y Sara Romero. Repito, días martes y miércoles a las 19. La inscripción está abierta hasta, bueno, por lo menos los últimos días de mayo. Cupos, recuerden que son limitados, así que no te quedes afuera. Te dejamos aquí el contacto telefónico para consultar si hay cupos aún todavía. 343-457-6656. Les recuerdo que es un celular, 343-457-6656. Y otra cosa importante que, bueno, el curso es gratuito, así que es muy bueno eso.
1: Bien ahí.
0: Y hablando de actividad automovilística, hablemos un poquito de la carrera del Gran Premio de Canadá, que están diciendo que puede haber algún tipo de alerta climatológica podría poner en cierto riesgo a la competencia. Mira. Bueno, la temporada de la Fórmula 1 se traslada al continente americano para disputar una de las citas más tradicionales y exigentes del calendario, aunque esta vez el principal enemigo a vencer no estará dentro de la pista. El Gran Premio de Canadá, que se va a disputar del 22 al 24 de mayo en el circuito Gilles Villeneuve de Montreal, llega con un escenario meteorológico que genera preocupación a los equipos y pilotos, amenazando con transformar el fin de semana en una auténtica lotería táctica. Las previsiones climáticas oficiales para la región de Quebec anuncian jornadas marcadas por temperaturas sumamente frescas, una alta variabilidad ambiental y probabilidad de lluvia durante las sesiones más trascendentales. Según los pronósticos habituales para esta época del año, las temperaturas máximas oscilarán apenas entre los 17 y 20 grados, como acá, digamos.
1: Sí, parecido.
0: No muy diferente. Mientras que las mínimas descenderán hasta los 10 o 12 grados. Este contexto térmico podría provocar una pista fría y con poco agarre, lo que dificultará de manera extrema el calentamiento de los neumáticos, especialmente en los entrenamientos y en la sesión de clasificación. ¿Cómo estará el clima cada día del Gran Premio de Canadá? Las escuderías deberán lidiar con un panorama cambiante que alterará el comportamiento de los monoplazas. Viernes 22 de mayo. Sí. Durante la jornada destinada a las prácticas libres, se espera abundante nubosidad y un riesgo moderado de lluvia, con temperaturas que rondarán los 15 y 18 grados. Este ambiente frío podría generar constantes variaciones en el rendimiento de las gomas y complicar la puesta a punto. Día siguiente, sábado 23. Para el día de la clasificación, el panorama asoma algo más estable, aunque todavía persisten las chances de chaparrones aislados. Se prevén intervalos de sol y nubes con una temperatura cercana a los 20 grados en las horas centrales. Y ya para el domingo 24, la mayor preocupación se concentra en el día de la carrera. Las previsiones indican una alta probabilidad de lluvia durante la competencia, acompañada por temperaturas que fluctuarán entre los 11 y 19 grados. Esto obligaría a los equipos a modificar las estrategias sobre la marcha y abriría la puerta al uso obligatorio de neumáticos intermedios o de lluvia extrema. ¿Cuál va a ser la hora, a ver, de las carreras y clasificación de este Gran Premio de Canadá según nuestro horario argentino?
1: A ver.
0: La actividad en pista contará con el atractivo formato que incluye actividad especial desde el primer día. El cronograma oficial con los horarios de la Argentina es el siguiente. Viernes 22, prácticas libres de 13:30 a 14:30. La clasificación sprint de 17:30 a 18:30.
1: Bueno.
0: Sábado 23, carrera sprint 13 a 14. Clasificación 17 a 18. Y por último, el domingo 24, la carrera principal se pondrá en marcha a partir de las 17 horas. Así que, bueno, es importante esto, ¿no?
1: Sí,
0: y bueno,
1: sí,
0: la transmisión obviamente será por Fox Sports y a través de la plataforma de streaming de Disney Plus Premium, así como se lo llama. Y bueno, está bastante interesante, ¿no? Con la amenaza latente de agua y el asfalto helado, el trazado semipermanente de Montreal se prepara para un fin de semana de alta tensión, donde la capacidad de adaptación de los ingenieros y las manos prodigiosas de los pilotos bajo esta tormenta definirán el gran ganador del domingo. Pero va a ser, si es así, realmente va a ser muy atractivo la carrera.
1: Sí, de verdad que sí. Bueno, esperemos que se dé todo dentro de los carriles normales. Sí. Nos estamos yendo, gente. Así que mañana estaremos de regreso por acá en el aire de LT14 con Aroma Mate. Chau, chau.
5: Chau.

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2: Es la hora 17, la temperatura en Paraná 17 grados 5 décimos, cielo despejado.
3: El proyecto de reforma jubilatoria ingresaría la semana próxima al Senado de Entre Ríos.
2: Por ese motivo, este miércoles a las 13 habrá una reunión entre diputados y senadores provinciales de Juntos, de la que participará el presidente de la Caja de Jubilaciones y Pensiones de Entre Ríos, Gastón Bañat.
3: Durante la reunión se espera avanzar en la redacción final del proyecto que el oficialismo quiere ingresar por la Cámara de Senadores para su tratamiento legislativo.
2: En su propuesta inicial, el gobierno propuso sostener el de 82% liquidado sobre el bruto del haber y se toma como base de cálculo la historia laboral real del conjunto de haberes de los 30 años de aportes, tomando como metodología la de cargo por antigüedad a valores actuales.
4: Deportes. El autor del segundo gol de Patronato, Juan Salas, hizo referencia a su tanto y al triunfo del rojinegro frente a Chacarita.
5: No, la verdad que, bueno, muy contento por el triunfo, por el expo. La verdad que sabemos que era un partido muy difícil, así que nada, lo pudimos sacar adelante y gracias, bueno, los tres puntos se quedan acá en casa. Sí, la verdad que, bueno, el primer tiempo estuvo duro, la verdad que, bueno, ellos también propusieron su juego. Pudimos mantener el cero en el arco y después en el segundo tiempo se dio todo para ganar. Sí, la verdad que, bueno, es muy triste por eso lo que pasó el mono. Y bueno, justo ahí cuando apenas se reanuda pudo hacer el gol, así que, bueno, muy contento por el equipo. Estamos trabajando mucho para lograr lo que nosotros queremos, que es estar ahí arriba, así que nada, hay que seguir trabajando, seguir afianzando las cosas que pide el técnico y bueno. Y yo creo que los triunfos te dan mucha confianza. Cuando el primer partido que asumió Marce ganamos allá en Almagro y eso nos dio un envión anímico. Y nada, después cuando las cosas van bien se hace todo más fácil, así que estamos trabajando muy bien y eso está bien.
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2: La empresa Jan de Null estaría más cerca de adjudicarse la licitación para el mantenimiento de la hidrovía.
3: La compañía belga parece mejor posicionada tras efectuarse hoy la apertura de las ofertas económicas que en principio resultaron similares con su competidora Deme.
2: Jan de Null obtuvo una amplia ventaja en la evaluación técnica y mantiene una posición dominante histórica en la hidrovía.
1: Datos del tiempo.
3: La temperatura en Paraná 17 grados 5 décimos.
2: Humedad de 49%.
3: Cielo despejado.
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0: 17:07 en la República Argentina. Segundo round hasta las 18:45 por Radio Nacional. ¿Suena la campana? Suena la campana, claro que sí, por supuesto. Y nosotros ahora sí le damos entonces impulso al programa con toda la información, con las entrevistas, con la actualización, por supuesto, de los títulos. Para quien está regresando a su casa, para quien de repente no se informó durante el día y quiere saber qué es lo que está pasando aquí en la Argentina y también en el mundo, bueno, trataremos humildemente de llevarles toda esa información, como decíamos, hasta las 7 menos cuarto, momento en que llega el panorama federal, y luego la tira deportiva Pasión Nacional a la hora 19 en una noche de copas. También en cuanto al fútbol se refiere, de eso estaremos hablando. Venimos del programa de Nora Brioso y aquí en segundo round saludo al señor Rodolfo Lago. ¿Cómo estamos, Rodo?
1: ¿Qué tal, Hernán? Muy buenas tardes.
0: Buenas tardes.
1: Tenemos cielo despejado en la ciudad de Buenos Aires, la temperatura 17 grados 2 décimas y en un ratito te cuento el pronóstico para mañana miércoles.
0: Muy bien, y estaremos hablando de algunas particularidades que se están dando en materia de temperatura con zonas más frías que de repente quizás uno podría pensar que tienen o tendrían una temperatura un poquito más alta, y sin embargo, geográficamente se está dando que zonas del centro del país tienen temperaturas más bajas que en el extremo sur y que en nuestra Patagonia Argentina. Señor Sergio Sarratea, ¿cómo estamos?
2: ¿Cómo le va, mundo?
0: Nos reencontramos. ¿Todo bien? Bien.
2: Muy sí, bien. Sí, de un gran fin de semana que tuvimos.
0: Un gran fin de semana. Sí, exactamente.
2: Gran fin de semana.
0: En primera persona del plural. Sí, sí, tuvimos. Sí,
2: los dos tuvimos, los dos. Usted tuvo un gran triunfo. Aparte, le tengo que preguntar por el básquet. Me hablan todo el básquet del verde.
0: Sí, porque además ha dejado una noche
2: sobre la chicharra.
0: Una noche de gran polémica.
2: Claro,
0: sí,
2: todos
0: sí.
2: Hablan del básquet de
0: Ferro, bueno. Aprenden de guirnaldas, sí. De tableros eléctricos, de otro tipo de tableros, de árbitros, conocen los nombres. Bueno, vamos de hablar un poquito de eso.
1: Justamente un oyente, Jorge.
2: A ver, ya arrancamos.
0: Ya arrancamos.
1: Jorge el Verdolaga de Pacheco dice: y dale oeste, estamos en semifinales. Que lo cuenten como quieran. Saludos a Hernán y equipo. Que tengan un gran programa. Jorge de Pacheco.
0: Jorge ya tenía preparado, tenía el mensaje y lo disparó.
2: Claro, ¿no? Lo
0: dijo,
2: tenía escrito y
0: 17 y 9, lo disparo. Listo. Jorge, un abrazo grande. Increíble. Señor Sarratea, control desde ya con lo
2: noche
0: que viene en una noche de copas.
2: Sí, señor, con el partido principal, como decíamos, y transmisión de Radio Nacional de Boca frente a Cruzeiro. Si Boca gana, se acomoda un poco la cosa. Si pierde, puede llegar a quedar eliminado ya esta fecha, así que es un partido determinante para el Xeneize en lo que tiene que ver con la Copa Libertadores de América.
0: Ya veía hinchas de Boca que están, seguramente que se reúnen aquí en la zona céntrica, ¿no?
2: Sí,
0: y
2: obvio,
0: que parten hacia la Bombonera.
2: La Bombonera.
0: Acá veo saludos, Xeneize,
2: tenemos
0: del
2: parte
0: otro lado
2: de la
0: del
2: barra
0: video,
2: de Boca también aquí ubicada. Además estaremos contando los otros partidos que hay en el día de hoy, pensando mañana en River, en San Lorenzo, el jueves en Racing. ¿Tenemos alguna noticia rara del fútbol internacional que vamos a charlar en un ratito? Además de que lo tengo a Lagos, entonces hay que hablar de la Fórmula 1.
0: Sí, ¿verdad? Claro, desde ya, sí.
1: Sí, claro.
0: Claro que sí. Aquí un experto y no lo vamos a desaprovechar, palpitando lo que va a ser un fin
2: acá
0: de semana.
2: Acá Pepe un día nos pregunta si se cancela.
1: Están tirando esas versiones, aparecen los portales por el mal tiempo, bajas temperaturas y lluvias. Veremos qué pasa.
2: Pero faltan un montón de días para la carrera.
1: Sí, por eso. Estamos a martes. La primera carrera, la primera actividad va a ser el viernes.
2: Sí.
1: Con pruebas libres a la mañana. A la mañana para ellos. Sí. Para nosotros al mediodía. Y después, sobre la tarde, va a ser la clasificación para la carrera sprint del sábado.
2: Y no hay que olvidarse que en estos días, no está confirmado ni el día ni el horario, Scaloni va a dar la lista para el Mundial. Porque ya el lunes que viene empiezan a entrenar, por lo cual, a más tardar el viernes, la lista tiene que estar. Así que sabremos los 26 que Scaloni convoca a la Copa del Mundo.
0: Y se viene la tijera.
2: Sí,
0: me refiero a los preseleccionados, claro.
2: Y después le va a quedar una semana para hacer alguna modificación si es que aparece algún lesionado en la última fecha del fútbol internacional.
0: Muy bien, 5:12, nos vamos a la calle, porque la información así lo amerita y ha habido un encuentro ya programado que viene a tratar de resolver y en todo caso a receptar los planteos de sectores industriales que vienen haciendo distintos reclamos al Gobierno Nacional, por eso que se han reunido el Ministro de Economía, Luis Caputo, e industriales, como decíamos, de la UIA, entidad que conduce Martín Rapalini, con toda la información, Cristian Varela. Cristian, ¿cómo andamos?
3: ¿Qué tal, Hernán? Muy buenas tardes. Y el Ministro de Economía recibió a los integrantes de la conducción de la Unión Industrial Argentina. Ellos fueron con un planteo que tiene que ver con buscar o solicitar en realidad un programa de incentivos a la inversión para empresas del sector manufacturero que no califican como pymes ni como grandes empresas que están en el medio, y ellos lo denominan como un RIGI industrial que están esperando que el gobierno sea receptivo con esta propuesta que se la dejaron en manos de Toto Caputo. Ahora, el ministro de Economía emitió un comunicado sobre este encuentro, dijo que el gobierno y la central industrial coincidieron en la importancia de que las provincias y los municipios acompañen el esfuerzo que la nación realiza bajando impuestos y tasas municipales, que según Caputo son la mayor carga en la cadena productiva. Y el otro punto, según el mismo comunicado de Luis Caputo, es que el diálogo entre los representantes de la UIA y el gobierno se centró en la necesidad de desarrollar un mercado de capitales pujante para reducir el costo financiero de las empresas. Vos sabés que en muchos países donde los mercados de capitales están desarrollados, son un motor de financiamiento para el sector productivo de esos países. Bueno, la expectativa es que el mercado de capitales argentino también acompañe al sector industrial. Y el otro punto donde manifestaron coincidencias es la de mantener en el tiempo el proceso de reducción de impuestos nacionales para mejorar la competitividad. Todavía estamos a la espera del comunicado que va a emitir la Unión Industrial Argentina sobre esta reunión, pero por lo que pudimos reconstruir el diálogo entre los funcionarios del gobierno y los industriales estuvo en el sentido que te estoy contando.
0: Muy bien, Cristian Varela, con la información referida entonces a este encuentro entre el ministro de Economía y la cúpula de la Unión Industrial Argentina. Cristian, un abrazo, gracias.
3: Hasta luego.
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0: 19 minutos pasaron de las 5 de la tarde. Hacemos un breve punteo por algunos temas de actualidad a esta hora de la tarde, con el dólar estable a 1.420 pesos, con el petróleo que se ha mantenido medianamente estable en sus tipos WTI y también el Brent, en el contexto del conflicto bélico que se extiende en Medio Oriente, y en el ámbito local, esperando desde ya por la actividad en la Cámara de Diputados mañana. Recordemos que el oficialismo, La Libertad Avanza, convocó a las 10 para tratar la ley hojarasca, que busca derogar, de acuerdo al propósito del Poder Ejecutivo, más de 60 normas consideradas obsoletas. Una hora más tarde, la oposición, los bloques opositores, fundamentalmente el peronismo, la izquierda, Provincias Unidas, buscarán reunir voluntades para interpelar al jefe de gabinete Manuel Adorni, y en el plano de las actividades de gobierno, con presencia del presidente Javier Milei, que recordemos iba a tener una seguidilla, por decirlo de alguna forma, de eventos con discursos fundamentalmente volcados a la cuestión económica. Ayer fue el caso de su participación en el campus de la Universidad de San Andrés, en el partido de San Fernando, allí junto al ministro de Transformación y de Regulación del Estado, Federico Sturzenegger, en esta clase que el gobierno planteó como una clase magistral y que el presidente expresó en esos términos para alumnos de una de las maestrías de esa institución, que tiene como docente a Federico Sturzenegger. Hoy fue el caso de un evento en la Bolsa, organizado por la Bolsa de Valores, en el Malba, en el Museo de Arte Latinoamericano, allí en la avenida Figueroa Alcorta, con expresiones del presidente, focalizadas, como decíamos, en el rumbo económico, señalando que el gobierno no va a mover un ápice de sus políticas en materia económica y que la inflación ha iniciado y consolidará un camino descendente. Allí el presidente estuvo acompañado del ministro del Interior, Diego Santilli, y también del jefe de gabinete, Manuel Adorni. Y otra de las novedades, y esta de último momento, de los últimos minutos, por cierto, valiosa para este sector, sobre todo para aquellos profesionales que se han recibido en carreras de salud, carreras como la medicina particularmente. El gobierno ha decidido simplificar la matrícula nacional de medicina. De hecho, la información que se comunicó hace algunos minutos nada más da a entender, vuelca, que el gobierno ha simplificado la tramitación de la matrícula nacional de medicina con un convenio en el que se unificó justamente el único trámite digital y gratuito para la emisión del título universitario y la matrícula. Buscan reducir, según señalan desde el ministerio que conduce Mario Lugones y también Sandra Petovelo, las cargas burocráticas, agilizar procesos administrativos y facilitar el ejercicio profesional, eso a través de una firma de un convenio de cooperación institucional para que los médicos egresados puedan obtener su matrícula habilitante junto con el título de grado. Reiteramos esto comunicado hace minutos por Capital Humano y también por el Ministerio de Salud. Refrescamos, recordamos a esta hora con el señor Rodolfo Lagos la temperatura y el pronóstico aquí en la ciudad de Buenos Aires.
1: 17 grados dos décimas es la temperatura actual, con cielo despejado. El pronóstico anticipa descenso de la temperatura para las próximas horas, y las tendencias para mañana miércoles son cielo con mayor nubosidad que entre ayer y hoy, cielo parcialmente nublado, mayormente nublado hacia la tarde y noche. Se espera una temperatura mínima de 7 grados y una máxima de 15. Recordemos que la de hoy fue sobrepasada, estaba en 19 grados y terminó en 19 grados y medio. Mañana va a haber menos calorcito.
0: Rodo, reiteranos las vías de comunicación para que la gente se contacte con nosotros.
1: Estamos comunicados al 11-3870-7485 a través de nuestro WhatsApp.
0: Si hablamos de deportes, quien habla es el señor Sergio Zarratea.
2: Bueno, le voy a poner un ejemplo de algo que ocurrió en Inglaterra. Lagos estaba sorprendido con la noticia. Sí. Uh-huh. Vamos a imaginar, porque esto pasó en la segunda división de Inglaterra. Por ende, vamos a ejemplificarlo para la gente con equipos del fútbol argentino, ¿no? Sí. Para que me entiendan. El equipo en cuestión es el Southampton de Inglaterra, que jugaba semifinal por el ascenso a Primera División ante el Middlesbrough. Para que usted me entienda, usted oyente de Radio Nacional, Ferro estaba jugando la semifinal con Deportivo Madryn, supongamos. Gana la ida Deportivo Madryn y Ferro tenía que ganar la vuelta. Claro. ¿Y qué pasa? Gana Ferro, pero Deportivo Madryn denuncia que Ferro hizo espionaje de sus entrenamientos.
0: Ya han pasado.
2: Alguna vez pasó.
0: Sí.
2: queda dando vueltas los primeros días la noticia, hasta que Deportivo Madryn, en este caso el Middlesbrough de Inglaterra, presenta pruebas a la federación y dice, sí, es verdad, hubo espionaje. Estuvieron viendo los entrenamientos. Tenían información de los entrenamientos. El reglamento de Inglaterra dice que 72 horas antes de un partido vos no podés ver el entrenamiento del rival, no podés acercarte. Acá en Argentina ha pasado con algún dron que ha aparecido mirando y demás. Bueno, en definitiva, ¿qué es lo que pasó? Quedó descalificado el Southampton de Inglaterra de la competencia, que había clasificado a la final. No juega a la final, la juega el Middlesbrough. Y le quitan 4 puntos de la próxima temporada en la segunda división del fútbol inglés.
0: Ahora, ¿se acreditó?
2: Sí, hubo pruebas del espionaje. Sí.
0: ¿De qué hubo espionaje?
2: Sí, sí. Alguna cámara de seguridad en algún lado.
0: Detrás de alguna libustrina, ¿no?
2: Ahora, ¿cómo comprobás que la persona que estaba haciendo el espionaje era parte del otro club? Pero bueno,
1: claro.
2: Desde la federación... Para mí es muy difícil de comprobar, pero claro. Bueno. Desde la federación inglesa, dicen que la gente del Middlesbrough del Southampton, reconoció el espionaje y hasta habría reconocido que habrían hecho la misma práctica en otros partidos del torneo, por lo cual, desafectados, descalificados de la competencia y 4 puntos menos para el inicio de la próxima temporada.
0: Y se quedaron sin chance de ascenso.
2: Obviamente.
0: Ya que sí,
1: la pregunta es...
0: Imagino a la gente contentísima.
1: Más allá de lo que diga el reglamento...
0: Sí.
1: ¿Qué ventaja le da a un equipo ver el entrenamiento de su rival?
2: Y a veces pelota parada, por ejemplo. La pelota parada.
1: Que se practica.
2: Que se practica en los últimos días o en el último día, por lo general. Entonces vos ya sabés más o menos cómo va a ir el córner, el tiro libre de este lado, del otro lado. Y a veces vos no sabés. Ante alguna, por ejemplo, vamos a poner, River juega la final con Belgrano. Sí. River tiene un montón de jugadores lesionados.
1: Sí.
2: Si vos sabés ya de antemano lo que está probando Coudet y dónde lo va a parar, bueno, tenés una pequeña ventaja de algo que te puede sorprender. Hoy en el fútbol a los 10 minutos ya te diste cuenta de lo que está pasando y lo podés acomodar.
1: Por supuesto.
2: Pero no es lo mismo que trabajarlo durante toda la semana y ya ir con una táctica para anular ese esquema que vos sabés que te vas a enterar un ratito antes del partido.
1: Claro.
0: Totalmente, sí, claro. Sí, claro. Tiene incidencia.
2: Sí. Saberlo 2-3 días antes puede cambiar todo un resultado.
0: Y en este caso eran consuetudinarios, o sea, venían ya de hacerlo,
2: sí.
0: No habían sido detectados. Claro.
2: Reconocieron, son los giles bárbaros. Reconocieron que ya lo habían hecho en otras llaves del torneo. Increíble.
0: Muy bien, eso pasa en el fútbol británico, tranquilamente podría suceder aquí.
2: ¿Que tiene alguna duda?
0: Argentino. ¿Eh?
2: ¿Tiene alguna duda?
0: No me quedan. No tengo dudas en ese sentido. Faltan 2 minutos y medio para las 5:30 de la tarde. Vamos a estar hablando después del informativo con Bolivia. La situación se tensa porque las protestas de grupos campesinos, también de distintas organizaciones sociales, gremiales, provocando cortes, como decíamos ayer en la entrevista que manteníamos con este diputado de Santa Cruz de la Sierra, que contaba, si bien la situación del Oriente, que era algo más tranquila, de cualquier manera... Lo que sucedía en el occidente del país, fundamentalmente en la capital La Paz, en ciudades como Cochabamba, como Potosí, de paralización y de ya desabastecimiento en materia de combustible y de alimento en grandes ciudades, producto, como decíamos, de esta serie de reclamos que, en el fondo, impulsados... en un sector, no todo el eje de la gente que está protestando pertenece o es afín al expresidente Evo Morales, pero sí una buena proporción y con la dirección puesta en pedir efectivamente la renuncia del presidente Paz, que conduce los destinos de Bolivia desde noviembre del año pasado, con planteos de orden económico, también político, con reclamos que hacen en materia de combustibles, pero lo cierto es que han tomado esta drástica decisión de cortes por tiempo indeterminado y es por eso que vamos a estar tratando de documentar qué es lo que acontece, pero sí está constatado que ya está habiendo problemas con insumos básicos, por ejemplo, en la ciudad de La Paz, y ha habido declaraciones por parte de funcionarios del gobierno de Rodrigo Paz señalando que el país no puede seguir paralizado por la acción de estos grupos. De cualquier manera, no hay medidas en términos de declarar el estado de excepción. Consideran todavía que hay algún canal de diálogo posible con la Central Obrera Boliviana y con aquellos sectores que están impulsando estas protestas. Pero lo cierto es que señalan que ha habido agresiones a civiles, a periodistas y también 11 policías que han tenido problemas en su salud, que evidentemente han sido agredidos, según señala el gobierno, y que lo ha notificado en las últimas horas el ministro de la Presidencia boliviana. Estamos hablando de José

0: 17 grados 7 décimas la temperatura actual en Paraná. Dos vehículos chocaron en la intersección de Cura Álvarez y 25 de Mayo. Por este motivo, un niño de 4 años fue hospitalizado. Un niño debió ser trasladado al Hospital San Roque luego de sufrir golpes en la cabeza tras un fuerte choque ocurrido cuando dos autos colisionaron en la intersección de Cura Álvarez y 25 de Mayo. La madre del menor también resultó lesionada y fue asistida por personal médico en el lugar. El siniestro vial involucró a una camioneta Toyota negra y a un Fiat Regata blanco. La autopsia indicó que la muerte de Ariel Goyeneche respondió a una causa multifactorial compleja. La intervención del Cuerpo Médico Forense de la Justicia Nacional concluyó, entre otros aspectos, que el lamentable fallecimiento de Ariel Goyeneche respondió a una causa multifactorial compleja. Según explicaron, los peritos determinaron la concurrencia simultánea de factores respiratorios, metabólicos, tóxicos y cardiovasculares en un contexto de extrema exigencia fisiológica por la propia resistencia de Ariel Goyeneche. La Nación redujo un 60% los envíos a Santa Fe para tratamientos oncológicos, medicamentos de alto costo y de salud sexual. La ministra de Salud de la vecina provincia advirtió que la provincia sufrió una fuerte reducción en el envío de medicamentos e insumos y aseguró que el sistema público debió absorber la demanda para garantizar la atención.
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0: 17 grados 7 décimas la temperatura, humedad 50%, el cielo se encuentra despejado.
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0: 17:34 en la República Argentina. Seguimos haciendo por Radio Nacional segundo round hasta las 18:45. Rodolfo Lagos nos acompaña hoy en la locución. Rodo, temperatura hasta ahora y qué perspectivas en cuanto al tiempo.
1: En este momento tenemos 17 grados, dos décimas de temperatura, cielo despejado. Esta noche, bueno, se prevé baja de temperatura, ¿no es cierto? Como es normal en esta época del año para la hora del partido, ¿no?, entre Boca y Cruzeiro, ¿no?
0: Me imagino, sí, hinchas abrigados llevando la bombonera. Tengo
2: que ir,
1: llévese bufanda. ¿Está
0: abrigado?
2: Traje bufanda, sí.
1: Bien.
0: Está muy bien.
1: Y las tendencias para mañana miércoles son cielo mayormente nublado con menos temperatura que hoy. 7 grados por la mañana y la máxima 15 grados.
0: Decíamos, la situación es tensa y todavía sin resolución. Y de hecho, con problemas para el abastecimiento en numerosas ciudades y en las principales ciudades de Bolivia. Eso genera también que estemos observando lo que acontece.

0: En el país vecino, nos comunicamos a esta hora de la tarde con Lisa Claros. Ella es diputada nacional de la Asamblea Legislativa Plurinacional de Bolivia, perteneciente al partido Alianza Libre, y está en Potosí, Bolivia. Lisa, Hernán Mundo desde Buenos Aires, ¿cómo estás?
1: Muy buenas tardes, Hernán. Buenas tardes a todos los que están en sintonía del programa. Encantada de poder compartir estos instantes con la audiencia.
0: Un gusto, Lisa. ¿Cuál es la situación, si tuvieras que describirla en estos momentos, y con lo que ya empezamos a ver, por lo menos puertas afuera de Bolivia, a través de la información de colegas y también del propio gobierno boliviano, síntomas e indicios de desabastecimiento provocado por estas protestas que parecen no tener fin?
1: Bueno, en realidad la situación es muy complicada. Si hablamos políticamente, tenemos un personaje que es Evo Morales, que está enfermo de poder y que a raíz de esta obsesión de poder ha generado todos estos conflictos. En este momento no hay un motivo real para los conflictos. Los sectores lo único que piden es la renuncia de Rodrigo Paz, pero son sectores afines a Evo Morales. Lo que están haciendo es delitos de lesa humanidad. Están bloqueando las carreteras sin dejar pasar ni incluso ambulancias, enfermos, medicamentos. Estos son delitos de lesa humanidad, que es la tercera vez que va amenazando y va provocando el señor Evo Morales con total impunidad. La principal capital de Bolivia, la sede de gobierno, la capital política, está ya 18 días bloqueada por todos lados. Ahora, a partir de ayer, se han intensificado los bloqueos de muchos departamentos de La Paz. Está casi todo el país en este momento paralizado, con un desabastecimiento de combustible, de alimentos de primera necesidad y una situación muy complicada, ¿no? Nosotros hemos solicitado del Parlamento al presidente del Estado que aplique todas las medidas que sean necesarias, que establece en la Constitución, como el estado de sitio y otros para garantizar el tránsito, y para incluso ya se está intentando hacer un corredor humano para poder trasladar alimentos de primera necesidad, que las ambulancias puedan pasar, que los medicamentos y el oxígeno puedan llegar a hospitales, que es una cosa preocupante en este momento.
0: Diputada, usted lo decía respecto de el pedido del estado de excepción, del estado de sitio. ¿Todavía el gobierno considera que está la posibilidad de tener algún tipo de diálogo con los líderes de la protesta? Estamos hablando de la central obrera, también de sectores del campesinado, como usted decía, con la referencia de que detrás, por lo menos usted lo señala, de que toda la protesta está conducida por Evo Morales, o hay sectores que son afines a Evo Morales?
1: Absolutamente todas las protestas y todos los sectores que en este momento están en conflicto son los que responden a Evo Morales. En realidad, si usted va por las carreteras y los bloqueos, se pregunta cuál es su reivindicación, no tienen reivindicación alguna. Esto es una protesta política. Quieren desestabilizar el Estado de Democracia, el Estado de Derecho, quieren desestabilizar la democracia de Bolivia, quieren darle un golpe a la democracia, y por supuesto que esto no lo podemos permitir. Nosotros no somos del partido de gobierno en este momento, somos parlamentarios de oposición. Sin embargo, estamos llamados a defender la Constitución, estamos llamados a defender la democracia y el Estado de Derecho.
0: Bien, y respecto del planteo que hacen sobre, interpreto, una mayor presencia policial, militar, en las rutas para lograr que haya una fluidez, por lo menos, y que circulen aquellos vehículos de carga que trasladan efectivamente combustibles, víveres, alimentos de todo tipo. ¿Qué chances ve de que esto efectivamente suceda?
1: Esperemos que sí. Es complicado porque nosotros hemos vivido ya un cerco en Potosí, en el municipio de Yayagua, donde no se podía dialogar con estos ciudadanos. O sea, son radicales y no les interesa la vida de absolutamente nadie. Hemos visto que los últimos días han pinchado ambulancias. Imagínense, esto no se ve ni en tiempos de guerra, ¿no? Entonces, esto hay que destacar que únicamente es en el occidente boliviano. En el oriente boliviano la gente está trabajando, uh-huh, está en sus actividades diarias, evidentemente se ve perjudicada porque no puede hacer su habitual pues intercambio de mercaderías entre los otros departamentos y demás, se ve perjudicado por este punto, ¿no? De sobredemanda de alimentos que tienen de carne, de pollo, de fruta, ¿no? Esto en el oriente está normal. El problema que tenemos es en el occidente, donde tienen más presencia Evo Morales.
0: Diputada, le pregunto, y para entenderlo desde la Argentina, porque además se han dado, no solamente en Bolivia, en otros países de Latinoamérica, estas situaciones en donde hay binomios presidenciales, o sea, un presidente y un vicepresidente, y se plantean a lo largo de los años de gestión diferencias que muchas veces hacen que el vicepresidente tenga otras aspiraciones. La consulto particularmente por la figura de Edman Lara, a quienes señalan desde algunos sectores como una persona que tendría algún tipo de afinidad con Evo Morales, y es por eso también el planteo del pedido de dimisión, de destitución a el presidente Rodrigo Paz. ¿Qué hay que decir sobre la figura del vicepresidente?
1: Mire, este binomio de Rodrigo Paz y Edman Lara ha sido un binomio totalmente improvisado, sin un plan de trabajo, sin una propuesta seria de solución a la situación crítica. En Bolivia tenemos una situación económicamente, hablamos incluso energéticamente, estamos a las puertas de una crisis energética. Entonces han tomado una candidatura totalmente irresponsable, porque no tienen conocimiento real de los problemas del país. Edman Lara está demostrando estos últimos días una actitud y una oposición que ya habíamos sido denunciando, que tenía cierta relación con Evo Morales, y estos días está afirmando con su actitud lo que hemos venido indicando, porque básicamente Edman Lara se está posicionando a favor de los manifestantes, está cuestionando al gobierno, y en este momento creo que es fundamental tener las cosas claras, y no podemos avalar ninguna posición que vaya en contra de desestabilizar la democracia. Edman Lara claramente está posicionando en complicidad con Evo Morales, y esto va en contra de la democracia boliviana.
0: En el caso de Potosí, ¿se han registrado saqueos además?
1: No, en Potosí aún no. En Potosí el día de hoy ha amanecido con ya casi todas las conexiones cerradas. Aún se tenía tránsito interprovincial en el departamento de Potosí, pero ya básicamente hoy ha estado, ya los bloqueos, se ha cerrado a casi todos los puntos. En realidad, Potosí en este momento ahora está aislado.
0: Está aislada. Y la gente que tiene que hacer sus tareas, por ejemplo, con vehículos y que se ha quedado sin combustible, evidentemente está en modo pausa, o sea, no hay posibilidades de moverse.
1: Aparte que no hay posibilidades de moverse, la gente, el 85% de Bolivia vive del día a día, del comercio, claro, de lo que producen por día. O sea, día que trabajas, día que comes, día que no trabajas, día que no comes. Uh-huh. Esto significa un gran perjuicio, castigar a la gente que vive del día a día de una manera totalmente irresponsable y egoísta.
0: Muy bien, ha habido durante el fin de semana ayuda por parte de la Argentina, de hecho una comunicación entre el presidente Milei y el presidente Rodrigo Paz, también pronunciamiento por parte de Estados Unidos. ¿Qué esperan de otros países respecto de, bueno, posicionarse ante lo que está sucediendo por estas horas en Bolivia?
1: Nosotros agradecemos toda la colaboración que se está brindando por parte del gobierno de Milei. Esperamos que la comunidad internacional también se pronuncie y pueda apoyar al gobierno de Rodrigo Paz. Nosotros lo hemos dicho claramente, nosotros no defendemos personas, no defendemos posturas políticas, defendemos la institucionalidad de la presidencia, la institucional democrática del Estado boliviano, y eso va por encima de cualquier interés personal o político. No podemos permitir que la democracia se vea atropellada y atentada por intereses políticos enfermizos de Evo Morales, que además, dicho sea de paso, en este momento es prófugo de la justicia, en este momento está con un proceso por trata y tráfico de personas, entonces está intentando generar una cortina de humo para que no se hable de estos delitos que ha cometido.
0: Prófugo de la justicia, pero sin embargo se ha pronunciado, ¿no?, a través de las redes sociales, y de alguna manera está respaldando y dándole, entre comillas, mire la expresión que voy a usar, combustible al reclamo, con planteos que van justamente en la línea de pedir por la destitución del presidente.
1: Efectivamente, ¿no? O sea, no es que sea pronunciado, es el que está organizando, es el autor intelectual de toda esta convulsión nacional.
0: Lisa Claros, diputada nacional de la Asamblea Legislativa Plurinacional de Bolivia, ella es de Alianza Libre, está en Potosí, Bolivia. Diputada, gracias por esta comunicación con la Argentina, con Radio Nacional. Un saludo.
1: Muchísimas gracias a ustedes por permitirnos informar a la comunidad boliviana y, por supuesto, argentina de lo que está pasando en Bolivia. Que tengan una excelente jornada.
0: Lo mismo para ustedes. Gracias.
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0: 10 minutos faltan para las 6 de la tarde en la República Argentina. Seguimos haciendo segundo round con oyentes que se comunican con el programa.
1: Así es, se comunican al 1138707485. Pablo de Flores dice buenas tardes a toda la mesa, que tengan un hermoso programa. También nos escribe Daniel Luchelli de Radio Nacional.
0: Qué grande,
1: Santa
0: Daniel.
1: Rosa.
0: Un abrazo, Daniel.
1: Dice, los estoy escuchando. La Paz no es capital de Bolivia, la capital es Sucre y nos manda un abrazo.
0: Bueno, ahí hacemos una... Atento, Daniel, y gracias por el comentario. Bolivia tiene, en realidad, dos capitales. Recordemos, Sucre es la capital constitucional y de sede del poder judicial, o sea, de la justicia, mientras que La Paz es la capital administrativa y sede de los poderes ejecutivo y legislativo. En realidad, parcialmente la respuesta de Daniel estaba bien, pero lo puntualizamos porque decíamos, claro, mencionamos y parecía que estábamos apuntando a que La Paz era la única capital. No, efectivamente, como dice Daniel, está esta distinción entre Sucre y La Paz. Agradecidísimo nosotros con Daniel Luchelli, un histórico de Nacional Santa Rosa. Un abrazo grande para Daniel y gracias por estar allí escuchándonos y en sintonía. El señor Zarratea con el deporte. Le quería preguntar, sí, ¿los hinchas de River ya no tienen entradas?
2: No, o sea, era obvio que iba a pasar.
0: Se quedaron sin entradas.
2: Bueno, yo estoy teniendo una discusión con los hinchas de River, porque están todos, somos visitantes. Digo, pero discúlpame, un estadio neutral. Porque Belgrano no juega en el Kempes.
0: No, claro.
2: Belgrano juega en el, si fuese Talleres te puedo aceptar, pero Belgrano no juega en el Kempes. 25.000 de un lado, 25.000 sí. del otro. ¿Dónde están los neutrales? Y me dicen, ah, bueno, pero toda la zona alrededor, todos los hinchas de Belgrano. Le digo, va a haber un montón de hinchas de River también en las afueras.
0: Por supuesto, porque además hay muchos hinchas de River en Córdoba.
2: Por eso digo, entonces, ¿dónde está? Bueno, sí, pero los hinchas de Belgrano no viajaron, los de River sí. Bueno, pero eso no cambia tampoco la localía de un partido, ¿no?
0: La sede estaba designada sí. de antemano.
2: Pero hay un detalle que hoy sí. cuando se conoció que Yael Falcón Pérez es el árbitro del partido.
0: Le iba a preguntar.
2: El River y Boca que juegan en Córdoba último, que Boca gana,
0: sí.
2: arranca con una jugada de una pelota que el árbitro dice que no entró y da la sensación como que entró, o entró casi toda, pero el árbitro no lo convalidó y terminó perdiendo ese clásico ante Boca Juniors y el árbitro fue Yael Falcón Pérez. O sea, ya le están buscando la vuelta en partidos importantes y en Córdoba que haya dirigido Yael Falcón Pérez. Pero agregando un dato a esta final, y quiero aclararlo esto, porque se dio una información de movida que después se cambió reglamentariamente, este torneo, la definición, a diferencia de los anteriores torneos, tuvo alargue y penales en todas las fases de playoff, en octavos, en cuartos, en semi. Y se dijo que la final no iba a tener alargue. Bueno, se agregó en el punto 8.5.2, que la final tendrá alargue y penales también. Así que si hay igualdad, habrá 30 minutos más de
0: con
2: final.
0: La misma modalidad entonces. Perfecto. Con lo cual, el partido está arrancando 3:30 de la tarde.
2: 3:30. Ahí viene el detalle al que iba.
0: A ver.
2: Si hay alargue
0: sí.
2: y hay penales,
0: sí.
2: se choca con la carrera de la Fórmula 1 de Colapinto. Le aviso a Lago.
0: ¿Qué va a hacer el señor Lago? Pero usted es del automovilismo, ¿no?
1: Sí,
0: es del,
1: sí, sí.
0: Si
1: por
0: tiene supuesto. Que elegir.
1: Voy a estar pendiente, obviamente, de la final esta, pero sí. igual, de cualquier manera, empezando 3:30, el partido termina...
2: 5:30 la próxima. Y la carrera empieza a las 5.
1: A las 5.
2: Se cruzaría la partidita final. Ahora, claro. si hay alargue,
1: ya
2: tenemos 30 minutos más, es casi toda la carrera con los penales, ¿no?
1: Claro, claro.
0: Muy bien. Si hablamos de tránsito y suena la
2: no,
0: bocina, ¿de quién hablamos?
2: El Correcamino.
0: Hablamos del señor Ernesto Arriaga. ¿Cómo le va, Ernesto, tanto tiempo?
3: Usted anuncia, pero el de audio ni bola. ¡Ponlo la bocina, señor audio!
0: Ahí va de nuevo.
3: Ahí está, ahora estoy contento. Gracias, señor audio.
0: ¿Cómo estamos, Ernesto? ¿Bien?
3: Yo bien a la expectativa, porque ustedes hablan yo, los escucho.
0: Sí.
3: Estén donde estén, que el oyente a veces no se da cuenta o no sabe que esta radio es federal, es única en el mundo y se escucha en 49 lugares del país.
0: Totalmente.
3: Es impresionante. Y yo lo escucho, y ahí donde están ustedes, el domingo están todos muertos.
0: ¿Cómo?
3: No, hablo de fútbol, nada más. Yo siempre soy buena onda. Atlanta, Ferro y el único
2: que se salva
3: es el Independiente. El Independiente es el único que se salva.
0: pero por favor, por favor. No, yo pensé que Ernesto te estabas refiriendo al partido del domingo entre Belgrano y River.
3: Te estoy diciendo que los sí. tres que están ahí no hacen uno para ver qué pasa el domingo, están todos afuera. Ahí.
2: Nosotros bueno, estamos segundos.
0: Claro, pero somos observadores.
3: Sí, pero el único analistas. Que está algo ahí, el de que más copas en la historia tuvo en el mundo, independiente que hay copas, ahí.
2: Claro. Bueno, no se acuerdan ya, ¿no?
3: No, se olvidan, Son siete veces campeón de América, dos veces campeón del mundo. Por favor, ¿quién me van a hablar de los cordobeses? Por favor, chiquita.
0: Ernesto, ¿cómo está la tarde en el tránsito?
3: Bueno, bastante, bastante complicada, sí. Porque la General Paz se va a 40 kilómetros por hora y a veces a 20 kilómetros por hora, mano a Liniers, mano a Lordicheni, mano al puente La Noria. Paciencia. Y por favor, las motos que no vayan entre los autos haciendo zigzag, porque por día en la General Paz, óiganme esto, chicos, país, General Paz, 6 a 8 espejitos se encuentran en el suelo que lo sacan en la General Paz de punta a punta. Las motos que pasan entre los dos, tres carriles, ¡pum, pum, pum! Van rompiendo espejitos. No es joda eso, no es joda. Porque la moto no mantiene su carril.
0: Sí, total.
3: No es broma.
0: Sí, eso pasa cada vez más a menudo, es verdad.
3: 6 veces por día, encuentra espejito por todos lados, vidrio por todos lados, espejito. Y reitero, un espejito
0: sí.
3: eléctrico sí. vale 1.200.000 pesos.
0: No es broma, ¿eh?
3: No es broma. No. Y si vos no tenés un contador riesgo, a la moto la fuiste, se fue. Desapareció.
0: Totalmente, ya es un abrir y cerrar de ojos y la moto se fue, totalmente.
3: Y es 1.200.000, 600, los buenos. 1.600.000 pesos, porque claro, ese espejo claro. retrovisor va a sentar la parte eléctrica adentro, va todo nuevo. Entonces, señores de moto, yo los quiero mucho, yo estuve en moto. Pero ocupe un carril y vaya tranquilo en su vida. Ahí su apunto. A convencerlo que así se lastiman. Entre 2 a 3 muertos por día en el AMBA van en moto.
0: Claro.
3: Oiga lo que le estoy diciendo, el AMBA, capital y hasta 60 kilómetros, 3 fallecidos por día en moto. Y se la buscan solo. Uh-huh. No se puede andar haciendo zigzag y entre carriles, porque el auto frena, mira un poquito a la derecha y le pega, pasan en 1.20 m, y la moto mide 0.80 en total.
0: Absolutamente. Ernesto...
3: Aeroparque de Seis sí. también, la Buenos Aires-La Plata con mucho tránsito a La Plata y a toda la zona de Quilmes, la Panamericana 50 kilómetros por hora, mano a la 202 y 197, y el puente, los dos puentes, Zárate Brazo Largo, el Mitre y luego el Urquiza, que es la división Buenos Aires-Entre Ríos, máximo 80 por hora. Están llegando 8.000, miren lo que es el récord, esto es extraordinario, estoy contento de esto. Entre 7.000 y 8.000 camiones por día ingresan a los 4 puertos de Rosario a dejar cereales en los buques a todo el mundo. 7.000 camiones por día, muchachos, durante 24 horas. Cosecha récord. 160 millones de toneladas se calcula este año la cosecha récord de la Argentina al mundo. Granos.
0: ¿Alguna recomendación en el sentido de rutas que están más cargadas en cuanto al tránsito por ese motivo, Ernesto?
3: Sí, la ruta 33, que es la ruta más circulada del país, la más larga, que une Rosario con Bahía Blanca, uh-huh. 716 kilómetros. Y la ruta 9, la que va al Puerto Rosario, y la ruta 188, que viene de Mendoza y va hasta San Nicolás, y antes de San Nicolás agarran la 9 y van a los Puertos Rosario. Y el puente Rosario Victoria, que es todo nuevo, se paga por telepase o electrónico, no hay más cabina de peaje. En esas rutas, por favor, circular con mucha prudencia, porque están yendo 6.000 a 7.000 camiones por día al Puerto de Rosario, por la cosecha.
0: Ernesto, y si miramos al sur argentino, bueno, estamos hablando, y lo comentábamos con Rodolfo al inicio sí. del programa, temperaturas bajas, ya nos comentaban el otro día desde Tierra del Fuego, sur de Santa Cruz, comienzan los tiempos en donde obligatorio el uso de cadenas, con todas las precauciones del caso.
3: Para los señores que están en el Río Belgrande, sí. Tolhuin, Rancho Hambre y Ushuaia, nevó a la noche, muchas carchas, quedó hielo. Uso obligatorio de cadenas o gomas para nieve. No se puede ir con un auto a todo Tierra del Fuego, desde Río Grande a Ushuaia, reitero, pasando por Tolhuin, que nos escucha, por Rancho Hambre, el campamento de Vialidad Nacional, y por Ushuaia, si no tiene gomas especiales. No lo deja pasar la policía de Tierra del Fuego. Esto hace 10 días, ya no se puede transitar sin cubiertas que son de adherencia o cadena, porque del paso Garibaldi, que tiene 200 metros de precipicio, no se puede transitar porque hay hielo.
0: Ernesto Fiumarriaga, con toda la información del tránsito, un lujo como siempre. Un abrazo grande.
3: Igualmente a ustedes, y un gran abrazo a toda la audiencia de las 49 radios con la bocinita que mi técnico tocó.
0: Con la bocina nos vamos al informativo. Un abrazo.
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5: 17 grados, 7 décimas la temperatura actual en Paraná. Trabajan en enlaces para optimizar el servicio de agua potable en Paraná. Este miércoles 20 de mayo se llevarán adelante los trabajos de enlace de la nueva cañería de la red existente en calle Candioti, en el tramo que se extiende desde Avenida Francisco Ramírez hasta Sudamérica, lo que requerirá un corte programado del suministro de agua en el sector. El objetivo es mejorar la calidad y confiabilidad del servicio y por este motivo se solicita a los vecinos cuidar el servicio. Según se informó, el restablecimiento total del mismo para todos los vecinos está previsto para el día jueves. Entre Ríos es la segunda región con más pluriempleo del país. Según un informe de la Fundación Encuentro, elaborado en base a datos de la encuesta permanente de hogares del INDEC correspondientes al cuarto trimestre de 2025, actualmente 1.600.000 personas tiene más de un trabajo en el país. Esto representa el 12,2% del total de trabajadores ocupados y constituye uno de los niveles más altos de toda la serie estadística, reflejando una tendencia creciente en la necesidad de complementar ingresos mediante más de una actividad laboral. En Entre Ríos, el pluriempleo alcanza el 23,5%. El gobierno nacional aseguró que Adorni presentará su declaración en los próximos días. El gobierno nacional volvió a respaldar este martes al jefe de gabinete Manuel Adorni en medio de la investigación judicial por supuesto enriquecimiento ilícito y aseguró que el funcionario presentará su declaración jurada en los próximos días. La definición fue expresada por el ministro del Interior, Diego Santilli, al hablar con la prensa a la salida de Malva, donde el presidente Javier Milei expuso ante empresarios.
4: Datos del tiempo.
5: 17 grados, 7 décimas la temperatura en Paraná, humedad 50%, presión 1013.4, vientos del oeste a 8 kilómetros en la hora, visibilidad 15 kilómetros, cielo despejado.
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6: El sol comienza su despedida en el horizonte litoraleño, pintando el cielo de colores cálidos y anunciando el momento de la pausa. 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

0: ¿Cómo les va, queridos amigos? Muy buenas tardes. Bienvenidos. Nuevo encuentro de Raíces y Alas del Litoral, emisión del martes 19 de mayo de 2026. Nos encuentra esta emisión de hoy con un dejo de nostalgia y de tristeza. Por eso, la voz de Juan Pablo Carrivali en el comienzo, en el saludo. Primero vamos a presentarnos, como todas las tardes, el equipo. Ya poniendo al aire el programa en Mesa de Control Central, hoy Ezequiel Roldán, uno de nuestros compañeros operadores. Están allí además Matías Núñez, Horacio Alberto Izaguirre. Las noticias a cargo de nuestra compañera Jorgelina Duarte. Se sumará allí también en un rato José Luis Ferrando. Despedimos a Mirko Romero Matos de su labor de locutor de turno de la radio a las 18. Me pasa la posta como todos los días. Están por aquí todavía un ratito más. Se quedan Adriana Migni y Hugo Fisore. ¿Y quién les habla? Carlos Baptista. Bueno, la bienvenida para todos ustedes. Una hermosa tarde en la ciudad capital de la provincia de Entre Ríos. Y me imagino que en gran parte del litoral, hoy, martes 19 de mayo... Tiene una doble carga emocional este programa de hoy, ¿no? Para mí particularmente. En principio porque me entero de la partida de Julio Federic, hoy destacado abogado, panelista, figura de la cultura entrerriana. Falleció este martes aquí en Paraná a los 76 años. Fue autor del Código Procesal Penal Entrerriano, docente convencional constituyente y, por supuesto, que es la parte que más nos toca de cerca a nosotros, reconocido escritor y poeta. La muerte del abogado Julio Federic a los 76 años provocó pesar en ámbitos judiciales, políticos y culturales de Entre Ríos. El reconocido penalista falleció este martes 19 de mayo en Paraná, ciudad donde desarrolló gran parte de una trayectoria marcada por el derecho, la docencia y la producción literaria. Federic fue considerado una de las figuras más influyentes del ámbito jurídico entrerriano. Su nombre quedó ligado de manera directa a la reforma del Código Procesal Penal de Entre Ríos y a distintas transformaciones institucionales impulsadas en la provincia durante las últimas décadas. Además, tuvo participación destacada en causas de repercusión nacional, entre ellas la investigación judicial vinculada al atentado contra la AMIA. Había nacido en nuestra ciudad, como decíamos, un 17 de junio de 1949. Estaba próximo a cumplir años, el venidero 17 de junio. Cursó sus estudios en la Escuela Normal y en el Colegio La Salle, para luego graduarse como abogado en la Facultad de Ciencias Jurídicas y Sociales de la Universidad Nacional del Litoral, institución en la que también ejerció la docencia. A lo largo de su carrera, Federic construyó un perfil de abogado especializado en derecho penal, aunque su actividad trascendió ampliamente el ejercicio profesional tradicional. Fue convencional constituyente en la reforma constitucional entrerriana de 2008, participó en la incorporación de normas vinculadas al sistema acusatorio y a la Fiscalía Anticorrupción. Su aporte más reconocido fue la elaboración del proyecto de reforma del Código Procesal Penal de Entre Ríos, considerando esto una pieza central para la modernización de la administración judicial en la provincia. Bueno, y aquella tarea lo posicionó como una referencia técnica en materia procesal y penal. Derivó posteriormente en la elaboración de propuestas similares a nivel nacional. Sentó jurisprudencia, digamos, ¿no? También intervino en causas de alta sensibilidad pública. En el atentado a la AMIA actuó como abogado querellante representando a familiares de víctimas en un expediente que él mismo definió como el caso más largo y comprometido de su trayectoria profesional. En Entre Ríos, uno de los casos que más lo vinculó con la sociedad fue la representación legal de la familia de Fernanda Aguirre, la adolescente desaparecida en San Benito en 2004. Julio acompañó durante años la búsqueda de respuestas y participó activamente en las distintas instancias judiciales de la causa. Pero quienes compartieron ámbitos académicos y judiciales con él destacaron su capacidad argumentativa, su formación intelectual y su fuerte compromiso con el debate público sobre la justicia y las garantías constitucionales. Además de su tarea jurídica, Julio Federic mantuvo una intensa actividad vinculada a la escritura y a la cultura. Publicó obras poéticas, ensayos, y en los últimos meses había recibido un reconocimiento institucional por su aporte literario y cultural en Entre Ríos. En febrero de este año, la editorial de Entre Ríos publicó Entre Ríos y la Vida, una selección de textos poéticos de su autoría incorporada a la colección Homenajes. La obra reunió parte de su recorrido creativo y consolidó el reconocimiento de Federic como una voz relevante dentro de la literatura provincial. La Cámara de Diputados de Entre Ríos también había aprobado recientemente un reconocimiento a su trayectoria personal y profesional. En aquella declaración legislativa se destacó su invaluable aporte jurídico, literario y cultural, así como su influencia en el desarrollo institucional entrerriano. En el ámbito artístico, parte de sus poemas llegaron incluso a ser musicalizados, ampliando la difusión de su obra más allá de los círculos literarios. A ello se sumó otra de sus pasiones, la esgrima, disciplina en la que se destacó durante su juventud y que integró como parte del seleccionado nacional. La figura de Julio Federic logró trascender generaciones dentro y fuera del ámbito judicial. Sus intervenciones públicas y artículos y análisis sobre el funcionamiento de la justicia lo convirtieron durante décadas en una voz de consulta permanente en Entre Ríos y en el país. En entrevistas y exposiciones solía insistir en la necesidad de modernizar el sistema judicial y fortalecer los mecanismos de investigación penal. Esa visión quedó reflejada tanto en su trabajo legislativo como en la actuación profesional y académica. Por supuesto, su fallecimiento generó repercusiones inmediatas entre dirigentes políticos, abogados, magistrados, docentes y referentes culturales que lo despidieron como uno de los intelectuales más influyentes de la provincia. Con su muerte, Entre Ríos perdió a un jurista reconocido a nivel nacional, pero también a un hombre profundamente ligado a la cultura, las letras y la vida pública provincial. Y por eso comenzábamos hoy con Juan Pablo Carrivali cantando los versos de Julio Federic. Este trabajo es de Paraná, Hijos Queridos, aquel que grabara hace ya algunos años Juan Pablo Carrivali, ¿no? Los versos de Julio Federic y la voz de Juan Pablo cantando aquí en La Galleta Marina, escuchábamos. Y con esto lo queremos homenajear, recordar, por supuesto, y tenerlo siempre presente a través de estos testimonios que van a quedar para siempre, para seguir compartiéndolos con ustedes. Un abrazo enorme al cielo. Muchas veces visito esta casa, Julio Federic, estos estudios. Fue un honor para nosotros tenerlo acá, frente a estos micrófonos. Y bueno, queridos amigos, por eso decía que es una tarde con un toque especial de angustia, de congoja, en cuanto a cuando un amigo de estos se va, ¿no?, de la cultura. Ya escucharon ustedes tremenda trayectoria. Por otro lado, hoy para mí, muy particular, porque hoy 19 de mayo cumpliría años mi mamá, así que bueno, se junta todo un poquito, pero sé que vamos a pasar un buen momento más allá de estas cuestiones que son duras y duelen, porque tenemos mucho por compartir todavía. A ustedes, como siempre, los invitamos al 343-520-1260. Ya veo algunos amigos dejando sus mensajes esta tarde, y vamos a seguir compartiendo la buena música hasta minutos antes de las 7 de la tarde.
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0: Hasta siempre, Julio Federico, querido. Aquí lo recordábamos de propia voz, en sus versos, En mi lugar.
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0: Bueno, muy bien, queridos amigos. Cuando exactamente han transcurrido 24 minutos de las 18 en la República Argentina, estábamos escuchando las voces de Montiel interpretando de Linares Cardoso, la lindera. Y algunos mensajes ayer se nos quedaron en el tintero de algunos amigos oyentes que, bueno, voy a cumplir y los voy a leer hoy. Y mucho también agradecemos. Decía este, por ejemplo, ¿no? Buenas tardes, Carlos. Feliz día de la escarapela. Quiero saludar a mi hermano del quebracho, Julio Tito Cardenia. Abrazos a la distancia. Cristina, de Colonia Celina. Muy lindo el programa. ¿Cómo estás, Cristina? Espero que estés en la sintonía hoy. El abrazo grande para el querido amigo Julio Tito Cardenia, que siempre saluda a Freddy de Villa Urquiza. Y para vos el saludo cordial también, para todo Colonia Celina. Muchas gracias por las apreciaciones para con nuestro programa. Otro más, reitero, son mensajes de ayer que se me quedaron por ahí traspapelados. Buenas tardes, noches, acá los estoy escuchando desde la ciudad de Mercedes, Buenos Aires, decía algún amigo, y después agregó: lo sintonicé sin querer, buscando en la radio, y justo estaban pasando Buricito y Vicuicero. Y yo soy oriundo de Ibicuí, así que una emoción grande me dieron. Soy Santiago Reynoso, es el amigo. Muchas gracias, Santiago, hermano, qué lindo, ¿eh? Así que vos fuiste un guricito ibicuicero entonces, ¿eh? También. Y viviendo hoy, mirá vos, en Mercedes, provincia de Buenos Aires. Abrazo grande a la distancia. Bueno, y ayer agradecía también Betty, ¿no? Gracias, porque le habíamos pasado... En realidad habíamos compartido algo por Rodolfo Regúnaga y yo me acordé que a ella le gusta ese intérprete y bueno, se lo regalábamos, por eso también agradecía. Ahora me voy con los de hoy, antes de la pausa, a ver qué estamos recibiendo por acá. Tengo el amigo Colo de Barrio Hipódromo. Buenas tardes, amigos queridos, de todas las tardes encerrados y bien calentitos con mamá Irma, escuchando música de buena cepa. Queremos saludar a nuestros parientes de Seguí, los de Paraná, y entre mates y tazas de leche con galletitas criollas, siempre firme con ustedes. Los saluda el Colo de Barrio Hipódromo. Podrá ser la nochera, Carlitos, muchas gracias y siempre lo más de todas las tardes, Viva la patria, dice el Colo. Que viva, mi amigo, muchas gracias. Abrazos, cariños a toda la familia, en especial a tu mamá y por supuesto Irma. Buenas tardes, Carlitos, equipo. Sí, que en paz descanse el doctor Julio Federic, que hace mucho no pasan de sus temas musicales como pasó con Jorge Méndez, pero no, querida Juanita, nosotros los difundimos siempre, a Jorge Méndez ni hablar, tal vez un poco más, es cierto, un poco más distanciado al amigazo, querido amigo además, ¿no? Juan Pablo Carrivali, pero los difundimos de tanto en tanto. Y qué decir, sí, del maestro, del doctor Julio Federico, como decís vos. Bueno, disculpas, un abrazo, dice ella, en vida, señor, en vida. Y sí, es verdad, Juanita, pero bueno, a veces cuando el tema de que te toca, que te están llamando y te tenés que ir... Y a veces no le da tiempo a nadie de homenajearte para nada, eso es lo que sucede. Eso no lo podemos anticipar, ¿qué le va a hacer? Es parte de la vida también. Sí, es así. Gracias, Bueno, por acá tengo un audio de voz de WhatsApp, ya vemos de qué trata. A ver qué dice nuestra amiga de Oro Verde, la escuchamos, a ver.
1: Hola, Carlito y querido equipo del ET14, acá como todos los días los estoy escuchando. Sí, la verdad que yo cuando escuché me causó mucho dolor, porque yo escucho los domingos a la mañana cuando después que termina la misa en el ET14 pasan la canción de Julio Federic. Me encantan esos recuerdos tan lindos y bueno, como también hoy yo iba a contar eso, 19 de mayo de 1921, comenzaron los tranvías a tracción de sangre, que bueno, después lo hicieron eléctrico, pero primero eran a caballo, y bueno, yo lo conocí en el año 60, los eléctricos ya, porque tenía a mi papá internado en el sanatorio Rivadavia y era chica, y veníamos, tomábamos ahí el tranvía en calle Rivadavia para venir a la terminal de ómnibus para tomar la costera para venir a nuestra casa. Así que anduve muchos días en el tranvía. Y bueno, y después en el año 62 se dejaron los tranvías. La historia la conozco porque el señor Espinosa fue uno de los que manejaba los tranvías, que vivía acá en la Escuela Alberdi, después entró a trabajar ahí. Y su hijo, que trabajaba en el Canal 11, siempre lo traía para que él comente todo eso.
0: Bueno, muchas gracias, Mari. Muy largo el audio hoy tuyo. Estamos sobre el corte encima. Yo ocupé bastante tiempo refiriéndome al doctor Julio Federico en el comienzo y bueno, eso nos quitó un poquito de tiempo. De todas maneras, te agradezco muchísimo y gracias por tener esa parte de historia también, que fue otra parte de Paraná. El Paraná de mis ayeres, como decía Alberto Martínez Tenreiro en su libro. Gracias, gracias, Mari. Besos. Vamos a ir a la pausa. 18.

0: Temperatura actual en Paraná, 16 grados 7 décimas. Una mujer murió en Paraná tras ser atropellada por una moto. Una mujer de 44 años circulaba a bordo de una motocicleta Honda Bros 125 acompañada por su hijo de 11 años por calle Cervantes. Al llegar al cruce con calle Mendoza, la conductora manifestó haber visualizado a una mujer que cruzaba corriendo por la senda peatonal, a quien no logró evitar colisionar. Tras el impacto, las tres personas involucradas cayeron a la cinta asfáltica. La mujer embestida, de 78 años, fue asistida de urgencia y trasladada al Hospital San Martín. Lamentablemente, desde el nosocomio informaron que presentaba traumatismo de cráneo grave y sufrió un paro cardiorrespiratorio que derivó en su fallecimiento. El ejército argentino realizará una carrera conmemorativa por sus 216 años. En el marco de los 216 años del ejército argentino, se realizará una nueva edición de la carrera conmemorativa que se hace todos los años en Paraná, en un evento que será el próximo domingo 29 de mayo, cuando se celebra un nuevo aniversario como parte de las actividades previstas. El evento en realidad se va a desarrollar el domingo 24 de mayo desde las 8:30 a la Plaza de las Colectividades, donde se incluirán pruebas participativas, competitivas y propuestas recreativas para toda la familia.
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0: Este martes se agotó la preventa de entradas para el partido entre Belgrano y River en el estadio Mario Alberto Kempes. Este encuentro, correspondiente a la final del torneo Apertura 2026, se jugará el domingo 24 de mayo a las 15:30. La Liga Profesional de Fútbol organizó la venta de entradas, que se realiza de manera online a través de la plataforma deportic.com, donde ya se agotaron las preventas de entradas para el próximo partido.
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0: 16 grados 7 décimas la temperatura, humedad 55%. El cielo se encuentra despejado.
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0: Bueno, queridos amigos, iniciamos la segunda parte de Raíces y Alas del Litoral este martes 19 de mayo de 2026 con Jorge Méndez en su Lomadas de Mi Entre Ríos. Y bueno, tenemos varios amigos al 343-520-1260. Algún audio de WhatsApp que nos había quedado por ahí pendiente. A ver qué nos dicen estos amigos.
1: Buenas tardes, creo que Julio Federico también escribió un chamamé, una canción, algo así, a Pancho Ramírez, la Delfina. Creo que lo cantaba Los Lengueros. Buenas tardes, soy Orlando a San Benito. Y que en paz descanse, hombre.
0: Orlando, ¿cómo te va? Muy buenas tardes, querido amigo. Gracias por tu aporte. Sí, algo de eso hay por Los Lengueros. Yo tendría que corroborar la autoría de Julio Federico, porque hay algo de eso, pero me parece que los versos, por lo menos la parte de la poesía, pertenecen a también ya desaparecido el querido periodista, poeta Luis María Cerroels, integrante de Los Lengueros, además. Pero puede ser que, claro, tenga parte de la autoría también este Julio Federico, como decís vos. Gracias, hermano. Un abrazo grande. Por acá tengo otro mensaje, mira, con foto incluida. Una torta de manzana de estas invertidas, puede ser. Uy, qué rico. Buenas tardes, Carlos, aquí presente, aunque no escriba. Si es posible, un tema de Pastor Luna. Si no, no hay problema. Acompañando mis mates con una caserita invertida, ya me parecía de manzana. Avena y almendras. Karina de Bella Italia, bendiciones. Hola, Karina, tanto tiempo, hacía rato que no la teníamos por acá, Karina, Bueno, el saludo para vos, cordial, para todo Bella Italia, Gracias, querida amiga. Una localidad que está cerca de la ciudad de Rafaela, seguro ella misma me contó. Un beso grande para vos, disfrutá de esos matecitos ricos y de esa rica torta de manzana invertida. Buenas tardes, Carlitos. Acá tomando mate y sereneando en el Obrador de Nogoyá. ¿Pueden pasar algo del dúo Calandria? Dice Javier. Gracias, Javier, querido. Bueno, mate, termo, monitor de PC ahí sobre el escritorio. Que sea leve la tarea, mi amigo. Gracias por estar con nosotros. Uno más por acá. A ver, dice: hola, Carlitos, equipo. La vida es así, hay que despedir amigos. Amalia, fans de Las Chamarritas, es cierto. Amalia, ¿cómo estás? Buenas tardes para vos, Gracias por la tarjetita enviada también. Por aquí, otro mensaje que hemos recibido. Bueno, no sé de qué trata, es un video que nos han enviado. Creo que estoy al día, me parece, con los mensajes. Sí, por el momento estamos al día con los amigos que nos han escrito. Nos han enviado sus mensajes al 343-520-1260. Así que vamos a ir al encuentro de la música nuevamente, con muchísimo gusto. Está pedido por la amiga, me parece que fue Karina de Bella Italia que lo pidió. Me parece que sí. Vamos a escuchar a Pastor Luna en Noches con Amigos.

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0: Muy bien, estábamos en este segmento compartiendo en nuestras raíces y alas del litoral, y cuando pasaron exactamente 50 minutos de las 18, lo pedido por la amiga Karina, que nos sintoniza, nos escucha en Bella Italia, tomando unos mates, comiendo una torta rica de manzana invertida, mandó fotos, inclusive se ve deliciosa, querida Karina. Pastor Luna y su conjunto para ella en Noche con Amigos. Y recién pasaba el canoero, allá en Lechiguana, es un tema que le pertenece al canoa, y lo evocamos y lo recordamos también. Otro amigo, mirá, que partió a la tierra sin males hace ya un tiempo. Bueno, y tenemos otro oyente comunicándose a través del audio de voz de WhatsApp. A ver qué nos dice esta tarde este amigo.
1: Maya Pareco, ya amigo Carlos. Y bueno, la vida es así, hermano. ¿Qué va a ser? Hay alguien que se va de golpe y porraza y otros con enfermedades prolongadas. Y bueno, hay que tener fe y no miedo. Vos sabés que ahora te estoy sintonizando más seguido porque por ahí se clarifica la onda, por ahí se escucha una descarga, como ese día que estuvo mi amiga ahí con vos y no pude escuchar prácticamente nada. Así que te pido por ahí si puede ser alguna cifra o algún estilo. Te envío un abrazo, Guazú, y bendiciones para todos.
0: Bae, pachamigo, Aldo Emilio Monzón. Bae, paricó, chamigo, dijo él. ¿Cómo están todos, amigos? En guaraní el saludo. Abrazo, Guazú. Abrazo grande para vos también, Aldo querido. Mirá vos, qué pena que no pudiste escuchar ese día cuando estuvimos acá con Silvia Lanche, Silvia Fernanda Lanche, visitándonos, cantando en vivo acá. Por aire tal vez se complica la cosa, pero en una de esas por allí, en ese mensajito que te sale automático, en el chat de WhatsApp, si vos te fijás arriba, fíjate que tenés un link que dice en azul www.radionacional.com.ar y vos te metés ahí y automáticamente te va a dar el reproductor para poder escucharnos con el celular. Te paso por ahí ese dato, querido Aldo. Gracias por la gentileza. Vamos a ver si pasamos un estilo, una cifra, como dijo él. Un abrazo grande para vos, amigazo. Gracias por estar con nosotros. Estamos en la partecita, ya entrando en la parte final de nuestro encuentro de la programación de hoy, ¿no? Creo que estoy al día con los mensajes. Por las dudas nos fijamos bien, sí, estamos al día. Por lo que vamos a compartir algo más de música, por cierto. Llegando el Cuarteto Santa Ana en Pagos del Litoral.

Bueno, amigazos, con este cuarteto Santa Ana, dirigido por el maestro Ernesto Montiel, en Pagos del Litoral, estamos comenzando a despedirnos, agradeciendo profundamente a todos ustedes siempre la gentileza de acompañarnos, de estar prendidos a la sintonía, de enviar mensajes. Realmente muy, muy agradecidos en nombre de Exe Roldán esta tarde, en la puesta al aire, selección de música. En nombre de todo el equipo de Raíces y Alas del Litoral y en nombre de quien les habla, la invitación también, ¿no? Para mañana miércoles, ya 20 de mayo de 2026 y un nuevo programa pasadas las 18 por nuestra LT14. Nos vamos a ir con lo que pidió este amigazo que está en Diamante, el querido Aldo. Estaba solicitando algún estilo, alguna cifra, decía él. Así que nos vamos a ir cerrando el programa de hoy con Argentino Luna, haciendo Como Hago Yo. Con esto nos despedimos, si Dios quiere, hasta mañana.

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3: -16.7 la temperatura en Paraná. Por la hidrovía, la empresa belga Jan de Nul quedó mejor posicionada para la privatización del río Paraná. La licitación internacional para la concesión de la vía navegable troncal, conocida como Hidrovía Paraná-Paraguay, llegó a su instancia final este martes. Tras la apertura de las ofertas económicas, tanto Jan de Nul como DEME presentaron la misma propuesta económica en el nivel mínimo permitido por el pliego. Por la diferencia técnica obtenida en la etapa anterior, la primera se perfila como adjudicataria para operar, mantener y modernizar la principal ruta fluvial de exportaciones del país y la región durante los próximos 25 años. PAMI pagó los vencimientos a odontólogos y garantizó la continuidad de la atención. El instituto confirmó que se regularizaron los pagos correspondientes a prestaciones odontológicas y aseguró que no debe existir ningún corte de servicio para los afiliados. Este martes fueron abonados todos los vencimientos pendientes vinculados a prestaciones odontológicas. El hermano de Manuel Adorni corrigió su declaración jurada y reveló que cobró una herencia de 21 millones de pesos. Este lunes, el diputado provincial Francisco Adorni, hermano del jefe de gabinete Manuel Adorni, rectificó su declaración jurada luego de que le abrieran una causa judicial por enriquecimiento ilícito y lavado de dinero. Ahora informó que tiene 21 millones de pesos de una herencia que no había dado a conocer anteriormente ante la Oficina Anticorrupción.
2: Datos del tiempo.
3: 16.7 la temperatura, humedad 55%, presión 1013.4, vientos del oeste a 4 kilómetros en la hora, visibilidad 15 kilómetros, cielo despejado.
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0: Hola, hola, hola, hola, hola, pero ¿cómo les va? Qué gusto saludarlos. Aquí estamos comenzando Pasión Nacional, segundo tiempo, desde el estudio de Maipú 555. En un rato ya vamos a estar camino a la Bombonera para transmitir el partido entre Boca y Cruzeiro, que es, sin ninguna duda, lo más convocante de la jornada, teniendo en cuenta la cantidad de hinchas que tiene Boca en todo el país. Pero hay muchos partidos que tienen que ver con la Copa Libertadores de América. Ya está jugando Rosario Central contra la Universidad Central de Venezuela. Partido Central tratando de recuperarse después de la derrota ante River y buscando la clasificación hacia los octavos de final. Ya vamos a estar con las formaciones. También va a estar jugando, o ya están jugando, Deportivo Riestra y el equipo de Barraca Central, uno en Uruguay y el otro en Chile. Ya también tendremos la información. Después juega Platense, buscando lo que sería histórico para el Calamar, clasificarse a los octavos de final de la Copa Libertadores de América, con todo lo que significa, porque además de la parte deportiva también tiene mucho que ver el dinero que le ingresa a los clubes, y Platense no va a ser la excepción. Hace poco tiempo estaba jugando en la Primera B y ahora está a punto de pasar a los octavos de final de la Copa Libertadores de América, inclusive a una fecha antes de que termine la etapa clasificatoria. Así que guardaremos, estaremos muy atentos con ese partido y lo que va a ocurrir luego a las 21:30, como le decía, con transmisión de Radio Nacional, allí junto a Nicolás Álvarez, Gonzalo Ordóñez Ojeda, Sergio Serratea, para el partido que van a estar jugando Boca y Cruzeiro. Una final para saber quién clasifica y quién puede llegar a quedar en el camino. Porque si bien es cierto que esta noche Boca, si le va bien, no pasa nada, pero si le llega a ir mal, la cosa se puede llegar a complicar. Hola, Rubén Santos, bienvenido, ¿cómo te va?
1: ¿Cómo te va, Eladio? Claro, porque hoy Boca está tercero en su grupo. ¿Está?
0: Exacto.
1: Está a un punto de los dos que tiene arriba. Está siete, los dos de arriba, seis tiene Boca. Si hoy gana, se va a 9, pero si Católica mañana le gana a Barcelona, el jueves le gana a Barcelona, será Católica el primero con 10.
0: Claro,
1: y después Boca lo recibe en la última fecha.
0: Exacto, Boca ganando los dos partidos se clasifica primero.
1: Está dentro.
0: Ganando hoy y perdiendo Católica mañana, también, ya está.
1: Jueves juega Católica, 21.
0: El jueves.
1: El 21.
0: El jueves, perfecto, el jueves. De memoria dije mañana. Bueno, el jueves. Así que, por eso depende de Boca, más allá de que es un partido complicado, teniendo en cuenta que Boca es local, que Boca viene de quedar eliminado en los octavos de final, en ese partido que parece que se jugó hace un año y es solamente hace 10 días.
1: Es verdad.
0: Hace 10 días. Lo que pasa que con esto de que el campeonato se jugó sábado, domingo, después martes y miércoles y otra vez
1: parece
0: sábado y domingo.
1: Parece que hubiera sido una eternidad.
0: Sí, parece que hubo una eternidad porque fueron diferentes instancias, pero Boca hace 10 días que no juega nada más.
1: Sí.
0: Y bueno, tendrá la ausencia de Escacíbar, que son dos partidos. Fecha de suspensión. Así que bueno, es un lindo partido. Bueno, está Josué Hualpa en la puesta en el aire, Patricia Brañeiro y Pato Zulce en la producción. Allí Charlie Simbile en control central, junto con Hernán Abella, que ya está dejando su turno. Bueno, nosotros también con todos los oyentes que se van a ir comunicando al 11-38-70-74-85.
1: Ahora todo 0-0, Eladio.
0: Hasta ahora todo 0-0.
1: Todo 0-0. Los equipos argentinos están empatando todos 0-0, los que empezaron hace 5 minutos, a las 7 de la tarde.
0: Ya te pido la formación de Rosario Central, que está jugando ahora. Le invito a los oyentes y le pregunto, ¿cómo le va a ir a los equipos argentinos en la jornada de hoy? ¿Cómo le va a ir a Boca esta noche? ¿Cómo le va a ir a Rosario Central? ¿Boca se clasifica fácil para los octavos de final de la Copa Libertadores? 11-38-70-74-85. Otro título importante es que ya está el árbitro de la final.
1: Sí,
0: para el torneo Apertura, el próximo domingo en Córdoba, con transmisión de Nacional, entre River y Belgrano, Belgrano-River, allí en el Kempes. Bueno, el árbitro va a ser Yael Falcón Pérez, y en el VAR va a estar Leandro Rey Hilfer. Era uno de los dos, no sé si habrán sorteado o no, porque nunca dicen nada, nunca se expresan nada. Eso le da mucha bronca a la gente. ¿Te acuerdas cuando había sorteos? Por lo menos entre los mejores catalogados. Ahora siempre es entre gallos y medianoche, se conocen los árbitros. Además, también los árbitros se equivocan, no los suspenden, no los paran. Es la verdad que es bochornosa el manejo arbitral en el fútbol argentino, ¿no? Porque no es transparente, por eso,
1: no es claro.
0: Por allí. Eso no quita que a lo mejor hagan bien las cosas. pero en la cancha y como viene todo el armado, uno tiene derecho a criticar y con razón, porque te dan los elementos, los fundamentos, para y uno los expresa, y por qué manifiesta lo que está ocurriendo con el arbitraje argentino, ¿no? Bueno, ¿cómo está formando Central, Rubén, en el partido que está empatando sobre 6 minutos con el equipo venezolano 0-0? Ya voy con los oyentes, 11-38-70-74-85.
1: Central juega con Ledesma, Coronel, Mayo, Ávila y Sandes, Ibarra, Di María, Pizarro y Fernández, Copetti y Vélez, los 11 del equipo rosarino.
0: Perfecto. Ya vamos a estar con Damián Zárate, después estaremos más tarde con Gonzalo Ordóñez Ojeda, que va camino a la cancha de Boca. Gracias a los oyentes. Aquí dice, hola a todos, creo que si pierde Boca todavía sigue con chances de pasar, creo. Abrazo a todos, Julio César.
1: Hay que pensar, Julio César, que también hay que esperar lo que pase el jueves, ¿de acuerdo? Al resultado, porque si Barcelona gana, alcanzaría Boca en caso de perder hoy. Eso por ahí complicaría un poco la cuestión, pero si Boca, como dijiste vos, se la dio perfectamente. Ganando los dos, clasifica, sí, y hasta es primero en su grupo.
0: Holgadamente clasifica. El tema está en que si hoy pierde y gana Católica el jueves, ahí queda eliminado. Así
1: claro,
0: es.
1: Claro, claro.
0: Así
1: claro.
0: Es el tema.
1: Claro, porque
0: si hoy pierde y gana Católica el jueves, queda eliminado de la Copa Libertadores Boca, no de la Sudamericana.
1: Porque hoy se va a 10. Si Boca pierde, Cruzeiro se va a 10 y Católica, en caso de ganar el jueves, también se va a 10 y Boca se queda con 6.
0: Y faltan 3.
1: Y faltan 3, ya estaría fuera.
0: Estaría
1: pero
0: fuera.
1: El tema es que la ventaja, si se quiere, aunque con los últimos resultados de Boca no sé si es tal, tiene los dos partidos local, tanto hoy como...
0: Sí, por eso, sí. Pero bueno. Acá parece que el principal rival es Boca, que venía muy bien y que tuvo un traspié con Huracán. Veremos si ese traspié es un llamado serio de atención o es simplemente una mala noche como la puede tener cualquiera en cualquier índole, ¿no? Hola equipo, por medio de ustedes quiero saludar a Juancito de San Sebastián y decirle vamos Belgrano, excelente transmisión y se ríe, lógicamente es una cargada para el partido, seguramente Juancito de San Sebastián debe ser hincha de River. Bueno, Martín del Yacimiento Caique, Pico Truncado, dice buenas tardes amigos, aquí esperando a Boquita para que pierda, así como ellos están rogando que pierda mi River querido el domingo. Pero ellos perderán más que nosotros. Los escucharemos hasta el fin de su jornada, trabajando aquí en la Patagonia Rebelde. Bueno, gracias, amigo. Hola, Eladio, acá, escuchando Pasión Nacional. Hoy Boca queda eliminado en manos de los brasileños. José Timoteo del Pozo del Tigre Formosa. Sí, hay muchos hinchas que no son de Boca, ¿eh? Hola, soy Martín de Ingeniero Maswit. Hoy gana Boca. Den la formación. Muy bien el programa. Ya vamos a estar con la formación de Boca. Ya viene Damián Zárate para darla a conocer. Ahí en Ingeniero Maswit tenía una casa el gran Antonio Carrizo.
1: Sí, señor.
0: Y bueno, yo conocí la casa ahí de Antonio. Y vos sabés que Antonio tenía una particularidad porque había plantado el árbol que le llamaba Diego Maradona, el día que Maradona le hizo el gol a los ingleses.
1: Mirá.
0: Va, los dos goles, pero exacto, el gol del siglo, ¿no? Bueno, ese día lo plantó y dice que el árbol había salido un poco torcido, dice por ahí, como era Diego a veces. El recuerdo para Antonio.
1: Hay dos goles, Eladio.
0: Vamos.
1: Abre la cuenta Fluminense con gol de Acosta a los 6 minutos. Le gana a Bolívar 1-0, esto es por Copa Libertadores, por Copa Sudamericana. Está perdiendo Riestra. Gol de Arce para Montevideo City, que gana 1-0 el equipo uruguayo.
0: Me decís después, buscarlo con tiempo, cómo está Fluminense en el grupo y cómo
1: sí,
0: está,
1: señor,
0: Riestra en este momento en su grupo, porque estamos en la penúltima jornada de la etapa clasificatoria, donde comienzan ya a definirse los equipos que van a participar en los octavos de final de la Copa Sudamericana y lo mismo de la Copa Libertadores de América. 19:11 minutos, 11-38-70-74-85. Atair Suárez de Sao Paulo, Brasil. Hola, buenas noches, amigo Eladio. Estoy esperando el partido de Boca, una bella transmisión. Gracias, Atair. Ya estaremos en la Bombonera dentro de un ratito, nada más nos vamos para allá. Hola, equipo. Soy Martín de Tartagal. Para mí es un partidazo. Siempre es lindo jugar con los brasileños aquí y allá. Bien, perfecto. Gracias, Martín. Me parece barro. Sí, ojalá que sea un muy buen partido de fútbol y que estén tranquilos y que sea un muy buen arbitraje también del venezolano Valenzuela. Hola, Damián Zárate. Bienvenido. Contanos de Boca.
2: ¿Qué haces, Eladio? ¿Cómo andamos? Estamos a un rato nada más de escuchar tu relato en el aire de la radio más grande de la Argentina. Se viene un partido trascendente para Boca, intragrupo, la quinta fecha, recibiendo a Cruzeiro, con la obligación de no perder, por lo menos para mantener la matemática y la enorme expectativa de ingresar a los cuartos, a los octavos de final. Vamos despacio, vamos despacio. No nos desayunemos la cena. Bueno, si no pasa nada extraño en los movimientos pre-competencia que también vas a estar viendo ahí en La Bombonera, junto a Nicolás Álvarez y el resto del equipo de Fútbol Show Nacional, creo que son tres cambios, que Braida va por la derecha, que se mete Toto Belmonte en la mitad de la cancha y que Milton Jiménez va de punta. Braida, Di Lolo, Ayrton Costa Blanco, lo dicho, Toto Belmonte, Paredes, Delgado, Aranda, Merentiel y Milton Jiménez. Habrá que ver qué sucede con algunos de los jugadores ya en el transcurso del partido, porque hay algunos que están al límite de amonestaciones. Paredes, Blanco y Ayrton Costa están al borde de la suspensión por tener dos amarillas acumuladas. Y después, la semana próxima, Boca va a jugar el 28, falta muy poco, el jueves que viene, dentro de 10 días, contra U Católica en La Bombonera. ¿Por qué se me vino a la cabeza el tema de los cuartos? Porque las amarillas recién se borran después de los cuartos de final. Así que tiene que estar atento Boca con esto. Confirmado por Conmebol que Ascacíbar no podrá jugar hasta después del Mundial porque le dieron dos fechas de suspensión por la expulsión. Así que esas son las novedades de Boca, que en un rato lo tendrás ahí en el estadio Alberto J. Armando con tu relato, el comentario de Nicolás Álvarez, este partido de la quinta fecha del grupo de la Copa Libertadores. Eladio, querido, cualquier novedad volvemos. Te mando un abrazo.
0: Un abrazo grande, Damián. Lógicamente, con las novedades de Boca, nosotros ya en un ratito partimos para La Bombonera, para la transmisión. En cualquier momento quizás salga Gonzalo Ordóñez Ojeda con algún apunte desde allí, desde La Bombonera. Con respecto al... Vamos a River, a hablar de River, sí, Rubén.
1: Perdóname, este resultado, sí. Montevideo City Torque es líder en el grupo F de la Sudamericana con 12, se queda con 4 Riestra con esta derrota. Segundo está Gremio con 7 que tiene que jugar. Con lo cual Riestra está muy complicado si pierde esta noche en Montevideo.
0: No alcanzaría el segundo lugar para poder disputar.
1: Ahí creo que están los tres mejores terceros, ¿no? En la Sudamericana.
0: No, la Sudamericana tiene todos los primeros y los segundos juegan con el tercero de la Copa Libertadores.
1: Por eso, está a 3 de Gremio, que es segundo.
0: Que es segundo, claro.
1: O sea, hoy, si Gremio empata en su partido, queda fuera de todo.
0: Perfecto. Bueno, sí, no ha sido un buen año hasta acá, semestre el de Riestra, creo que...
1: A lo que había sido.
0: Sí, el más complicado desde que llegó a Primera División. Bueno, hablando de River, me manda la información Agustín Domper, tiene 9 lesionados River, que son Montiel, Acuña, Viña, que se lesionó también, se desgarró también Viña en su mejor momento en River, se desgarra, es curioso, ¿no? Más curioso no, mala suerte, curioso no, pero suele pasar eso, ¿no? Ramírez, Portillo, que tiene fractura ligamentaria, Pablo Díaz, aunque Pablo Díaz... creo que ya le dieron el alta hoy, o si no le dan el alta, está al caer. Moreno, Driussi y Ruberto. Es decir, de estos tienen dos fracturados, que son Portillo y Ruberto. Ramírez, que también fue operado, pero no fracturado, sino una limpieza meniscal, por lo que tengo entendido. Y Marcos Acuña, que aparentemente llegaría al domingo, pero con lo justo. Los jugadores convocados para que integren el plantel de Primera División son en River Jonathan Spiff, para jugar mañana con Bragantino, Agustín Obregón y Valentín Lucero. De ellos, solo Obregón ya debutó en Primera, fue en noviembre del año pasado con Gallardo como entrenador. Los,

0: Juan Carlos dice, nos hace bien esas negativas, hincha de Boca. ¿Por qué no transmitís el partido de Rosario? Dice, Córdoba también debe tener un campeón como lo hizo Platense. El fútbol es todo nacional, no River solamente. Dice, en este caso, Juan Carlos Montaña. Gracias, Juan Carlos, por comunicarte. Hola, Nacional, soy Pocho de Cinco Saltos. Para mí, Boquita, gana Boquita de mi corazón. Y el domingo en la final del Nacional B gana Belgrano. Jaja, muy buena transmisión. Dice, en este caso, Hugo Zúñiga. Gracias, Hugo, por comunicarte de Cinco Saltos. Hay más oyentes que se van comunicando aquí al 11-38-70-74-85. Boca viene en caída libre, pero es Boca, así que si gana, ganará a lo Boca. Saludos, compañeros, como siempre. Alejandro, operador de la 92.1 FM y 780 AM Nacional Ushuaia. Gracias, amigo, colega, abrazo grande. Compañero, más que colega, compañero. Allí, bueno, recién ahora, ¿cuánto? El gol fue, pasaron como 6 minutos.
1: Seis minutos.
0: Sí, las cosas sí.
1: Bueno, ahora se reanuda, hay que decir algo, Eladio. Hoy hubo fútbol en Inglaterra y pasaron dos cosas importantes. Primero que el Arsenal fue campeón, es campeón, mejor dicho, sin haber jugado después de 22 años, porque el Manchester City no pudo con el equipo de Senesi, empató 1-1, con este resultado Arsenal fue campeón. Pero también el Chelsea de Enzo Fernández, que... gol y asistencia del volante argentino, le ganó 2-1 al Tottenham. Y con este resultado, el Tottenham todavía tiene que esperar hasta la última fecha para saber si se queda en primera división o desciende. Mirá vos, ¿no?, lo que son las cosas, porque el equipo, el Bournemouth, donde juega Senesi, que se va, ya anunció que se va, justamente al Tottenham.
0: Se va al Tottenham teniendo en cuenta que puede descender.
1: Claro, pero además el Bournemouth con este empate tiene chance de jugar Champions.
0: Claro, exacto, sí.
1: Entonces...
0: sí. Lo puede dejar afuera el Liverpool.
1: Exactamente, Senesi tiene la posibilidad de irse de un equipo que puede jugar Champions a uno que va a jugar en la segunda categoría, de acuerdo a los lados de la última fecha. Estas cosas locas que tiene el fútbol, ¿no?, y los jugadores a la hora de tomar decisiones.
0: Bueno, y hablando de todo un poco, en este caso de lo que está ocurriendo, mañana se va a jugar la final de la Europa League. Y va a estar el Dibu Martínez tratando de conseguir ese título en Turquía ante el Friburgo de Alemania. Vamos a escucharlo a el Dibu Martínez, en este caso, sobre la final que va a jugar el Aston Villa mañana a las 4 de la tarde, la final de la Europa League. Aquí está el Dibu Martínez.
2: Pero nosotros queremos esto, claro. Queremos ganar el trofeo, queríamos venir acá a Turquía a jugar la final, sí. Tener la posibilidad de jugar. Y mira, la cancha está buenísima,
3: hermosa,
2: toda cerrada, así que mañana va a ser una experiencia linda.
4: Y yo lo estoy ubicando, comparando con las finales de Argentina, como la primera Copa América en Brasil. No sé, el clima, la primera final con Aston Villa, el club hace 45 años que no, la gente dice, nunca vi a Aston Villa salir campeón. Claro. Y era lo mismo mensaje que yo recibía cuando jugábamos la primera Copa América con Argentina. Yo nunca vi a Argentina salir campeón, los jóvenes. Así que hace 45 años no, el club no llega a una final europea y esperemos darle la alegría a la gente.
0: Ahí está el Dibu Martínez. Mañana a las 4 de la tarde, la final de la Europa League entre Friburgo de Alemania y Aston Villa. Este partido final que estará marcando el cierre de la competencia y, lógicamente, veremos cómo le va allí en Turquía en esta final. Bueno, hemos hablado de Neymar, hemos hablado de Brasil, de Ancelotti, la lista de buena fe. El que habló en las últimas horas es el técnico argentino, porque Argentina tiene récord de directores técnicos en esta Copa del Mundo. Me refiero a Becasese. El técnico de Ecuador habla sobre los objetivos del equipo ecuatoriano en la Copa Mundial que se viene. Becasese entonces habla de Ecuador, el técnico argentino que reemplazó a Alfaro y que dentro de todo le fue muy bien, porque ya está nuevamente por segundo mundial consecutivo Ecuador juega la Copa del Mundo, y esto dijo el técnico argentino.
5: Con toda la energía puesta en lo que está aconteciendo, tener unos niveles de atención y de concentración extrema que nos permitan a nosotros resolver lo que se presenta, conseguir lo que tenemos que conseguir, el objetivo, pasar de fase primero, seguir avanzando para poder alcanzar lo que nunca antes alcanzó. Ecuador nunca jugó más de 4 partidos en un mundial, bueno, tenemos que vencer eso nosotros. Pero primero tenemos que pensar ahora en toda la preparación, y cuando toque el primer partido,

0: bueno, será el primer partido, después el segundo, después el tercero, y así sucesivamente para llegar a nuestro sueño, que es jugar los 8 partidos. Pero nosotros tenemos que ir desde el presente, con el objetivo claro, con las metas claras y también con el sueño claro. Porque eso también ayuda a ordenar la energía colectiva, individual, y es muy importante todas esas cosas.
1: Mendoza y

0: Bien, amigos, ahí está Becasese, los oyentes que se siguen comunicando. Afortunadamente les gusta el programa, no dicen nada, pero se ve que les gusta porque se comunican aquí al 11 38 70 74 85. Dice, Boca viene en caída libre, si pierde pasará de largo como ascensor con cinco gordos adentro, dice en este caso el oyente que se comunicó. Gerardo de Salsipuedes dice, hola, sí, gana Boca. Dan la vuelta en la Plaza Lezama. Abrazo, Gerardo. Gracias, Gerardo, de Salsipuedes.
1: Le empataron a Central, el Adio.
0: No, ¿en serio?
1: Sí, señor, el gol de Johnny Bolívar. Están empatando, también lo están chequeando. Pero ahora Central en 32, está 1-1. Vamos a ver qué dicen las autoridades. Pero, a ver, ahí, si hay rebote.
0: Ahí están adelantados los
1: ahí
0: dos.
1: Ahí están los dos. Ahí están si entra derecho, no hay problema.
0: Ah, bueno, pero...
1: Ah, hubo un rebote.
0: No, pero hubo la tiró para atrás. Para mí es gol esto, ¿eh?
1: Yo creo que...
0: Para mí esto es gol, pero bueno.
1: Inicia otra jugada en el rebote.
0: Para mí sí.
1: Habrá que
0: no,
1: ver.
0: A ver... No, porque hubo lo va a ver, lo porque va a ver pegó también en el otro jugador. Es decir, dos rebotes.
1: Claro.
0: Patea, pega en uno de
1: ¿le
0: central.
1: ¿Le rebota de central?
0: De central. Deriva para el otro jugador de central y cuando la va a rechazar, la tira para su arco. Claro. La pifia.
1: El pase es para atrás del jugador de central.
0: El pase para atrás para el jugador del central, pero es un rechazo. Tiene esa interpretación.
1: Claro, es, jugada, es pura interpretación. Por
0: es,
1: eso
0: muy, es muy dudosa, ¿eh?
1: El árbitro lo va a ver, pero hasta ahora están 1-1. A ver.
0: Bueno, acá le están pasando otra jugada, me parece, al
1: bueno, ese es
0: al árbitro. Ah, no, ahí está.
1: Rebota en los dos jugadores de central. Rebota.
0: Rebota en los dos jugadores de central y después le queda la pelota al... Es que son dos. Si fuese uno solo, te diría que está en offside. Pero son dos.
1: Cobró offside. Le cobró offside.
0: Cobró offside. Bueno, le cobró offside. Ojo que hay mano también del jugador de central cuando
1: sí,
0: rechaza.
1: Aparentemente eso no lo revisó.
0: Pero bueno, se salva Rosario Central, se lo habían
1: sigue
0: empatado.
1: Sigue
0: ganando 1-0. Hola, Eladio. Hoy gana Cruzeiro, el domingo gana River. Soy Rita de Ojo de Agua. Ya sé de qué cuadro sos, Rita. ¿Qué tal, amigos? Qué lástima que no está Casio, ese fenómeno de arquero que tiene Cruzeiro, que ataja y patea penales. Ahora no sé quién atajará hoy los penales. Dice, no, pero no creo que haya penales. Es decir, no hay penales.
1: No hay definición. Claro.
0: No hay definición de penales. No. Puede haber penales en el partido. Atajará el pibe Otavio, que es muy buen arquero. Recordamos que Cruzeiro viene de empatarle al Palmeiras. Vamos a ir ya en un ratito a la pausa. Buenas tardes. Hoy cueste lo que cueste, tenemos que ganar. Dale Boca. Adrián de Paso de los Libres en Corrientes. 11-38-70-74-85. Hola, Eladio. Por esas cosas de la vida. Soy hincha de River. Hoy Boca pierde y queda eliminado en manos de los brasileños. Bueno, no va a quedar eliminado hoy Boca si pierde, porque le recuerdo que tiene que ganar Católica, además, el jueves. Ahí sí Boca quedaría eliminado definitivamente de la Copa Libertadores. No de la Copa Sudamericana, porque tiene la posibilidad de jugar...
1: De ser uno de los mejores terceros.
0: De ser un tercero.
1: Un tercero.
0: Un tercero. Claro. Porque todos los terceros juegan con los segundos
1: de la
0: Sudamericana. Sería una especie de 16avos o no sé cómo es que le denomina la Conmebol a este tipo de
1: definición.
0: Sí, de enjambre que hacen, ¿no? Así que bueno, 11-38-70-74-85. Me dan los resultados de Barracas, de todos los que se está jugando ahora en la Copa Libertadores y después vamos a la pausa.
1: Sí, señor, está Coquimbo Unido ganándole 1-0 a Tolima, Fluminense empata ahora 1-1 con Bolívar, gol de otro Melgar en Bolivia. Anda a saber qué tendrá que ver con el que conocimos
0: con
1: aquí. Pierde 2-0 Riestra. Segundo gol de City Torque, lo hizo Goitea, le gana 2-0. Y Audax Italiano y Barraca Central empatan 0-0.
0: Muy bien, 11-38-70-74-85, la línea de comunicación. También tendremos Copa Argentina, atención, porque se va a estar jugando esta semana diferentes partidos. Mañana a las 5 de la tarde, Talleres de Córdoba enfrentará Atlético Tucumán por los 16avos de final. Este partido que tendrá es muy importante, lógicamente, porque ya Talleres no lo tiene más a Carlos Tevez, ¿no?
1: Sí, señor. Y el viernes está jugando Independiente su partido con Unión de Santa Fe.
0: Después vas a hablar de Independiente.
1: 8 de la noche, sí. No hay mucho, pero hay cositas para contar.
0: ¿Se va a
1: reír? Usted me mete en un brete.
0: ¿Cómo tomaste aire, eh?
1: Usted me mete en un brete.
0: Bueno, volviendo a River, Nicolás Otamendi está muy cerca de ser jugador de River, por lo que se dice. Aparentemente sería cuestión de horas nada más, o de días.
1: Sí, señor.
0: Para que ya se confirme, por lo menos.
1: Mourinho le abrió la puerta de salida, dijo, puede hacer lo que él tenga ganas después de todo lo que le dio a Benfica.
0: Claro. Muy bien, vamos a la pausa y después seguimos en la parte final de Pasión Nacional, 19:38 minutos. No se vayan, 11:38:70-74:85. A las 21 estamos con Boca Cruzeiro desde la Bombonera.
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3: Parte final de Pasión Nacional. Bueno, otro gol de Central, Rubén, ¿no?
4: Sí, señor. Hay segundo gol del equipo canalla, ya te digo. ¿Quién lo convirtió?
3: Pizarro.
4: Pizarro, el segundo. Estamos en 40 de la primera etapa. Central gana 2-0 en Arroyito.
3: Vamos a Córdoba. Está Gerardo Murúa en Córdoba. Gerardo Murúa, Córdoba. Entonces, allí lo saludamos. Hola, Gerard.
5: Se define el último semifinalista de la Liga Nacional de Básquetbol esta noche a las 21 en el...
3: Para, Gerardo, dame la información, mejor dicho, de los equipos de Córdoba, por favor, antes del básquetbol. ¿Querés? ¿Estás ahí? Dale.
5: Eladio, gran abrazo para vos, los compañeros y la audiencia de Pasión Nacional. Segundo tiempo, arrancamos el repaso con Belgrano, por supuesto, porque es quien va a jugar la final el próximo domingo en el Kempes. En lo deportivo, Lisandro López va a ser la gran ausencia, teniendo en cuenta que sufrió una lesión muscular ante Argentinos Juniors. Correr a Maldonado y a Leo Morales a la zaga y agregar a Agustín Falcón en lugar de Lisandro López en la defensa, lo probable que haga el ruso Zielinski para cambiar al equipo en defensa. Seguramente será la única modificación. Se duda entre Ramiro Hernández y González Metile o el Mudo Vázquez inclusive, pero ambos han venido muy bien desde el banco y suelen ser revulsivos para el Pirata y continuarían de esa manera. En la delantera seguiría Pacerini, el Ubita Fernández esperando un lugar. En lo institucional, recordamos, a esta hora se hace una preventa con la tarjeta que sponsoriza al fútbol argentino. Allí los hinchas de Belgrano tenían la expectativa de conseguir algunas localidades. Mañana, con las populares 120.000 y las plateas a 180.000 a través del sitio Deportí, que es el mismo que vende las entradas para la selección nacional, tendrán los hinchas del Celeste la posibilidad, con prioridad para los socios, de conseguir uno de los 25.000 tickets aproximadamente que tienen para la final del próximo domingo. El 30 de mayo Belgrano va a jugar por Copa Argentina con Gimnasia de Jujuy. Se estima que ese duelo se pueda llegar a jugar en el Estadio Madre de Ciudades. En el caso de Instituto, la gran novedad es la salida de Franco Jara. Se publicó un video, el propio jugador publicó un video festejando el pase de Belgrano a la final. Esto no cayó nada bien en los hinchas de la Gloria, sumado al mal rendimiento de Jara estos 6 meses, donde apenas convirtió un gol, jugó poco y estuvo bastante tiempo lesionado, derivaron en un acuerdo contractual entre ambas partes, Jara y la dirigencia de la Gloria, y el jugador, el delantero nacido en Villanueva, ha dejado de ser parte del plantel profesional y queda libre. En el caso de Talleres, se venden las entradas a esta hora para el duelo de Copa Argentina con el Atlético Tucumán, 55.000 las populares, 75.000 las plateas. Se medirán mañana a las 17 en el estadio Marcelo Bielsa. La dupla interina Carboni y Rodrigo Acosta se hará cargo del plantel profesional luego de la salida de Carlos Tevez. El equipo probable para mañana, con Herrera en el arco, Schott, Catalán, Fernández y Maidana. En la mitad de la cancha, Galarza, Esforza, Cristaldo. En una duda entre un volante más, Ortegoza o Mateo Cáceres, o agregar un extremo, De Pietri, y adelante Rick y Ronaldo Martínez, el probable de Talleres.
4: Bueno, ahí estaba Gerardo. En un rato volvemos, Gerard, para hablar del básquet también en la provincia mediterránea. Estamos repasando lo que está pasando ahora. Primero en Copa Libertadores, Coquimbo Unido le está ganando 1-0 Deportes Tolima. Fluminense y Bolívar en Brasil empatan 1-1 en Rosario, en el Gigante de Arroyito. Faltando pocos minutos para que termine, ya en el último minuto del primer tiempo, Central está ganando 2-0 a Universidad Central, con goles de Vélez y Pizarro. Más tarde juegan a las 9 Independiente de Santa Fe con Platense. Platense con la gran chance de clasificarse a la próxima ronda de la Copa Libertadores. Always Ready recibe a Mirasol también a las 9 de la noche. 9:30, lo vamos a vivir aquí por Nacional, con relatos de Eladio Arregui y comentarios de Nicolás Álvarez. Boca va a estar recibiendo a Cruzeiro. Y más tarde, a las 11 de la noche, Independiente del Valle en Ecuador va en Guayaquil, precisamente, va a recibir a Libertad. En la Copa Sudamericana está Montevideo City Torque ganándole 2-0 a Deportivo Riestra, goles de Arce y Goitía. Hay gol de Audax Italiano, terminando la primera etapa. En el minuto 45, Piña pierde el equipo argentino 1-0. A las 9 y media, Sao Paulo recibe a Millonarios. América de Cali a las 11 va a estar enfrentando a Tigre, al equipo de Victoria. Y también a la misma hora, Deportivo Cuenca juega con Recoleta en el equipo en Ecuador. Estamos hablando ahora de los equipos y del fútbol en la provincia de Santa Fe. Lo presentamos a Ernesto Fernández. Hola, Ernesto.
6: ¿Cómo les va? ¿Cómo andan? El placer de saludarlos. Unión se entrenó hoy con miras al partido frente a Independiente por Copa Argentina, que se va a jugar el próximo día viernes en el estadio de Newell's Old Boys de Rosario, donde Unión intentará pasar a la siguiente fase. No está todavía definido el equipo, poco se sabe en realidad de Unión porque todos los entrenamientos son a puertas cerradas. Generalmente en la previa de un partido no hay atención a la prensa, pero los jugadores que estaban tocados o que no jugaron al 100% el último partido frente a Belgrano de Córdoba ya están en condiciones de jugar, caso Tarragona y Estigarribia. Insisto, si bien estuvieron en el partido frente a Belgrano, no estaban óptimos desde lo físico, pero ya lucen totalmente recuperados. Unión informó el precio de las entradas para el partido del próximo día viernes en el Coloso Marcelo Bielsa. Las populares, 55 mil pesos. Las populares para los menores tendrán un valor de 45 mil pesos y las plateas, 75 mil pesos para el partido frente a Independiente. El próximo jueves en las boleterías de Unión se venderán las entradas. Por el lado de Colón, se confirmó en las últimas horas la ruptura fibrilar de Federico Lertora. Se va a perder el próximo partido frente a Mitre de Santiago del Estero, que se va a jugar el próximo día domingo desde las 18 en el estadio del barrio Centenario. Lertora va a ser baja, deberá ahora pensar el técnico Medrán quién va a ser su reemplazante. La mejor noticia para Colón la dio ayer Morón, porque perdió su partido sobre el final frente al Boys 1-0 y de esta manera Colón quedó como único líder de la zona y defenderá la punta el próximo fin de semana en Santa Fe. En las próximas horas, Ignacio Lago firmará su contrato, va a renovar su vínculo con Colón y firmará hasta diciembre del 2027. Por el lado de Rafaela, volvió también a los entrenamientos después de la dura derrota de visitantes frente a Atlanta por 2-0. El técnico Iván Juárez no tiene jugadores expulsados. Se le viene a Rafaela el próximo sábado el partido frente a Midland en condición de local. Y después va a tener, atención, tres partidos en condición de visitante frente a Quilmes, frente a Patronato y frente a Chicago. Así que importante también para Rafaela lo que se le viene en las próximas fechas del campeonato de la Primera Nacional. Abrazo grande, hasta la próxima.
4: Muy bien, estamos entonces, gracias Ernesto querido. Vamos a repasar, lo dijimos temprano, pero vamos con todo el stat completo que va a estar en Córdoba el domingo a las 3:30 de la tarde en el Mario Alberto Kempes. Yael Falcón Pérez va a ser el árbitro principal. Facundo Rodríguez, el asistente número 1. Maximiliano Del Yeso, el asistente número 2. Luis Lobo Medina va a ser el cuarto árbitro. Pablo Gualtieri, el quinto árbitro, va a estar en el VAR. Leandro Rey Hilfer. Y en el AVAR estarán Salomé Diorio. Estas son las autoridades que van a estar controlando lo que será la final del torneo entre Belgrano de Córdoba e Independiente. Está ganando Central 2-0. Van 4 minutos de los 10 que adicionó el árbitro. Claro, hubo dos revisiones de VAR. Eso llevó mucho tiempo. Ya está partiendo, acaba de hacerlo el relator Eladio Arregui rumbo a la Bombonera para encontrarse con usted, Nicolás Álvarez. ¿Cómo le va? Buenas noches.
7: Muy bien, Rubén. Un saludo cordial para todos a través de Pasión Nacional. Estamos transitando las calles del barrio de La Boca. Por supuesto, siempre muy complicado llegar aquí en otra noche, Rubén, de Copa Libertadores para el Xeneize.
4: Sí, y con una expectativa, me parece que yo me animo a decirte, Nico, que a esta altura Boca no esperaba, ¿no?, estar en esta situación de que por un lado, si gana los dos partidos, entra tranquilo, no tiene problemas, pero una derrota hoy podría dejarlo bastante complicado.
7: La verdad que sí, más allá de que las matemáticas todavía le permiten a Boca soñar, pero nadie imaginaba un presente así, Boca eliminado ya del torneo local. había sido promisorio el comienzo del equipo de Úbeda en la Copa Libertadores de América, porque había comenzado con dos victorias consecutivas. Esos dos traspiés en condición de visitante frente al Barcelona y al Cruzeiro lo pusieron a Boca en esta encrucijada. Y yo digo que no es un partido más. A ver, para Úbeda es una situación compleja porque sabe que más allá de dejar al equipo clasificado para octavo de final de la Copa Libertadores, en caso de conseguir un éxito hoy y ganar o empatar en la última fecha de esta ronda inicial del certamen continental, él sabe que no va a seguir como técnico de Boca. Boca tiene la necesidad imperiosa de buscar otro entrenador para encarar la parte más importante del torneo continental, que es a partir de octavo de final, como siempre dice Rubén Riquelme. Pero claro, si Boca hoy pierde, más allá de lo que decían ustedes en el comienzo del programa, que la matemática lo ayuda en cuanto a la tabla de posiciones, para mí Boca si pierde, Rubén, y está con un pie afuera de la Copa Libertadores. Y además hay que tener en cuenta, lo marcamos en la edición de Pasión Nacional hoy al mediodía, que la Bombonera ha dejado de ser inexpugnable, aquella derrota por penales frente a Alianza Lima, que lo dejó afuera de la zona de grupos de Copa Libertadores, y después en el torneo local, las caídas frente a Independiente, Racing y Huracán respectivamente.
4: En este punto, y reflexionaba, Nico, ¿quién iba a pensar hace un par de años atrás que Boca, teniendo los últimos dos partidos de local, uno pondría en duda, ¿no?, la posibilidad de meterse? Pero claro, esta derrota con Huracán y aquellas que con Racing y con Independiente en torneos locales, jugando en condición de local, han hecho que, como bien marcabas vos, no sea ya la Bombonera un lugar inexpugnable.
7: No, por supuesto, pero fíjate que a lo largo de estos 26 años de Boca participando en la Copa Libertadores, con los éxitos en la época de Carlos Bianchi, cuando Boca ganó en el 2000 y 2001 respectivamente, dos años después en el 2003, y después llegó a la final en el 2004 cuando perdió con el Once Caldas, y aquella Copa Libertadores excepcional con Miguel Ángel Russo en la dirección técnica, con un Riquelme extraordinario, con Riquelme, con la figura de Pablo Ledesma, de Mauricio Caranta. Te estoy hablando de los tres mejores jugadores de aquella Copa. A Boca, en términos generales, siempre le costó la ronda inicial. Estamos llegando a la cancha, estamos a un par de cuadras. Le quiero preguntar a Gonzalo Ordóñez Ojeda, que nos va a acompañar en la transmisión de Fútbol Show Nacional, lo más importante, Gonza, del equipo de Úbeda.
8: ¿Cómo te va, Nico? Hola, Rubén, un abrazo grande. Y bueno, para Boca, contar lo más importante, la baja de Ascacíbar, que recordemos, lo adelantaba Damián Zárate, dos fechas de suspensión, le dieron al ex volante de Estudiantes. Lo más probable es que juegue Belmonte. Sí estará Milton Jiménez. Hay que ver si está al 100%. No es de pensar que quizá lo sustituyan, sabiendo que viene un problema en su tobillo. Y otro que está también en cuestionamiento, lo cual genera interrogantes, cómo jugará Malcolm Braida como lateral por la derecha, ¿no? Sabiendo que ni Weigand ni Barinaga le generan satisfacción al técnico Claudio Úbeda en esa posición. Entonces, Malcolm Braida, que tiene vocación de subir permanentemente el ataque, podría suplir la función del número del volante por la derecha.
7: Muy bien, lo vamos a tener a Gonzalo con todas las novedades de Boca en la transmisión de Nacional, que va a comandar Eladio Herría a partir de las 21, y lo saludo a Sergio Zarratea con todas las novedades del equipo carioca.
9: ¿Cómo le va, Álvarez? Saludo para Rubén. Bueno, un equipo de Cruzeiro que está en la mitad de la tabla, fuera de clasificación a Copa en el Brasileirão, de Libertadores y de Copa Sudamericana, que viene de una situación que se dio en el día de ayer con la confirmación de la lista de Brasil, donde hay mucho enojo con Ancelotti porque cinco jugadores titulares del Cruzeiro estaban preseleccionados y ninguno terminó yendo a la Copa del Mundo. El Cruzeiro juega el partido determinante de este grupo hoy en la Bombonera, sin Arroyo, que fue expulsado el anterior encuentro, así que veremos qué decide el entrenador del equipo azul para jugar frente a Boca.
7: Muy bien, ahí están, entonces tenemos las novedades, un caos vehicular a esta hora de la noche transitando las calles del barrio de La Boca, y estamos pasando en este momento frente a uno de los lugares más lindos, Rubén, que tiene la ciudad de Buenos Aires, que es el Parque Lezama, que fue testigo presencial en el cinematógrafo de la última aparición desde el punto de vista actoral en el cine de Luis Brandoni, con la grata compañía de Eduardo Blanco, con su tradicional Parque Lezama, que hemos visto tanto en el teatro como en el cine.
4: Lleguen tranquilos, muchachos, les mando un abrazo grande.
7: Igualmente, Rubén, la seguimos a las 9 de la noche. Vamos a estar con los amigos de Fútbol Show Nacional para Boca Cruzeiro, porque la Copa Libertadores es un asunto nacional.
4: Muy bien, un abrazo para los tres. Acaba de terminar la primera etapa en Rosario. Central le gana 2-0 a Universidad Central con goles de Vélez y Pizarro. Hablando de Rosario, nos vamos para hablar de la otra vereda con Nacho Sansó para hablar del equipo de Newell's Old Boys. Hola, Nacho.
10: El saludo de siempre, compañeros, el abrazo grande para todo el equipo del segundo tiempo de Pasión Nacional, nuevamente con información del fútbol de la ciudad de Rosario, mientras Rosario Central está jugando por la fecha 5 de la Copa Libertadores de América en el marco del Grupo H frente a la Universidad Central de Venezuela. Nos metemos de lleno en el panorama rojinegro. Plena crisis institucional, no se aprobó el balance en asamblea, debe reestructurarse la columna vertebral económica del club para no tener problemas de cara al próximo mercado de pases, mercado al que Newell's debe salir con un pasivo en sus espaldas de 33 millones de dólares. A esta situación se le suma un nuevo reclamo de deuda, ahora del representante del ex volante Juan Ignacio Méndez, de paso por Newell's Old Boys el año pasado, que reclama el señor nazareno francés 350 mil dólares, monto que justifica al representante como producto de una comisión por la negociación. Desde lo futbolístico, Méndez nunca pudo afianzarse en el primer equipo leproso, por eso en julio del 25 pasó a préstamo a Instituto de Córdoba en una negociación que tuvo muchas idas y vueltas. Otra cuestión institucional es una bomba contrarreloj para sanear las arcas del club, es que en el año 2024, como lo comentábamos ayer, en el mes de febrero, Newell salió de gira a Miami a jugar un amistoso con el Inter de Messi. De esa gira no se dejó asentado ningún movimiento económico. Se apunta contra Ignacio Astore por malversar fondos y que absolutamente nada haya pasado por la tesorería del club. Esto ya ingresó en una investigación judicial. En el panorama futbolístico, muy tranquilo, el equipo descansa hasta el 28 de este mes, cuando inicie la pretemporada de la mano de Frank Darío Kudelka. Compañeros, el abrazo grande. Desde la cuna de la bandera, con la información del fútbol rosarino, Nacho Sansó.
4: Gracias, Nacho, querido. Cerramos para hablar de básquet, lo que nos había prometido Gerardo Murúa desde Córdoba. Gerardo.
5: Se define el último semifinalista de la Liga Nacional de Básquetbol esta noche a las 21 en el Estadio Ciudad de Santiago del Estero. El número 1 de la fase regular, Quimsa, recibirá Instituto. La serie está igualada 2-2, ha sido sumamente pareja y se definirá en el quinto y definitorio juego que se disputará esta noche. De ganar Quimsa, la semifinal que deberá enfrentarlo con Boca Juniors arrancará el próximo viernes. De ser Instituto el ganador, la serie ante Boca arrancará el sábado en territorio porteño. Ya está definida la otra semifinal. Anoche Gimnasia de Comodoro Rivadavia le ganó 81-71 a Independiente de Bolivia. De esta manera cerró la serie 3-2 haciendo valer su localía. También Ferro dio el batacazo 87-85 ante Regatas en Corrientes. Ganó la serie 3-2 como visitante y se metió en las semifinales. La serie entre comodorenses y el conjunto de Caballito se iniciará el próximo sábado 23. También cabe destacar que en la Liga Argentina de Básquetbol, San Isidro de San Francisco le ganó anoche 68-51 a la Unión de Colón Entre Ríos. El conjunto del interior de Córdoba gana su serie 2-0 y está a un paso de la final, lo mismo que Lanús, que también gana 2-0 la serie ante Gimnasia Esgrima de La Plata.
4: Gracias, Gerardo, con la información del básquet. Nos vamos. En un ratito nos volvemos a encontrar. Estamos a partir de las 21 con Boca Cruzeiro por la Copa Libertadores. Chau.
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11: 13 grados la temperatura actual en Paraná. Reiteramos, una mujer falleció en Paraná tras ser atropellada por una moto. Una mujer de 44 años circulaba a bordo de una motocicleta Honda Bros 125 acompañada por su hijo de 11 años por calle Cervantes. Al llegar al cruce con calle Mendoza, la conductora manifestó haber visualizado a una mujer que cruzaba corriendo por la senda peatonal, a quien no logró evitar colisionar. Tras el impacto, las tres personas involucradas cayeron a la cinta asfáltica. La mujer embestida, de 78 años, fue asistida asistida de urgencia y trasladada al Hospital San Martín, donde lamentablemente en la tarde de hoy desde el nosocomio informaron que presentaba traumatismo de cráneo grave y sufrió un paro cardiorrespiratorio que derivó en su fallecimiento. Trabajarán en enlaces para optimizar el servicio de agua potable en Paraná. Este miércoles 20 de mayo se llevarán adelante los trabajos de enlace de la nueva cañería de la red existente en calle Candioti, en el tramo que se extiende desde Avenida Francisco Ramírez hasta Sudamérica, lo que requerirá un corte programado del suministro de agua en el sector.
12: El objetivo es mejorar la calidad y confiabilidad del servicio. Se solicita a los vecinos cuidar precisamente el servicio.
11: En este sentido, informaron que el restablecimiento total del servicio para todos los vecinos estará previsto para el día jueves.
12: La autopsia indicó que la muerte de Ariel Goyeneche respondió a una causa multifactorial compleja.
11: La intervención del Cuerpo Médico Forense de la Justicia Nacional concluyó, entre otros aspectos, que lamentablemente el fallecimiento de Ariel Goyeneche respondió a una causa multifactorial compleja.
12: Según explicaron, los peritos determinaron la concurrencia simultánea de factores respiratorios, metabólicos, tóxicos y cardiovasculares en un contexto de extrema exigencia fisiológica por la propia resistencia de Ariel Goyeneche.
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11: 13 grados la temperatura en Paraná, humedad 69%, presión 1013 decimal 7, cielo despejado con humo en Paraná y zona.
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¿Qué tal? ¿Cómo les va? Buenas noches. 8 minutos después de las 20, la hora en la República Argentina. Y vamos a compartir espacio de música en el aire de LT14 hasta las 21. Matías Núñez en el control central, en el comienzo del espacio, proponiéndoles a Coti, cantando en vivo el tema Días. Noticias en las voces de Jorgelina Duarte, José Luis Ferrando, en el parte de las 20. Trabajando también en el control, Horacio Izaguirre, Ezequiel Roldán, Carlos Baptista, mi nombre, queridos amigos. Y les decía que hasta las 21 compartimos este espacio musical, porque luego estamos ya poniendo al aire lo que será la transmisión de fútbol por Copa Sudamericana, el encuentro de Boca Juniors Cruzeiro. Reitero, con señal de Radio Nacional Buenos Aires, como les anunciaba ayer yo, ¿no? En la programación de ayer. Tenemos este encuentro esta noche, reitero, a partir de las 9 de la noche. En tanto, nosotros vamos a seguir compartiendo con ustedes esta programación musical, primera parte, primera media hora de este martes 19 de mayo de 2026, con Cristian Castro cantando La Llave.

Buena música la que compartimos en esta primera parte de nuestro encuentro musical de hoy, martes, 20 horas 16 minutos. Luciano Pereyra en Me Gusta Amarte. Había pasado antes Cristian Castro cantando el tema de Abel Pintos, La Llave. Y continuamos con todos ustedes en el aire de LT14, compartiendo estos buenos sonidos. Reitero, bueno, aprovechando esta hora de programación nuestra, la de la radio, porque luego ya entregamos el aire a Nacional Buenos Aires, como les anuncié, queridos amigos. Y seguimos adelante ahora con Ricardo Montaner en ¿Qué vas a hacer?

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Bueno, estábamos escuchando a Calle 13 en Vamos a darle la vuelta al mundo, y antes había pasado a Ricardo Montaner en el tema ¿Qué vas a hacer? 24 minutos luego de las 20, la hora en todo el país. 13 grados la temperatura en nuestra capital a esta hora de la noche, cielo despejado con humo. Entonces la visibilidad está reducida a 8 kilómetros por ese motivo. La humedad es del 69%, presión 1013 decimal 7 hectopascales, sopla viento del cuadrante norte a 4 kilómetros la hora. Para mañana miércoles se espera una mínima de 3 grados por la madrugada y la mañana, máxima de 18 grados, y vamos a tener algunas neblinas por la madrugada. Luego cielo algo nublado por la mañana, también por la tarde y parcialmente nublado hacia la noche, ya promediando esta semana, queridos amigos, ingresando a lo que va a ser cada vez más cerca esta semana de mayo, ¿no? Con motivo del próximo feriado, con motivo de la Revolución de Mayo, el próximo 25, el lunes venidero. Seguimos con buena música en el aire de la radio, ahora llegando Cheyenne en Humanos a Marte.

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1: Temperatura en Paraná, 13 grados. Judiciales iniciaron trabajo a reglamento. El secretario general del gremio, José María Segura, explicó que los trabajadores se limitarán a cumplir estrictamente sus funciones y horarios, suspendiendo la elaboración de proyectos de sentencias y el trabajo fuera de oficina.
2: La decisión del último plenario fue trabajo a reglamento dos veces a la semana, durante dos semanas, para evaluar la medida y para seguir evaluando las respuestas a los reclamos. Básicamente significa no hacer más que lo que está reglamentado, y tal cual como dice la consigna. Por ejemplo, en el caso de trabajadores judiciales, que quienes trabajan en juzgados, por ejemplo, no realicen tareas que son delegación de funciones, que son bastante comunes, que es la elaboración de proyectos de resoluciones o de sentencias, no atender el teléfono de tarde, no llevarse el trabajo a la casa, cumplir el horario estricto, no quedarse a cumplir más horas. Bueno, una serie de acciones que tienen que ver con esto, una forma de reclamo diferente al que veníamos teniendo hasta ahora. Empezamos estas primeras dos semanas, esta y la que sigue, miércoles y viernes. Y el resto son asambleas informativas y de discusión en todas las filiales, como las filiales, o sea, las ciudades tienen características distintas por su tamaño, por su configuración, etcétera. Cada filial define las modalidades de la asamblea.
1: Fatal accidente vial en Paraná. Murió una mujer de 78 años tras ser atropellada por una moto. Según se informó, una mujer de 44 años circulaba en una motocicleta Honda Bros de 125 centímetros cúbicos junto a su hijo de 11 años por calle Cervantes, cuando al llegar al cruce con Mendoza manifestó haber observado una mujer que cruzaba corriendo por la senda peatonal, aunque no logró evitar el impacto. A raíz de la colisión, las tres personas involucradas cayeron sobre la cinta asfáltica. La mujer, que se conducía de manera peatonal, sufrió heridas de gravedad y debió ser asistida de urgencia en el lugar antes de ser trasladada al Hospital San Martín. Desde el nosocomio informaron posteriormente que la mujer, de 78 años, presentaba un traumatismo de cráneo grave y que sufrió un paro cardiorrespiratorio que derivó en su fallecimiento. La víctima fue identificada como Dora Delia Rocha, de 78 años. Diego Santilli afirmó que Manuel Adorni presentará su declaración jurada en estos días. El ministro del Interior aseguró este martes que el jefe de gabinete cumplirá con el requerimiento ante la Oficina Anticorrupción.

0: medio de las denuncias penales por presunto enriquecimiento ilícito.
1: Datos del tiempo.
0: Temperatura 13 grados, humedad 69%, presión 1013.7, cielo despejado con humo.
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0: Exactamente 37 minutos luego de las 20 en la República Argentina, iniciando esta segunda media hora, la voz de Ana Belén junto a Jairo y el tema de Chico Buarque, cantautor brasileño, en sus voces, o qué será. Bueno, amigos, hasta las 21 compartimos este espacio a través del aire de la radio, como ustedes ya saben, como les anuncié en el comienzo, pasadas las 20. Programación musical de mano de Mati Núñez en este momento en el control central, y luego compartimos transmisión de fútbol, reitero, para lo que será el encuentro de Boca Juniors Cruzeiro por Copa Libertadores, ¿sí? En tanto, la buena música sonando para ustedes ahora llega con la agrupación Jarabe de Palo y Joaquín Sabina en La Flaca.
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Estábamos escuchando a Pedro Capó, Thalía, cantando Estoy Enamorado, un tema que grabaron allá por 2009, ellos haciendo esta versión. Antes habíamos compartido a los españoles, Ana Torroja, la voz del grupo Mecano, y Rafael en El Hijo de la Luna. Exactamente 5 minutos faltan para las 21 en la República Argentina. Vamos a ir cerrando lentamente este espacio de programación musical, queridos amigos. Mati Núñez en el control central, seleccionando, poniendo al aire estos intérpretes y estas canciones para ustedes. Y nos vamos a ir con otro dueto conformado por el argentino Diego Torres, la mexicana Julieta Venegas en Sueños.

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2: Temperatura 12 grados 3 décimas.
3: La multisectorial se movilizó hacia la caja de jubilaciones en rechazo a la reforma previsional en Entre Ríos.
2: Claudia Valori, vocal de la caja de jubilaciones y pensiones de la provincia, explicó el reclamo en contacto con el móvil del ET14.
4: La convocatoria la realiza ANMER, pero dentro de las acciones de la multisectorial, así que nos sumamos los representantes que podemos. Sobre todo estamos juntando firmas con el petitorio que vamos a hacer a los legisladores para decirle no a esta reforma previsional, porque significa ajuste sobre los jubilados, más pobreza, y ajuste también para los jubilados futuros que están en lista de espera. Solamente las informaciones